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5: Son las 6:01.
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8: Bienvenidas y bienvenidos a Radio Hábitat, el espacio donde nuestra voz se convierte en el eco de la naturaleza y las comunidades humanas. Iniciamos esta nueva emisión a través del 99.7 FM, Suma Radio Pachuca. Saludando con mucho cariño a todas las estaciones del Sistema Universitario de Medios Autónomos, y hoy nos comunicamos una vez más para entender, cuidar y transformar nuestro entorno y construir y mejorar nuestro hábitat para mejorar nuestras vidas. Gracias por ser parte de este cambio. Bienvenidas y bienvenidos.
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8: Y en la editorial de hoy, ¿de qué hablaremos? ¿Cuál es nuestro tema del día de hoy? Todos recorremos la ciudad a diario y de alguna forma sentimos que hemos estado en todas partes. Conocemos sus rincones, sus secretos más profundos y sus puntos de reuniones habituales. Sin embargo, toda esta dinámica no obedece a un plano perfecto, ni fue planeada en el escritorio de un gobierno o de un planeador. Ante esta realidad, cabe preguntarnos, ¿cómo es que surgen realmente estos espacios? ¿Quién determina la manera en que vive en cada calle y en cada barrio? La respuesta está en la gente y en sus necesidades cotidianas. Cuando la comunidad necesita un espacio, no espera que se le otorgue, lo crea con lo que tiene a mano. Así nace el gimnasio improvisado en la calle, con botes llenos de cemento para hacer pesas, o la misa comunitaria oficiada en un terreno baldío mientras se levantan los muros del templo. En la cultura de las personas, la que responde a estas interrogantes y determina la forma en que habitamos el entorno. Su forma de ser y de organizarse decide dónde se abre un comercio, cómo se construye una casa o cómo se camina en la calle. Al final, una ciudad como Pachuca no se define por maquetas ni decretos oficiales. Es el verdadero hábitat de las personas y son ellas las que lo construyen. Un territorio vivo que la gente crea, transforma, habita y que todos los días la está reconstruyendo e imaginando en todas sus nuevas formas que van a surgir y convivir en ellas. Por eso es una cultura fuerte de la vida urbana y que es la propia forma de vivir de las gentes quien va construyendo nuestra ciudad. En ningún lado se vive como se vive en Pachuca, porque Pachuca la construimos todos, las ciudades las construimos todos, los grandes barrios y los grandes espacios hoy comunes a todos nosotros y que están en todos nuestros recuerdos, es precisamente la reproducción cotidiana de todas nuestras vidas.
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9: La nueva odisea del Mediterráneo.
10: Para Ulises, el mar Mediterráneo era un territorio de monstruos, sirenas y tormentas impredecibles. Hoy, más de 2.500 años después de la obra de Homero, este emblemático mar atraviesa su propia odisea. Pero los villanos a los que se enfrentan han cambiado por completo. El Mediterráneo representa apenas el 1% de la superficie oceánica del planeta.

0: sus desafíos, 21 países mediterráneos y la Unión Europea unieron fuerzas en el Convenio de Barcelona, impulsado por el Programa de las Naciones Unidas para el Medio Ambiente. A través de este plan global, se protegen áreas marinas clave, se combate la basura plástica y se promueve un desarrollo sostenible para resguardar la salud de un mar que sigue siendo el corazón de millones de personas. En Somalia, la inteligencia artificial ayuda a llevar alimentos a las familias que pasan hambre. En Somalia, más de 6 millones de personas enfrentan una grave crisis alimentaria provocada por el clima y conflictos armados. Ante la falta de recursos para atender a toda la población, una herramienta inesperada está marcando la diferencia: la inteligencia artificial. A través de la plataforma Hunger Map Live, el Programa Mundial de Alimentos utiliza la IA para analizar datos sobre sequías, precios de mercado y conflictos. Esto permite predecir dónde se agrava el hambre antes de que ocurra. En el distrito de Burka Kaaba, esta tecnología permitió detectar la urgencia a tiempo y auxiliar a más de 50.000 personas con alimento y atención médica preventiva. Aunque la tecnología no reemplaza la necesidad del financiamiento humano, sí acorta el tiempo de respuesta cuando cada minuto cuenta para salvar vidas.
1: Y en nuestra sección Hábitat Sonoro, hoy les compartiremos un material de gran importancia, muy bonito y con una gran creación, que usted lo puede encontrar en todas las redes como Pachuca Capital. Y escuchen ustedes estos materiales que nos van a recrear precisamente la vida que, de aquellos que hemos crecido y vivido y amado la ciudad de Pachuca. Disfrútenlo.
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1: Y hoy, en Ecos de la Ciudad, ideas y acciones que hacen más habitable nuestro entorno. ¿Cómo podemos habitar Pachuca como verdaderos ciudadanos en nuestro día a día? O bien, no solo Pachuca, sino cualquiera de nuestras ciudades, porque nuestro programa precisamente se escucha en todas partes del mundo. Entonces, ¿cómo podemos habitar nuestra ciudad como verdaderos ciudadanos en nuestro día a día? Nuestra vida cotidiana refleja la manera en que construimos la ciudad. La verdadera ciudad no nace de la planeación oficial, sino de la cultura, las necesidades y el esfuerzo de su gente. Adoptar una ciudadanía activa es nuestra mejor herramienta para transformar y proteger nuestro hábitat. Por ello, les compartimos estas recomendaciones prácticas para la vida urbana diaria. ¿Qué hay que hacer? Hay que apropiarnos del espacio público, habitar las calles, plazas y esquinas de tu barrio. Hay que salir a caminar, conversar con los demás y ocupar la vía pública. La presencia constante de la comunidad es la mejor forma de darle vida al entorno y mantenerlo seguro y bajo nuestra propia visión y valores culturales. Otro de los elementos es apoyar la vida local. Hay que consumir en las tienditas de la esquina, en los mercados, en el tianguis, en las vendedoras de la calle. Hay que impulsar el comercio popular y las iniciativas comunitarias para fortalecer el tejido social y llenar de identidad todos los rincones de nuestra ciudad. Tenemos que cuidar también el territorio. Hay que mantener limpia la banqueta, organizarnos con los vecinos para resolver problemas del barrio. La solidaridad cotidiana y la colaboración comunitaria nos permite transformar los espacios baldíos y olvidados en puntos de encuentro. Y además generar esa gran seguridad entre todos nosotros a través de esta solidaridad. Construir la ciudad es construir nuestro propio territorio. Adoptar estas prácticas nos va a permitir asegurar que nuestra ciudad siga siendo un hábitat vivo, digno y perteneciente a todos, porque nosotros la creamos y además tenemos que apropiárnoslas.
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1: Es momento de irnos a un breve corte promocional, pero ya volvemos con más en Radio Hábitat.
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2: Son las 6 con 14 minutos.
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1: Pues en nuestra sección Construyendo Nuestro Hábitat, hoy tenemos una visita muy especial y que a mí me gusta mucho platicar con Agustín Rodríguez Soto, que lo acabamos de conocer precisamente a través de todos sus materiales y sus trabajos que hace, que son realmente maravillosos para muchos de nosotros. Está principalmente en TikTok y lo conocemos como Pachuca Capital, y en donde precisamente lo hemos invitado porque pues en Radio Hábitat lo que tratamos de hacer para nosotros, para nuestro público, pues es que conozcan realmente qué está sucediendo en la ciudad, cómo surge nuestra ciudad, cómo va creciendo, cómo enfrenta todos los problemas, cómo sus habitantes viven y transcurren en ella cotidianamente, y sobre todo, cómo vamos construyendo ese amor por nuestro espacio, cómo vamos construyendo socialmente estos lugares que son muy cotidianos para nosotros, pero que precisamente Agustín nos ha hecho otorgado ese gran material que es realmente desde mi punto de vista, muy profesional, muy hermoso, muy bondadoso, que nos da una idea de que nuestra ciudad, nuestros propios espacios, pueden ser hermosos en tanto realmente nosotros amemos esos espacios. Pues Agustín, muchas gracias por venir con nosotros y te agradecemos mucho tu visita.
5: No, muchas gracias a ustedes, el gusto es mío estar aquí con ustedes, un saludo a todos los radioescuchas y encantado de compartir con usted, doctor, este momento y esta charla amena que podemos contribuir con ustedes. Muchas gracias.
1: No, al contrario, Agustín, muchas gracias y sobre todo por tu trabajo tan importante. Yo lo vería que socialmente es muy importante para la ciudad porque tú reconstruyes imágenes de la vida cotidiana que tenemos y quisiéramos que nos platicaras realmente qué es Pachuca Capital, cómo surge, cuáles son sus objetivos y realmente cómo vas precisamente transmitiendo estos maravillosos materiales, ¿no?
5: Pues antes que nada, Pachuca Capital surge en un momento, de esos momentos que no esperas que surja, pero surgió. De pronto dije, ¿por qué no hacemos una página en donde podamos transmitir nuestros rincones de nuestra ciudad para que pueda llegar a más personas, ¿no? Yo lo veo de una manera, hacemos los soundtracks de nuestros barrios, ¿no? Yo lo veo de esa manera. O sea, yo soy una persona que creció escuchando música. Yo mamé música porque así fue. O sea, después de un bolillo con frijoles, lo que había que hacer era escuchar música. Eso para mí ha sido algo con lo que crecí. La música es parte de mi vida. No logré ser un músico. Sé tocar algún instrumento, pero no logré ser músico. Entonces, como que esa parte de Agustín, de niño, que tal vez quería ser músico, es la que está saliendo, floreciendo en este momento, ¿no? O sea, el hecho de yo poder, a través de la inteligencia artificial, esperemos que no se molesten los puristas músicos, porque
1: hoy todos tenemos derecho a eso y es una maravilla,
5: sí,
1: ¿no?
5: Por supuesto, digo, es una herramienta que está ahí, pero mucha gente que es purista en los aspectos que sean, no le agrada escuchar
1: es
5: esto,
1: cierto,
5: ¿no?
1: Eso, sí.
5: Entonces, no estamos ni en controversia, ni mucho menos, ni en contra de, ni a favor de, simplemente es una herramienta que hemos adquirido para poder hacer los beats, que los hacemos con inteligencia artificial, las letras, que de pronto yo canto las voces, las grabo ahí de una manera muy, muy, muy peluquerona, quisiera yo decirles, porque tampoco tengo los grandes aparatos para hacerlo, ¿no? Lo grabo con un micrófono de 500 pesos, con una consola china, entonces, sí, esa es la verdad, ¿no? O sea, y de ahí, pues, los meto a la inteligencia artificial y lo que escribí y grabé, lo traslado a alguien que me está prestando su voz a través de la inteligencia artificial y es como saco las voces. Entonces, de ahí, pues, nos vamos con los géneros que le gusta a la gente, que le gusta al barrio, ¿no? O sea, un barrio es un lugar en donde viven personas que ahí crecieron, ahí nacieron. Entonces, creo que la identidad, había una controversia muchas veces en las redes sociales, es que es colonia, no es barrio. Entonces, no estamos tratando de controversiar, estamos tratando de transmitir lo que la gente siente, ¿no? Yo me pongo del lado de la gente que nació y creció en el barrio. Y dije, bueno, ¿qué quieres transmitir? Yo nací en el barrio de Santa Julia, que para mí es un barrio, para muchos es un ejido, y para otros tantos es una colonia, pero para mí es el barrio, porque yo ahí crecí escuchando, en esos tiempos escuchaba yo a Tex-Tex, escuchaba al Tri, escuchaba muchas cosas, llegaron muchas cosas a mi vida, o sea, la música llegó en ese momento, y pues yo me fui del lado de quien hablaba lo mismo que yo estaba viviendo, ¿no? O sea, yo me fui haciendo puente de comprensión con quien estaba transmitiendo lo que ellos estaban viviendo. Y en este caso, una canción de Tex-Tex que se llama Barrio Pobre, pues dice que nació en un barrio pobre donde la gente es muy ley, donde los niños se vuelven hombres antes de los 16.
1: Sí.
5: Y fue mi caso. porque tuvimos que salir a buscar la papa a temprana edad, ¿no? Nos íbamos a lavar carros a San Javier, ¿no? O sea, todas esas cosas no solo las viví yo, también las vivió Juan en La Torón, también las vivió Benito en La Nueva Estrella, y también las vivió Roberto en el barrio de Ocampo, ¿no? O en Patoni.
1: Es mi caso, ¿eh? Así, lo que estás diciendo es muy cierto. Mi caso, yo crecí en el barrio de Patoni, atrás del Primero de Mayo, en todo ese barrio, ¿no? El Mosco, arriba el Observatorio, el Mirador, todas esas colonias, ¿no?
5: El primer cuadro de la ciudad, ¿no? Sí. O sea, el primer cuadro de la ciudad donde yo me pongo o me pregunto muchas veces cuánta de la gente que está en redes sociales que llegó o creció, que vienen del 80 y tantos para acá y que fueron viviendo ya en Venta Prieta, en el Issste, en Sedoria y todo el sur de la ciudad. Exactamente, ¿no? O sea, cuando la ciudad tuvo que crecer, sí. ¿Quién de todas esas personas conoce el primer cuadro de la ciudad? O sea, a mí me tocó vivir en el último barrio que existió, que fue Santa Julia.
1: Sí.
5: O sea, fue de los últimos que existieron, ¿no? Sí. Empezaban a hacerse las bandas, en el arbolito estaban los calcetines, en la Felipe Ángeles estaban los feliperos, en Santa Julia estaban los killers, entonces muchachos desorientados, porque era lo único que eran, era eso, ser unos muchachos desorientados que crecieron a través de las familias disfuncionales, que no había padre, que tal vez la mamá estaba trabajando y que no había una guía ni una dirección. Que los pudieran llevar por un lado en donde sabes que esto es lo correcto. No justifico a nadie, hicieron cosas que a lo mejor no tenían que haber hecho, ¿no? Pero al final de cuentas, si nos vamos al punto en donde el tejido social se ha fragmentado, es donde entramos, ¿no? Donde queremos, a través de una canción, queremos poder subsanar todo ese sentimiento que sigue doliendo muchas veces en el barrio.
1: Sí, y es ese recorrido que haces precisamente, en donde vas recuperando todas las imágenes, vas recorriendo todos los sentimientos que pues, la gente que podemos reconocernos en tus materiales, en tus trabajos, vamos sintiendo eso con la música, ¿no? Con las imágenes que presentas también, y vamos reconociendo nuestro pasado y de cómo esos barrios fueron construyéndose y evolucionando también hacia la integración de la ciudad de Pachuca, ¿no?
5: Sí, claro. Yo hace mucho tiempo subí a la Felipe Ángeles porque tuve por ahí, trabajé en un proyecto del Instituto Estatal Electoral en donde estaba la delimitación entre Mineral de la Reforma y Pachuca, y estamos hablando de que subí, ¿qué le gusta? Hace 20 años, yo creo. Y el lugar, el visualmente era un lugar era un lugar que visualmente había casas de cartón, había casas de madera, las rejas eran de un colchón,
1: vivienda
5: de un
1: precaria,
5: de un colchón viejo,
1: caminos de tierra.
5: Exactamente, y hoy que subí hace poquito a grabar un video por allá, ha cambiado la arquitectura del lugar, ¿no?
1: Sí.
5: O sea, la gente se ha esforzado para vivir de una mejor manera. Esa es una realidad.
1: Sí, es un buen punto que tú trabajas muy bien eso. La fuerza de la gente para sobrevivir, para trabajar, para aportar algo a su propia ciudad con grandes esfuerzos, ¿no?
5: Claro, y estamos hablando que es una colonia que tuvo la llegada de mucha gente que no era ni siquiera de Pachuca, ni siquiera de Hidalgo, ¿no?
1: Muchos migrantes, ¿no?
5: Había migrantes del lado de Oaxaca, de por allá.
1: Población indígena ahí.
5: Exactamente.
1: Venido de la sierra, sí, conozco ahí varios,
5: bastantes. Con trabajo y que con dedicación sacaron adelante a sus hijos. Hay de todo, en el barrio te encuentras de todo, ¿no? Pero no vamos a hablar en este momento de quién es malo y quién es bueno, ¿no? Porque no estamos en un programa que estamos señalando, ¿no? Ni nos corresponde a nosotros.
1: Sí, sí.
5: O sea, pero la gente trabajadora es más.
1: Sí.
5: Entonces,
1: ese
5: tejido social que tratamos de hilvanar nosotros, a lo mejor con la primer puntada, y que después pueda seguir alguien más que escriben unos chavos por el otro día, oye, somos un proyecto que estamos empezando, nos gustaría seguir tus pasos, oye, qué bueno, lo que se te ofrezca, ahí estamos, ¿no? O sea, no pasa nada. Pero al final de cuentas, esta parte en donde tratamos de llegar a la sociedad y tocar esas fibras que tal vez pensamos que muchas veces se han olvidado, pero ahí están. O sea, es lo que hace que Pachuca Capital sea única.
1: Sí, ese es un buen punto, fíjate el que manejas, y que digamos que si comparas todos los materiales que tenemos hoy en las redes, y realmente Pachuca Capital viene a romper realmente una serie de esquemas muy rígidos, el sentido de que Pachuca es feo, que no hay que nada que hacer en Pachuca, que burlándose, pensando que la parte irónica es la que va a pegar, o bien haciendo concursos realmente muy ramplones y todo eso. Y realmente Pachuca Capital recupera la cultura local, ¿no? La cultura realmente de los barrios, de la gente, de los jóvenes, de las señoras o de los grandes personajes que también tenemos en cada barrio, ¿no? Como tú bien los narras en varios de tus materiales, ¿no?
5: Sí, es algo que debiéramos de... Es que hoy en día la gente ha dejado de estar orgullosa del barrio.
1: Sí.
5: O sea, desgraciadamente,
1: sí.
5: Sí, ¿no?
1: Exactamente.
5: En aquellos tiempos, hace un tiempo... cuidadito y hablaras mal del arbolito porque había bronca, ¿no?
1: Sí.
5: Me acuerdo hace unos días subí un video de Cuesco en donde había unos campos de fútbol y sí, eran unos agarrones el arbolito contra no sé quién, entonces eran unos agarrones en el fútbol, ¿no? Que
1: sí,
5: el orgullo tenía que ganar y tenías que sacar la casta porque eras del arbolito, ¿no?
1: Sí.
5: O sea, se ha perdido la identidad. El individuo, y no sé si sea a nivel nacional, internacional, el individuo ha perdido la falta de identidad. O sea, ya no existe esa parte en donde decías, yo estoy orgulloso de mi barrio. Ya no existe eso. Entonces, desgraciadamente, lo ves hasta con el equipo local, ¿no? Yo recuerdo en aquellos tiempos cuando íbamos al cerro de Cubitos a ver el fútbol.
1: Ah, sí.
5: Jugaba Pachuca, también hice una publicación de eso. Y era algo hermoso. Yo nunca conocí el Estadio Revolución por dentro.
1: Sí.
5: Yo lo conocí a través del
1: palco VIP, subirnos al cerro y verlo
5: al cerro. Y si llevábamos para un agua bien, y si no, ahí la
1: y señora. Y con nuestro radio.
5: Exactamente. La señora de al lado nos invitaba un taco.
1: Sí.
5: Y el señor de al lado nos invitaba un refresquito.
1: Sí.
5: Y no faltaba quien llevara la radio para estar escuchando. Exacto. La transmisión.
1: Y se juntaba ahí uno,
5: claro,
1: en la bolita
5: por
1: para.
5: Y era, escuchar. Era una fiesta estar en el Cerro de Cubitos viendo al Pachuca, ¿no?
1: Sí.
5: O sea, en ese tiempo había esa pertenencia de decir, híjole, somos tuzos, ¿no? O sea, un anhelo de que Pachuca regresara a Primera División y
1: sí, sí, sí.
5: Era muy grande eso. O sea, son cosas que solo quien las vivió sabe de qué se trata.
1: Sí, sí.
5: Hoy es bien difícil que la gente vaya al estadio, que la gente apoye, que la gente diga, yo soy tuzo.
1: O sea, ha convertido en un negocio que,
5: claro, también,
1: que rompe mucho con la propia cultura de la gente y de ese amor que podemos tenerle a la identidad de estos equipos, ¿no?
5: Sí, exactamente, ¿no? Entonces, como ese, hay mil ejemplos, ¿no? Entonces, Pachuca Capital intenta pues sembrar la semilla, ¿no?
1: Sí. Es momento de irnos a un breve corte, pero ya volvemos con más en esta charla en Radio Habitat con nuestro invitado de hoy.
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2: Son las 6:32.
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1: Estamos de regreso en Radio Hábitat para seguir charlando con nuestro invitado de hoy. Sí, pues recupera todos esos paisajes, esos sucesos que pues están en la memoria de nosotros los viejitos, que lo vivimos directamente, pero que tú lo vas recuperando paso a paso en lo esencial de lo que puede ser ese tipo de pasajes y paisajes que está en la memoria de los que crecimos aquí en la ciudad, ¿no? Y ¿qué otros materiales estás desarrollando hoy? ¿Sobre qué colonias, qué lugares son los pues, que más importantes que ahorita tú estás subiendo a
5: tratamos,
1: tus redes?
5: Tratamos de ir a todos los... Queremos, la intención es ir a todas las colonias, barrios y demás que existan en Pachuca. Y si se puede a lo mejor llegar a Mineral de la Reforma, pero pues sería después. Queremos recorrer todo el municipio, toda la capital, por eso es Pachuca Capital, ¿no?
1: Sí,
5: o
1: sí.
5: sea, queremos recorrer todos esos lugares, todos esos rincones y después dar el paso siguiente en donde queremos ir a convivir con los señores que pasan a tu colonia, a tu barrio, a recoger la basura.
1: Sí.
5: O sea, nos queremos subir con ellos, queremos comer con ellos, queremos estar un día con ellos viendo y sintiendo lo que ellos sienten. Queremos estar en los zapatos de los demás. O sea, queremos un
1: día... Son los que le dan vida a esta ciudad, ¿no?
5: Claro, por supuesto. Y muchas veces pensamos que es su obligación y no es cierto.
1: No.
5: O sea, esos jóvenes, esos muchachos que trabajan diario en la recolección, mis respetos.
1: Sí.
5: Y muchas veces son personas que si investigamos cuánto ganan poco, ¿no? O sea, pero pues tienen que llevar el sustento a casa. O sea, todo ese tipo de ese es el tejido que nos va a salvar. Esa es la parte que nos va a salvar de que un día se pierda todo esto, toda esa esencia.
1: Sí.
5: O sea, esa es una realidad, ¿no? Y la verdad es de que queremos tenemos un proyecto muy ambicioso, tal vez en cuestión. Todo empezó
1: está
5: como
1: buenísimo,
5: empezó
1: está como buenísimo un sueño, el proyecto.
5: ¿No?
1: ¿Eh?
5: Hoy se está volviendo una realidad y la verdad es de que pues queremos darle, no importa, por dinero no lo hacemos porque no ganamos nada.
1: Sí.
5: Es amor al arte. Yo soy fotógrafo y videógrafo de profesión. Por ahí la vida me ha dado la oportunidad de haber llegado a conocer a todas esas personas que me enseñaron a través de la música lo que yo sé. tengo la fortuna de ser el fotógrafo de Tex-Tex y productor de algunos videos musicales de ellos. A través de ellos he conocido al ámbito del rock en México y creo que ellos me hicieron entrar a la historia del rock and roll, ¿no? Entonces, sí. eso para mí es algo que me llena, ¿no? Entonces, a través de eso queremos transmitir, ¿no? O sea, a lo mejor sueño demasiado grande, ¿no? Un día quisiera llevar a Tex-Tex a que toquen La Raza, ¿no?
1: Sí, o sea, no, en verdad. Buenísimo, ¿no?
5: En verdad.
1: Digo, ¿no? Lástima que se murió el muñeco, pero sí, bueno.
5: Exacto.
1: Todavía sigue.
5: ¿No? No, sí, el muñeco tuvo que partir de este plano terrenal, pero sí. Está Chucho que le
1: mandó. Pero todavía sigue con nosotros en toda así, su música.
5: Así es,
1: en su
5: así es. ¿No? Entonces, todo ese tipo de cosas es las que hoy, ojalá y la vida me dé la oportunidad de poderlas ejecutar, ¿no?
1: Sí, sí. Oye, y en torno a los temas musicales, que también son buenísimos, ¿no? Y transcurres sobre muchos temas, ¿no? Desde el rap, los corridos tumbados, cumbias, ¿no? ¿Cuáles son las bases que tú vas construyendo estos beats?
5: Pues ya está todo prediseñado, ¿no? O sea, busco una batería que suene a Ladrones, una banda que existe, ¿no?
1: Sí, sí.
5: Busco una docerola que suene al que toca con Natanael Cano.
1: Órale.
5: Busco un sinte que suene a fulano de tal. Entonces voy buscando todos esos instrumentos y voy armando los beats, ¿no? Voy armando con samples, voy armando todo lo que... Todo digital, ¿eh? O sea, sí, no sí, ejecuto sí, sí. Nada. Tengo un pequeño teclado en donde puedo ejecutar 2-3 cosas, pero eso lo hago más como para el rap, ¿no? Para el hip hop.
1: Ah, ya.
5: Entonces, pero todo lo descargo de galerías que he comprado, ¿no? Que tengo por ahí, unas son gratis. Entonces, la IA hoy permite...
1: Sí, es una maravilla.
5: Tener
1: eso,
5: un...
1: Implica ingenio, ¿eh? O sea,
5: un laboratorio ahí
1: virtual.
5: Puede
1: estar ahí
5: virtual,
1: un buen bajo,
5: sí.
1: Pero si no lo integras bien como
5: entonces,
1: tú lo haces...
5: Busco un buen bajo, este suena bien, vamos a meterlo. No soy muy bueno tomando a lo mejor las decisiones en qué bajo me va a sonar mejor, pero al final de cuentas, ya que me sale la canción, la escucho, me gustó, no me gustó, vamos a cambiar esto, vamos a cambiar el otro, y es como ejecutamos, ¿no? Mucha gente, eso es inteligencia artificial, sí, sí lo es, o sea, pero yo no estoy compitiendo, yo no soy músico, yo lo único que quiero es transmitir a la gente algo.
1: Sí.
5: Yo lo que a mí me agrada es escribir desde el corazón y escribir ese sentimiento que yo también lo he sentido, ¿no?
1: Sí, sí, el último que tienes también que está muy bonito y ahí ya le metes esta parte del son cubano, del reloj, ¿no?
5: Uh-huh.
1: Ese está también muy bonito y bien elaborado, con ese recuperar precisamente esos viejos ritmos que, como tú decías, algunos de nosotros nos formamos escuchando eso.
5: Sí, claro.
1: En el propio barrio, por ejemplo, yo crecí en un barrio donde abajo había una cantina, ¿no? Entonces, todos los músicos de ese tiempo, pues yo los tenía que escuchar a fuerzas porque era la pulcata que estaba ahí.
5: Sí,
1: y
5: claro.
1: Que precisamente te tenías que formar con esa música, ¿no? Rubén, estos de los sones puertorriqueños también y todos esos, ¿no?
5: Sí, vámonos a una parte de la historia de cada uno. Vete cuando eras chavito. Y acuérdate que escuchaba la Sonora Matancera.
1: Sí.
5: O sea, se escuchaba Javier Solís.
1: Javier Solís.
5: Se escuchaban tantas cosas que si tú tratas de no de clonarlo, pero de hacer algo similar. Y supongamos, la otra vez hacíamos una publicación de la Reina Xochitl, una cantina que tiene tanta historia.
1: Claro, sí, sí.
5: Y a través de una historia que yo había escuchado, dimos de que Javier Solís por ahí tenía hijos.
1: Sí.
5: Y resulta que sí, que vivió una persona en el barrio de ahí, de donde está la Reina Xochitl, que fue hijo de Javier Solís, ¿no? O sea, Javier Solís en alguna de sus presentaciones llegó a la cantina y por ahí tuvo un amor.
1: Sí.
5: Que es lo que la gente cuenta. O sea, todo ese tipo de cosas, pues está bien transmitirlas.
1: Sí.
5: Las va a entender y las va a consumir quien sepa de esto.
1: Sí, así es, exactamente.
5: ¿Sí me entiende?
1: Sí, sí.
5: Entonces,
1: sí.
5: A lo mejor alguien nuevo dice, ¿esto qué es?
1: Sí.
5: Pregunta. Entonces, de eso se trata, ¿no? O sea, de que lo que estamos transmitiendo sea algo que diga, me hizo recordar, como dice ¿sí? usted, que escuchó esa parte de, que hablaba de su barrio y se remontó a cuando estaba chavo.
15: Exactamente, sí.
5: O sea, eso está genial, porque creo que el transmitir este tipo de sensaciones a la gente nos lleva a que tengamos la respuesta que ha tenido la página.
15: Sí, y además en Pachuca hemos tenido grandes autores, grandes cantores, y en esos tiempos que tú también reproduces, por ejemplo, estaba esto de la zona roja aquí en Pachuca, claro, en pleno centro de la ciudad, y ahí tuvimos en el salón principal que estaba en esta zona roja ahí, a un ladito del centro, pues grandes músicos que vinieron acá y que...
5: Hasta Pérez Prado se presentó.
15: Pérez Prado, Agustín Lara estuvo por acá.
5: En el Pigali. Estamos preparando un documental de
15: eso. ¿Sí? Órale, qué padre eso.
5: Sí, la verdad, sí.
15: Ese debe ser recuperar ese espacio como una cuestión cultural también. Claro, para la música, para el arte, ¿no?
5: Así es.
15: Estaría muy interesante también esa parte.
5: Sí, imagínese que yo le pido mucho... al poder superior, esto no es religioso, que un día llegue una persona al gobierno que le guste la cultura.
15: Sí.
5: En verdad, porque hay muchas cosas, hay muchísimas cosas que contar.
15: Sí.
5: Muchísimas. O sea, el arbolito tiene mucha historia, tiene muchas cosas que contar, sus callejones. Digo, le nombraron barrio mágico, pero nada más fueron y le pusieron el letrero. O sea, la verdad, ¿no? O sea, la Doctores tiene muchas cosas que contar, son colonias viejas, la misma periodistas, o sea,
15: sí.
5: Hay muchas cosas. O sea, desgraciadamente se fueron quedando en el olvido. Esa es una realidad.
15: Sí, exactamente, ¿no? Y sin embargo han quedado en la memoria de mucha gente que ya estamos grandes y que como sea estamos tratando de platicar con nuestros hijos, con nuestros vecinos, todo eso, y recordar todo esto de lo que fue Pachuca en su momento, pero que yo insisto, porque estoy realmente muy impresionado con Pachuca Capital, porque ha logrado precisamente tocar ese punto de recuperar esa historia de Pachuca, ¿no? Pero además con esa idea de utilizar, como lo señalabas anteriormente, esos ritmos que a todos nos gustan, vamos, ¿no? Que son cotidianos también de la gente y que pues tienen que también mezclarse de esa forma, ¿no? Un pasado para recuperarlo, pero también con todas las actividades tecnológicas actuales y musicales, ¿no? Sí. Eso es bueno, es una buena síntesis de todo esto, ¿no?
5: Sí, muchas veces te das cuenta del barrio como es, ¿no? Supongamos el otro día que subimos a San Juan, al barrio de San Juan, hicimos una cumbia, la cumbia sanjuanera, ¿no?
15: Sí.
5: O sea, en los barrios altos, como dirían allá afuera, rifa el sonidero.
15: Sí.
5: Entonces, hablarles en su idioma es algo que tenemos que hacer.
15: Sí.
5: No les puedo subir una canción de como estilo Fey porque me van a decir, pues, ¿qué pasó, no?
15: Sí.
5: O sea, esa es una realidad, ¿no?
15: Sí.
5: Entonces, de acuerdo a... Por eso, al principio les decía, le comentaba a Doctor que tratamos de hacer los soundtracks del barrio, ¿no?
15: Claro, sí.
5: De cada barrio.
15: Sí, sí.
5: De acuerdo a su historia.
15: Sí.
5: Entonces, no falta... Afortunadamente... hay muchas personas que me conocen en muchas partes, porque fui vago, o sea, es una realidad. Entonces, un telefonazo, oye, pásame el contexto de tu barrio, ¿no?
15: Sí.
5: Y me lo mandan.
15: Oh, qué bien.
5: Esto se trata de esto, sí. De esto, de esto, de aquello. Entonces,
15: o sea, que la propia gente te habla y te comenta de todo. Oh, qué bien.
5: Y la gente, y trato de contestarle a todos, la gente escribe a la página, tanto en TikTok como en Facebook, y la gente comenta, oye, ¿cuándo vienes a La Cruz? Oye, ¿cuándo vienes acá de este lado? Oye, por favor, haz uno de San Antonio. Oye, por favor, necesitamos que vengas de este lado. Entonces tratamos de ir, ¿no? Le digo, ¿sabes qué? Mira, esto lo hago en mis tiempos libres. Y cuando tenga oportunidad voy y a esa misma persona la agarro, oye, mándame el contexto de tu colonia, de tu barrio, qué es lo más sobresaliente, y me lo mandan. Platicaba yo con una persona que fue destacada en el fútbol de Cubitos y me decía, oye, ¿es uno de Cubitos? Sí, claro. Digo, pero ayúdame, ¿no? O sea, tú ayúdame, tú mándame la historia. Es un conocido, creo que trabaja hasta para la universidad, Carlos Chopin. Fue muy conocido en el fútbol, entonces sí, sí. Le decía yo, ayúdame a redactar esto, ¿no? O sea, ayúdame, dame la idea y yo me aviento la letra, ¿no? No pasa nada, ¿no? Entonces, él había hecho o está haciendo, no sé si todavía, algo con respecto al fútbol, o sea, creo que por ahí trataba de inculcar el fútbol a los chavitos, y la cancha de Cúbitos, ahí enfrente de la primaria, es una cancha que tiene historia, sí. Porque ahí muchas personas van a echar la cáscara y se ponen buenos los torneos, entonces, eso hay que documentarlo, porque un día, pues ahí va a quedar, ¿no? Un día nos vamos a tener que partir de este plano terrenal, las personas que estamos hablando de esto, y ya no va a haber quien hable de esto.
15: Sí, exacto, sí. Esa es la gran bondad de tus materiales, ¿eh? De Pachuca Capital. Esa es la gran, gran, en esencia, la gran bondad que están. Porque están escribiendo la historia que está olvidándose, ¿no?
5: Así es.
15: Y ese es un papel muy importante. Y por otro lado, también la reivindicación de la gente, ¿no? De los trabajadores. Es momento de irnos a un breve corte, pero ya volvemos con más en esta charla en Radio Habitat con nuestro invitado de hoy.
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19: Son las 6:47.
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15: Estamos de regreso en Radio Hábitat para seguir charlando con nuestro invitado de hoy. Si tú revisas datos, digamos, de INEGI y de las fuentes principales de información, vas a encontrar que toda la gente de los barrios es la que sostiene el trabajo de la ciudad, ¿no? Taxistas, transportistas, comerciantes que dan servicio en todo, por ejemplo, toda la calle de Guerrero, que también es tiene su propia historia. Sí. Toda la gente de ahí son trabajadores de los barrios, ¿no? Así las es. Chicas que están en la venta de telas,
5: todas bajan a chambear.
15: Todas bajan a chambear ahí y ahí están
5: el primer cuadro
15: sosteniendo
5: de la,
15: todo eso, ¿no?
5: El primer cuadro de la ciudad viene como que el abuelo fue minero, el papá fue minero, de ahí fueron obreros, no habiendo mucha chamba en Pachuca, trabajaron en la Tempac, trabajaron en la mina, ¿sí? de San Juan, en la mina de Lobo. Entonces son personas que han venido por generaciones siguiendo los mismos pasos, ¿no? La clase obrera es la que sostiene a la clase alta.
15: Así es.
5: Somos, le decía yo a un amigo, me dice, oye, ¿por qué no haces algo así como para que llegue otro tipo de gente? Le digo, porque somos más los que estamos abajo.
15: Sí, la gente que nos apoya en la casa para la limpieza. Así lo es. Que decías, los chicos que están en el apoyo de la recolección de
5: basura.
15: De basura, ahí los encuentras, ¿no? Y en la tarde los encuentras en los barrios, ¿no? El fin de semana en los barrios, con sus familias incluso, y con sus hijos ahí recorriendo el barrio y el centro de Pachuca, ¿no? Que es muy vivo.
5: Sigue vivo, la verdad,
15: fuerte de vivo, ¿no?
5: La verdad es de que sigue vivo porque el centro de Pachuca dejó de ser el centro, o sea, en condición geográfica.
15: Sí, así es.
5: O sea, porque creció Pachuca, se extendió hacia lo que es el sur. Dejó de ser el centro, pero es el centro porque pues le llamamos el centro, ¿no? Pero sigue, la gente sigue bajando, sigue tomándose un helado en el reloj, siguen, eso está.
15: El Parque Hidalgo, que es también icónico.
5: Exactamente, a mí me encanta pasar y ver a las familias cómo están haciendo, echándose un pollito rostizado y los ves felices, los ves contentos. Esa es la esencia de nuestra gente. Exacto. Ese es el tejido que muchas veces se ha ido acabando.
15: Sí. No, pues Agustín, realmente es una plática muy bonita. Es una reivindicación muy importante para nuestra ciudad y yo creo que eres un gran sociólogo, yo le diría así, de la ciudad, porque sí conoces bastante bien estas historias y te agradecemos mucho tu visita a Radio Habitat aquí en Radio Universidad y pues ojalá más adelante nos puedas compartir todos tus materiales en otra charla que podamos tener. Y en este momento, ¿cuáles son tus proyectos? ¿En qué redes te pueden escuchar? Para que invites a que te sigan nuestros radioescuchas.
5: Pues tenemos este proyecto que se llama Pachuca Capital. Estamos en Facebook como Pachuca Capital. Estamos en YouTube porque la gente lo pidió, que querían descargar las canciones, sí, que dónde las escuchaban. Sí. Entonces hicimos un canal de YouTube en donde
15: ya lo subiste.
5: Sí, donde perfecto. Pueden descargar las canciones. Sí, sí. Pachuca Capital también, TikTok como Pachuca Capital. Ahí nos pueden encontrar y creo que ha sido el gusto mío el haber estado aquí con ustedes, con usted, y compartir esta charla que me encanta hablar de mi ciudad, me encanta hablar de los barrios, me encanta, porque soy uno de ellos. Entonces, cuando se es de la especie y de la estirpe, creo que...
15: El barrio.
5: Exactamente. Sí. Creo que dicen, vas a salir del barrio, pero el barrio no va a salir de ti.
15: Sí, exactamente.
5: Entonces, creo que eso es lo bonito de esto, ¿no?
15: Sí.
5: Que cuando subes a un barrio y el aroma que es peculiar, no existe en otra parte ese aroma.
15: Sí.
5: Entonces, el gusto ha sido mío y yo les agradezco su invitación y pues muchísimas gracias. Pues
15: aquí nos tienes para cuando tú gustes venir a compartirnos tu material y en el transcurso de esta entrevista hemos estado también compartiendo tu material. Nos hiciste a favor de enviarnos tres piezas tuyas. Y nuestros radioescuchas pueden escucharla en el transcurso de esta entrevista. Agustín, muchas gracias.
5: Gracias.
15: Te agradecemos mucho tu visita con nosotros en Radio Habitat.
5: Muchas gracias.
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1: Es momento de conocer las recomendaciones de esta semana. Y en nuestra sección de literatura y cine, hoy les queremos compartir precisamente Los Rituales del Caos, de Carlos Monsiváis.
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3: ¿Alguna vez te has detenido a pensar en las miles de historias que viven día a día las personas que habitan la ciudad? Al mismo tiempo que tú estás viviendo tu propia historia y tu propia versión de la ciudad, pues en su libro Los Rituales del Caos, Carlos Monsiváis retrata la capacidad de la gente para apropiarse de la ciudad. Recorre los tianguis, los conciertos masivos, las peregrinaciones, las avenidas saturadas y los barrios populares para demostrar una tesis fascinante. El caos no es desorden, sino la forma en la que la gente crea su propia cultura y sus propios espacios para sobrevivir. Con una prosa brillante, llena de humor y una empatía impecable por la vida de la calle, el libro te convence de que la verdadera historia de una ciudad no se escribe en los derechos gubernamentales, sino en los pasos de la multitud que transforma la banqueta en un escenario de fe, trabajo, fiesta y resistencia. La cultura popular es el territorio donde la sociedad se piensa sin pedir permiso, menciona Monsiváis. En este caso, nuestro hábitat es donde vivimos y adaptamos nuestros espacios sin pedir permiso. Te recomendamos este gran libro para reflexionar sobre el modo en el que se vive en tu ciudad.
1: Y en la recomendación de nuestro documental de nuestra emisión de hoy, les tenemos un trabajo que tenemos que pensar, reflexionar mucho en torno a la ciudad que vivimos. Y la pregunta principal es, ¿podemos reinventar nuestras ciudades para vivir mejor? Que es un documental del Deutsche Welle y que ustedes lo pueden descargar y revisar en las plataformas como YouTube. ¿Podemos reinventar nuestras ciudades para vivir mejor? Ahora te recomendamos un documental del Deutsche Welle, Onda Alemana, en alemán o Deutsche Welle, que nos demuestra que cuando la ciudad se diseña únicamente desde un escritorio, buscando la velocidad del transporte motorizado, se deshumaniza. En cambio, cuando se atiende a las necesidades reales de vivencia y de recreación de sus habitantes, la calle vuelve a tomar vida. El ciudadano lo es cuando ejerce todos sus derechos en la calle, el juego, el arte, la charla. Y no solo el derecho a desplazarse, dentro de su propia ciudad. El documental precisamente da evidencias de cómo la cultura comunitaria, ya sea a través de movimientos ciudadanos o el uso cotidiano de las aceras, redefine el propósito de las calles cuando los modelos tradicionales no responden a su estilo de vida. Es importante reflexionar y recordar el papel tan relevante que tiene el ciudadano, pues el ciudadano es la ciudad misma. Por eso es que te recomendamos este muy buen documental, que puedes encontrar en forma gratuita en YouTube y solo busca ¿Podemos reinventar nuestras ciudades para vivir mejor? En el buscador que dé tu preferencia y encuéntralo, diviértete un poco y además también aprende todo lo que nos está emitiendo ese documental.
4: Las calles de las ciudades son agitadas, ruidosas y huelen mal. Siempre fue así, pero ¿hasta cuándo? Necesitamos aprender a lidiar mejor con el tráfico. Más de la mitad de la gente en el mundo ya vive en ciudades que cada vez están más llenas.
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1: De esta manera finalizamos con esta emisión de Radio Hábitat, agradeciendo a Víctor Sony en los controles y a Paola Juárez en la producción y con el apoyo de Servicio Social de Rubén Román Fernández Rodríguez, y les recomendamos como siempre que Radio Hábitat los pueden escuchar los martes a las 6 de la tarde y su retransmisión los domingos a las 2 de la tarde. Se despide de ustedes Sócrates López y que tengan un bonito día.
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10: Temperatura 20 grados centígrados.
11: Son las 7 con 2 minutos.
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14: Hola, hola, ¿cómo están? ¿Cómo les va? ¿Cómo les está pintando este inicio de semana? Espero que de lo mejor. Mi nombre es Esperanza López y quiero invitarlos a que juntos realicemos un recorrido auditivo a través del mapa latinoamericano. ¿Se anima? Bueno, pues mientras ustedes se ponen cómodos, quiero saludar y agradecer a los equipos de trabajo de Radio Universidad que nos dejan llegar hasta ustedes, ubicados en Huejutla, San Bartolo, Zimapán, Actopan, Pachuca y Huichapan. Y también quiero aprovechar para extenderles una invitación. Si es que todavía no descargan la aplicación en su celular, pueden encontrarla como Suma UAEH para que nos escuchen en cualquier momento y a donde quiera que vayan. ¿Y qué les parece si ahora sí arrancamos con nuestro recorrido, saliendo de nuestro país como es costumbre, en esta ocasión con la música de Monocordio que nos presenta esta canción titulada Puede Ser?
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1: Puede ser, es el nombre de la canción que Monocordio nos presentó como la primera propuesta musical de nuestro viaje. ¿Qué les pareció? ¿Les gustó? Bueno, pues es momento de ir a buscar nuevos horizontes y esto nos lleva sin más hacia el Ecuador, un maravilloso país a la mitad del mapa, que es precisamente a donde llegó en 1835 Charles Darwin a bordo del Beagle. Arribó exactamente a las Islas Galápagos y bueno, gran parte de los descubrimientos y observaciones en el lugar sirvieron como base de su teoría de la evolución que todos conocemos. Este es un dato curioso que Ecuador nos comparte. Y ahora sí, pasamos a la música. Hoy, un talento ecuatoriano llamado Man de Barro nos comparte esta canción llamada Tú para mí.
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1: Viene es el nombre de la canción que Rumichaca nos presentó como la segunda propuesta musical ecuatoriana. ¿Qué les pareció? ¿Les agradó? Oigan, sin darnos cuenta, se nos fueron los minutos, tenemos que hacer un breve corte, pero estaremos de vuelta, así que no se vayan.
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0: Son las 7 con 18 minutos.
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3: Ya regresamos a través de la señal universitaria y es momento de continuar con nuestro recorrido. Y para ello ya nos encontramos en Colombia, un país ubicado en Sudamérica, que el día de hoy nos presenta la música de Santiago Cruz en una colaboración internacional, además con el español Dani Martín. Ellos nos presentan esta canción titulada Una Historia Diferente, la primera propuesta musical colombiana. A ver qué les parece.
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2: No me quiero mojar es el nombre de la canción que Salomón Beda nos compartió como la segunda propuesta musical colombiana. Una canción que forma parte del disco Palante, lanzado en 2017 por este talento orgullosamente latinoamericano. ¿Qué les pareció? ¿Les gustó? Bueno, pues es momento de descubrir nuevos horizontes, así que esto nos lleva sin más hacia Brasil, otro país de la zona, es decir, de Sudamérica, que el día de hoy nos comparte un poco de la música de un grupo llamado Falamansa, que en 2008 sacó un disco llamado Esencial, que en español significa esencial, en el cual encontramos esta canción titulada ¿Cómo alcanzar una estrella?, que en español significa ¿Cómo alcanzar una estrella? Esta es la primera propuesta musical brasileña.
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1: ¿Cómo alcanzar una estrella? Es el nombre de la canción que Falamansa nos presentó como la primera propuesta musical brasileña. ¿Qué les pareció? ¿Les gustó? Bueno, pues Brasil todavía tiene un tema más que darnos a conocer, pero tenemos que hacer un breve corte antes. No se despeguen de la señal universitaria, que ya regresamos.
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6: Son las 7:34.
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1: Ya nos encontramos de vuelta a través de Radio UAEH y es momento de continuar con este recorrido. Para ello ya nos encontramos en Brasil a espera de la segunda propuesta que tiene para nosotros y que el día de hoy será interpretada por un grupo llamado Legião Urbana, que el día de hoy nos presenta un tema llamado Quasi Sin Querer, que en español significa casi sin querer. Esta es la segunda propuesta musical brasileña.
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1: Pues Sin Querer es el nombre de la canción que Leja Urbana nos presentó como la segunda propuesta musical de Brasil. ¿Qué les pareció? ¿Les agradó? Bueno, pues es momento de que vayamos a buscar nuevos horizontes. Ya estuvimos en el sur, es momento de regresar un poco al norte en el mapa y nos detenemos en Costa Rica, un país ubicado en Centroamérica que el día de hoy nos comparte la música de un gran talento de la zona. Ella es María José Castillo y en 2010 sacó un disco llamado Mi Destino, en el cual encontramos esta canción titulada Para Siempre.
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1: Fantasmas por Vencer es el nombre de la canción que Tamela Headstrom nos presentó como la segunda propuesta musical de Costa Rica. ¿Les agradó? Bueno, pues sin darnos cuenta, agotamos los minutos de esta parte del viaje. Tenemos que hacer un breve corte, no se vayan.
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3: Son las 7 con 48 minutos.
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1: Estamos de vuelta a través de la señal universitaria. Es momento de continuar con nuestro recorrido por lo largo y ancho de América Latina. Y para ello ya nos encontramos en Cuba, un país ubicado en Centroamérica, que el día de hoy nos recibe con un dato. ¿Han escuchado acerca de la fortaleza San Pedro de la Roca, no? Bueno, pues está situada en la entrada de la Bahía de Santiago de Cuba y es un conjunto de fuertes impresionante que fue declarado bien cultural en el año de 1997 en Nápoles, Italia. ¿Sabían esto? Bueno, pues con esto nos recibe Cuba para dar paso a su música. El día de hoy escucharemos la propuesta de Alex Cuba en una colaboración latinoamericana, además con la mexicana Silvana Estrada. Juntos nos presentan esta canción llamada Dividido, que es la primera propuesta musical cubana.
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1: Ha llegado el momento de detenernos para dar paso a los saludos en esta ocasión. Se van muy especialmente para quien nos sintoniza desde el bello pueblo mágico de Zimapán, ubicado precisamente en Hidalgo. Los saludos especiales se van para las colonias Llano Norte, para quien nos escucha desde Tierras Coloradas, desde Unidad Deportiva, también para quien nos está sintonizando desde El Sabino, El Centro y el Campo Aéreo, colonias precisamente en Zimapán, donde enviamos muchos saludos, esperando que estén disfrutando de la música que nuestros hermanos del Centro y Sur de América tienen para nosotros. Y queremos aprovechar también este espacio para invitarlos. Si es que todavía no nos tienen en redes sociales, en Instagram nos pueden encontrar como @sumaradiouaeh para que puedan ver todo lo que estamos haciendo las estaciones de Radio Universidad. ¿Y qué les parece si tras estos saludos continuamos con más de este recorrido con Rumbo al Sur?
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1: Una mujer es el nombre de la canción que Buena Fe nos compartió como la segunda propuesta musical de Cuba. Una canción del disco Sobreviviente, lanzado en 2017 por esta agrupación orgullosamente latinoamericana. ¿Qué les pareció? ¿Les gustó? Oigan, hasta este punto estuvimos en diversos lugares del centro y sur de América, como lo fueron Cuba, también estuvimos en Costa Rica, paseamos por Brasil, dimos una vuelta por Colombia y bueno, hasta Ecuador fuimos a dar. Pero ya es momento de regresar hacia nuestro país y cerrar este viaje. Y mientras vamos de regreso, quiero agradecer a los equipos de trabajo de Radio Universidad que nos dejaron llegar hasta ustedes, ubicados en Huejutla, San Bartolo, Zimapán, Actopan, Pachuca y Huichapan, y a mi productor Cele Bautista. Es así como estamos llegando al final de este recorrido. Para cerrar, escucharemos algo de un grupo no solo orgullosamente mexicano, sino también orgullosamente hidalguense y pachuqueño. Ellos son El Son de Calunga y nos comparten esta canción titulada No me dejes llorando. Con esto cerramos. Mi nombre es Esperanza López. Ha sido un gusto compartir con ustedes este recorrido. Bye, bye.
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0: Son las 8:01.
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tal la adrenalina para iniciar este recorte auditivo 872 con música de The Gathering, una agrupación consentida de este espacio, la canción On Most Our Faces de 1997, que aparece en un sello llamado Century Media Records, que se dedicó en buena parte a promover una forma de metal que se hizo muy popular en Europa, sobre todo por ahí de los 90, en donde las voces femeninas trataban de suavizar las melodías estridentes del metal. Y hoy y siempre será oportuno rescatarlos y que se conozca esta agrupación. En algún momento, pues, más apegada al black metal, con voces guturales masculinas, ha tenido varias vocalistas esta agrupación, pero pensamos que a Nick Van Giersbergen es quien le ha dado un sentido distinto a esta banda, que recomendamos muchísimo. Y así damos la bienvenida a esta emisión 872 del recorte auditivo Música y Literatura del Ecléctico Subterráneo. Somos Orlando Zárate en controles, Paola Juárez en controles, en producción, perdón, la voz de Eduardo Pérez Espinosa, que al estar en vivo podemos establecer un contacto muy directo, primero a través de redes sociales. Estamos en Facebook, Instagram o X, también un WhatsApp 771-142-6712, y si queremos ser más tradicionales, con una línea directa en donde la voz es lo que manda, 771-713-2144. Hoy estaremos leyendo literatura bastante interesante. Somos muy apegados a una literatura fantástica a partir de cuentos. Hoy estaremos compartiendo un fragmento del libro Las Brujas, de Giuseppe Fagin, y también algo de Beidawir, un comentador del Corán, que tiene una historia peculiar acerca de elementos fantasmales que ocupan este programa radiofónico, que a su vez intenta crear atmósferas a partir de la oscuridad, no únicamente como elemento de misterio, sino estético.

Así que ustedes y nosotros conformamos esta emisión y vamos a dar paso a más música. Esto es de The Shadow Graves, la canción In the House of Tomorrow. 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

0: Son las 8:16.
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2: Las brujas. Giuseppe Faglin. De 1603 es otro aún más ruidoso proceso contra Jean Garnier, un alucinado aldeanito de 13 años, quien a los espantados compañeros de juego contaba que tenía la facultad de convertirse en lobo cuando lo deseaba, y entonces sería con sus colmillos y devoraba niños y niñas. Repite a los jueces las mismas cosas, agregando que un misterioso señor del bosque le entregaba regularmente una piel de lobo, ordenándole que se la pusiera y corriera con ella por la floresta. Los jueces, teniendo en cuenta su edad, fueron clementes con él. Le condenaron a permanecer encerrado por toda la vida en un convento de Bordeaux, donde murió 7 años después, como buen cristiano.

detalle de canción que realmente hasta ahora nos tiene atrapados. Se llama Don't Bean Up My Time, y porque el tiempo es valioso, la banda Temple of Venus en esta emisión 872 de Recorte Auditivo, también emocionados porque estamos transmitiendo tanto en Suma Radio Pachuca 99.7 FM como en Suma Radio Huichapan 103.7 FM. Saludos grandes, con abrazo en esta noche mágica. Repetimos nuestros medios de contacto por si tienen alguna propuesta, algo que decirnos o algún saludo, lo que quieran. Estamos en Facebook, Instagram o X como Radio UAH Pachuca 99.7 FM o Recorte Auditivo. El WhatsApp es 771-142-6712. Esto es de Mercurial, la canción se llama Other World, en Recorte Auditivo.

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3: Son las 8:30.
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Recordaremos uno de los géneros que podrían ser de los más elegantes dentro de la música electrónica, el synth pop, que pensamos el hecho de que una banda como Depeche Mode haya tomado una bandera tan importante en este género, pues conformó después y hasta ahora muchas agrupaciones y proyectos que seguían su estilo. Y vamos a recordar a una agrupación de este tipo que se llama Camouflage, desde Alemania, la canción The Great Commandment, en recorte auditivo.

La sorpresa. Bedjawi, comentador del Corán. Una vez Azrael, el ángel de la muerte, entró en casa de Salomón y fijó su mirada en uno de los amigos de este. El amigo preguntó: ¿quién es? El ángel de la muerte respondió Salomón: parece que ha fijado sus ojos en mí, continuó el amigo. Ordena entonces al viento que me lleve consigo y me pose en la India. Salomón así lo hizo. Entonces habló al ángel: si le miré tanto tiempo fue porque me sorprendió verle aquí, puesto que he recibido orden de ir a buscar su alma a la India, y, sin embargo, estaba en tu casa, en Canaán.

0: Música nueva es de Saif, una agrupación de Carolina del Norte, haciendo una muestra importante de que nuestro vecino del norte también tiene una escena oscura bastante importante. La canción se llama Until Tomorrow, de Saif, que dicen que tienen influencias, por ejemplo, de Twin Tribes, que se notan. Antes leímos La Sorpresa, de Bedhawi, que es un comentador del Corán, un libro religioso que tiene una serie de preceptos morales, pues así como importantes, también cuestionables en muchos aspectos, según lo pensamos. Vamos a hacer una pequeña pausa y regresamos al último bloque de este recorte auditivo 872 a través de Suma Radio Pachuca 99.7 FM y Suma Radio Huichapan 103.7 FM.
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4: Son las 8:43.
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Te fumigan, te desahucian, te enjaulan, culpable de tu miseria. Te estiran los brazos, te arrojan al suburbio, te invitan a marcharte, te dicen pan y te dan hambre. Dicen derecho y te fustigan. Dicen abrigo y la escarcha te sorprende a medianoche. Te parten los dientes, te saquean. Dicen Dios y crean tu infierno. Muelen tus huesos y dicen futuro. Te prestan una pajarera, aprietan tus esperanzas. Levantan tumbas para los suicidas. Abren escuelas para las sirvientas desorientadas. Te enseñan el credo de la redención. Disciplinan tus añoranzas. Ultrajan tus sueños. Confinan tus movimientos. Informan por la radio de tu muerte mientras te niegas a firmar tu certificado de defunción. Te declaran ruina. Te condenan a ser nadie, a reconocerte ninguno, a respirar bajo el asfalto o dejar que tu sacrificio sea su salvación. Planifican el desastre y tú respirando a pesar de todo, buscando una rendija.

Ya no puedo correr a ningún resguardo. Ya no hay más que presidios que no ocultan el miedo, que me fractura la espalda de frente. A este sitio donde la sed duele en todos los rincones del hombre, en cada región donde las manos esconden el oro de la noche, el abrazo ciego al lamento, aullido que repta en los cráneos como un eco que tiembla de rodillas ante el disparo. Me encarcela lo atroz. Ningún amparo preserva esa inocencia todavía tibia que cubre el rostro de los moribundos. Se los lleva el río Púrpura hasta su borde erosionado, corriendo aún, antes de esta captura repetida en los hornos tan próximos, a este baldío llamado Tierra.

0: trance sónico floral. Es de una banda de Bend, Oregon, llamada Agablis. La canción se llama Penance. Música nueva, de hace apenas 10 días, de editada. Antes, Soma and Seraphim. La canción Bow to Love, o cuando el amor no es precisamente algo que se idolatre. Entre canciones, poesía de Arturo Borra, un escritor argentino nacido en Santa Fe en 1972, licenciado en Comunicación Social por la Universidad Nacional de Entre Ríos, y que tiene publicaciones pues muy vastas desde el 2008, un poeta que recomendamos muchísimo. Y así es como vamos cerrando esta emisión 872 de Recorte Auditivo, Música y Literatura del Ecléctico Subterráneo, a través de Suma Radio Pachuca 99.7 FM y Suma Radio Huichapan 103.7 FM. Muchísimas gracias a Fer Labra, que desde el inicio del programa nos saluda. Saludos a Ara Aguilar, a Eddie, a Mar Martínez, a todas y todos ustedes por acompañarnos en esta emisión que, como todas, se hace con el corazón y que regresa el próximo martes en punto de las 8 de la noche a través de estas estaciones universitarias. Muchísimas gracias a Orlando Zárate en controles, Paola Juárez en la producción. Mi nombre es Eduardo Pérez Espinosa. Pásenla bien, cuídense mucho. Feliz noche mágica.
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4: Son las 8:59. 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

0: Son las 9 de la noche, soy Alberto Ángeles. Gracias por acompañarnos en Suma Noticias, emisión nocturna a través de las 7 frecuencias de Suma Radio y del 13.1, canal de la Universidad Autónoma del Estado de Hidalgo. Bienvenidas y bienvenidos. Desde Hidalgo y hacia el mundo, el Sistema Universitario de Medios Autónomos fue sede del noveno aniversario del Noticiero Científico y Cultural Iberoamericano, un encuentro que reunió a medios e instituciones de más de 20 países. La señal de Suma TV por el canal 13.1 y las 7 frecuencias de Suma Radio llevaron esta transmisión especial a las audiencias hidalguenses, mientras que el contenido fue compartido por casi 180 medios a nivel internacional. Como parte de la agenda, representantes de España, Colombia, Costa Rica, Ecuador y Panamá conocieron Huasca y parte de su riqueza turística y cultural. Un encuentro que sirvió para generar nuevos vínculos entre medios públicos, educativos y culturales y para mostrar a Hidalgo más allá de sus fronteras. Este es un reporte Suma de Luis Eric Ramírez.
1: Como parte de las actividades culturales que el Sistema Universitario de Medios Autónomos preparó para integrantes de la Asociación de las Televisiones Educativas y Culturales Iberoamericanas, en el marco del noveno aniversario del Noticiero Científico y Cultural Iberoamericano, se realizó un recorrido por uno de los lugares más imponentes del corredor turístico de la montaña en Hidalgo, México. Visitantes nacionales e internacionales conocieron Huasca do Campo, un lugar clave del Geoparque Comarca Minera, reconocido por la UNESCO por su historia, naturaleza y minería en el estado. En su estancia, representantes de instituciones, universidades y medios públicos nacionales e internacionales conocieron uno de los geositios más reconocidos de México y el mundo, los prismas basálticos.
2: Pues increíble, no tenía la oportunidad de conocer este parque. La verdad me parece impresionante conocer estas formaciones que bien nos explicaban, que son parte de la naturaleza, pues al avance de la lava de esta zona volcánica en la que nos encontramos. Es un lugar fantástico que hay que conocer como buenos mexicanas y mexicanos. Yo lo recomiendo muchísimo, encantada con esta visita.
3: ¿Qué te ha llamado más la atención?
2: Yo creo que la formación tan perfecta, o sea, eso llama mucho la atención. Me gustaría conocerlo más a detalle, o sea, cómo es que se generan estas formas geométricas perfectas y pues sentirnos orgullosas y orgullosos de tener esto tan cerca, bueno, en mi caso de Toluca, Estado de México, pero en el país, ¿no? Nos decían que en el mundo solo hay 3 sitios y entonces es un privilegio contar con ello.
1: Se trata de columnas de basalto formadas hace millones de años en la barranca de Santa María Regla, donde integrantes del ATEI y NSC pudieron observar desde un puente colgante a casi 40 metros de altura las cascadas de agua dulce que cubren las formaciones prismáticas.
4: Primero maravillado por el lugar, ¿no? Pero sobre todo encantado con esta iniciativa de poder unir a los medios y a las televisoras que producimos contenido en América Latina. Creo que es fundamental que estrechemos estos lazos y que compartamos contenidos, pues no, porque tenemos tesoros en común en América Latina y también tenemos amenazas en común, ¿no? Y creo que los comunicadores tenemos en estos momentos que vivimos en el planeta con tantas crisis, digamos, ¿no?, herramientas fundamentales para poder cambiar las percepciones y que la gente se enfoque realmente en lo que se debe enfocar.
1: Los invitados destacaron la realización de este tipo de encuentros donde se intercambian experiencias culturales en Iberoamérica, en una emisión que cruzó fronteras al ser retomada simultáneamente por más de 30 señales internacionales con alcance en 10 países. El pasado domingo 9 de agosto se realizó la transmisión en vivo de la gala de premiación del noveno aniversario del NSC a través del canal 13.1 de Televisión Digital Terrestre y las 7 estaciones de radio del Suma, en un hecho sin precedentes para la divulgación de la ciencia en la entidad.
4: Yo creo que son muy importantes porque, mira, personalmente siento, y habiendo escuchado, ¿no?, lo que se dijo durante estas reuniones, de que durante mucho tiempo en temas de divulgación de ciencias hemos como estado perdiendo la batalla, ¿no?, porque no sabíamos cómo comunicar realmente, se utilizaba un lenguaje técnico, muchas veces dicho por gente muy técnica, pues, ¿no? Y creo que el tema de las redes sociales obviamente repotencia el mensaje. Creo que tenemos que estar muy atentos a los mensajes que damos y cómo los damos, de la manera que los damos, para que la gente los pueda absorber, ¿no? Y no simplemente que le entre por un oído y le salga por el otro, pues, ¿no? Entonces, creo que por ese lado hay algo que hay que afinar, ¿no? Pero desde el lado de las redes sociales, bueno, nos tenemos que acomodar los medios a esta nueva realidad, ¿no? Pero creo que ir reeducando o redirigiendo, digamos, al público de las redes sociales a temas más trascendentales y no tan superficiales.
1: Con imágenes de Eric Vadillo para Suma TV, Luis Eric Ramírez.
0: Hay logros que trascienden una fecha y se convierten en parte de la historia. Este lunes 17 de agosto a las 6 de la tarde, Huichapan será sede de la inauguración de la séptima estación de Suma Radio. Desde el pueblo mágico del Alto Mezquital, la Universidad Autónoma del Estado de Hidalgo y el Sistema Universitario de Medios Autónomos amplían su voz y su compromiso con las comunidades. 7 estaciones representan más caminos para informar, educar y cultivar, pero sobre todo representan el orgullo de un proyecto que crece con Hidalgo y para Hidalgo. Tenemos más información para ustedes y le contamos que el encargado del Centro de Control y Comando Municipal C2 en Villa de Sontepec fue detenido durante un cateo en su domicilio ubicado en la colonia Centro. De acuerdo con las investigaciones, el funcionario es señalado por presuntamente brindar protección a un grupo delictivo generador de violencia en la zona.

0: dinero en un establecimiento de instalación de películas antiasalto, donde se observa cómo un individuo se acerca hacia otro particular que se retira del establecimiento para propinarle una serie de disparos que desafortunadamente le arrebatarían la vida. Se habla también de que el individuo que cometió este acto ya lo esperaban del otro lado para después huir en dirección hacia Actopan. En estos momentos, como podemos estar viendo en las imágenes, elementos de seguridad así como peritos retiran el cuerpo de la zona y así realizan las debidas diligencias en este espacio. Intentamos conseguir algún tipo de declaración por parte de los vecinos locatarios de esta zona, sin embargo no fue posible esta situación debido a que ellos decidieron mantener su identidad en anonimato, así como de reservarse sus declaraciones, pues aún se encuentran conmocionados con este acto que ha sucedido el día de hoy, donde el saldo preliminar es de una persona que perdió la vida y dos personas aseguradas.
1: ¿Recuerda las vallas metálicas que fueron instaladas a mediados de marzo en la zona de hospitales en Avenida Madero? Pues estas ya han resentido el paso del tiempo y también de los accidentes. Saúl Padilla recorrió la zona para conocer el sentir de la población.
2: A mediados de marzo del presente año fueron instaladas diversas vallas metálicas en la Avenida Madero, específicamente en el cruce de la Avenida Universidad hacia la Glorieta del IMSS. Dichas vallas presentan distintas problemáticas, como lo puede ser la presencia de abundante basura, así como diversas señales de posibles accidentes que tuvieron vehículos con estas mismas vallas. Acompáñenos con la población para descubrir qué es lo que opinan al respecto.
3: Da mala impresión hacia las calles y a la avenida. Realmente, si lo hacen por protección está muy bien, pero sí no tienen una buena imagen. Lamentablemente los culpables somos nosotros porque no tenemos como que una cultura. Lamentablemente, aparte, no hay unos botes de basura en donde digas, bueno, acá hay un bote y la tiro, pero no hay botes.
4: Creo que el material con las que están hechas no son lo suficientemente buenas. O sea, cumple el objetivo, ¿no? Que la gente no esté cruzando, pero igual los carros en un momento dado se las llevan, ¿no? Y de alguna manera sí afean el espacio, pero de otra manera representa la seguridad en el sentido de que la gente no esté cruzando y más en este espacio, ¿no? Que es muy concurrido.
1: El periodo de amonestaciones por invadir el carril exclusivo del transporte metropolitano entra en su recta final. Del 27 de julio al 10 de agosto fueron intervenidos 148 vehículos y se emitió el mismo número de advertencias. 9 correspondieron al lunes pasado. La etapa de orientación terminará el 15 de agosto y a partir del domingo 16 las invasiones ya serán sancionadas con multas. El reglamento de movilidad en Hidalgo establece que las unidades de transporte público cuentan con fichas técnicas específicas para el cupo de cada unidad. Además, la normatividad de la Secretaría de Movilidad y Transporte Estatal señala que está prohibido el sobrecupo para este tipo de vehículos. No obstante, este hecho es una constante en Pachuca y Mineral de la Reforma. ¿La población se siente segura en las unidades? ¿Ha presenciado estos hechos alguna vez?
5: ¿Usted considera que el sobrecupo en las unidades de transporte público representa un riesgo para ustedes?
6: Sí, cómo no.
5: ¿Por qué?
6: Porque tanto accidente que ha habido ya, ahora se voltean cada rato, chocan. La que no respeta es la ruta que viene de La Loma, que pasa por Santa Julia y se va por Mastranza, va para el centro en el 1 de mayo.
5: ¿Considera?
6: Llenísimas, llenísimas. Y hay gente que le dice, chofer, ya no subas más, ya no cabemos parados.
7: No, señorita, aquí tengo experiencia de esperar diario en transporte y no me ha tocado ver una combi que venga con sobrecupo. Todos vienen sentados, tan solo cuando arranca y si viene la gente parada, no, pues, caen encimados. Pero no me ha tocado ver.
8: Sí.
5: ¿Por qué sí?
8: Peligroso. Pues porque si hay algún accidente, la gente no tiene manera de salvarse.
7: Por supuesto que sí.
5: ¿Por qué sí?
7: Pues porque van muy llenas y luego dan el frenón y todo el mundo va a botar por allá, y más que hay muchos estudiantes ahorita.
1: Sigamos en este tema, y es que seguramente usted ha notado que últimamente el trasladarse en la zona metropolitana de Pachuca es complicado, y si lo hacemos en transporte público también. Hay un estudio interesante que dio a conocer el gobierno del estado que indica que pasamos de 15 a 38 minutos para nuestros traslados, esto durante 15 años, pero ¿cómo se siente al respecto la población? Se lo compartimos.

0: En mis tiempos de traslados creo que eso es suficiente. Cuando tú te subes a la combi, llegas en inmediato. Pero cuando estás en espera, se tardan mucho.
1: Aproximadamente, ¿cuál es el trayecto que más tiempo le lleva?
2: 20 minutos.
3: 15 minutos. Cuando tengo suerte, llego a uno y es el otro y vámonos luego.
0: Antes había más transporte, las combis de todas las rutas era más eficiente.
3: Está bien porque muchas veces anda uno de carrera y pues parece que sí están funcionando el tránsito de ellos.
0: Los tantos accidentes que ha habido, tanto de combis como de taxis, como del transporte público, es eso lo que nos ha orillado a que han disminuido los vehículos. Pachuca ya aumentó demasiado en el tráfico. Ya hay horas pico, hay horas caos, hay un trafiquerío que a la hora que tú salgas, sea la hora que tú quieras, hay mucho vehículo.
3: Ha mejorado.
1: ¿Por qué?
3: Porque antes tardaban mucho. Estaba uno una hora esperando y no pasaba. Pero ahora sí, mire, ya viene.
4: En ocasiones anteriores hemos informado que la ciclovía que se ubica en la carretera Pachuca-Tulancingo con rumbo al centro de la capital hidalguense tiene una problemática sobre el estacionamiento de vehículos en lugares no permitidos. Esta zona tiene más problemas que no solo afectan ya a peatones, ahora también a ciclistas y automovilistas. Y esto, por supuesto, genera afectaciones. Frida Morales y Eric Vadillo acudieron al lugar de los hechos.
5: En la carretera Pachuca-Tulancingo, en la esquina que cruza con la Avenida Universidad, con rumbo al centro de Pachuca, ya no solo es la problemática del estacionamiento de automóviles, también el registro de drenaje que se encuentra abierto a la altura del puente ubicado frente a la Secretaría de Agricultura Federal es otra problemática que sin duda se encuentra precisamente en la ciclopista por donde todos los días transitan decenas de personas, ya sea caminando o también en un vehículo no motorizado. Además de eso, al incorporarse a la Avenida Universidad con rumbo al CEUNI, ya se están formando diferentes grietas que tienen que esquivar los automovilistas para poder transitar con seguridad. Y no conforme con los baches, un registro, una coladera también ya se encuentra en muy malas condiciones. Esta continúa siendo una zona de riesgo, ya no solo para automovilistas, sino también para ciclistas y para los peatones. Le daremos seguimiento para ver cómo avanzan y si pronto vienen a reparar estas situaciones que son cada vez más constantes en esta parte de la ciudad.
4: Un incendio registrado en una parcela de Tlamamala en Guasalingo fue sofocado en su totalidad mediante la intervención coordinada de los cuerpos de seguridad y protección civil. El fuego se originó durante una quema de basura y afortunadamente no dejó personas lesionadas. Pero vamos a ver los datos, y es que en Hidalgo ya se contabilizaron 120 incendios forestales entre el 1 de enero y el 16 de junio de 2026, con más de 3.386 hectáreas afectadas. Un tráiler impactó a dos vehículos y provocó un incendio en el Arco Norte en Atitalaquia con dirección a Tula. El accidente dejó 5 personas con lesiones leves, quienes fueron trasladadas para recibir atención médica. Bomberos y cuerpos de emergencia controlaron el fuego y atendieron la zona. Las autoridades no reportaron afectaciones mayores. Cambiemos de tema. El alza de precios obliga a las familias a revisar cada compra, a cambiar de marca e incluso buscar dónde conseguir los productos más baratos. De acuerdo con el INEGI, la inflación anual de la canasta de consumo mínimo alcanzó el 5.08% en junio. Ahora ahorrar ya no es opcional. Hay que buscar la forma de hacer rendir el ingreso.
6: Antes gastaba, no sé, la mitad de lo que gasto actualmente y podía tener comida para toda la semana y actualmente no. También con los productos de higiene, igual tanto como el papel de baño tuve que buscar por otros lados. Antes solía comprar como en los centros comerciales o en las tienditas de la esquina y actualmente pues tengo que buscar por otras opciones.
7: Pues anteriormente tú pagabas con 1,000 pesos y comprabas lo necesario o más, y ahorita con 1,000 pesos no te alcanza ni para lo necesario. Por ejemplo, el huevo subió, la leche subió, lo malo perecedero que es en una despensa básica. el aceite subió, el champú, que es lo que más se utiliza y está carísimo. Anteriormente estaba en 30 y ahorita está casi en 50 o 60.
8: Sí, como la leche y en algunos casos que son los cereales, que son los que ahorita han subido más. Incluso la carne la encuentras un poquito más barata en supermercados que todo en tianguis o cosas así. Y ahorita están casi en el mismo precio, o sea, ya es muy difícil.
4: En México, aproximadamente 33.900 personas se desempeñan como especialistas y profesionales en orientación y trabajo social. El 88.1% son mujeres y el 11.9% son hombres. Una profesión que hay que recordar interviene directamente en la atención de la violencia, las adicciones y los conflictos familiares, además de vincular a la población con servicios e instituciones de apoyo.
9: Pues para médico, o sea, alguna necesidad que tengamos.
10: ¿Cómo los han tratado?
9: Muy bien, de hecho muy bien, porque cuando voy al Rosal, igual por mi niño, también me han tratado muy bien, en el Seguro Social lo mismo, o sea, no tengo queja.
11: Tengo entendido que el trabajo, ¿sabes?, ayuda a cualquier ciudadano a llevar algún, pues alguna duda que tengan sobre referente, ya sea en la escuela, ¿no? O sea, orientarlos, o en el trabajo también algo por referente a sus labores.
12: Bueno, yo estuve aquí en el general con su papá de mis hijos y yo busqué la trabajadora social porque ellos también te buscan para preguntarte cómo te tratan, por qué está tu familiar en el hospital y todo eso. Y yo pues sí me echaron la mano, la verdad sí te echan la mano y sí te apoyan cuando realmente lo necesitas. Porque yo no puedo hablar mal de ellos porque es su trabajo de apoyar a la gente que necesitamos de ellos. Porque yo sí sufrí mucho.
13: A lo mejor ellos reciben órdenes.
12: Pues es su trabajo y tienen que hacer bien su trabajo. Si no, ahí les llaman la atención. Por eso son trabajadores sociales.
4: La Universidad Autónoma del Estado de Hidalgo conmemorará el Día de la Trabajadora y el Trabajador Social con una serie de actividades del 18 al 21 de agosto. Bajo el tema Trabajo Social de Casos en el Siglo XXI, Permanencias, Rupturas y Nuevos Horizontes, se realizarán paneles, conferencias, un concurso de conocimientos, jornadas recreativas y un reconocimiento a la comunidad estudiantil. Las actividades se desarrollarán en el Instituto de Ciencias Sociales y Humanidades y los detalles se pueden consultar en la página de Facebook de la Licenciatura en Trabajo Social. En la Licenciatura en Trabajo Social de la Máxima Casa de Estudios puedes adquirir conocimientos científicos, técnicos y humanísticos para enfrentar problemas sociales actuales y del futuro, además de promover el bienestar de la población en cualquier sector donde te desempeñes. También aprenderás diferentes estrategias para llevar a cabo proyectos de apoyo y desarrollo social enfocado en mejorar las condiciones de vida de las personas. Así lo explicó Yolanda de Jesús Hernández Delgado, coordinadora de este programa educativo.
14: Trabajo social tiene diversas funciones, entre ellas y las de forma más general, pues tiene que ver con la investigación social, los diagnósticos sociales que nos permiten elaborar planes de intervención, ¿no? En los planes de intervención lo que se busca hacer pues es brindar acompañamiento, brindar guía u orientación a las personas, a grupos o a comunidades. Otras funciones que tenemos es la gestión, la administración, por supuesto la evaluación, ¿no?, del impacto de programas, de proyectos, de política social, así como la sistematización de experiencias. Siempre se ha dicho que es muy importante tener esta vocación en el desarrollo de la carrera, porque trabajo social entiende y desde esa visión trabaja con las personas, de entenderlas como sujetos de derechos y de reconocer la dignidad de estas personas. Entonces, para poder tener siempre esos principios del trabajo social, se necesita una vocación y junto a esta vocación una formación profesional, tanto teórica como práctica, que nos permita cumplir los objetivos de la carrera.
4: El Día del Trabajador Social en México se celebra el 21 de agosto. Esta fecha fue elegida para conmemorar la primera celebración formal realizada en 1955 por el personal del recién creado Departamento de Trabajo Social en el Hospital General de México. Un trabajador social tiene un campo laboral muy amplio.
14: Bueno, una vez que egresan las y los estudiantes de trabajo social, tienen un campo laboral muy amplio, ¿no? Entre ellos está todo el sector público, que tiene que ver con los servicios de salud, sea de primero, segundo, tercer nivel. También en el área de los servicios sociales, ¿no? Como son instituciones como el DIF, por ejemplo, también es uno de los campos. Otra área tiene que ver con la sociedad civil, organizaciones no gubernamentales, asociaciones civiles, también son parte de estos campos laborales, así como las empresas, ¿no? El sector privado también es un área de oportunidad. Pues los invitamos a conocer la licenciatura en trabajo social. Es una licenciatura muy completa, que busca conocer las realidades a través de un marco teórico, un marco metodológico, con el fin de poder transformar, ¿no? De contribuir a transformar la realidad, de buscar el desarrollo social y económico y la liberación y el fortalecimiento de las personas. Entonces, si creen que se puede hacer un cambio distinto, si creen que hay nuevas formas de convivencia para mejorar nuestra sociedad, pues los invitamos a sumarse a la licenciatura en trabajo social.
4: El envejecimiento de la población plantea un reto cada vez mayor para el sector salud. En México ya hay más de 17 millones de adultos mayores. Ante este panorama, la Universidad Autónoma del Estado de Hidalgo forma profesionales en gerontología capacitados para atender no solo las necesidades de salud, sino también los aspectos sociales y humanos del envejecimiento.
15: Cuéntanos a ti, ¿qué te motivó a estudiar gerontología?
16: Bueno, a mi parecer fue el entorno en el que yo crecí. Me parece también que influyó mucho mis familiares, mi abuelita. Y bueno, también me gusta mucho la relación que tiene la psicología con la gerontología.
15: ¿Cómo percibes tú el campo laboral de un gerontólogo una vez que egresa de la licenciatura o de un perfil académico?
16: Pues yo creo que, pues sí hay que buscarle. Sí es un poco difícil, pero si encuentras el lugar adecuado, te va a ir muy bien.
17: Pues yo creo que el principal reto es el viejismo, ¿no? Lo principal es el prejuicio que tienen hacia los adultos mayores, y que nada más nos consideran que somos enfermeros, que somos doctores, ¿no? Y sin embargo podemos hacer una gran variedad de actividades.
18: Por ejemplo, nosotros como gerontólogos podemos ayudar a las personas que están a punto de jubilarse. A veces la jubilación puede ser algo, un proceso de miedo, porque no sabemos a qué vamos a llegar a esta nueva etapa.
4: El crecimiento de la población adulta mayor y la informalidad laboral plantean nuevos retos para garantizar una vejez digna en Hidalgo. La investigadora Garza Lidia López Pontigo destacó la necesidad de fortalecer el acceso a la seguridad social y, por supuesto, las condiciones dignas a largo plazo.
19: Yo siempre remarco la importancia y relevancia del papel del gerontólogo, porque tienen un reto muy importante como profesionales, en el sentido de que ante el incremento de la población de personas mayores hay una amplia gama de necesidades. Identificamos que las personas mayores, desafortunadamente, el gran número, un gran porcentaje, está inmiscuida en el mercado laboral no formal. Entonces esto implica que si las personas van a permanecer mucho tiempo viviendo, pues requerimos que tengan buenas condiciones sociales, ¿no? O sobre todo en este ámbito laboral, que no solo se satisfaga una necesidad momentánea, sino que también se mire a largo plazo, ¿no? Porque cuánto tiempo la persona va a estar viviendo y va a requerir estar en buenas condiciones, pero también gozar de buenas condiciones sociales. ¿A qué me refiero con condiciones sociales? Por ejemplo, a tener, pues quizá, prestaciones, a tener seguridad social, ¿no? El que pueda no solamente satisfacer sus necesidades básicas.
4: Sin duda alguna hay mucho que trabajar en cuanto a tener garantías para los y las adultas mayores. En fin, vamos a hacer una pausa, regresamos en unos instantes a Suma Noticias, emisión nocturna.
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27: Temperatura 20 grados centígrados.
28: Son las 9:30.
29: Gracias por continuar con nosotros en Soma Noticias, emisión nocturna. Tenemos más información para ustedes. Pobladores de Julián Villagrán en Ixmiquilpan bloquearon parcialmente la carretera Ixmiquilpan-Actopan para exigir la liberación de dos vecinos detenidos desde julio de 2025. El conflicto agrario con Pueblo Nuevo se extiende por más de 20 años y abarca entre 50 y 60 hectáreas del ejido La Joya. Un tráiler cargado con bagazo de cebada fue impactado por un tren en un cruce ferroviario de Acopinalco, en Apan. El convoy alcanzó la parte trasera del remolque y provocó daños materiales sin personas lesionadas. Tras las maniobras de seguridad, la vía fue liberada y el servicio ferroviario se reanudó. Esta noche en Sinapsis, la doctora Miriam Coronado Meneses nos habla de un proyecto de seguridad en el Parque Tepaté.

Seguramente has ido a un parque acuático a pasar un día divertido e imaginas las albercas, los toboganes, las zonas de acampar, la música, entre otras atracciones. Pero, ¿alguna vez te has preguntado qué hace que un lugar, aparte de emocionante, sea realmente seguro? Porque cuando la diversión incluye albercas o ríos, la seguridad siempre debe estar presente. Algunos visitantes de los parques acuáticos suelen no leer los reglamentos y, en ocasiones, los balnearios no tienen el personal suficiente para vigilar todas las áreas. Lo anterior puede provocar accidentes que pueden evitarse, pero ¿cómo se garantiza la seguridad de quienes asisten a estos establecimientos? Para dar respuesta a ello, con estudiantes de la Universidad Autónoma del Estado de Hidalgo, se realizó una investigación con el fin de diagnosticar las condiciones de seguridad respecto a la Ley de Protección Civil y reglamentos internos en uno de los balnearios con mayor afluencia turística de la entidad, el Parque Acuático Tepaté, ubicado en el municipio de Ixmiquilpan. Como resultado, se encontró que, durante su estancia, las personas visitantes visualizan los reglamentos de seguridad, identifican accesos y salidas de las albercas y las rutas de evacuación. Sin embargo, pese a las advertencias del parque, no todas las personas obedecen los letreros preventivos. Más de la mitad de las y los visitantes consumen alimentos y bebidas mientras ingresan a las albercas. Y pocas son las infancias o adolescencias que permanecen acompañadas por una persona adulta durante toda su estancia en el agua. La mayoría recibe supervisión solo en algunos momentos. Nuestra participación es esencial en la seguridad propia y colectiva. Atendamos las señalizaciones y reglamentos, cuidemos a las infancias, evitemos ingresar con envases de vidrio y no combinemos diversión con riesgo. Gracias por tu atención. Hasta la próxima.

0: La ingeniería de materiales de la máxima casa de estudios busca transformar las ciencias exactas en soluciones para la vida cotidiana. Durante 9 semestres, el alumnado estudia las propiedades de los materiales y desarrolla aplicaciones como concretos más ligeros y resistentes, baterías de carga más rápida, tuberías antioxidantes y prótesis médicas. Una carrera que apuesta por la innovación y la sustentabilidad. Que existe una beca de manutención para mujeres estudiantes de las licenciaturas en Química y Química de Alimentos. Mauricio Hernández, director de becas de la Máxima Casa de Estudios, comparte los detalles para que puedas postularte.
1: La segunda convocatoria es la de Beca Química Araceli Sierra. Esta beca es exclusiva para las mujeres de la licenciatura de Química y Química en Alimentos. Esta beca es de manutención, a diferencia de las otras, es un apoyo total durante este semestre de 6.500 pesos diferido en dos pagos, 3.250 y 3.250. Y esta beca participan a partir del segundo semestre de estas dos carreras. Se pide que cuenten con la carta de un tutor o profesor académico, dependiendo en el caso de las químicas, depende mucho de nuestras benefactoras y del monto que pues obviamente se designe, pero pues un aproximado de arriba de 20 aproximadamente.
0: El secretario general del Sindicato de Personal Académico de la Universidad Autónoma del Estado de Hidalgo, Agustín Sosa Castelán, informó acerca de la relación que guarda la organización sindical con las y los académicos, que busca brindar certeza laboral al gremio, además de velar por los intereses del mismo, que dijo se ha logrado a través del trabajo colaborativo de todas las partes que componen a la comunidad universitaria.
2: Tenemos aguinaldo 90 días. Tenemos vacaciones. Pero principalmente tenemos una estabilidad como familia que nos permite tener proyectos, una visión de largo plazo. Pero sobre todo, la tranquilidad de que vamos a llegar a casa con nuestros recursos en la cartera para que nuestra familia siga creciendo. Así que con esa estabilidad y esa certeza que tenemos en la universidad, por supuesto, seguimos y seguiremos consolidando a las y los trabajadores en la Universidad Autónoma del Estado de Hidalgo. De primera, yo creo que hay un reconocimiento a la labor histórica del comité. De primera, porque hubo apertura a través de una convocatoria para poder sumar ponencias, discusiones en mesas de trabajo, hubo el fortalecimiento y la asesoría de los especialistas en los temas económicos y no económicos.
0: Alejandro Corichi Rodríguez Gil, investigador titular adscrito al Centro de Ciencias Matemáticas de la UNAM Campus Morelia, es investigador pionero en el modelo del gran rebote dentro de la cosmología cuántica de lazos. A su vez, ha contribuido fundamentalmente a la comprensión matemática y física de la estructura cuántica del espacio-tiempo, la física de agujeros negros y la física del universo primitivo. En entrevista nos explica cómo puede entenderse el origen de la formación del universo.
3: El origen del universo es uno de los grandes retos de la física moderna, la astrofísica. Sabemos sabemos que la teoría general de la relatividad, que es la teoría que nos dicta y nos dice cómo es que el universo a gran escala evoluciona. Esta teoría nos dice que si nos vamos hacia atrás en el tiempo, el universo cada vez estuvo en una situación más y más comprimida, con la materia más densa y densa, y llega un punto en el que muchas cantidades se van a infinito, ¿no? Eso es lo que se llama como, a veces llamamos la singularidad, también se le conoce como el Big Bang, etcétera, ¿no? Entonces, eso por un lado, pues desde hace ya más de 60 años se considera de alguna manera el paradigma del modelo cosmológico, es decir, que el hubo una Big Bang o gran explosión en el comienzo del universo. Pero eso no es la historia completa, porque el problema es que realmente no tenemos una descripción satisfactoria de qué pasa en ese momento. O sea, lo que sabemos es que la teoría que describe la evolución del universo deja de funcionar justo al llegar a esta singularidad. Entonces, desde un punto de vista matemático no es una descripción satisfactoria.
0: Una lengua permanece viva cada vez que alguien decide aprenderla y compartirla. Suma TV es parte de este esfuerzo a través de las cápsulas Sabia Palabra. Itzel Ángeles, productora de Suma TV, nos comparte los detalles de esta propuesta.
4: Pues de entrada, encontrar a la persona indicada que pudiera tener esa emoción por compartir su lengua. Araceli nos comentaba que pues era un deber que tenía para con sus ancestros, porque es un legado que va pasando de generación en generación y que es importante mantener. Entonces, pues de entrada, conocer, encontrar a la persona adecuada que nos pudiera transmitir. Segundo, pues las locaciones, porque si ustedes ven Sabia Palabra van a poder darse cuenta que son muy visuales, porque también queremos que sea una ventana a esa naturaleza. Entonces, pues de ahí van a ver pues la complejidad, ¿no? Que no nada más son 3 minutos como de esta palabra, sino que quisimos de verdad mostrar más allá de lo que significa pues cada una de estas lenguas originarias. Las cápsulas de Sabia Palabra se estrenan los lunes y los miércoles en diferentes horarios, porque se están transmitiendo constantemente precisamente para que se nos vayan quedando estas palabras a lo largo del día. Las podemos encontrar sobre todo en los cortes un poquito antes de la hora exacta.

El Suma se une a la celebración del Día del Cine Mexicano, una fecha que reconoce el valor del séptimo arte como parte de nuestra identidad, de nuestra cultura y, por supuesto, de nuestra memoria. 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Cristina Rivera Garza recibirá el premio Juan Crisóstomo Doria a las Humanidades 2026 durante la edición 39 de la Feria Universitaria del Libro del 4 al 13 de septiembre. La escritora, académica e investigadora ganadora del Pulitzer en 2024 por El Invencible Verano de Liliana será distinguida por su trayectoria y aportación a la literatura y a las humanidades. Las mejores historias no solo se leen, también se comparten. Full Jóvenes invita a participar en los socavones literarios, un micrófono abierto para quienes escriben poesía, cuento, relato, ensayo o cualquier texto de su autoría. El encuentro será del 8 al 11 de septiembre en la Sala Agustín Ramos a las 18 horas con cupo para 10 lecturas de 3 minutos. Conoce los detalles en las redes sociales de la Feria Universitaria del Libro. El talento artístico de la máxima casa de estudios se sumó al noveno aniversario del Noticiero Científico y Cultural Iberoamericano y los 25 años de Suma Radio Pachuca. Danza, música y tradición estuvieron presentes con las compañías Cihuatl y Toyán, el Mariachi Cultural Aztlán, Midnight Blues, el grupo de cuerdas Raíces y el ensamble Leví, mostrando la riqueza cultural de la universidad.

0: Antes de despedirnos, ¿qué creen? Que Morena ya empezó a repartir el tablero rumbo a 2027. Adán Augusto López quedó al frente de la cuarta circunscripción, donde está Hidalgo y tendrá injerencia en la operación electoral y la selección de candidaturas. Aquí recordemos que en Hidalgo se renovarán Congreso y los 84 ayuntamientos. Falta más de un año para votar, pero al parecer para las candidaturas el tiempo ya premia y no se diga para el 2028. Alguien anda muy apurado. Y bueno, con esto estamos llegando al final de nuestra emisión. Gracias por habernos acompañado. Que tengan excelente noche. Nos encontramos el día de mañana a las 3 de la tarde en Suma Noticias.
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2: Leer para comprender a los demás. ¿Alguna vez te has puesto en el lugar de alguien muy diferente a ti? Un libro puede hacerlo posible. Las historias permiten conocer otras culturas, realidades y formas de pensar. Leer ayuda a comprender emociones y situaciones distintas a las propias. Esa comprensión favorece el respeto, la tolerancia y la mejor convivencia. Cada personaje nos recuerda que detrás de cada persona hay una historia que merece ser escuchada.
1: La lectura nos enseña que entender a los demás también es una forma de crecer.
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6: Hola amigos, ¿qué tal? ¿Cómo están? Buenas noches. ¿Qué dicen? Ya zapateando con este fabuloso ritmo, Las Tres Huastecas, interpretada por Los Trinos. Aquí estamos comentando de este grupo, además el sabor que le impone a la interpretación. ¿Qué podemos decir nosotros, los hidalguenses, que nos permea mucho esta música de las huastecas?
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6: Son las 10:02.

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2: Son las 10:33.

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2: Son las 10:48.

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6: Son las 11:02.

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3: La lectura impulsa tu futuro profesional. ¿Qué tienen en común los buenos líderes, emprendedores y profesionales? Nunca dejan de leer y aprender. Leer puede convertirse en un momento de inspiración, reflexión y aprendizaje. Lo importante no es la cantidad de libros, sino la constancia y el gusto por descubrir nuevas historias. Empieza con el tema que más te interese: novelas, ciencia, historia, biografías o poesía. Lo importante es disfrutar el camino. Cada libro deja una huella. La próxima historia que leas podría inspirarte, emocionarte o cambiar tu forma de ver el mundo.
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6: Son las 11 con 34 minutos.

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1: La lectura y las emociones. Un libro puede hacerte reír, emocionarte o incluso cambiar tu forma de ver una situación. Las historias permiten reconocer emociones propias y ajenas. Leer puede ofrecer nuevas perspectivas para afrontar desafíos cotidianos. Identificarse con los personajes ayuda a desarrollar empatía y resiliencia. Los libros no resuelven nuestros problemas, pero muchas veces nos ayudan a entenderlos mejor. Leer también es una forma de cuidar nuestro bienestar emocional.
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6: Son las 11:51.

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0: 99.7 FM en la capital. Además también en la Huasteca, en la región Otomí Tepegua, desde donde les saludo en esta ocasión. Mi nombre es Alejandro Mendoza y siempre es un gusto poder saludar a toda nuestra audiencia a través de este programa de diálogo y entrevista denominado Interlocución. Agradezco a las y los operadores de las distintas estaciones antes citadas por el trabajo que realizan detrás de la consola. Y bueno, si les parece, vamos a presentar a nuestra invitada del día de hoy. Ella es de la familia Garza, es la bióloga Sandra Zamora Butanda. Ella es auxiliar de laboratorio en Prepa 4 de la Universidad Autónoma del Estado de Hidalgo. Bióloga, bienvenida a este espacio y bienvenida a los micrófonos de Suma Radio.
1: Muchas gracias, Ale. Gracias por la invitación, a tu audiencia que nos escucha, y excelente tarde.
0: Bueno, pues vamos a empezar y entrar en materia. Sin duda, nuestra Universidad Autónoma del Estado de Hidalgo se conforma por distintas áreas, institutos también. Y bueno, vamos a centrarnos en esta ocasión en la educación media superior. La parte de los laboratorios es muy importante. Y usted como bióloga nos va a compartir sobre las actividades que se realizan, en este caso en el área de biología y en esta prepa 4. Es auxiliar de laboratorio. Platíquenos cuáles son las actividades que se realizan en este laboratorio y en qué consiste su trabajo.
1: Bueno, Alex, mira, soy egresada de aquí de la Universidad Autónoma del Estado de Hidalgo, la licenciatura de biología. Llevo 6 años trabajando como auxiliar aquí en la Escuela Preparatoria número 4 y pues básicamente tengo diferentes funciones. El laboratorio de aquí, de esta área, está dividido en 3 secciones, que es para biología, física y química, ¿sale? Yo atiendo esas 3 asignaturas, bueno, obviamente sus materias que las incluyen. Te explico brevemente cuáles son mis funciones, ¿no? En primer lugar, brindo apoyo técnico y operativo en la preparación y realización y cierre de las actividades o las prácticas que se llevan a cabo aquí en el laboratorio, ¿vale? También garantizo que las prácticas se lleven a cabo de una manera adecuada, en un entorno limpio, seguro, ¿ajá? Y que cada una de esas prácticas pues cumplan, ¿no?, con lo que son las normas institucionales y los protocolos de bioseguridad, que ahorita los platicamos más adelante, ¿sí? Supervisar la correcta manipulación y almacenamiento de las sustancias que contamos, bueno, que es con las que se cuentan aquí en el laboratorio, y pues gestionar y clasificar adecuadamente y responsablemente los residuos que se generan en cada una de esas prácticas.
0: Perfecto, sin duda todo un protocolo el que se lleva y que se debe de respetar, ¿no?, por parte de los alumnos, de los propios catedráticos también, al ingresar a estas áreas que son muy importantes para el conocimiento de la institución.
1: Sí, claro, todas las todas las asignaturas que tenemos aquí pues tienen esa importancia teórico-práctica, ¿no? Entonces, en el aula aprenden y aquí en el laboratorio pues vienen, ¿no?, a finalizar con ese aprendizaje, y qué mejor pues realizándolo, ¿no?
0: Perfecto. Platíquenos, bióloga, específicamente en el área de biología, ¿cuáles son las principales prácticas que se realizan?
1: En el área de biología, pues tenemos 3, lo que son ciencias de la vida, biodiversidad y ecología. En física entran las asignaturas de el universo y su movimiento, el universo y sus campos, y el universo y sus fenómenos.
0: Muy bien. Y en cuanto al área de química, que sabemos que es un área muy importante.
1: Exactamente. Contamos con 2 asignaturas, que es compuestos químicos y su relevancia, y la otra que es transformaciones de la materia, química del carbono.
0: Perfecto. ¿Cuáles son los protocolos de seguridad para poder ingresar y poder realizar las prácticas correctamente sin ningún peligro al utilizar sustancias y al utilizarlas en este laboratorio? Platíquenos sobre esos métodos de seguridad.
1: Ok, pues básicamente es esencial el uso de una bata, Sale una bata de laboratorio blanca de algodón

0: que pues cubra, ¿no? Parte de nuestro cuerpo y la ropa de los alumnos, ¿sí? Y el uso de gogles, hay algunos alumnos que sí los utilizan, el uso de guantes también para manipulación de ciertas sustancias. Muchas de las sustancias, por ejemplo, en química van diluidas, pero eso no significa que no corran riesgo los alumnos. Y bueno, en general el laboratorio está basado en dos normas importantes. Una de ellas es la norma 052 SEMARNAT 2005, que esta habla pues básicamente de toda lo que es la identificación, la clasificación, listado y el procedimiento de almacenamiento de todos esos residuos. Y de la par va con la Ley General para la Prevención y Gestión Integral de los Residuos, que pues permite, ¿no?, la regulación adecuada y legal de todas estas sustancias que se puedan en algún momento reciclar o reutilizarlas.
1: Platíquenos sobre otros trabajos que se realicen justamente en este laboratorio. ¿Cuáles son los principales objetivos que son encaminados al aprendizaje, que son encaminados a la difusión también y de las ciencias? Y en este caso, bueno, pues hablamos de la química, que es muy importante, y sobre todo de la biología también.
0: Pues básicamente es que el alumno aprenda, una, sobre el uso y de los materiales, de los reactivos, ajá, de los mismos equipos de laboratorio. Nosotros aquí en esta área contamos con microscopios ópticos, estereoscópicos, que pues obviamente le permiten al alumno, ¿no?, conocer ese maravilloso mundo microscópico. Traen aquí sus muestras y se maravillan, ¿no?, con todo lo que pueden llegar a observar. Tenemos también aquí para el uso de química equipos como las campanas de extracción. Tenemos aquí una que al manejarla pues nos previene, ¿no?, de intoxicación por inhalación de algunas sustancias, como por ejemplo los ácidos, que son muy muy fuertes, y los alumnos aprenden de ello, aprenden a utilizarlas.
1: Háblenos sobre el maravilloso mundo de la biología, ya que es su especialidad. Platíquenos, ¿qué es lo que le llama la atención de la biología?
0: Pues en primer lugar, me apasiona la vida, me apasiona la naturaleza, y por eso es de que yo decidí estudiar esa licenciatura. Entender todas las funciones básicas de la vida es maravilloso, su evolución, su origen, su reproducción e incluso la interacción con el medio ambiente de cada una de estas formas de vida.
1: Perfecto. Hablando de la naturaleza, yo creo que es un mundo muy amplio, ¿no? El poder conocer todo lo que nos rodea, el poder ver pues a los árboles, el poder ver la naturaleza, la vegetación, los ríos, los arroyos, pero eso es únicamente lo que vemos. Más allá de ello, hay organismos, microorganismos que forman parte de este campo de la biología, que pues son sin duda pues objeto de estudio, que son sin duda organismos muy importantes para la vida. ¿Qué nos puede platicar en relación a ello?
0: Pues desde lo más simple hasta lo más complejo, todos tienen una función importante en la naturaleza, en los ecosistemas. Sale pensando, por ejemplo, en las bacterias, ¿no? Que las bacterias son tan simples, tan que no podemos verlas, pero que juegan un papel fundamental, por ejemplo, en enfermedades, en cuestiones ambientales, en ecología, por ejemplo. Muchas de ellas son fijadoras de nitrógeno, importante para las plantas, para su crecimiento. Otras que son importantes para la salud, ¿no? Por ejemplo, infecciones de tipo bacteriano. Hay bacterias que generan gripes actualmente muy, muy fuertes.
1: Está muy interesante la charla. Los invito a que permanezcan en sintonía de estas frecuencias universitarias. Bióloga, vamos a hacer una pausa y enseguida regresamos para seguir charlando en esta emisión de Interlocución.
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5: Son las 12 con 19 minutos.
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1: Ya estamos de vuelta y seguimos platicando con la bióloga Sandra Zamora Butanda, que nos seguirá compartiendo información importante. Bióloga, platíquenos un poco qué es lo que opina usted sobre el deterioro, la contaminación de los espacios, el cambio climático. ¿Qué opina sobre el deterioro de las áreas verdes, de las especies, por ejemplo, las especies en los ríos, las especies en los mares, las especies en las zonas boscosas? ¿Cuál es su comentario ante ello?
0: Pues actualmente ya se están viendo, ¿no?, ya de manera física esos cambios. Un ejemplo de ello es contaminación de ríos, que al tirar basura, al tirar incluso los residuos, y por eso es de que vuelvo a tomar en consideración mi función, ¿no?, aquí en el laboratorio, que uno de esos objetivos importantes es el adecuado almacenamiento de los residuos. ¿Por qué? Porque si nosotros no tenemos esa responsabilidad, cuando estos residuos llegan a su destino final, muchos de ellos generan contaminantes. Esos contaminantes los absorbe el suelo, los absorbe el agua y pues matan a muchas de las especies que son propias de esos ambientes. Las desplazan, incluso, y es un efecto dominó, porque, por ejemplo, las especies que llegan a sobrevivir al desplazarse buscan, ¿no?, otro ecosistema donde vivir y afectan a las especies que se encuentran ahí. Y esas especies tienen que volverse a mover, pues, para que haya un equilibrio, ¿no?, ecológico, pero sin embargo generan todo lo contrario, sale un desequilibrio. Y por eso es de que actualmente pues tenemos muchas situaciones a nivel ambiental que son preocupantes, ¿sale? Son preocupantes, ¿por qué? Porque pues están generando cada vez más eventos, pues hasta cierto punto, catastróficos.
1: Perfecto. Acaba de mencionar una palabra muy importante. Es muy bonita la vida, es muy bonito el poder disfrutar de todos estos espacios que la madre naturaleza nos regala. Pero hay que disfrutarlo y hay que vivirlo y hay que hacerlo siempre con responsabilidad. La palabra responsabilidad va más allá, ¿no?, de lo que podemos imaginar. Es una gran extensión. ¿Qué tanto implica la responsabilidad de que nosotros como personas, de que nosotros desde nuestras trincheras tengamos esa responsabilidad al poder utilizar los espacios, al poder respetar a las especies, los animales, los peces, las aves? ¿Cuál es su comentario ante ello sobre la responsabilidad de la naturaleza?
0: Pues desde mi punto de vista, responsabilidad es cuidar. Entonces nosotros como personas, como seres pensantes, lo que nos corresponde es cuidar cada uno de esos espacios, porque nosotros también formamos parte de ellos. Entonces, al afectar a alguno de esos ambientes, ya sean acuáticos, terrestres, nos perjudicamos también nosotros mismos. No a corto plazo, a largo plazo.
1: Bióloga, sabemos que de los temas actuales muy importantes, y en cuanto a la investigación también, que tiene que ver con la biología, es las enfermedades y la salud humana, el investigar, el poder prevenir enfermedades. Recientemente, y fuera de esta entrevista, tenemos la oportunidad de platicar sobre los microplásticos, ¿no?, que son hoy en día pues un tema muy preocupante, porque, bueno, ligado a la palabra responsabilidad, los humanos no somos responsables. Algunos sí, otros no, otros muy poquito, otros nada. Somos seres muy contaminantes. Y bueno, pues hablemos de los microplásticos, que pues sabemos que lleva un proceso de descomposición, sabemos que van a dar a los lugares, pues digamos, menos indicados, ¿no? Porque ya se mezclan con la naturaleza, se mezclan con las especies, y de ahí se dice que actualmente ya regresa al cuerpo humano y causa enfermedades.
0: Tienes toda la razón. Hay un tema muy, muy importante que son los microplásticos. Y bueno, ellos se desencadenan precisamente porque no somos responsables ante la clasificación adecuada, por ejemplo, de residuos en nuestros, empezando desde nuestro hogar, ¿vale? O sea, tiramos la basura como va, en lugares en donde no tienen que ir. Y bueno, desgraciadamente en México no hay un reglamento adecuado, ¿no?, para el buen funcionamiento de los residuos, que podamos darle un reciclaje, una reutilización adecuada. Entonces, al generarse demasiados, pues esto es lo que está provocando, ¿no? Incluso lo mencionamos, ¿no?, que hay mucha contaminación en los ríos, uh-huh, y la gente no es consciente de lo que está pasando. Se les hace muy fácil tirar la basura y pues ya, ahí se queda, ahí se descompone, pero esa descomposición genera un sinfín de sustancias que se almacenan, por ejemplo, en tejidos de algunos órganos, como por ejemplo los peces, ¿no?, que si hablamos de un río. Y esos peces al rato son alimento de otras especies y se van transmitiendo, ¿no?, esos contaminantes de especie en especie. Incluso hasta nosotros mismos que consumimos, por ejemplo, pescado, que consumimos aves, insectos, porque también somos especies que consumimos insectos, todos ellos van contaminados y pues se almacenan en...
1: Así es, interesante cómo podemos conocer, ¿no?, cómo vamos conociendo de cómo se realiza este proceso y cómo los microplásticos regresan a nosotros a través de la ingestión, a través de la inhalación, que ya lo decíamos, a través de la absorción también. Entonces, pues hay estudios recientes que indican que los microplásticos son un peligro latente, que son un peligro que pone en riesgo la vida, pues son causa de muchas enfermedades, como la más común, que sabemos que es el cáncer, en sus distintas modalidades también. Y bueno, entonces, pues yo creo que este es un mensaje muy poderoso, este es un mensaje que todos los que habitamos en este planeta Tierra, pues desde nuestras trincheras podemos hacer algo, ¿no? ¿Cuál es ese mensaje que usted le daría pues a todos los que nos están escuchando para que pues hagamos conciencia ante este problema que pues nos causa mucha preocupación?
0: Pues creo que a nivel personal sería ser conscientes, ¿no? Hace ratito mencionaste algo muy importante, que no todos tenemos ese cuidado hacia la naturaleza. Entonces, creo que empezar desde la conciencia de decir, no, voy a tirar este pequeño papel en el bote adecuado, eso cambia mucho, mucho, mucho, incluso hasta la belleza del lugar, ¿no?, en el que estemos. Creo que es importante también, desde mi punto de vista como bióloga, que se impartieran clases de educación ambiental. Creo que a estas alturas de la vida es necesario y forzoso incluirlas, porque eso concientiza a las personas. El hecho desde que un niño sepa que no debe de tirar la basura, que no debe de tirar algunos residuos incluso en las tarjas, eso cambiaría a futuro o disminuiría la contaminación de ciertos lugares.
1: Así es, y bueno, abonando a su mensaje, pues con esto se reduce pues la emisión, ¿no?, de gases, con ello se reduce pues la acumulación de plásticos, ¿no?, el consumo de estos productos que generan basuras como los plásticos, pues el consumirlos menos, pues lógicamente va a generar menos contaminación. Y bueno, siempre es bueno, ¿no? Elegir también productos sin microplásticos, evitar los cosméticos, productos de cuidado personal que contengan pues estas llamadas microesferas, ¿no? Los microplásticos, que son los que contaminan mucho, como por ejemplo el polietileno, el polipropileno y otros más que sabemos que son agentes muy, muy contaminantes, ¿no? Entonces, pues yo creo que todos desde nuestras trincheras podemos hacer algo, todos podemos abonar a que nuestro planeta siga verde, a que nuestro planeta pues tenga esos espacios de calidad del aire. Pues afortunadamente yo puedo decirlo, en la región en la cual yo vivo, pues tenemos mucha vegetación, tenemos aire limpio. Y bueno, pues yo creo que de nosotros depende, ¿no? Porque en las ciudades es otro el panorama.
0: Sí, no, en las ciudades es emisión de gases, basura, heces fecales, contaminación de ríos, es otra situación que se vive en la ciudad. Entonces, creo que sí deberíamos empezar por nosotros mismos. Y esperemos que a corto plazo el gobierno también modifique mucho sus planes de estudios en los que sí puedan involucrar la educación ambiental.
1: Efectivamente, ¿no? Hace falta que los gobiernos también pues amplíen ahí, implementen algunas políticas públicas que obliguen también a que pueda existir un excelente y buen manejo de los residuos, ¿no? Para evitar todo este tema de la contaminación. Estamos al final de esta pequeña charla, bióloga. ¿Algo más que desea agregar, un último mensaje antes de despedir esta conversación? ¿Algo más que desea abonar?
0: Pues cuidemos la naturaleza. Cuidemos la naturaleza, cuidemos las especies que nos rodean. Y pues básicamente eso, también cuidemos el uso de todos los productos que tenemos en casa, cómo los desechamos, cómo separamos la basura.
1: Perfecto, bueno, pues muchas gracias, bióloga Sandra Zamora Butanda, muchas gracias por este espacio que nos regala, muchas gracias por la información también y sobre todo por compartirnos las actividades que realizan en esta institución dependiente de la Universidad Autónoma del Estado de Hidalgo, que es la prepa número 4.
0: Gracias, Alex, buena tarde.
1: Y bueno, pues es así como llegamos al final de una emisión más de Interlocución, agradeciendo como siempre a usted por el favor de su sintonía, por permitirnos llegar hasta sus hogares a través de la señal universitaria de Suma Radio. Lo saluda Alejandro Mendoza desde la región Otomitepegua. Nos escuchamos en una siguiente oportunidad.
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1: Son las 12 con 38 minutos.

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3: Leer abre la puerta al conocimiento. Todo gran aprendizaje comienza con una simple acción: abrir un libro. La lectura permite comprender mejor las ideas, analizar información y desarrollar el pensamiento crítico. Ayuda a entender el mundo y tomar decisiones informadas. Quien desarrolla el hábito de leer, aprende con mayor autonomía. Cada página leída es una oportunidad para descubrir algo nuevo.
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0: Son las 12:51.

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5: Temperatura, 17 grados centígrados.
6: Es la 1:03.
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8: ¿Qué tal? Les damos la bienvenida a una emisión más de su programa Conexión Salud y Familia. Al micrófono les saluda la doctora María Edith Gómez Gamero y en controles de transmisión y producción de este programa agradecemos como siempre el apoyo de Misael Prisciliano y del licenciado Ricardo García, director de Radio Universidad Actopan. En esta ocasión estaremos hablando de un tema muy importante que, bueno, pues es acerca de un programa que se llama Creando Conciencia, que el día de hoy, bueno, pues contamos con la participación de una experta invitada y, bueno, pues ella es la maestra Ivonne Hernández Moctezuma, doctora, perdón, que está aquí con nosotros. Y bueno, pues a ver, por el momento les invito a escuchar una breve semblanza y regresamos para iniciar con la entrevista.
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9: Hoy te presentamos a la doctora Ivonne Hernández Moctezuma, psicóloga clínica e investigadora cuya trayectoria reúne la salud, las ciencias sociales y el estudio de diversas problemáticas que impactan especialmente a mujeres y familias. Es psicóloga clínica por el Centro Hidalguense de Estudios Superiores, maestra en Ciencias Biomédicas y de la Salud por el Instituto de Ciencias de la Salud de la Universidad Autónoma del Estado de Hidalgo y doctora en Ciencias Sociales por el Instituto de Ciencias Sociales y Humanidades de esta misma universidad. Actualmente se desempeña como profesora por asignatura en la Universidad Autónoma del Estado de Hidalgo, tanto en el Instituto de Ciencias Sociales y Humanidades como en la Escuela Superior de Actopan. También forma parte de la comunidad virtual de aprendizaje para la investigación cualitativa y participa como revisora en el boletín científico de la Escuela Superior de Actopan, Divulgare. Su trabajo académico y participación en congresos nacionales e internacionales abordan temas como la prevención de la violencia de género, la psicología clínica, los factores socioemocionales relacionados con la salud sexual y reproductiva de las mujeres, así como la migración y el trabajo de cuidado que realizan mujeres, niñas y niños. Y el día de hoy nos acompaña en Conexión Salud y Familia.
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8: Nuevamente les damos la bienvenida a este espacio de Conexión Salud y Familia y me gustaría iniciar esta entrevista preguntándole a la doctora Ivonne, ¿qué es el programa Creando Conciencia? Que nos explique un poquito.
10: Muchas gracias, doctora, por la bienvenida, siempre tan cálida, y la invitación. Fíjese que Es un programa que dirige el maestro Josué Serrano Rubio, director de Relaciones Interinstitucionales, que fue también nuestro compañero aquí en Actopan.
8: Nuestro
10: subdirector.
8: Un gran saludo.
10: Exactamente. Un abrazo enorme al maestro Josué.
8: Y por todo el trabajo que sigue haciendo.
10: Y exactamente. Y que aunque ya no está acá con nosotros en Actopan, sigue incluyéndonos, invitándonos a participar. Llega un correo institucional, doctora, platicándonos sobre el programa Creando Conciencia, una iniciativa tanto de la Universidad Autónoma y dirigida por el maestro Josué Serrano, director de Relaciones Interinstitucionales, para que docentes nos acerquemos a la comunidad hablando sobre temas que son también de nuestro interés y que creemos que pueda apoyar a solventar algún problema social. En mi caso, yo mando mi solicitud y entonces me validan un taller que diseñé para alumnos de escuelas primarias, de educación básica. Entonces, yo propongo un taller de autocuidado, lo estoy manejando como un taller en el cual los niños descubren el autocuidado como una estrategia, como una herramienta, y lo manejamos como un superpoder. Entonces, didácticamente se trabaja con los niños de esa manera, y bueno, de ahí surge la inquietud de trabajar tanto con esta población, que también requiere de muchos aspectos a considerar, doctora. Hablábamos hace un momento de la tutoría, pero bueno, también del acompañamiento de los padres. Y bueno, este programa me parece una acción muy noble, una forma en que la universidad se conecta directamente con la comunidad. Entonces,
8: y sabe que, bueno, independientemente de eso, creo que cuando la universidad es

0: entonces las escuelas tienen la oportunidad de seleccionar nuestros talleres. Yo afortunadamente he tenido ya 3 llamados a este programa. La primera vez fui a una escuela en Ixmiquilpan. Se encargan directores o directores de sector, de escuela.
1: De la misma escuela.
0: Exacto.
1: De solicitarlo y hacer la gestión.
0: Exacto. Y además, ya a través de la Dirección de Relaciones Interinstitucionales nos llega el oficio, nosotros nos acercamos a las escuelas y bueno, pues desarrollamos con
1: taller,
0: la población.
1: El trabajo,
0: taller, sí. La conferencia, sí. Cualquier propuesta que hayamos tenido. Entonces me han llamado 3 veces. Primero fix mi Ixmiquilpan. Uno encuentra características
1: diferentes,
0: muy diferentes, bien diversos, específicas, sí, en las poblaciones. Y bueno, al final del taller se lleva a cabo una sesión, una plática con los maestros, también para desde nuestra área de expertise ver,
1: claro,
0: qué identificamos, uh-huh, y darles algunas sugerencias para el seguimiento, que eso también nos parece algo bien importante.
1: Claro, porque es súper importante esa parte donde hasta los maestros se involucran, los directivos, para que vayan identificando situaciones que incluso podrían prevenir más cosas.
0: Exacto, porque además yo creo que una de las partes más importantes de cuando trabajamos en escuelas, doctora, es que no debemos de perder de vista el principio de que muchas veces los maestros pasan más horas con, sí, los niños, al cuidado, sí, a la atención, observando su comportamiento, que a veces
1: hasta los propios padres no saben cómo se comportan, porque también son diferentes, ¿no?
0: Totalmente. Y creo que es como una acción, sí, a mí me parece muy noble, por eso es que este programa,
1: sí, sí,
0: de verdad tiene una carga social tremenda. Y bueno, recordad que también nuestra universidad es una empresa socialmente responsable y, claro, está respondiendo con este tipo de acciones.
1: De acciones.
0: Bien puntuales. Nos hicieron la invitación a todos nos llegó el, sí, correo.
1: Sí.
0: Y
1: creo que hasta a mí me llegó, sí, ya me acordé.
0: Y de verdad que, sí, yo dije, bueno, pues voy a proponer un
1: bien,
0: taller.
1: Qué bueno.
0: Y de verdad que ha tenido muy buena respuesta. Después me mandaron a una escuela en Tepatepec,
1: ajá,
0: en donde también identifiqué que había niños con necesidades educativas especiales, con, ya, discapacidad. Algunos auditivo, algunos visual, y bueno, también
1: física.
0: Ese es un reto para,
1: sí,
0: nosotros,
1: sí.
0: Porque yo le comentaba a la subdirectora en ese momento, me decía, ¿sabes qué? Vas a tener cuatro personas asistentes a tu taller con diferentes características. Y es un reto también para, sí, nosotros. Estamos acostumbrados a trabajar con adultos, doctora, uh-huh, acá en la universidad,
1: sí,
0: dirigirnos de cierta forma a la...
1: Pero cuando se trata con niños...
0: Sí, no. Y aprende uno increíblemente. Sí. Creo que esa es también parte que nos orilla a participar en estos programas, porque nos enfrenta no solamente a las deficiencias que podríamos tener al atender a este tipo de poblaciones, pero también a diversificar los campos de acción de cada uno de,
1: sí,
0: nosotros.
1: Sí, porque sabemos que las cosas están, pero como no nos acercamos tanto a eso, pues nosotros nos dedicamos a otra cosa.
0: Exacto.
1: Totalmente.
0: Y comunicar ciertas ideas a los adultos, bueno, pues ellos ya con una madurez,
1: claro,
0: diferente, ¿no? Alcanzando el máximo de su desarrollo físico, hay que considerar muchos,
1: sí,
0: aspectos,
1: sí,
0: biopsicosociales,
1: sí,
0: ¿no?
1: Sí.
0: Al trabajar con esas poblaciones.
1: Sí, y bueno, pues ya me contó quiénes son los que participan en este programa, que somos todos, ¿verdad?
0: Somos todos, estamos invitados todos los docentes de la universidad. Hay,
1: bueno,
0: que agradecer, esa invitación masiva,
1: sí,
0: de verdad.
1: Y bueno, pues que me cuentes sobre todo, bueno, ya algo me ha dicho, sobre qué experiencia ha tenido al participar en este programa.
0: Yo creo que lo más que he rescatado, doctora, en estas 3 intervenciones que he tenido es darnos cuenta de la diversidad de necesidades. Estamos en un mismo estado, estamos colindando comunidad con otra, pero las necesidades son muy específicas.
1: Sí, sí.
0: Yo creo que también una de las experiencias que me ha dejado ha sido un tremendo aprendizaje del poder formar esas nuevas generaciones que ya vienen en camino, o sea, también,
1: sí,
0: son,
1: sí,
0: pequeños.
1: Que en algún momento llegarán a las universidades.
0: Exacto, y que lo que buscamos es desarrollar sus habilidades emocionales. Creo que lo que me he encontrado es precisamente eso, o sea, de redescubrir las necesidades específicas de la población, pero también cuestionar qué es lo que estamos

0: haciendo de este lado en la universidad? ¿Qué nos falta voltear a ver? Y que eso solamente nos lo da el contacto directo con la población.
1: Con la población, objetivo sobre todo, ¿no? Fíjense que te estoy recordando que sí, en algún momento participé en algo parecido. Incluso fue aquí en el Cebetis, aquí en Actopan, pero con chicos de bachillerato, pero no con los chicos directamente, sino con los padres, a donde me pidían que diera, y ya me recordé, un curso sobre derechos humanos.
0: Excelente.
1: Y sobre todo con personas con necesidades especiales, que pues como son chicos ya mayores, pues sus necesidades, sobre todo la cuestión sexual, está muy implícita ahí. Y bueno, yo recuerdo que los padres como que tampoco querían y estaban renuentes a muchas cosas que implica precisamente que ellos se involucren y se den cuenta que son seres humanos, que todos necesitamos de todo. Entonces, eso es súper importante considerar que, pues, una cosa es lo que los niños dicen y otra cosa es lo que los padres mencionan.
0: Exactamente. Y me hizo recordar, doctora, unas dos décadas atrás, ¿se acuerda del programa PERAJ de la UNAM? Que llegó aquí hace, ¿qué? Como 15 años atrás, sí. 20 años atrás.
1: Sí, igual.
0: Y que,
1: pero era un programa árabe.
0: Ajá, y que además un programa de acompañamiento para que nuestros estudiantes de licenciatura pudieran estar muy de cerca con Adoptando un Amigo, se llamaba,
1: sí, Adopta un Amigo. Sí, así era.
0: Y era y creo que también es una acción que humaniza muchísimo, sí, el trato de nuestros estudiantes hacia la población. Y bueno, ahora nos dieron chance a los maestros de incluirnos en este tipo de acciones.
1: Bueno, pues me parece muy bien, maestra. En un momento, es momento de hacer un corte promocional. Los invitamos a hacernos llegar sus preguntas por nuestro mensaje de WhatsApp al 77210-41721. No se despeguen de esta frecuencia universitaria, que ya regresamos y ustedes escuchan Conexión Salud y Familia.
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4: Es la 1:21. 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
5: El autocuidado no es un lujo ni un acto de egoísmo. Es el conjunto de acciones que realizamos para atender nuestra salud física, emocional y mental en la vida cotidiana. Dormir lo suficiente, alimentarnos adecuadamente, mantenernos activos, tener momentos de descanso, expresar lo que sentimos y establecer límites también son formas de autocuidado. Pero hay algo importante. Autocuidarnos no significa tener una vida perfecta. A veces puede ser algo tan sencillo como detenernos unos minutos, respirar, desconectarnos de las pantallas o reconocer que necesitamos ayuda. También implica aprender a decir no cuando algo rebasa nuestros límites y pedir acompañamiento cuando una situación nos resulta difícil de manejar. El autocuidado puede ayudarnos a reducir el estrés, prevenir el agotamiento y mejorar nuestra calidad de vida. Y cuando cuidamos nuestro bienestar, también podemos relacionarnos de una manera más saludable con quienes nos rodean.
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6: Bueno, pues estamos de regreso en su programa de psicología titulado Conexión, Salud y Familia. Acabamos de escuchar la nota del día y recapitulando algo del bloque anterior, me gustaría continuar con esta plática tan interesante acerca del programa Creando Conciencia, en donde pues nuestra experta invitada, la doctora Ivonne Hernández Moctezuma, pues nos va a seguir comentando. Sobre todo, bueno, pues, ¿por qué hablar de autocuidado? Sobre todo.
7: Sí, doctora, una parte bien importante. El autocuidado, fíjese que es un concepto que surge por ahí de 1948 con Dorotea Elizabeth Orem. Y es un concepto que se retoma de la enfermería. Es un concepto que busca, literal, verificar las formas y estrategias que tenemos los individuos para voltear a ver nuestras necesidades, es decir, cuidar a nosotros mismos, literal, significa eso. El autocuidado, ¿por qué hablar de autocuidado con niños escolares? Me pareció que mi propuesta tenía que ir encaminada al desarrollo de estas habilidades y muchas veces asumimos que los menores de edad solamente son cuidados o pueden tener el óptimo de su desarrollo psicológico y social.
6: Sí, los adultos los cuidan.
7: A partir, exacto, de las acciones de los adultos. Entonces, mi propuesta va hacia el desarrollo de las habilidades emocionales, cognitivas, metacognitivas, que usted también ya mencionaba anteriormente, y que los niños se den cuenta que el autocuidado es una opción que tienen, o sea, es decir, es voltear a ver sus propias necesidades y desde este aspecto teórico poder trabajar, identificar tres aspectos bien importantes. Primero, lo que pienso. O sea, un niño escolar que a lo mejor se acerca a o está expuesto a contextos con bullying, no sé, discriminación, agresividad, etcétera, que sepa que también tiene la facultad de desarrollar estas habilidades para su propia protección. Claro. Entonces, primero, mi taller propone hablar, identificar los pensamientos, una uh-huh. parte básica del comportamiento. Y
6: las emociones.
7: Claro, ¿no? Exacto. De ahí de inmediato se asocia con la emoción. Y bueno, la emoción que nos permite ahora desarrollar una conducta específica. Cuando nosotros lo proponemos en el taller como un superpoder, le estamos dando la idea a los niños de que tienen es una habilidad
6: que ellos pueden desarrollar en cualquier momento.
7: Claro, y que puede usarse para interactuar con sus iguales, con niños de su misma edad, pero también con los más chiquitos, pero también expresar de una manera directa y asertiva algo que no le guste,
6: que no le agrade, que se sienta mal, que esté incómodo.
7: Porque a lo mejor vive en contextos de violencia y entonces no hay un adulto que lo pueda acompañar, un adulto que le pueda orientar, que le pueda enseñar la diferencia entre el cómo se siente y las cosas que están ocurriendo alrededor. Mi taller apuesta a eso, doctora, a acercarnos a cada una de estas mentes pequeñitas que están en formación y que además siempre se asume a la niñez como una esponja que absorbe todo el conocimiento, ¿no? La base fundamental de mi taller está sustentado en eso, en que a muy temprana edad podremos empezar a desarrollar con mayor facilidad esas habilidades que podamos llegar a utilizar en la adolescencia, que es otra etapa bien compleja de analizar, doctora, y llegando a la edad adulta, pues con toda estas posibilidades de resolver, de afrontar conflictos, de resolver problemas, de analizar las posibles riesgos.
6: Exactamente, fíjese que precisamente ayer hablaba con mis estudiantes acerca de esto, ¿no? De cuáles son los riesgos que se corren y sobre todo esa es la adolescencia. Y si no tienen los elementos para hacer frente, para afrontar esto, entonces vienen problemas mucho más fuertes dentro de la familia, con los mismos chicos. Entonces me parece excelente, maestra, que haga este tipo de...
7: Sí, empezar desde los más chiquitos. Yo creo que la gestión de las emociones, trabajamos con actividades muy sencillas, doctora, muy, muy sencillas. Actividades grupales, actividades individuales. Uh-huh. Dura más o menos una hora, hora y media el taller. Pero créanme que se avanza
6: muchísimo,
7: mucho.
6: Muchísimo.
7: La retroalimentación que hemos recibido de los docentes ha sido también muy buena. La solicitud de dar seguimiento también a este tipo de acciones, porque una vez que uno habla de ciertos temas es como abrir la caja de Pandora.
6: Es lo que le iba a decir. Entonces, abre la caja y ahora sí.
7: Surgen otras cosas.
6: A ver qué se hace.
7: Sí, uno voltea a ver otros aspectos, ¿no?, de la cotidianidad, sobre todo en los contextos educativos. Y bueno, esta es una apuesta en general para todos. O sea, para que papás se involucren, porque también son notificados los padres.
6: Sí, y los permisos y todo el protocolo.
7: Todo el protocolo que se lleva con los más pequeños para garantizar no solamente su integridad física, sino también
6: emocional, moral y de todo tipo. Sí.
7: Y bueno, hemos recibido muy buena retroalimentación. Sabemos que estos son apenas pequeños esfuerzos que si empezamos a...
6: Pero son la pauta.
7: Así, maestro, claro.
6: Para más cosas.
7: Y empezar a establecer compromisos o acciones de seguimiento que permitan a este programa alcanzar su objetivo. Sí. Y sobre todo, no despegarnos de la comunidad, doctora. Somos una universidad pública que nuestra razón de ser son nuestros estudiantes.
6: Claro.
7: Entonces, retribuir de alguna manera, y sobre todo de manera social, a nuestra comunidad, pues tiene un valor incalculable.
6: Sí, sí, sí. Y, por ejemplo, usted está hablando de autocuidado de niños preescolares. ¿Por qué hacerlo?
7: Es que tienen tantas habilidades, tanta disposición para el aprendizaje nuestros niños. Los niños pueden ver temas muy complejos con mucha naturalidad, por ejemplo, la muerte, la enfermedad, como un proceso, como parte de la vida. Creo que conforme vamos pasando los años, ¿no?, vamos creciendo, las interacciones que tenemos con nuestra familia, con nuestros cuidadores, pero también con nuestros maestros desde muy chiquitos, van consolidando no solamente estas habilidades, sino las redes de apoyo que podríamos ir observando y saber que en algún momento podemos recurrir a cualquiera de ellas. creo que al hablar de autocuidado con los más pequeños, tanto niños preescolares como escolares, le estamos permitiendo tener este pensamiento más crítico de observarse a sí mismo y de saber que tiene toda la capacidad para no depender directamente, ¿sí?, del cuidado del otro, ¿no? El autocuidado como una herramienta básica que a lo mejor la vamos obteniendo, doctora, ya cuando vamos creciendo. Sí. Ajá. Pero mientras más pequeños la desarrollemos, mientras más conscientes seamos, claro, que mientras más conscientes seamos de que si bien sí estoy al cuidado de mis padres, esto no deslinda, no le quita la responsabilidad a los papás de estar al pendiente de los pequeños. Esto más bien
6: creo que deben de tener más atención.
7: Exacto. Y que los padres se den cuenta de las habilidades, las destrezas que van adquiriendo sus hijos al revisar sus pensamientos, sus emociones. Y como papás, y no me dejara mentir, doctora, sí, aprendemos muchísimo, sí, de nuestros hijos. A veces con ciertos esquemas, con ciertos prejuicios con los que fuimos criados, nuestros hijos llegan y nos dan lecciones tremendas de vida, en donde pueden ver las cosas a lo mejor de una manera menos compleja. Ajá. O menos, con menos prejuicios que nosotros, sí, como adultos. Por eso la importancia de trabajar.
6: Sí, sobre todo por las generaciones que tenemos, bueno, un abismo entre una y otra.
7: Claro, la exposición ahora, por ejemplo, a las redes sociales, el acceso que tienen los menores a los dispositivos electrónicos y que difícilmente se logra tener en casa o en la familia un control tanto del tiempo, del contenido que pasan sobre eso. Entonces, bueno, empezar a dejar esta, sembrar esta semillita en los más pequeños, el que, bueno, yo puedo empezar a cuidar de mí mismo, ¿no? Tengo este pensamiento, sí, y no me gusta, ¿qué voy a hacer con este pensamiento? Lo escribo, lo pinto, lo canto, me muerdo las uñas, porque también hay muchas formas de afrontar, de expresar la emoción y de afrontar esta incomodidad. Entonces, el taller va hacia eso, doctora. Yo creo que es una labor, pues como que inicial. Yo al ya estar en campo, es apenas la puntita del iceberg. Hay que trabajar mucho más.
6: No, pues yo ahorita con todo lo que estaba usted mencionando, estoy pensando es que esto tendría que ser un programa nacional en donde, bueno, pues muchas personas se ven involucrados y, bueno, lamentablemente creo que muchos psicólogos hacen falta en las instituciones.
7: Sí, y también que nos involucremos desde el área de expertise que tengamos, doctora. Le decía a mi compañero acá de diseño gráfico que con un taller de arte terapia,
6: ay, qué precioso.
7: Sí, hace, seguramente sí, abona de la misma forma que cualquier otro psicólogo que lo pudiera hacer.
6: Sí,
7: ¿no?
6: Sí, sí. Bueno, pues nada más hace falta intervención.
7: Sí. Con intervención, con lineamientos éticos y, bien específicos y con personal capacitado.
6: Expertos.
7: Uh-huh, exactamente.
6: Sí. Bueno, pues hemos llegado al final de una emisión más de Conexión Salud y Familia. Agradezco la sintonía de cada uno de los radioescuchas desde las distintas partes del Valle del Mezquital a través de esta frecuencia universitaria y agradezco la participación de nuestra experta invitada, la doctora Ivonne Hernández Moctezuma. No sé si quiera decir algunas palabras a nuestros para despedida.
7: Agradecerle nada más siempre su cordial invitación, doctora. Su inmejorable bienvenida y un saludo a toda su audiencia. Que no dejen de sintonizarnos.
6: Exactamente. Pues muchísimas gracias. También agradezco en controles de grabación y de producción a Misael Prisciliano y al licenciado Ricardo García por el tiempo brindado en estas cabinas de Radio Universidad de Actopan. Al micrófono se despide la doctora María Edith Gómez Gamero. No se pierda la retransmisión en este sábado a las 14 horas. Tenemos también una retransmisión en Suma Radio Huejutla el lunes a las 11 de la mañana y en Suma Radio Pachuca los martes a las 11 de la mañana. Así que pues nosotros nos escuchamos con otro tema interesante en la siguiente emisión. Muchísimas gracias y hasta luego.
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10: Es la 1:36.

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2: Cada libro cuenta una historia, pero también puede ayudarte a descubrir la tuya. Al leer conocemos diferentes formas de pensar y vivir. Los personajes y sus experiencias nos ayudan a reflexionar sobre nuestras propias decisiones. La lectura nos ayuda a desarrollar valores, fortalecer la identidad y ampliar nuestra visión del mundo.
3: Cada página es una oportunidad para aprender algo sobre el mundo y sobre nosotros mismos.
4: Es la 1:57.

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1: Son las 2:05.

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2: Son las 2:22.

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3: Leer, una pausa saludable para la mente. En un mundo lleno de prisas y pantallas, ¿qué pasaría si dedicaras unos minutos a leer? Leer te ayudará a desconectarte de las preocupaciones cotidianas y concentrarte en una sola actividad. Te puede ayudar a generar una sensación de calma y descanso mental. Convertir la lectura en un hábito diario puede ser una forma sencilla de dedicar tiempo al autocuidado. Así como cuidamos nuestro cuerpo con buenos hábitos, también podemos y debemos cuidar nuestra mente a través de la lectura. Regálate unos minutos con un buen libro.
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4: Son las 2:55.

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4: Son las 3:01.

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3: Son las 3:11.

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1: La lectura despierta la imaginación, porque las palabras son un lienzo en blanco. Leer estimula la creatividad, porque invita a construir escenarios, personajes e historias en la mente. Al leer, imaginas y la imaginación favorece la innovación, la resolución de problemas y la capacidad de encontrar nuevas perspectivas. Cuando leemos, nuestra mente viaja sin límites y descubre posibilidades que antes no imaginaba.
4: Abrir un libro es abrir la puerta a nuevos mundos y a nuevas ideas.
5: Son las 3:32.

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2: Temperatura, 16 grados centígrados.
3: Son las 4 con un minuto.
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5: Hola, hola, ¿cómo están? ¿Cómo les va? ¿Cómo les está pintando este inicio de semana? Espero que de lo mejor. Mi nombre es Esperanza López y quiero invitarlos a que juntos realicemos un recorrido auditivo a través del mapa latinoamericano. ¿Se animan? Bueno, pues mientras ustedes se ponen cómodos, quiero saludar y agradecer a los equipos de trabajo de Radio Universidad que nos dejan llegar hasta ustedes, ubicados en Huejutla, San Bartolo, Zimapán, Actopan, Pachuca y Huichapan. Y también quiero aprovechar para extenderles una invitación. Si es que todavía no descargan la aplicación en su celular, pueden encontrarla como Suma UAEH para que nos escuchen en cualquier momento y a donde quiera que vayan. ¿Y qué les parece si ahora sí arrancamos con nuestro recorrido, saliendo de nuestro país como es costumbre, en esta ocasión con la música de Monocordio que nos presenta esta canción titulada Puede Ser?
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1: Puede ser es el nombre de la canción que Monocordio nos presentó como la primera propuesta musical de nuestro viaje. ¿Qué les pareció? ¿Les gustó? Bueno, pues es momento de ir a buscar nuevos horizontes y esto nos lleva sin más hacia el Ecuador, un maravilloso país a la mitad del mapa, que es precisamente a donde llegó en 1835 Charles Darwin a bordo del Beagle. Arribó exactamente a las Islas Galápagos y bueno, gran parte de los descubrimientos y observaciones en el lugar sirvieron como base de su teoría de la evolución que todos conocemos. Este es un dato curioso que Ecuador nos comparte. Y ahora sí, pasamos a la música. Hoy, un talento ecuatoriano llamado Man de Barro nos comparte esta canción llamada Tú para mí.
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1: Es el nombre de la canción que Rumichaca nos presentó como la segunda propuesta musical ecuatoriana. ¿Qué les pareció? ¿Les agradó? Oigan, sin darnos cuenta, se nos fueron los minutos, tenemos que hacer un breve corte, pero estaremos de vuelta, así que no se vayan.
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4: Son las 4 con 16 minutos.
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2: Ya regresamos a través de la señal universitaria y es momento de continuar con nuestro recorrido. Y para ello ya nos encontramos en Colombia, un país ubicado en Sudamérica, que el día de hoy nos presenta la música de Santiago Cruz en una colaboración internacional, además con el español Dani Martin. Ellos nos presentan esta canción titulada Una historia diferente, la primera propuesta musical colombiana. A ver qué les parece.
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2: No me quiero mojar es el nombre de la canción que Salomón Beda nos compartió como la segunda propuesta musical colombiana, una canción que forma parte del disco Palante, lanzado en 2017 por este talento orgullosamente latinoamericano. ¿Qué les pareció? ¿Les gustó? Bueno, pues es momento de descubrir nuevos horizontes, así que esto nos lleva sin más hacia Brasil, otro país de la zona, es decir, de Sudamérica, que el día de hoy nos comparte un poco de la música de un grupo llamado Falamansa, que en 2008 sacó un disco llamado Esencial, que en español significa esencial, en el cual encontramos esta canción titulada ¿Cómo alcanzar una estrella?, que en español significa ¿Cómo alcanzar una estrella? Esta es la primera propuesta musical brasileña.
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1: ¿Cómo alcanzar una estrella? Es el nombre de la canción que Falamansa nos presentó como la primera propuesta musical brasileña. ¿Qué les pareció? ¿Les gustó? Bueno, pues Brasil todavía tiene un tema más que darnos a conocer, pero tenemos que hacer un breve corte antes. No se despeguen de la señal universitaria, que ya regresamos.
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4: Son las 4 con 31 minutos.
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1: Ya nos encontramos de vuelta a través de Radio UAEH y es momento de continuar con este recorrido. Para ello ya nos encontramos en Brasil a espera de la segunda propuesta que tiene para nosotros y que el día de hoy será interpretada por un grupo llamado Legião Urbana, que el día de hoy nos presenta un tema llamado Quasi Sin Querer, que en español significa casi sin querer. Esta es la segunda propuesta musical brasileña.
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1: Pues Sin Querer es el nombre de la canción que Leyá Urbana nos presentó como la segunda propuesta musical de Brasil. ¿Qué les pareció? ¿Les agradó? Bueno, pues es momento de que vayamos a buscar nuevos horizontes. Ya estuvimos en el sur, es momento de regresar un poco al norte en el mapa y nos detenemos en Costa Rica, un país ubicado en Centroamérica que el día de hoy nos comparte la música de un gran talento de la zona. Ella es María José Castillo y en 2010 sacó un disco llamado Mi Destino, en el cual encontramos esta canción titulada Para Siempre.
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1: Fantasmas por Vencer es el nombre de la canción que Tamela Headstrom nos presentó como la segunda propuesta musical de Costa Rica. ¿Les agradó? Bueno, pues sin darnos cuenta, agotamos los minutos de esta parte del viaje. Tenemos que hacer un breve corte, no se vayan.
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4: Leer para aprender mejor. ¿Sabías que leer con frecuencia puede mejorar tu rendimiento escolar? Amplía tu vocabulario, mejora la comprensión de instrucciones y textos, favorece la concentración y la memoria, facilita la redacción y la expresión oral. Cuando un estudiante comprende mejor lo que lee, también entiende con mayor facilidad las matemáticas, las ciencias o la historia.
3: No importa qué estudies, la lectura siempre será una de tus mejores herramientas.
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0: Son las 4:47. 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
1: Estamos de vuelta a través de la señal universitaria. Es momento de continuar con nuestro recorrido por lo largo y ancho de América Latina. Y para ello ya nos encontramos en Cuba, un país ubicado en Centroamérica, que el día de hoy nos recibe con un dato. ¿Han escuchado acerca de la fortaleza San Pedro de la Roca, no? Bueno, pues está situada en la entrada de la Bahía de Santiago de Cuba y es un conjunto de fuertes impresionante que fue declarado bien cultural en el año de 1997 en Nápoles, Italia. ¿Sabían esto? Bueno, pues con esto nos recibe Cuba para dar paso a su música. El día de hoy escucharemos la propuesta de Alex Cuba en una colaboración latinoamericana, además con la mexicana Silvana Estrada. Juntos nos presentan esta canción llamada Dividido, que es la primera propuesta musical cubana.
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1: El momento de detenernos para dar paso a los saludos en esta ocasión. Se van muy especialmente para quien nos sintoniza desde el bello pueblo mágico de Zimapán, ubicado precisamente en Hidalgo. Los saludos especiales se van para las colonias Llano Norte, para quien nos escucha desde Tierras Coloradas, desde Unidad Deportiva, también para quien nos está sintonizando desde El Sabino, El Centro y el Campo Aéreo, colonias precisamente en Zimapán, donde enviamos muchos saludos, esperando que estén disfrutando de la música que nuestros hermanos del Centro y Sur de América tienen para nosotros. Y queremos aprovechar también este espacio para invitarlos, si es que todavía no nos tienen en redes sociales, en Instagram nos pueden encontrar como @sumaradiouah, para que puedan ver todo lo que estamos haciendo las estaciones de Radio Universidad. ¿Y qué les parece si tras estos saludos continuamos con más de este recorrido con rumbo al sur?
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1: Mujer es el nombre de la canción que Buena Fe nos compartió como la segunda propuesta musical de Cuba. Una canción del disco Sobreviviente lanzado en 2017 por esta agrupación orgullosamente latinoamericana. ¿Qué les pareció? ¿Les gustó? Oigan, hasta este punto estuvimos en diversos lugares del centro y sur de América como lo fueron Cuba. También estuvimos en Costa Rica, paseamos por Brasil, dimos una vuelta por Colombia y bueno, hasta Ecuador fuimos a dar. Pero ya es momento de regresar hacia nuestro país y cerrar este viaje. Y mientras vamos de regreso, quiero agradecer a los equipos de trabajo de Radio Universidad que nos dejaron llegar hasta ustedes, ubicados en Huejutla, San Bartolo, Zimapán, Actopan, Pachuca y Huichapan, y a mi productor Cele Bautista. Es así como estamos llegando al final de este recorrido. Para cerrar, escucharemos algo de un grupo no solo orgullosamente mexicano, sino también orgullosamente hidalguense y pachuqueño. Ellos son El Son de Calunga. Y nos comparten esta canción titulada No me dejes llorando. Con esto cerramos. Mi nombre es Esperanza López. Ha sido un gusto compartir con ustedes este recorrido. Bye bye.
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14: Son las 5:06.

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3: Son las 5:20.

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2: Son las 5:38.

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5: Son las 5 con 53 minutos.

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1: Revista del Consumidor Radio. Un cuaderno que se deshoja la primera semana, una goma que mancha en lugar de borrar, o una pluma que deja de pintar en pleno examen. Lo que parecía un ahorro termina siendo un doble gasto para tu bolsillo. ¡Que no te pase! Quédate para saber cómo les fue a las marcas en nuestro estudio de calidad.
2: Y para que la estrategia esté completa, en nuestra sección Cuida tu Dinero, te compartimos algunas herramientas para proteger tu economía en este nuevo ciclo escolar. ¡No le cambies!
1: Revista del Consumidor.
2: Surtir la lista de útiles escolares requiere de tiempo, paciencia y sobre todo una buena planeación. Frente a un anaquel lleno de opciones, la decisión se complica. El reto no solo es encontrar el precio más bajo, sino garantizar que los útiles duren todo el ciclo escolar.
1: Para ayudarte y orientarte en estas decisiones, realizamos un estudio de calidad de algunos artículos incluidos en la lista de útiles escolares.
2: Analizamos un total de 94 productos de útiles escolares, entre bolígrafos de tinta azul, lápices de colores, cuadernos, juegos de geometría, gomas y sacapuntas.
3: El objetivo general de este estudio es verificar que los productos cumplan con su etiquetado, que cumplan en cuanto a las pruebas de seguridad, para que en el momento que lo utilicen las niñas y los niños en la escuela, sea producto seguro para ellos.
2: Para empezar, verificamos que ningún producto tuviera defectos a simple vista y que todos incluyeran su información comercial. En los cuadernos, comprobamos el número de hojas, que el papel resista el borrado sin rasgarse, que hojas y pastas no se desprendan fácilmente del arillo o cocido, y en el caso de las pastas no plastificadas, ¿qué tanto repelen el agua?
1: A los lápices de color les exigimos puntillas que soporten la presión al dibujar sin romperse. Además, evaluamos su eficiencia al iluminar, midiendo el grado de desgaste en los tonos rojos, negro y azul. En las gomas, pusimos a prueba su nivel de desgaste y su efectividad al borrar.
2: Para los juegos de geometría, comprobamos la precisión en las escalas de reglas y escuadras, la graduación exacta del transportador y el buen trazo del compás. En los sacapuntas, revisamos que no presentaran aristas filosas y que lograran una punta perfecta.
1: Y finalmente, en los bolígrafos, vigilamos que no manchen ni chorren, midiendo metro a metro cuánto rinde la tinta antes de agotarse. ¿Cuáles fueron los resultados?
2: Todos los cuadernos analizados cumplieron con su número de hojas, gramaje y no presentaron defectos. De los modelos no plastificados, el mejor evaluado al promediar todas las pruebas fue un modelo de la marca Escribe. Si prefieres cuadernos plastificados, los mejores evaluados fueron First Class, Keep, Cute, Norma y dos modelos de Escribe.
1: En los lápices de color, ninguno presentó defectos. Los que tienen las puntillas más resistentes son Cores, Mae, Norma, Vinci, además de dos modelos de Faber-Castell y dos de Staedtler.
2: En las gomas, las que menos se desgastan son Artesco, Maped, Pelican y Staedtler.
1: Para los sacapuntas, dos de Cores y uno de la marca Kum no presentan leyendas de precaución.
2: Los bolígrafos de tinta azul no presentaron defectos en sus acabados. Si quieres que la tinta te rinda al máximo, la marca Bic rompió récord al superar los 2,000 metros de escritura, mientras que Mae y Office Max apenas alcanzaron los 800 metros.
1: Finalmente, En los juegos de geometría, todos los modelos analizados presentaron algún defecto en sus acabados y ninguno logró la excelencia general.
2: Ahora bien, antes de comprar los útiles escolares, haz una pausa y revisa lo que quedó del ciclo anterior. Rescatar los materiales que siguen en buenas condiciones no solo le da un gran respiro a tu economía, sino que también ayuda a reducir el impacto ambiental.
1: En este regreso a clases, haz que su inversión saque 10.
3: Y recuerden que aquí en el Auditorio Nacional de Protección al Consumidor seguimos trabajando para ofrecerles la mejor información y veraz para las y los consumidores. Para ver los resultados completos y a detalle de ese estudio de calidad, consulta la revista del consumidor, ya sea impresa o de forma digital.
4: Revista del consumidor.
2: Además de la lista de útiles, el regreso a clases trae consigo otras compras importantes, como uniformes, mochilas y libros, convirtiéndose en una de las temporadas de mayor presión para tu presupuesto.
1: Y tras los gastos de vacaciones, el reto es mayor. Sin embargo, este momento es una excelente oportunidad para hablar de finanzas en familia y practicar un consumo responsable, porque planear tus compras es la mejor forma de cuidar tu economía.
2: Te invitamos a dar el primer paso en casa. Siéntate con tus hijas e hijos a revisar los materiales del ciclo anterior. Juntos pueden identificar qué cuadernos, colores o juegos de geometría siguen en buenas condiciones para reutilizarse.
1: Al hacerlo, no solo reduces tus gastos inmediatos, también les enseñas el valor de cuidar sus cosas y los involucras en la toma de decisiones financieras y del hogar. Fomentar este hábito garantiza que los útiles duren más.
2: Cuando llegue el momento de salir a comprar, la anticipación

0: con la capacidad de pago mes a mes para evitar el sobreendeudamiento.
1: Un crédito bien utilizado puede ser un gran apoyo, pero si lo usas sin planear, puede comprometer tu estabilidad. Antes de firmar, tómate el tiempo de analizar el costo anual total, conocido como CAT, así como la tasa de interés y las comisiones.
0: ¿No sabes qué opciones considerar? Los créditos personales y de nómina son una alternativa muy práctica, ya que no tienen un destino específico y los puedes usar para distintos gastos. En la modalidad de nómina, tu salario funciona como garantía, por lo que no requieres de un aval.
1: Otra opción son las tarjetas de crédito. Al ser un mecanismo de financiamiento revolvente, te permiten adquirir los productos sin tener que liquidarlos al instante. Esa línea de crédito te libera conforme realizas tus pagos, así que úsala a tu favor y haz que tu dinero rinda al máximo en este regreso a clases.
0: No lo olvides, surtir la lista de útiles escolares sin deudas te ayudará a tomar el control de tu economía familiar.
2: Revista del Consumidor.
1: Para acceder a todos los contenidos que la Revista del Consumidor tiene para ti, suscríbete a través de nuestra página, revistadelconsumidor.profeco.gob.mx.
0: Síguenos en nuestras redes sociales. En Facebook nos encuentras como Revista del Consumidor MX y Profeco Oficial.
1: En Instagram estamos como arroba Revista del Consumidor MX y arroba Profeco Oficial. En X, las cuentas son arroba R del Consumidor y arroba Profeco. Y en TikTok síguenos como arroba Profeco. 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
7: Temperatura, 15 grados centígrados.
8: Son las 6 con 16 minutos.
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8: Son las 6 con 17 minutos.

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5: Son las 6:39.

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2: Un cerebro activo es un cerebro saludable. ¿Sabías que cada vez que lees, tu cerebro trabaja de manera extraordinaria? Leer pone en marcha procesos como la atención, la memoria, la comprensión y la imaginación. El hábito de la lectura ayuda a mantener la mente activa a cualquier edad. Aprender cosas nuevas mediante la lectura fortalece la capacidad de analizar, recordar y relacionar información. Así como caminar fortalece el cuerpo, leer fortalece la mente. Cada libro es una oportunidad para ejercitar tu cerebro y mantenerlo en movimiento.
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6: Son las 6:51.

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7: Temperatura 16 grados centígrados.
8: Son las 7 con 2 minutos.
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0: Hola, hola, ¿cómo estás? Aquí Leslie, buenos días. Son ya las 7:07. No, de hecho acaba de cambiar. Son las 7:08 y estamos totalmente en vivo junto a ti a través de Suma Radio en el 99.7, 99.5, 102.1 y 91.1 de tu FM en diferentes regiones. Aquí en Pachuca realizamos este espacio, pero también nos escuchamos en Huejutla, en San Bartolo Totepec, en Zimapán, en Actopan y en Tulancingo, y en toda América Latina a través de Radio Ilse. Al micrófono te saluda Betty Barrón, y en los controles se encuentra Víctor Sony. Sony Lisley está en controles, listo para tus sugerencias musicales. Vamos a estar felices de estar complaciéndote en esta mañana. ¿Y qué nos quieres compartir esta mañana? Yo digo que nos puedes compartir sobre tus vacaciones, sobre cómo las estás viviendo, cómo vas, qué has visto, visitado, jugado, comido. Queremos saber todo, absolutamente todo. Hoy es miércoles, no sé si van a querer Paquiversus. También quiero que ustedes a través de nuestro mensajero de WhatsApp nos digan si sí andan despiertos, no andan despiertos, si sí quieren Paquiversus o si por ser vacaciones nos vamos a esperar hasta que ya estemos todos de regreso en la escuela, nos dicen, ¿eh? Así que bueno, ya lo saben, también hay paquis robados, exacto, los paquis retro. Entonces ustedes nos dicen cómo van, si quieren o quieren. Tenemos todavía algunos minutitos de aquí hasta las 8 de la mañana, así que piénsenselo, ¿va? Son ya 7:09 y recuerda que nos puedes escribir a través de nuestro mensajero de texto vía WhatsApp 771-142-6712. Los vamos a dejar con música, pero vuelvo junto a ti en unos instantes.
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0: 7:14. Tenía mucho tiempo que no escuchábamos a Zombie de Chumi Chuma. Y espero que te haya gustado. Oigan, ya nos escribió Patty, nos dice: buenos días, Betty Paquilisli, ¿cómo estás? Ando muy bien, ¿y tú? ¿Cómo estás? Nosotros ya vamos empezando a correr para ir al curso de verano de Kaori. Ojalá me pudieras poner la de la brujita Bubabú de Fandango. Estaría bien, un Paqui versus Retro. Saludos a mis hijos, Caleb y Kaori, y a mi esposo Aníbal. ¡Lindo miércoles! Para ti también, lindo miércoles. Saludamos con cariño a Caleb, a Kaori y a Aníbal. Esperamos que su mañana sea maravillosa. Que en esta carrera de que sí les dé tiempo, seamos el acompañamiento perfecto para que nos echemos a correr con ustedes a través de la radio. Y, ok, va, Patty dice que sí podría ser un Paqui versus Retro. Vamos a ver cuántos más se suman para hacer el Paqui versus Retro, ¿te parece? Ahorita te buscamos la brujita Bubabú y les recuerdo que se pueden comunicar con nosotros a través de nuestro mensajero 771-142-6712. Vamos a hacer un breve corte y regresamos contigo en unos instantes.
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6: Son las 7:16.
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Estamos de regreso junto a ti, son ya las 7 con 19 minutos, que no se te haga tarde. Paquis, cuéntenos cómo van sus cursos de verano, qué han aprendido, qué han hecho durante estas vacaciones, cocinaron, anduvieron en bicis, en patines, qué hicieron, dibujaron, leyeron algún libro, cuéntenoslo todo. La verdad es que quiero contarles yo también que este fin de semana me voy a leer un libro que ayer me dieron para leer, y entonces el próximo lunes les voy a contar si sí me gustó, si no me gustó, qué pasó. Me lo voy a aventar en un fin de semana porque en eso quedé, y a ver qué tal. Entonces aquí también el reto: ¿ustedes les gustaría leer un libro? ¿Qué libro les gustaría leer? Y que nos hagan esa recomendación, porque probablemente, como ayer lo decíamos, muchos paquis ya dicen que cuánto duran las vacaciones. ¿Qué cuánto dices que falta? Ya, vamos por menos. Y es que a veces cuando ya estamos en la escuela, decimos, bueno, ya quiero unas vacaciones. Y después cuando ya andamos de vacaciones, a veces, solo a veces, ya decimos, como que ya fueron muchos días, ¿no? Pero yo espero que si no es tu caso y te has divertido mucho, no lo cuentes. Recuerda que te puedes comunicar con nosotros al 771-142-6712. Y yo les voy a dejar esta canción. Esto es El Monstruo de la Laguna. Hace mucho tiempo que no escuchamos esta. Así que te invitamos a cantarla, a bailarla y a disfrutarla aquí en Paquilisli.

0: 7:24. Oigan, gracias por despertarse en esta mañana. ¿Qué creen? Que ya nos escribieron. Vamos a darle play. Hola.
1: Hola, Paqui.
0: Hola.
1: Yo, Adillita. Ya vamos directo para nuestro cruz, para nuestro curso.
0: ¡Ay, qué padre! Cuéntenle.
1: Mi papá le compró un carro bonito, le llama a su Donón.
2: ¿Qué vas a hacer,
3: un
2: franco?
3: Donón. Hoy vamos a hacer Doritos.
1: Se llama Donón este.
0: ¿Hoy vas a hacer Doritos?
1: Hasta luego, Paqui, Diki.
0: ¡Ay, los amo! A Branco y a Leo les mandamos todo nuestro cariño. Qué bonito que ya despertaron y que están con nosotros. Ya no nos sentimos solitos, Sony y yo, de estar aquí a esta hora de la madrugada. Así que bueno, a Branco y a Leo les mandamos besitos y abrazos. Y disfruten su curso. Entonces hoy van a ser Doritos. Van a ser como botanita o... Como Sony dice, los llamados Dorilocos. Muy bien, muy bien, muy bien. Oye, pues qué rico. Nos mandan foto, de cómo les queda. Bueno, si es que pueden, si no, exacto, sí nos dijeron, sí, Dorilocos es lo que vas a hacer. Qué riquísimo. Yo digo que nos manden fotito. O al menos que si no pueden mandarnos foto, que nos cuenten mañana temprano qué tal estuvieron de deliciosos y cómo les quedaron. Nos dicen que van a hacer estos Dorilocos con la Misa Tala. Bueno, aprovechamos para mandarles saludos a la Misa Tala. Y a Franco y a Leo les mandamos nuestro cariño. Gracias por estar tan tempranísimo con nosotros y hacernos sentir que no estamos solitos. 7:26. Oigan, vamos a ir a escuchar esta canción. Ellos son Suburban Legends y la canción Colors in the Wind, que es de la película Pocahontas, ¿se acuerdan? Bueno, si es que vieron Pocahontas, hay un momento en donde Pocahontas está así paradita en el bosque y empiezan a salir hojitas de colores y así. Bueno, esa canción, solo que lleva ahora otro ritmo porque este es un cover que hizo Suburban Legends, espero que les guste. Y después de este tema nos subimos un corte promocional y regresamos contigo. Estás en Paqui Leslie.

0: No te vayas, solo vamos a un breve corte.
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10: Son las 7:32.
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7:36 y esta mañana quiero saludar, nos dicen, hola Betty, buenos días, saludos a todos los paquis, especialmente a Mateo y a Mila, y les quiero dedicar la siguiente canción, Baila sin parar de Chumichuma. Quería mandarte mensajito desde temprano, pero me ganaron con la canción de Zombie. Sí, la traíamos pendiente, ojalá y puedan ponerla de Baila sin cesar, te la vamos a poner, Rubén. Saludos, excelente día, y saludos vamos a poner a Mateo y a Mila para desearles un bonito día, para que inicien así, con toda la buena vibra de Chumichuma. Baila sin parar y en unos instantes vuelvo junto a ti.

7:40 nos dicen, gracias Betty, saludos, esa canción me encanta. Ay, es que sí, vamos a extrañar siempre a Chumi Chuma. Y qué bueno que les gusta Baila Sin Parar. Para Mateo, para Mila, para Rubén. Y esperamos que tengan una mañana sensacional. Les mandamos abrazos. ¿Qué creen? ¿Quién creen que nos escribió? No es abuelita Lola. Hoy abuelita Lola no ha estado ni con el desayuno de antojo. Pero, ¿qué creen? Dice, buenos días, saludos en la cabina. Ayer no me pusieron mi canción. ¿Me podrías poner un gallito para Monchis? Porque no se quiere levantar y ya nos tenemos que ir. También la de Marranito Porfis, doble pedido para compensar los daños emocionales de ayer. Abraham, es que también tú, a ver, no, pidió Pepo Cumbia. No, ya hasta Sony me hizo carita de no, no va a pasar. Dice que con mucho gusto el gallito te lo ponemos enseguida. Y está justo buscando Marranito, Marranito. Y que acepta, lo ofende mucho, pero acepta esto del daño emocional. Y hoy vamos a iniciar con cuenta nueva, Abraham. Así que muchas gracias, te mandamos abrazos a Monchis también. Y este gallito, primero que nada, es para Monchis, para que ya despierte.

¿Cómo ven? ¿Despiertos? ¿Sí? ¿No? ¿Les faltó uno más? Ay, no es cierto. No. Yo creo que sí despertamos con ese, ¿no? Y entonces, para los daños emocionales, Son y yo estamos en esta terapia llamada Marranito Marranito. Y les vamos a dejar esta canción para que su corazón y su emoción y la paz regrese a sus corazones. Los dejamos con Marranito y en unos instantes solo junto a ti.

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2: Son las 7:46.
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7:49 y le queremos mandar saludos. Nos dicen, hola, buenos días, Betty. ¿Le puedes mandar un saludo a Fiorella, por favor? Porque ella se va de viaje a la playa. Que la quiero muchísimo y que disfrute mucho estas vacaciones en familia. ¡Wow, Fiorella! Nos llevas de paseo. Así que esperamos la reseña de la playa, ¿eh? Te diviertes muchísimo y nos cuentas qué tal te va. Abrazos y bonito, bonito viaje a la playa. También nos cuentan, hola Betty, buenos días, saludos a todos los paquis y a ti y a cabina. Te comparto una foto de sandía que salió en mi jardín, feliz día. Sergio, no inventes, está padrísima. Paqui, les quiero decir que su sandía es como, ¿qué será? Como del tamaño de una mano de adulto. Ajá, o sea, extendida. Y entonces, ajá, ya está grandecita. Se ve linda. Además, me gusta tu jardín. La florecita que está en la parte de arriba, que es una... se me olvidó cómo se llaman. Pero que es como cactus, pero no es cactus. ¿Cómo se llaman? Ah, sí, lo tenía. La verdad es que esas me gustan muchísimo. No sé. No recuerdo cómo se llaman, pero están padrísimas. Y la sandía también está espectacular. Gracias por compartirnos. Y nos dicen... ah, ok, nos dan... Bueno, este es, creo que es un mensajito personal, pero nos van a venir a visitar y esto está bonito. Nos encanta. Además, Abraham nos va a decir algo. Seguro nos va a decir algo a la Pepo. Cumbia, lo sé en el fondo de mi corazón. No sé. Sonilisli también me miro con cara de... Estamos intrigados. Aquí les esperamos. Si vienen al ratito, aquí les vamos a esperar con mucha alegría. Gracias. También, Romelisli, ¿dónde andabas? ¿No sabes que te extrañábamos con locura? Dice, hola Betty, lindo día. ¿Le puedes poner a mi Romelisli la canción de Yo Nunca Vi Televisión de Belanova, por favor? Saluditos, Betty, lindo día. Rome, yo sé, o sea, en el fondo sí sé que andas de vacaciones y la andas pasando increíble, pero de que te extrañamos, sí te extrañamos y un montonal, así que qué bueno que hoy podemos saber de ti. Te deseamos lo mejor para estas vacaciones, sigue disfrutando, divirtiéndote muchísimo y te mandamos todo nuestro cariño, además de la siguiente canción que Yo Nunca Vi Televisión, va a ser especialmente para ti. Que no, que sí.

0: 7:55, hola.
1: Okay. Me puede poner
0: hola,
1: la
0: Jime.
1: Canción de...
0: ¿Cuál corazón?
1: Dale chocolate con Amela, ya está. Y hoy tengo natación. Ya me voy a ir a natación.
0: Betín. Ay, disfruta mucho, Jime.
1: Te mando un beso y un abrazo.
0: Gracias, un besito y un abrazo también para
2: Hola,
0: ti.
2: Hola, Betty, buenos días. ¿Podrías
0: Hola, Santi.
2: La canción? Yo nunca vi televisión, gracias.
0: Eso, ambos complacidos. Hace un momento nunca vi televisión. Ahora chocolate con almendras. Jime, te deseamos lo mejor en tus clases de natación y a ambos les mandamos mucho cariñito.

0: 7:57, ya nos contestó Rome.
1: Saludos, Betty, yo también te extraño.
0: Y yo a ti, Rome, te deseamos lo mejor, sigue disfrutando de las vacaciones, ¿eh? Te cuidas muchísimo y venos cuando tú quieras a contar cómo van estas vacaciones, qué has hecho, qué has aprendido, absolutamente todo lo queremos saber. Oigan, son 7:58, pero les queremos dejar una canción que nos va a poner de buenas, que hace tiempo no escuchamos. En estas vacaciones creo que no la hemos escuchado, pero sobre todo para que así inicien su mañana de miércoles, felices, contentos, con hambre, con sabor y con ritmo. Así que bueno, les dejamos gracias en controles a Víctor Sony. Yo soy Betty Barrón. Te acompañamos mañana aquí en Paquilisli.

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12: Temperatura 22 grados centígrados.
13: Son las 8 con 2 minutos.
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0: Hola, ¿qué tal? Muy buenos días. Qué gusto poderles saludar una vez más a través de los micrófonos del Sistema Universitario de Medios Autónomos, Suma Radio para ser exactos, en esta mañana, en este día, mitad de semana ya, 12 de agosto del año 2026. Como siempre, un gusto poder saludarlo, saber que usted nos escucha es para nosotros un aliciente, es motivante y eso automáticamente nos confiere la responsabilidad, además de su confianza, por supuesto, la responsabilidad de informarle como es debido, presentarle los hechos e invitarle a que saque la mejor de las conclusiones, que siempre, estimado auditorio, será la de usted, que nos sintoniza, nos brinda la atención durante las próximas 2 horas. En donde tendremos la oportunidad de informarle de lo que acontece en el ámbito regional, estatal, nacional, internacional y por supuesto las actividades de nuestra máxima casa de estudios. Esto es lo que preparamos con esmero todos los días, cumpliendo, siempre siendo puntuales a esa cita que tenemos de lunes a viernes a las 8 de la mañana en este espacio informativo. Gracias, donde quiera que nos esté escuchando, en distintas latitudes en la entidad, gracias a la señal de cada una de las emisoras que integran el Sistema Universitario de Medios Autónomos Suma Radio en las frecuencias 91.1, 99.5, 99.7, 102.1 y 103.7, todas en frecuencia modulada. Desde el Valle de Tulancingo le enviamos saludos cordiales. Agradeciendo su sintonía y su preferencia a las y los operadores por recibir y replicar esta señal en las emisoras ubicadas en Actopan, Huejutla, Huichapan, Pachuca, San Bartolo, Tulancingo y Zimapán. En Tulancingo, Santiago Castillo en los controles, María Fernanda León en la producción. Al micrófono, a nombre del titular de este espacio informativo, el licenciado Anuar Jotar, le invitamos, damos inicio con los titulares del día de hoy.
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2: Buenos días. En esta mitad de semana, miércoles 12 de agosto, te presentamos los titulares de la información más destacada hasta el momento. Sheinbaum planea construir 6 penales ante aumento de la población penitenciaria. Desde cada una de las emisoras de Suma Radio, te compartiremos la información más destacada de la entidad. Suma Radio cuenta con una programación especial para cada región y aquí te compartimos algunas de ellas. Desde la División de Extensión de la Cultura, te compartimos las actividades que nuestra alma mater ha preparado para ti. Premiará UAEH a Cristina Rivera Garza por su aporte intelectual en la FUL 2026. Te compartimos los resultados de los duelos de la Leagues Cup. Todo esto y mucho más en los próximos minutos. ¡Iniciamos!
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0: Son las 8 de la mañana con 7 minutos. Gracias, María Fernanda León. Estos son los titulares de la información que compartiremos con usted a detalle en los próximos minutos. Y ya lo escuchó, el pronóstico del estado del tiempo y la calidad del aire en voz de nuestro compañero Sergio Martínez. Sergio, nos enlazamos contigo hasta la capital. Adelante, te escuchamos.
4: Muy buenos días, Daniel. Comenzamos con el reporte de cómo serán las condiciones meteorológicas para este día. En la capital hidalguense, en Pachuca, y la zona metropolitana esperamos una jornada de nublados parciales con probabilidad de lluvias débiles por la tarde. La temperatura máxima alcanzará los 22 grados y la mínima descenderá a los 10 grados. En cuanto a la calidad del aire, el reporte es favorable. Nos mantenemos en un rango verde clasificado como bueno y apto para actividades al aire libre. Para Actopan y la región de Zimapán se prevé un día caluroso con intervalos de nubosidad y ambiente seco hacia la tarde. Las temperaturas máximas rondarán entre los 24 y los 28 grados, con mínimas frescas de 12 a 14 grados. La calidad del aire se mantiene aceptable a buena en toda la franja del valle. En Tulancingo tendremos cielo parcialmente cubierto con posibilidad de lloviznas aisladas, sobre todo durante las últimas horas de la tarde. El termómetro registrará una máxima de 19 a 20 grados, subiendo considerablemente con esta mínima de 11 grados que tuvimos justamente al amanecer. El índice de calidad del aire se reporta como bueno en el Valle de Tulancingo, óptimo también para realizar ejercicio al exterior. Ahora nos vamos a San Bartolo, Tototepec, donde se pronostica un ambiente cálido y húmedo con cielo nublado y alta probabilidad de chubascos por la tarde y noche. La temperatura era de una máxima de 27 grados a una mínima de 18. Debido al entorno natural y la baja densidad urbana, la calidad del aire se conserva excelente. Ahora nos vamos al corazón de la Huasteca hidalguense, y es que Huejutla mantiene su característico clima caluroso y húmedo, alcanzando temperaturas máximas de hasta 33 a 35 grados, con sensación térmica elevada y mínimas de 23 grados. Hay potencial de tormentas aisladas, sobre todo hacia la noche. La calidad del aire se reporta buena y sin riesgos ambientales. Y finalmente, para Huichapan y sus alrededores se anticipa un día con cielo mayormente despejado y periodos de sol radiante. La máxima se situará en torno a los 25 grados, con mínimas de 11 grados por la mañana. La calidad del aire se mantiene en nivel bueno, así que al disfrutar el día y, por supuesto, ya por la tarde y noche también a tomar las precauciones por las posibles lluvias que se estarán presentando prácticamente en todo el estado. Ese es el reporte desde la capital hidalguense, Daniel. Enseguida vamos con información también de carácter local.
0: Así es, y es que de esta manera se perfilan las condiciones del clima para el día de hoy. No se deje sorprender, tome las precauciones necesarias para protegerse, según sea el caso, en los lugares donde se pueda presentar mayor posibilidad o mayor probabilidad de precipitación. Lo único que queremos es que usted llegue sano y salvo a casa. 8:10, continuamos.
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0: Y es que por ser la capital, Sergio, no me dejarás mentir, hay muchísima información que compartir. Claro está, como cualquiera de las regiones de nuestro estado de Hidalgo, pero la capital hidalguense tiene una especial atención por los distintos temas que ahí acontecen. Te escuchamos, platícanos qué es lo que ha sucedido recientemente.
4: Daniel, comenzamos compartiendo esta información a la que damos continuidad, y es que hace solamente unos meses, en marzo, se instalaron las vallas metálicas en la zona de hospitales en Avenida Madero. Y a meses de su instalación han mostrado un evidente deterioro. Pensadas para ordenar el cruce peatonal, al día de hoy presentan abolladuras, estructuras desprendidas y corrosión a causa de varios percances viales. En este recorrido que realizó nuestro compañero Saúl Padilla de Suma Noticias, tiene un reporte completo de cómo se encuentran, cuáles son las condiciones en las que actualmente continúan instaladas estas vallas. Así es que escuchamos lo siguiente.
7: Da mala impresión a la... hacia las calles y a la avenida. Realmente, si lo hacen por protección, está muy bien, pero sí no tienen una buena imagen. Lamentablemente, los culpables somos nosotros porque no tenemos como que una cultura. Lamentablemente, aparte, no hay unos botes de basura en donde digas, bueno, acá hay un bote y la tiro, pero no hay botes.
8: Creo que el material con las que están hechas no son lo suficientemente buenas. O sea, cumple el objetivo, ¿no? Que la gente no esté cruzando, pero... igual los carros en un momento dado se las llevan, ¿no? De alguna manera sí afean el espacio, pero de otra manera representa la seguridad en el sentido de que la gente no esté cruzando, y más en este espacio, ¿no? Que es muy concurrido.
4: Este es el reporte y el llamado, por supuesto, a quienes sean responsables, ya lo hemos mencionado, para que este tema se le dé continuidad, ya que una cosa es la instalación, otra cosa es el mantenimiento. En más información, cambiando el orden de las ideas, dos hombres fueron detenidos la tarde de ayer por la policía estatal tras presuntamente asesinar a balazos a un sujeto, esto en la capital hidalguense. Para intentar pasar desapercibidos y huir de la escena, los agresores utilizaron una carroza fúnebre. Mediante las cámaras del C4 y operativos de campo, las autoridades rastrearon el vehículo y le dieron alcance en la salida de la ciudad. Los dos ocupantes fueron intervenidos, asegurándoles indicios del ataque y puestos a disposición del Ministerio Público para definir su situación jurídica. Este ataque se suscitó muy cerca del centro de la capital hidalguense, en el Boulevard del Minero, en donde una persona se encontraba en su vehículo cuando fue atacada a tiros, precisamente en esta tarde del día martes. Sin duda es preocupante, por supuesto, las reacciones que también ha generado esta nota y que, bueno, por supuesto, desafortunadamente es una más de las situaciones que se han tenido lugar precisamente en nuestra capital. Y ya para cerrar este enlace, agradeciendo, por supuesto, la sintonía, les compartimos que, bueno, la ciudad se alista para un plan de remodelación para transformar las avenidas principales y el centro histórico. Los trabajos incluirán rehabilitación de pavimento, sustitución de alumbrado por tecnología LED, retiro de cableado aéreo y adecuación de banquetas inclusivas. Ya se ha comenzado con este proceso, sin embargo, recientemente se ha anunciado que el enfoque será en la rehabilitación de la imagen urbana a través de la pintura y de la

0: información, ya que a fin de cuentas son espacios públicos por los que transitamos todos los días y deben de responder no solamente a algún tema estético, sino también a la funcionalidad y al cuidado de la infraestructura urbana. Daniel, ese es el reporte que tenemos desde la capital hidalguense.
1: Muchísimas gracias, Sergio. Efectivamente, digo, esa es también otra una manera de recuperar esos espacios, ¿no? Que puedan verse bien, incluso a la vista, sentirnos seguros. Eso también influye muchísimo en el tema de la percepción de la seguridad, además de las y los operativos, de los operativos por parte de las y los elementos que pues necesitamos verlos activos en las calles para pues sentirnos de alguna manera protegidos. Sergio, que estés muy bien, un abrazo y nos saludamos mañana.
0: Igualmente un abrazo para ustedes, para el gran equipo de Suma Noticias. Excelente día, muy buena jornada. Nos escuchamos el día de mañana.
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1: Muy buenos días, Carla Tobar, estamos contigo. Adelante, te escuchamos.
4: Hola Dani, ¿qué tal? Muy buenos días, con el gusto de saludarte en este día, mitad de semana, por supuesto también a la audiencia y a la producción de Suma Noticias Radio. Y comenzamos con la información más relevante de la Huasteca y déjame platicarte que un joven de 23 años, originario de la localidad de Acatitla, esto en el municipio de Chicontepec, Veracruz, fue trasladado de emergencia a Huejutla luego de sufrir la mordedura de una serpiente venenosa, conocida popularmente en la región como mahuaquite. De acuerdo con el reporte, el paciente fue atacado por este tipo de serpiente y debido a la gravedad que puede representar la mordedura de este tipo de reptil, pues requirió atención médica especializada. Sin embargo, uno de los principales factores que complicó la atención fue la falta del suero antiviperino en el hospital de Chicontepec. Ante esta situación, pues se determinó realizar el traslado de este joven hacia Huejutla, donde fue ingresado durante la madrugada del martes a la sala de emergencias del Hospital Regional de la Huasteca. Este suero antiviperino, pues es un medicamento biológico que contiene pues los anticuerpos capaces de neutralizar los componentes tóxicos del veneno, por lo que su disponibilidad pues resulta fundamental para poder atender oportunamente casos de mordeduras de serpientes venenosas, principalmente en la región de la Huasteca. Por otra parte, Dani, déjame comentarte también que durante el primer encuentro de muralismo denominado Maestro Ildefonso Maya Hernández, pues reunió a artistas de México y Argentina para plasmar en cinco espacios públicos la historia, las tradiciones y la riqueza cultural de distintos barrios de Huejutla, por lo cual pues autoridades municipales encabezaron la inauguración de los murales realizados en cinco barrios, en los barrios de Potrerillos, Tahuizán, Tecoluco, Barrio Arriba y en la zona centro, donde artistas pues plasmaron elementos relacionados con la historia, con la identidad, también con las costumbres y la riqueza cultural de cada sector. También como parte de esta actividad se realizó un recorrido por los cinco puntos intervenidos, en donde delegados y habitantes de los barrios pues expresaron su reconocimiento y agradecimiento por estas obras. El encuentro se llevó a cabo en coordinación con la Escuela de Muralismo Siqueiros, dirigida por el maestro Jesús Rodríguez Arévalo, y cuya participación pues permitió reunir a artistas para desarrollar obras inspiradas en las raíces culturales de Huejutla principalmente. Hasta aquí la información más relevante de la región. Regresamos contigo, Dani, a cabinas y que tengan un excelente día.
1: Excelente día también para ti y los tuyos, Carla. Nos saludamos el día de mañana. Continuamos con más información.
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1: También tenemos el gusto de enlazarnos hasta el Valle del Mezquital. Ahí se encuentra nuestra compañera Cecilia Pacheco con todos los detalles. Adelante. Qué gusto saludarte. Muy buenos días, Cecilia. Te escuchamos.
5: Gracias, Daniel. Muy buenos días para ti y para todo el auditorio de Suma Noticias. Quiero comenzar preguntándoles hasta dónde puede llegar la responsabilidad de una institución cuando un trabajador pierde la vida cumpliendo una orden de trabajo. Y es que familiares y amigos de Miguel Ángel Luna Moreno exigen respuestas claras tras su dolorosa partida. Ellos han solicitado a la Procuraduría General de Justicia del Estado de Hidalgo

0: comenzar las investigaciones sobre su fallecimiento. Este hecho ocurrió el pasado 5 de agosto en la localidad de El Tinaco, dentro del municipio de Tezontepec de Aldama. Miguel cayó al cauce de agua mientras realizaba labores con un vehículo especializado tipo Vactor. La fuerza de la corriente arrastró al trabajador aguas abajo y la emergencia movilizó a corporaciones de rescate tanto de Tezontepec de Aldama como de Mixquiahuala de Juárez, Tlaxcuapan y Tlahuelilpan para realizar estas labores de búsqueda. Tras confirmarse el deceso, los seres queridos de la víctima exigieron no limitar las indagatorias a las causas inmediatas del accidente. La familia ha pedido revisar las condiciones laborales en las que Miguel pues desempeñaba sus funciones dentro de esta Comisión Estatal del Agua y Alcantarillado de Hidalgo. De acuerdo con lo señalado por los allegados, Miguel presuntamente no contaba con la capacitación ni la preparación laboral necesaria para operar un camión Vactor. Por ello, consideran indispensable determinar quién le asignó esas tareas específicas. También ha solicitado investigar posibles responsabilidades del director general de esta dependencia, así como de los superiores que ordenaron la maniobra sin verificar la capacitación del personal. Y sin duda, Daniel, auditorio, la pérdida de un trabajador operativo en estas circunstancias pues nos confronta con el riesgo permanente que enfrentan muchos empleados y empleadas públicas en las labores de campo. Enviar a un trabajador o trabajadora para operar una maquinaria pesada especializada sin contar con la capacitación adecuada es fundamental deslindar responsabilidades sobre esta cadena de mando y respuestas a esa, pues es la exigencia que por el momento tiene la familia de Miguel Ángel a la espera de alguna noticia que pueda tener pronta tranquilidad ante este hecho lamentable. Con esto, Dani, la información esta mañana desde el Valle del Mezquital.
1: Agradecemos muchísimo, Ceci, por la información. Sin duda alguna, temas que analizar, que investigar, por supuesto, sobre esta exigencia, ¿no? A mandos de Comisión Estatal de Agua y Alcantarillado tras el fallecimiento en el canal de Tezontepec. Evidentemente, habrá que poner especial atención en este tema. Estaremos muy pendientes de la información que se pueda derivar a partir de ello. Que tengas excelente día, Ceci.
0: Gracias, que tengan un excelente día y nos escuchamos mañana.
1: Nos escuchamos el día de mañana. 8:22 a.m. Y recuerde usted que durante esta semana, así lo haremos en los próximos días, el día de hoy no es la excepción. Le hemos compartido sobre el evento que usted pudo disfrutar a través de su pantalla y a través de las frecuencias de radio sobre el 9º aniversario de NSC, que se llevó a cabo precisamente en la capital hidalguense, donde la Universidad Autónoma del Estado de Hidalgo y SUMA fueron anfitriones, distinguidos anfitriones, déjeme decirle, en el cual, se llevó a cabo una ceremonia de premiación y se contó con invitados especiales. Tuvimos la oportunidad de platicar con personalidades distinguidas de los medios públicos y universitarios y le queremos compartir en los próximos minutos la siguiente entrevista con el doctor Germán Ortegón Pérez. Él fue ganador de Plumas NSC y Radio. La charla a cargo de nuestro compañero Misael Prisciliano. Le invitamos a escuchar el siguiente material.
2: Vale, soy Germán Ortegón Pérez, profesor de la Pontificia Universidad Javeriana, Bogotá, Colombia. Nos llevamos dos premios, uno sobre radio y otro sobre microrrelatos para redes sociales.
3: Profesor, esta noche, ¿para usted qué ha significado este homenaje por los 9 años del Noticiero Científico Cultural Iberoamericano?
2: Yo creo que para nosotros como universidad, como docente y a los estudiantes es un reconocimiento al esfuerzo y a la manera de cómo estamos enseñando en las aulas, que no solamente son productos para la clase, sino productos para nivel internacional. Y estar en NSC durante este homenaje creo que es un reconocimiento importante para cualquier estudiante universitario en cualquier lugar del mundo.
3: el hecho de que los trabajos de científicos, de científicas y también de alumnos y alumnas no se queden solamente en las aulas o en revistas, en textos, etcétera, sino que también ahora trasciendan a radio, a televisión, es un trabajo en conjunto que pues el ATI y por supuesto el Noticiero Científico y Cultural Iberoamericano siguen explotando. ¿Qué mensaje podría brindarnos sobre eso?
2: Aquí lo más importante que está haciendo el ATI y NSC es demostrar que unidos podemos más, que si nos unimos podemos sensibilizar mucho más, y adicional, que me parece más importante, es construir un mejor tejido social en toda esta Iberoamérica.
3: Sí, esto que llegue a todas las edades, desde pequeños hasta grandes, y que nos haga interesarnos en las investigaciones, pero también muy importante, que nos haga interesarnos en hechos cotidianos que a lo mejor minimizamos, es parte también de este trabajo.
2: Sí, claro. Yo creo que más allá es eso, es empezar, en el caso nuestro, lo que estamos es devolviéndole la esperanza a nuestros jóvenes estudiantes, que el mundo no es una tragedia, que hay cosas, gente nueva como tú, como todos los jóvenes que han estado aquí también participando en este evento. Hay muchas cosas más importantes que el dolor. Hay gente haciendo música, hay gente investigando en los laboratorios, pero también hay gente investigando en los barrios, en la cuadra, en las regiones. Yo creo que es importante demostrarle al mundo que somos mucho más los buenos y los malos están en otro lugar.
3: Finalmente, ¿qué experiencia se lleva de la Universidad Autónoma del Estado de Hidalgo, de este sistema universitario de medios autónomos, para poder compartir en Colombia?
2: Asombradísimo, asombrado de manera positiva. No nunca pensé encontrarme un sistema tan robusto, tan potente, pero una cosa muy importante, una mezcla, cierto, entre juventud y experiencia. Y creo que ahí veo la clave, ¿cierto? Y una cosa muy linda es el nivel de creatividad, responsabilidad, ver gente joven en un nivel de responsabilidad altísimo y asumir una transmisión de este nivel, como lo han hecho y como decía el presidente de ATI. Yo tampoco había estado nunca en un cubrimiento de semejante nivel, y felicitaciones a todos.
1: Parte de las opiniones que se pudieron obtener al término de esta ceremonia, antes, durante y después, porque fue una charla enriquecedora en todos los sentidos, en el plano personal, en el plano institucional, en el lado profesional también, en distintos contextos se tuvo la oportunidad de convivir, de compartir conocimiento, de compartir experiencias y sobre todo lograr ese acercamiento de persona a persona, en el cual, bueno, pues también se deja ver la parte humana, ¿no? Y que a final de cuentas es la que se plasma en cada trabajo, sin importar que este sea un medio de comunicación, sin importar que sea la investigación, por supuesto. En fin, esto, parte de esto es lo que se vivió en la ceremonia del noveno aniversario del NSC, y que hicimos lo mejor, el mejor y el mayor de los esfuerzos, de eso no tenga duda. Primero, para cumplir con el compromiso que tenemos con usted, estimada audiencia, pero sobre todo para transmitir precisamente también algo de sentimiento, algo de emoción, mucho de ello, que es lo que respalda todo el trabajo que se hace en el sistema universitario de medios autónomos. Porque cada minuto al aire, en radio o en televisión, se hace con horas de trabajo, con compromiso, con esmero, pero con pasión por lo que se hace. Y es finalmente eso lo que nos lleva a obtener, a alcanzar las metas, a tener los resultados que queremos tener año con año. Y todo gracias a usted, querida audiencia. Nada de esto tendría sentido si usted no está del otro lado del aparato radioreceptor recibiendo la señal a través de su radio, en este caso. 8 de la mañana con 28 minutos. Antes de ir al corte, cambiamos el sentido de la información. Y es que déjeme platicarle, un juez de control adscrito al Centro de Justicia del Penal Federal de Máxima Seguridad del Altiplano determinó vincular a proceso penal al exgobernador de Guerrero, Ángel Eladio Aguirre, por el delito de desaparición forzada luego de que considerara que las pruebas aportadas por el Ministerio Público eran suficientes para presumir su responsabilidad en este ilícito. Luego de una audiencia de más de 15 horas de debate, la Fiscalía General de la República obtuvo la vinculación a proceso del exgobernador de Guerrero por desaparición forzada de personas relacionado con el caso de los 43 normalistas de Ayotzinapa. A pesar de que la defensa del exmandatario aportó más de 30 pruebas para desvirtuar la acusación, el juez consideró que ninguna de ellas era lo suficientemente contundente para desacreditar la versión de que Aguirre ordenó ocultar y destruir evidencias de lo acontecido la noche del 26 de septiembre del año 2014 en Iguala, Guerrero, cuando privaron de la libertad y desaparecieron 43 estudiantes de la Normal Rural Raúl Isidro Burgos en Ayotzinapa. El juez también concedió un plazo de 120 días para la conclusión de la investigación complementaria y para que la defensa reúna las pruebas que presentará durante el juicio que se instruirá en contra del gobernador en su calidad autor material del delito de desaparición forzada, considerando un crimen de lesa humanidad. De esa manera, el juez federal rechazó en esta etapa los 31 datos de prueba presentados por la defensa de Aguirre, que buscaba echar por tierra los argumentos de la Fiscalía General de la República, que el viernes pasado aseguró, con base en testimonios de Blanca N., ex visitadora del Tribunal Superior de Justicia de Guerrero, y Lambertina N., expresidenta del Poder Judicial de esa entidad, que él ordenó destruir evidencia de lo sucedido con un grupo de los 43 normalistas en hechos ocurridos en el municipio de Iguala. Las acusaciones que hizo la fiscalía se basan en los testimonios de dos testigos, que aseguran que el gobernador ordenó desaparecer toda evidencia de lo sucedido aquella noche del 26 de septiembre. Pues ahí está, vinculado a proceso, el exgobernador Ángel Aguirre por desaparición forzada en el caso Ayotzinapa. 8 de la mañana con 30 minutos, vamos a hacer una pausa promocional. Regresamos con más información a través de Suma Noticias Radio, emisión matutina.
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15: Son las 8 con 34 minutos. 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

0: Son las 8 de la mañana con 34 minutos. Muchísimas gracias por continuar en sintonía del Sistema Universitario de Medios Autónomos, Suma Radio, para ser exactos. El día de hoy, usted ya lo escuchó, tenemos la oportunidad de compartir con usted una charla. Y quiero agradecer, por supuesto, la presencia en cabinas de Suma Radio Pachuca de la maestra Marta Briones Rangel, directora de Servicio Social, Prácticas Profesionales y Vinculación Laboral. Maestra, muy buenos días. ¿Cómo está? Qué gusto saludarle.
1: Buenos días, Daniel. Aquí emocionada de estar contigo y tu amable auditorio. Gracias por la invitación.
0: Muy contentos de poderle recibir en esta, como en anteriores ocasiones, y seguramente en las próximas. También queremos saludar con muchísimo gusto a Kenia Montiel, directora de Construyendo Esperanza. Muchísimas gracias por acompañarnos también en las cabinas de Suma Radio. Bienvenida.
2: Muchísimas gracias y espero que estén teniendo un muy buen día a todos.
0: Extraordinario día, y sobre todo porque estamos de manteles largos, y hablo en plural, estimada audiencia, porque estamos celebrando ni más ni menos que toda una trayectoria, una historia de vida, muchísimos y muchísimas universitarios, universitarias comprometidos con el servicio social, y por esta razón es que se caracteriza ni más ni menos que Servicio Social y Prácticas Profesionales, que está celebrando 55 años. Maestra Marta, platíquenos. Primero, felicidades, que nos pudiera precisamente compartir sobre esta labor que se realiza pues prácticamente todos los días, que no se ha dejado de hacer desde hace mucho tiempo, y sobre todo el compromiso que se tiene con la sociedad en general.
1: Claro que sí, pues primero que nada muy agradecida con Suma siempre por esta oportunidad que nos dan de llegar a las personas. En esta ocasión, como lo mencionabas, Dani, emocionadas, contentas, todos en la Dirección de Servicio Social, pero bien lo mencionas, toda la Universidad Autónoma del Estado de Hidalgo, porque todos hemos pasado por esa dirección, hemos sido parte de una u otra manera, y pues emocionada de festejarlo como nos gusta, que es trabajando. Qué mejor festejo que pudiese tener estos 55 años de trayectoria ininterrumpida, de trabajo ininterrumpido que ha tenido el servicio social en la Universidad Autónoma, llegando a todas las comunidades. Hemos visitado en estos 55 años, por supuesto, quienes me antecedieron y todos los que han sido parte de esta historia que se construye a través de muchos corazones, visitando todos los municipios del estado de Hidalgo. Le hemos dado varias vueltas al estado como universidad y seguimos haciéndolo con mucha emoción. Así que cuando pensamos cómo podíamos hacer esta conmemoración de estos 55 años, consideramos que lo más importante era hacerlo como nos gusta, llegando a la gente, llegando a las personas que necesitan algún apoyo, alguna ayuda, y que como universitarios es lo que mejor sabemos hacer. Así que nos vamos hasta la Otomite Pegua, particularmente al municipio de Huehuetla. Este fin de semana, este sábado 15, estaremos en la llamada cancha de en medio, que está ahí en el centro de Huehuetla, desde las 9 de la mañana hasta las 2 de la tarde, llevando un montón de servicios, porque en esta ocasión, como es un festejo muy particular, pues tomamos colaboración con muchas personas que tienen un corazón enorme. Particularmente señalo a las organizaciones civiles que nos van a acompañar y que de esta manera podemos fortalecer estas jornadas y en esta ocasión llevar esta macro jornada hasta Huehuetla.
0: Es muy importante porque esto reafirma el compromiso, sí, con la sociedad, sin importar la distancia, sin importar dónde se encuentre, dónde se necesite, y eso me parece muy importante porque las zonas alejadas de los centros de las capitales son las que son más olvidadas, y en este caso por igual se traza el plan, se hace obviamente todas las gestiones necesarias para llevar a cabo servicios que, además, debo decir, y lo repetimos, ¿no?, hasta el cansancio, y no, más bien no nos cansaremos de hacerlo, siempre con la atención de manera gratuita, ¿no? Que eso también es un alivio porque no impacta directamente pues en el bolsillo, ¿no?
1: Claro que sí, y como bien lo mencionas, elegimos Huehuetla. Sabemos que el año pasado tuvo muchas dificultades por las lluvias que azotaron el municipio. El municipio sigue con condiciones muy delicadas, con falta de luz, con falta de agua en algunas comunidades, y por supuesto la falta también de servicios de salud y oportunidades. Así que en ese sentido hicimos un plan estratégico para poder llevar todos estos servicios, que, si me permites mencionártelo rápidamente para que el auditorio lo sepa. En esta ocasión llevamos servicios médicos, como siempre los hemos llevado, de medicina general, odontología, odontopediatría, psicología, enfermería y nutrición. Sin embargo, en esta ocasión también logramos convocar el apoyo de médicos especialistas para llevar oftalmólogos, ginecólogos, pediatras. También va un neurocirujano pediátrico, va fisioterapias, médicos en rehabilitación física y por supuesto también esto nos permite llevar servicios especiales médicos como lo es los estudios de laboratorio, los estudios de ultrasonido, la asesoría jurídica y la densitometría ósea. Además, bueno, ahorita platicaremos de las actividades que se suman las organizaciones civiles y en el tema agroindustrial. También, por supuesto, desde la Dirección de Servicios Sociales llevaremos nuestros talleres que tienen que ver con la prevención de la violencia digital, la prevención del abuso sexual infantil, también herramientas importantes de estimulación cognitiva para adultos mayores y por supuesto la prevención de la violencia y la delincuencia. Así también se suma la Dirección de Cultura, a quien agradezco mucho sumarse a este festejo, y tendremos mucha música, mucho arte, mucha cultura y por supuesto también, como siempre, donativos.
0: Que eso es muy muy importante también, porque se hace un evento, una ayuda de forma integral, inclusive con actividades culturales. Un esfuerzo individual tiene muchísimo mérito, de eso no me queda la menor duda, pero si algo caracteriza a la institución es el hecho de hacerse de aliados, ¿no? De encontrar manos amigas que nos pudieran ayudar, sumarse precisamente a estas labores tan importantes que se realizan en todo el estado de Hidalgo, dentro de la institución y fuera de la misma, ¿no? Con asociaciones civiles, con organismos, con colectivos, y en esta ocasión no es la excepción, maestra.
1: Claro que sí, y para eso le pedimos hoy, en representación de estas organizaciones civiles, que se suma Cráneo Sinostosis México, la Fundación Nosotros Servimos AC, por supuesto Yo Te Creo, para la prevención de la violencia sexual en las infancias, Construyendo Esperanzas, la Fundación Hidalguense, por supuesto, también se suma Creciendo Juntos y la Asociación Nacional Síndrome de Treacher-Collins, particularmente todas ellas el día de hoy muy bien representadas por mi querida maestra Kenia Montiel, presidenta de Construyendo Esperanzas, para que nos cuenten cómo también desde las organizaciones de la sociedad civil están poniendo, no diré un granito de arena, sino mucho, mucho apoyo muy valioso para poder llevar temas de la más alta importancia, porque consideremos algo antes de escuchar a la maestra, que es que en la Otomitepegua, particularmente en Huehuetla, estos temas no llegan hasta allá. Es muy difícil que lleguen particularmente estos expertos, estas expertas, especialistas, los médicos y los servicios. Si los llevamos es porque, créanme, las personas nos los han pedido. Nos reunimos con varios comités de personas antes de planearlo y escuchamos cuáles eran sus dificultades, cuáles eran sus necesidades, y particularmente nos señalaron estas, que hoy se cumplirá este fin de semana con esa labor, llevando, yendo de la mano de nuestras queridas organizaciones de la sociedad civil organizada, con quienes llevamos tantísimo tiempo trabajando y a quienes les debemos con mucho cariño, les debemos mucho que han hecho por la sociedad y particularmente el trabajo conjunto con la Universidad Autónoma del Estado de Hidalgo.
0: Justo como lo acaba de mencionar maestra Marta Briones, y me gustaría también conocer su opinión, el trabajo que se ha realizado de la mano con la Universidad Autónoma del Estado de Hidalgo, en este caso con la Dirección de Servicio Social y Prácticas Profesionales, Kenia Montiel, que nos pudieras compartir las actividades y el trabajo en conjunto, cómo ha sido la dinámica y de qué manera se suman con nuestra institución.
2: Sí, pues primero estamos muy felices de poder caminar con la dirección, pero sobre todo con una gran aliada, la maestra Martita Briones, quienes nos ha acompañado en el tema de incorporación de jóvenes, pero también ya llevamos muchos años de esta alianza. Entonces, nosotros como Construyendo Esperanzas estuvimos antes o durante todo este proceso del huracán Priscila, y el que hoy llegue la Universidad Autónoma de Hidalgo en un espacio, como tú bien lo has dicho, tan integral, en donde las personas nos pedían, nos solicitaban otros temas para poder atender de manera integral a sus familias. Así que nos llamó, estamos colaborando todas con un mismo fin, que es poder dar nuestra atención, nuestros servicios a todas las familias de Huehuetla. Este medio servirá para que todas se enteren de que vamos a estar ahí. ¿Y en qué sentido pueden participar las familias? En todos: adultos mayores, madres, niños y niñas. Brevemente les voy a hablar un poquito de las temáticas para que ustedes vayan viendo qué y cómo puedo participar. Estará la Fundación Yo Te Creo. Ellas estarán haciendo un proceso con un tema: tejiendo cuidados colectivos frente a las violencias sexuales. Ellas estarán implementando algunos instrumentos de detección de las violencias sexuales. Está también una organización aliada, Creciendo Juntos. Ellos son especialistas en discapacidad, principalmente en infancias, pero hablarán de estos retos de la discapacidad en las familias. Nosotros estaremos acompañando todo el tema de prevención de riesgos. Después de Priscila, las familias quedaron con un alto nivel de ansiedad y preocupación. Llegan las lluvias y empiezan a pensar que otra vez viene algún fenómeno. Nosotros les decimos que estemos atentos y preparados. Eso es lo que nos toca. Vamos a estar con algunos kits de emergencia, y la Universidad Autónoma de Hidalgo estará con todo este proceso de acompañamiento de prevención de riesgos tan importante. No podemos avanzar si tenemos todavía esta inestabilidad o esta tristeza y preocupación de qué es lo que va a pasar el día de mañana. Estará también un tema de autocuidado, sobre todo para las mamás cuidadoras, con Creciendo Juntos, hablando de la promoción de la inclusión en la sociedad, en las familias y en las escuelas. Estaremos también con los niños y las niñas hablando de bordados. Los niños estarán bordando su lienzo, pero nosotros estaremos hablando de los derechos de las niñas y los niños. El bordado, yo les digo, es un pretexto para que ellos escuchen y plasmen qué es lo que piensan de sus derechos en una tela, y les vamos a dar su bordado, evidentemente. Estaremos también con una organización tan importante, Craniosinostosis México, en una jornada de detección de deformidades del cráneo. También nosotros servimos, estará presente con la dotación de lentes. Ellos les hacen el estudio médico y también les entregan sus lentes. Estarán los jóvenes repartiendo muchísimos talleres de resiliencia, en el sentido de generación de ingresos, como huertos, elaboración de talleres artesanales, mermeladas. Los chicos agro son, como ustedes lo saben, porque están en esa zona, los más pedidos, porque son la vocación productiva y cómo detonarla en las familias. Estará también la Fundación Hidalguense llevando de sintometría y asesoría jurídica para las familias. Es decir, hay especialidades de necesidades para todas las familias. A nosotros nos encantaría que se enteren todas las comunidades, para que este día estén presentes, para que este día puedan de manera familiar atender su salud, su dignidad, sus posibilidades de generación de ingresos, y sobre todo que vean que este acompañamiento va a ser gradual. Es decir, después de Priscila no están solos, como mucho pasa, ¿no? Fue el boom y todos estuvieron. De hecho, no podías pasar de tantos carros que se formaban. Después de eso, nadie apareció. Hoy que la fundación, las fundaciones a través de la Universidad Autónoma de Hidalgo regresen con esto, es de gran valor, y yo lo celebro muchísimo, porque es el reflejo de una alianza con una causa para una necesidad que todavía sigue en Huehuetla.
0: Una necesidad que a pesar, ¿no?, del tiempo que ha pasado, pues no se han atendido todas y cada una de las necesidades, ¿no? Entonces, es ahí donde entran las organizaciones, es ahí donde entra precisamente nuestra casa de estudios, y en este caso Construyendo Esperanza AC, con atención especializada para poder dar respuesta a lo que llevan solicitando, ¿no?, ya desde hace algunas semanas, algunos meses. Y únicamente, antes de finalizar, me gustaría, maestra Marta Briones, conocer el lugar, la fecha, las horas, y si estas actividades tienen algún costo, que, bueno, en su mayoría o si no es que todas las que hemos compartido aquí en anteriores ocasiones, pues han sido de forma gratuita, a salvedad de que exista alguna excepción.
1: Claro que sí. Decirte que, por supuesto, todas nuestras actividades son gratuitas, todos los servicios son gratuitos, incluyendo dos servicios especiales que en esta ocasión de verdad nos ponemos muy emocionados y de manteles largos, porque vamos a poder contar también con estudios de ultrasonido. Esto es maravilloso porque vamos a poder llevar estudios de ultrasonido de glándula tiroides, de próstata, de glándula mamaria y por supuesto también de abdomen. Esto es muy valioso porque de verdad es un servicio que las personas no tienen acceso a él, y que llevar a los mejores médicos especialistas en ultrasonidos y también en radiología, pues es algo muy valioso que yo celebro y agradezco mucho a quienes se suman para poder hacerlo. Servicio Médico Universitario, Fundación Hidalguense y por supuesto también el Colegio Estatal de Medicina de Médicos Radiólogos. También, por supuesto, decirte que logramos con una alianza muy particular y que yo agradezco mucho llevar en esta ocasión también estudios de laboratorio. Estos estudios de laboratorio, sin ningún costo, van a ser 350 estudios de laboratorio. Va a poder las personas ir a hacerse estudios de glucosa, biometría hemática, colesterol y triglicéridos, y pues todo ello, como bien lo mencionabas, gratuito, aunado por supuesto a nuestro proyecto de siempre, que llevamos muchos años trabajando con la fundación. Nosotros servimos, y a quien le agradecemos su apoyo todos estos años, también llevaremos la capacidad para atender a más de 350 personas, para entregarles sus lentes graduados gratuitos, que se entregan, esto ojo, al momento. Decirte que las personas nos los han agradecido mucho, porque nos dicen que se acostumbra mucho, sobre todo en las comunidades lejanas, en la Otomí Tepegua, que las personas vayan allá y les toquen en la casa, les hagan supuestamente un estudio de la vista, les hagan una cotización de lentes, que sabemos que cuestan no menos de 2,000, 3,000, 4,000 pesos, les dicen dame un anticipo y yo te los traigo, y la gente pues confía, y ha sido un fraude muy grande que se da en las comunidades, particularmente en Huehuetla pasó mucho. Entonces la gente está muy emocionada de saber que en esta ocasión van a ir, se van a hacer el estudio y 15 minutos después tendrán en su mano unos lentes de su graduación de manera gratuita. Así que estamos muy emocionados también de llevar esto, y por supuesto también la medicina veterinaria. Vamos a atender desde perritos, gatitos, vaquitas, pollos, conejos, borregos, porque no solamente llevamos pequeñas especies, sino también atención para las personas que tienen sus animalitos en casa. Llevaremos, gracias al ICAP, tan solidarios ellos como siempre, una donación de medicamentos para grandes especies, y también se les estará enseñando a las personas cómo, por ejemplo, si tienen su huerto, su parcela en casa, cómo mejorar estos procesos, gracias también al ICAP y a la participación de todos y todos. Vamos más de 150 personas, imagínate, vamos más de 150 personas este sábado hasta Huehuetla, muy emocionados. Y en cuanto a donativos, pues vamos a llevar ropa, que usted todavía se puede sumar el día de hoy, llevar ropa en buen estado, lavadita, por favor, como usted se la pondría, no lleve nada que usted ya no se pondría, y a la Dirección de Servicio Social aquí en la Avenida Madero, y también estamos recibiendo juguetes nuevos, por favor, sin pilas y que tampoco sean bélicos para los niños. Entonces el sábado llevaremos juguetes, llevaremos ropa, medicamento, los lentes graduados gratuitos, la medicina veterinaria, y también, por supuesto, estaremos llevando libros por parte de la Fundación Construyendo Esperanzas. Entonces, vale muchísimo la pena estar ahí. Les hacemos una invitación, que si usted tiene un pariente, un conocido, una persona, un enlace que esté en la Otomí Tepegua, particularmente en Huehuetla, o estamos muy cerca de San Bartolo, Tutotepec, y también estamos cerca de Tenango de Doria, pues usted nos haga favor de compartir esta información, que la Universidad Autónoma del Estado de Hidalgo ya publicó en todas sus redes sociales, o también desde la Dirección de Servicio Social, o por supuesto desde las páginas de las personas que participan con nosotros, todas estas organizaciones e institutos que hemos mencionado.
0: Pues muchísimas gracias. Va a ser una atención integral, una atención que necesita precisamente este municipio, esta región de nuestro estado de Hidalgo, y la universidad, en coordinación con manos amigas, con colaboradores y colaboradoras cercanas, por supuesto, estará ahí presente este próximo sábado de 9 de la mañana a 14 horas, si el dato no me falla, en la cancha de en medio de Huehuetla. Así es conocido, si no me falla el dato, maestra.
1: Exactamente, este sábado ya falta poquito, desde las 9 de la mañana hasta las 2 de la tarde en la cancha de en medio de Huehuetla, y ahí nos van a ver porque también estaremos en la calle principal. Entonces es un mega festejo, una macro jornada, no habrá modo de no vernos, de no encontrarnos, así que por favor allá nos vemos en nuestra querida Otomí Tepegua con todo nuestro cariño y siempre con el orgullo de ser universitarios.
0: Por supuesto que ahí tendremos la oportunidad de podernos saludar cada que tenemos oportunidad. Y ya lo sabe, estimado radioescucha, corre la voz, ahí nos podremos saludar y sobre todo lo más importante, cuidar de nuestra salud. Quiero agradecer profundamente la presencia en cabinas de la maestra Marta Briones Rangel, directora de Servicio Social y Prácticas Profesionales y Vinculación Laboral de nuestra institución. Asimismo, de Kenia Montiel, directora de Construyendo Esperanza AC. Que tengan un excelente día y nos saludamos el sábado.
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0: Continuamos con la información a través de Suma Noticias Radio, emisión matutina, y saludo con muchísimo gusto a Paulina Rosales, que ya tiene lista la información desde Suma Radio Huichapan. Adelante, Pau, te escuchamos. Parece que tenemos un pequeño problema con la comunicación. Paulina, estamos ya contigo para conocer qué es lo que acontece en el occidente del Valle del Mezquital, en la emisora, la séptima emisora de este gran sistema de comunicación. Te escuchamos, Paulina, ¿estás lista? No, parece
4: listo.
0: Que parece que tenemos por aquí con algún problema con la comunicación, y mientras esto se resuelve, hacemos un enlace hasta la Sierra Otomí-Tepegua.
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0: Alejandro Mendoza, muy buenos días, te saludo con gusto, adelante con la información.
5: Buen día, Dani, te saludo con mucho gusto en esta mitad de semana, y esta es la información desde la región Otomí-Tepegua. La jurisdicción sanitaria 2 Tulancingo de la Secretaría de Salud, a través del departamento de zoonosis, está llevando a cabo una jornada de vacunación antirrábica canina y felina. El día de ayer estuvieron presentes en la comunidad de Santa Mónica, municipio de Tenango de Doria. El día de hoy, 12 de agosto, estarán visitando la comunidad de La Cruz de Tenango y también con los servicios de vacunación antirrábica canina y felina, con horario de 10 de la mañana a 3 de la tarde. Y bueno, pues invita a la población a que acudan con sus mascotas y participen en dicha jornada. También se está realizando el día de hoy una jornada de mastografías, esto en la comunidad de San Nicolás, municipio de Tenango de Doria, con horario de 8 de la mañana a 15:30 horas en las instalaciones de la cancha principal. Los requisitos son copia de INE, edad de entre 40 a 69 años. Se recomienda llevar ropa cómoda de dos piezas. Indicaciones generales son no llevar joyería, realizar depilado de axilas, el baño del día, tener disponibilidad de tiempo y no usar desodorante, talco o cremas. Para las interesadas, pues pueden comunicarse al 771-132-2391 o 771-235-7646. En más información, el Área de Prevención del Delito y Protección Civil del municipio de Acasochitlán llevaron a cabo la actividad Héroes Municipales con niñas y niños del curso de verano de la Biblioteca Municipal Nicolás García de San Vicente. Durante este recorrido por ambas instalaciones conocieron el equipo antimotín, chaleco y casco balístico, las unidades de emergencia y la forma correcta de utilizar la línea 911. Sin duda, bueno, pues estas actividades son importantes para aprender, conocer el trabajo de los cuerpos de emergencia y saber cómo actuar ante una situación que requiere apoyo. Finalizo mi participación, y es que en Huehuetla, a través del ayuntamiento, en coordinación con la Comisión México-Estados Unidos para la Prevención de la Fiebre Aftosa y otras enfermedades exóticas, así como también la Brigada para la Atención del Gusano Barrenador del Ganado, continúan brindando atención y seguimiento a productores del ganado en las comunidades del municipio. Y bueno, pues sin duda con estas acciones se acerca atención a las distintas especies de animales fortaleciendo el cuidado y la actividad ganadera del municipio y, por supuesto, también de la región Otomí-Tepegua. Dani, esta es la información que les comparto. Les envío un saludo desde la región Otomí-Tepegua.
0: Muchísimas gracias, como siempre, por la información siempre tan completa. Nos saludamos el día de mañana.
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0: Listo, Paulina, ahora sí estamos contigo. Adelante con la información.
6: Muy buenos días, Dani, muy buenos días a todos los compañeros y a toda la audiencia y las personas que nos escuchan. Pues contarles que aquí en el municipio de Huichapan, pues lamentablemente una persona falleció a causa de la volcadura de una pipa que se registró este pasado martes en la carretera Huichapan-Palmillas rumbo a la autopista 57 México-Querétaro. Esta pipa se dedicaba al traslado de agua, sin embargo, a la altura de una comunidad llamada como El Saucillo, tuvo una alteración en su marcha y bueno, ya ha trascendido que un hombre de 36 años falleció al quedarse atrapado dentro de la cabina tras la volcadura. Según datos del Secretariado Ejecutivo del Sistema Nacional de Seguridad Pública en Hidalgo, se han levantado 80 carpetas de investigación por homicidios culposos ocurridos en accidentes de tránsito. Es decir, que a consecuencia de un siniestro vial, una persona falleció. Esto de acuerdo con datos hasta junio del 2026. Y bueno, también pues dando más información acerca de esta persona que lamentablemente falleció la vida, pues también se informó que esta persona pues tenía 36 años y era originario de la localidad de San José Atlán, muy cerca de la cabecera, en el barrio de El Carmen. Y bueno, lamentamos mucho el fallecimiento de esta persona y pues también con estos datos del secretariado pues se dimensiona la problemática de la siniestralidad vial y bueno, siempre urgirán hacer cosas al respecto y distintas acciones. Y bueno, por último, comentarles muy rápidamente que ya se ha dado a conocer pues el calendario de las fiestas patrias en el municipio. Recordar que pues este fue el primer municipio en el país en celebrar el Día de la Independencia y bueno, el calendario lo va a establecer del 12 al 16 de septiembre cuando se lleven a cabo estas fiestas patrias 2026. Y bueno, esto lo dio a conocer el Comité de Fuego Patrio. Hasta aquí el reporte, Dani.
0: Muchísimas gracias, Paulina. Como siempre, muy completa la información. Estaremos muy, muy pendiente el día de mañana de lo que se genere en esta región y en este municipio de el estado de Hidalgo. 9:01 a.m, vamos a hacer una pausa promocional. Regresamos con más información a través de Suma Noticias Radio, emisión matutina.
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19: Temperatura 22 grados centígrados.
20: Son las 9:04.
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0: Fidel García, muchas gracias por el enlace. Muy buenos días, te escuchamos. Adelante.
26: Buenos días, Daniel, y a todo nuestro auditorio. En esta mañana comentarles que la Instancia Municipal de la Mujer, en coordinación con el Centro Libre para Mujeres, llevará a cabo pues una feria de empleo para mujeres, con el objetivo pues de acercar oportunidades laborales y fortalecer la autonomía económica de ellas en el municipio. La jornada se llevará a cabo el próximo 14 de agosto en un horario de 11 de la mañana a 2 de la tarde en las instalaciones del Centro Cultural César Sánchez Lozano, donde las asistentes pues podrán conocer distintas vacantes y establecer contacto con diferentes opciones de empleo. Las organizadoras pues invitaron a las mujeres interesadas a participar y aprovechar las oportunidades disponibles para facilitar su incorporación en el proceso de selección. Se recomienda acudir con solicitud de empleo o currículum vitae. La iniciativa pues forma parte también de estas acciones encaminadas a promover el desarrollo y la independencia económica de las mujeres de Zimapán mediante pues el acceso a alternativas laborales. Las autoridades municipales hicieron pues extensiva esta invitación para mujeres que se encuentren en búsqueda pues de una oportunidad de empleo y deseen conocer nuevas opciones laborales. En más información para esta mañana, déjeme comentarle que en el marco del Día Internacional de la Juventud, pues se llevó a cabo el día de ayer un taller de jóvenes titulado Jóvenes en Movimiento, Emociones en Equilibrio, dirigido pues a las juventudes de Zimapán, con este propósito pues de fortalecer también el bienestar emocional y brindarles herramientas para afrontar de manera saludable las emociones, más en estos tiempos, ¿verdad?, de crisis. Durante esta actividad, las y los participantes pues tuvieron la oportunidad de aprender y reconocer, expresar y comprender justamente las emociones, además también de conocer alternativas estratégicas. Fue organizado, digamos, este taller entre Instituto Hidalguense de la Juventud a través de su equipo de bienestar joven y la Estancia de la Juventud de Zimapán. Rápidamente les comento para terminar, pues esta el día de hoy se está llevando a cabo en Jacala del ESMA, pues la Feria Internacional del Libro Infantil y Juvenil en este año. La jornada pues va a dar inicio, mejor dicho, a las 10 de la mañana en el Auditorio Coronel Alfonso Mayorga, y pues se hace pues invitación extensiva para niñas, niños, jóvenes y público en general para participar en las actividades, disfrutar la programación y hacer pues de la lectura una experiencia cercana y divertida con la familia. La Feria Internacional del Libro pues se presenta pues en varios municipios y en esta ocasión pues hace presente durante esta 26ª Feria Internacional del Libro Infantil y Juvenil en Jacala. Con esto termino mi participación, Daniel, pues agradeciéndote a ti y a todos nuestros compañeros, compañeras de Suma Noticias, desearles un excelente día.
0: Excelente día, Fidel, como siempre, un gusto conocer a través de tu voz, a través de el trabajo que realizas, lo acontecido en la Sierra Gorda. Que tengas excelente día. Ahora vamos a conocer la información desde el Valle de Tulancingo.
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0: Ingrid Ibarra, muy buenos días, qué gusto saludarte. Adelante, te escuchamos con la información.
1: El gusto es mío poder saludarles y un tanto relacionado con lo que ya Fidel compartía en el marco de este Día de la Juventud. También en el gobierno municipal de Tulancingo han dado a conocer que precisamente hoy darán también la premiación correspondiente al concurso que tiene que ver con el Premio Municipal de la Juventud 2026. Se habla de 30 propuestas de jóvenes interesados en obtener este reconocimiento, una convocatoria que se realizó en tiempo y forma y que tiene 4 categorías: ciencia y tecnología, arte urbano, activismo y liderazgo comunitario ambiental, y finalmente el premio a la trayectoria. Se ha hablado también de que pues estarán realizando este 12 de agosto, en el marco del Día Internacional de la Juventud, y como parte de las actividades de la Expo Feria Internacional Ganadera Tulancingo 2026, la premiación correspondiente. Así que, pues, un tema muy importante para los jóvenes del municipio, deseando, por supuesto, que tengan mucha suerte, que les vaya muy bien y que el premio no condicione, pues, estas actividades tan importantes. Sin duda requerimos de nuestros jóvenes para seguir labrando, construyendo un futuro mejor, una realidad distinta. Así que enhorabuena a los 30 proyectos de este día. Y pasando a otro asunto, igualmente importante, continuarán con la atención médica en el Centro Cultural Ricardo Garibay. También el día de hoy estarán presentes en la colonia Guadalupe, a un costado del polígono. El día 13 de agosto estarán presentes en el polígono Paraíso y 14 de agosto finalmente en la comunidad de Ahuehuetitla, en el lugar conocido como La Avioneta. Así que el registro de pacientes, que comienza diariamente a las 9 horas y el horario de atención, estará sujeto a la afluencia de personas, para que usted lo sepa, por lo que se recomienda acudir con anticipación. Son servicios, la verdad, muy útiles. Estamos hablando de ultrasonido obstétrico para embarazos a partir de 4 meses, electrocardiogramas, toma de peso y talla, medición de glucosa, triglicéridos y colesterol. Igualmente hay consultas de medicina general, atención nutricional y odontológica, así como la entrega gratuita de medicamentos de acuerdo a la valoración médica. Así que estas jornadas que hemos estado platicando en diversos espacios y que ahora comparto con ustedes, finalmente han sido, la verdad, exitosas, y ojalá que la gente siga aprovechándolas. Así que con esta información regreso al micrófono contigo, Dani.
0: Muchísimas gracias, Ingrid. Que tengas un excelente día y estaremos muy atentos en una próxima ocasión.
1: Excelente día.
0: Momento de conocer qué es lo que acontece en nuestra casa de estudios. Ya está a la vuelta de la esquina la Full y con ello la carrera atlética.
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0: Y desde la División de Extensión de la Cultura tengo el gusto de saludar a mi compañera Chantal Vargas. Shanti, ¿cómo estás? Muy buenos días. Platícanos qué es lo que tenemos preparado para los próximos días, o pues ya estamos pensando, estamos desempolvando quizá un poquito los tenis, estamos abriendo la computadora, el dispositivo para hacer el registro, con la esperanza ya de tener esa prenda de recuerdo histórica, que a la postre será en eso, y que ya llevamos varias ediciones de esa playera que nos caracterizará, Piel Garza, en una de las carreras más importantes, si no es que la más importante, del estado de Hidalgo. Muy buenos días, te escuchamos.
16: Buenos días, Dani, como siempre un placer compartir contigo información de la División de Extensión de la Cultura. Y pues sí, no solo el hecho de conseguir esa playera, sino también de, ¿por qué no?, ganar una de las medallas que se van a estar entregando durante esta edición de la carrera atlética universitaria. Y pues sí, justamente pues queremos invitarlos a participar en esta edición de la carrera atlética universitaria. Como tú sabes, un espacio que se realiza, que se organiza para convivir, activarnos y disfrutar en familia, no solo la familia universitaria, sino también las familias hidalguenses que se suman a esta bonita actividad recreativa en donde tú sabes que pues no solo es el hecho de participar, sino también de hacer una pausa por la salud. Y bueno, este evento deportivo se lleva a cabo, pues como bien lo dices, como parte de las actividades de la 39 edición de la Feria Universitaria del Libro. Y bueno, este año la ruta tiene una distancia de 7 kilómetros y tendrá como punto de salida la Escuela Preparatoria número 1, con meta ubicada justamente en este punto, y para llegar al Poliforum Carlos Martínez Balmori en Ciudad del Conocimiento. La cita es el próximo domingo 6 de septiembre, ya lo pueden ir agendando. La salida es en punto de las 7 de la mañana. Y como bien comentas, las inscripciones ya están disponibles para la comunidad universitaria y el público en general mediante la aplicación móvil de la Feria Universitaria del Libro, que está disponible para Android y iOS, donde deberán llenar un formulario y aceptar la carta responsiva de participación antes del 5 de septiembre para poder participar y sumarse a este encuentro deportivo. Y pues bueno, los primeros 8,000 inscritos recibirán una playera conmemorativa. Y para platicarnos un poquito más sobre la ruta

0: Creo que habrá previo un modelaje en el cual, bueno, pues se traza la ruta, se experimenta un poquito la vía por la cual estarán miles de corredores realizando lo conducente en esta carrera atlética. Que nos pudiera platicar un poquito dónde estaremos recorriendo estas calles, por favor.
1: Claro que sí, claro que sí, con todo gusto. Pues bueno, ya todo lo comentó ahorita la maestra Chantal, pero salimos de la Avenida Juárez a un costado de la Escuela Preparatoria número 1. De ahí partimos sobre Avenida Universidad y damos vuelta en Avenida Madero, ¿sí? Hasta subir en Pino Suárez, que nos va a llevar sobre el Boulevard Javier Rojo Gómez. Allí encontraremos una bifurcación que es la Avenida Universidad. Damos vuelta a la derecha sobre carretera Pachuca-Tulancingo, subimos el puente de la 11 de julio, bajamos y vamos a entrar por el lado donde los carros salen de Ciudad del Conocimiento, del lado izquierdo. Y pues bueno, vamos a llegar a la Plaza Universidad. Perdóname, la Plaza Autonomía y con terminación en el Poliforum Carlos Martínez Balmori.
0: Esta ruta ya hemos experimentado en algunas emisiones pasadas, más o menos, tiene algunas similitudes, algunas variantes, pero bueno, sabemos que algunas calles costará un poquito de más trabajo subirlas, sobre todo cuando ya tenemos kilómetros recorridos. Un punto muy importante que me parece importante rescatar, profe Guerra, es el hecho de que esta carrera hay espacio para todas y todos. Cuando digo ello, me refiero a los corredores de élite, a aquellos que lo hacen por recreación, por mantenerse en forma y a quienes están empezando en este mundo del running. Así que no hay pretexto y las puertas están abiertas o las calles estarán abiertas para todo el mundo, ¿no, profe?
1: Así es, para el público en general, también para nuestros universitarios, como bien lo dices, tenemos corredores elite que van a estar punteando y más o menos correrán el kilómetro aproximadamente en 3, 3.5, son muy rápidos, pero también los que van trotando, los que van caminando y los que se van divirtiendo, porque esta es una gran fiesta universitaria que, pues bueno, la Universidad Autónoma del Estado de Hidalgo está organizando para todos y cada uno de ustedes.
0: Me encanta el nivel de organización, profe, lo digo con conocimiento de causa, porque además es una carrera donde debe de, déjeme decirle, estimado reescucha, usted debe sentirse seguro por los puntos de hidratación, por el servicio médico y por esas maravillosas unidades del servicio Garza, transporte gratuito para las y los estudiantes que harán acto de presencia. Platíquenos la función de estos últimos y básicamente los puntos en los cuales podremos, en caso de necesitarlo, servicio médico o puntos de hidratación, profe.
1: Sí, tenemos puntos de hidratación. El primero, en donde en el punto de hidratación va a estar también servicio médico. Quiero decirles que también nuestro servicio médico universitario va a estar sobre la ruta. Vamos a tener puntos estratégicos y unos de estos van a estar aquí en los puntos de hidratación. Empezamos con el primero, que es frente a la Luz y Fuerza, ahí en el Boulevard Rojo Gómez. Ahí va a estar el primero. El segundo va a estar justo frente a Suma TV. Ahí va a estar el segundo. El tercero, frente a la Colonia 11 de Julio, después de bajar el puente. Vamos a encontrar la Clínica Marfil, ahí va a estar el otro punto y sobre todo el más grande va a estar en la meta. Estos puntos los hemos desarrollado estratégicamente para que ustedes puedan beber, para que ustedes puedan tener la hidratación necesaria y para que también estén nuestros médicos. Y como bien lo dicen, al final vamos a tener a nuestros Garzabús que van a hacer una barredora. Justo al finalizar el contingente, para aquellas personas que si tienen algún problema y ya no quieran seguir participando, puedan subirse en cada uno de nuestros autobuses, habrá un médico para que los pueda atender.
0: Llegamos todos, pero llegamos, ¿no, profe?
1: Ah, claro que sí, esa es la idea. Esta es una fiesta y de que llegamos, llegamos. Una gran organización, bien lo dices, es un ejército de personas que están trabajando desde media superior, desde alumnos de superior, maestros. No, la verdad es que todos y cada uno de ellos pone su granito de arena.

0: entrena para que esta carrera sea una gran fiesta universitaria.
1: Profe Guerra, un gusto escucharlo, un gusto saludarlo. Seguramente nos vamos a saludar en la carrera atlética. Mientras tanto, todo el éxito del mundo en esta que será un éxito rotundo, que es la carrera atlética de la FUL.
0: Muchísimas gracias. Solo me resta decirles, siguen abiertas las inscripciones. Por favor, bajen la aplicación de la Feria Universitaria del Libro. Ahí va a estar un icono donde está nuestra vigésima primera edición. Ahí denle clic y van a llenar el formulario. Les manda la página precisamente para que puedan ustedes llenar. Envía un correo en automático a, obviamente, el correo que ustedes coloquen. Y ¿cómo decirles? Es la inscripción prácticamente cuando les regresan esa notificación, ¿sí? Recuerden que hay 8,000 playeras que se pueden ustedes ganar, pero también hay 4,000 medallas a los primeros que crucen la meta, pero que obviamente hayan cubierto la carrera por completo. Y muchas gracias por invitarnos, muchas gracias. Aquí la Dirección de Promoción Deportiva estará pendiente para que podamos trabajar en conjunto. Un
1: Ya,
0: abrazo a todos.
1: y así será. Abrazo de vuelta, profe Gabriel Guerra, subdirector de promoción deportiva. Shanti, gracias, gracias por este enlace, gracias por la información y nos saludamos en una próxima ocasión.
2: Gracias a ti, mi estimado Dani. Todavía tenemos tiempo para prepararnos y correr esos 7 kilómetros. Así que ahí está la invitación. Próximo domingo 6 de septiembre a las 7 de la mañana, todos a correr la carrera atlética de la Feria Universitaria del Libro. Que tengas excelente día.
1: Excelente día, Chantal Vargas, desde la División de Extensión de la Cultura. Ahí tendremos la oportunidad de saludarnos. Continuamos con más.
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1: Tenemos el gusto de saludar a Salvador Trejo Mohedano, presidente del Club Mustang Wild Colts Hidalgo, que ya se encuentra aquí en cabina. Salvador, qué gusto saludarte. Muy buenos días. Bienvenido a tu casa.
5: Gracias, el gusto es mío y es por la invitación,
1: no,
5: Dani.
1: No, hombre, al contrario, un gusto y un placer poder platicar contigo de esta actividad que también, pues, estamos de manteles largos. Por supuesto, el grupo, que ya lleva más de una década de trayectoria, está celebrando el 13º aniversario de, pues, de labor que no solo se limita, ¿no?, a la exhibición de un clásico, de un emblema automotriz, sino me refiero también a la labor que se busca hacer con la sociedad. Platícanos, por favor, 13 años ya de este grupo de amigos, ¿no?
5: Sí.
1: Que a final de cuentas es eso. ¿Cómo se ha llevado a cabo? ¿Cómo se consuma? ¿Y cómo han sido estos 13 años?
5: Muy bien, pues efectivamente estamos en manteles largos. Cumplimos ya 13 años de fundación del Club Mustang Wild Colts Hidalgo. Somos fundadoras de la Federación Latinoamericana de Club Mustang, que converge a 20 países de Latinoamérica con 45 clubes. Somos igual fundadores de la Federación Mexicana de Clubes Mustang, que es precisamente los clubes mexicanos que vamos de México hacia Latinoamérica. Y también estamos en la Asociación Nacional de Club Mustang, que estamos muy activos y estamos en las mesas directivas de esas tres asociaciones. Nosotros ya tenemos ya 13 años precisamente promoviendo el turismo y el automovilismo en nuestro estado de Hidalgo, ¿no? Somos un grupo de precisamente de amigos entusiastas, con sus familias, con amigos que nos siguen, y ahorita estamos celebrando estos 13 años con varias actividades que vamos a tener precisamente en este fin de semana, desde el 14 hasta el 16 de agosto.
1: Y es precisamente lo que nos convoca, Salvador. Platícanos qué se ha preparado para celebrar estos 13 años, qué actividades, dónde van a estar, dónde podemos visitarlos para poderlos saludar y felicitar de manera presencial.
5: Claro que sí. Mira, tenemos varias actividades, efectivamente. Empezamos con la primera, que es, vamos a tener una exhibición en el lobby del del Hotel Casino Vía Dorada de coches de tamaño real. Y en el lobby del hotel, hoy vamos a tener, tenemos una colección muy bonita de Mustangs de pedales de la marca Apache de los años 60-70, que van a estar en todo el lobby ahí para que la gente pueda admirar esas joyas, esa arqueología automotriz que son, que eran en aquella época juguetes de que todos queríamos tener, ¿no? Y sí, hoy también está todo ya más avanzado con la tecnología, con lo de pilas y todo eso, pero ahí van a encontrar unas excelentes piezas de exhibición. El día, precisamente, el día viernes 14 de agosto, vamos a estar ahí en un lugar en Zona Plateada que se llama Ruta 66. Ahí les llamamos el encuentro rompehielos, que es donde vienen, es importante mencionar que tenemos 37 clubes confirmados de 3 estados de la República Mexicana. Wow. Entonces ahí la gente que empieza a llegar desde el viernes, ahí los vamos a recibir en este lugar que se llama Ruta 66 Grill Bar. Ahí vamos a estar desde las 7:30 de la noche hasta por ahí de las 11:30, 12, porque precisamente el sábado 15 salimos a la fábrica La Maestanza, que se encuentra en parte del corazón ahí de Pachuca Hidalgo, donde vamos a tener una exhibición gastronómica. Vamos a tener ahí exhibición de modelismo de coches a escala y obviamente exhibición de Mustangs de las 7 generaciones. Ahí vamos a estar desde las 9 de la mañana hasta las 3 de la tarde. Es importante mencionar que ahí tenemos igual música en vivo, nos va a acompañar ahí el Perro Durazo con sus clásicos Universal. Tenemos a un talento hidalguense que es Tabo Ruiz, un DJ que es productor y es internacional, igual que va a estar acá con nosotros ese día. Y en la tarde salimos hacia ese mismo sábado, hacia el Real del Monte, donde nos van a recibir en el Centro Histórico y del Real del Monte. Vamos a tener una exhibición ahí desde las 3:30 de la tarde hasta las 8:30 de la noche de todos los vehículos que nos acompañan. Y posteriormente regresamos a Pachuca Hidalgo, a un lugar que está ahí en Puerta de Hierro, que es un bar que se llama La Chope, donde vamos a estar ahí ya, digamos, creando actividades. Y el día domingo, el domingo 16 de agosto, Mineral del Chico nos recibe y vamos precisamente a hacer una, vamos a hacer una caravana para allá. Ahí vamos, a la gente la vamos a empezar a recibir a partir de las 9:30 de la mañana. Ahí vamos a estar con una exhibición estática con todos los coches y va a ser la premiación a todos los clubs y obviamente ya vamos a dar el reconocimiento a todos los amigos que nos acompañaron estos 3 días.
1: Por todo lo que me estás comentando, Salvador, este va a ser un evento de carácter nacional.
5: Es correcto.
1: Me llama la atención porque, pues, el hecho de que vengan otros clubs de otros estados no nos dice otra cosa que es un referente el club de que tú presides precisamente. Hay reconocimiento y entiendo que ha habido participación de aquí para allá, como coloquialmente se dice.
5: Sí, es correcto. Sí, fíjate que es muy importante mencionar eso. Nosotros, como te comentamos, somos embajadores de turismo en nuestro estado. Uh-huh. Y precisamente nosotros algo que nos gusta mucho es rodar. Hemos participado en 3 congresos latinoamericanos, muy importante. El primero lo organizamos nosotros. Tu servidor lideró la primera caravana latinoamericana de Club Mustang, que salimos desde Puebla hasta Cancún. Ahí primer día fuimos de Puebla a Villahermosa, Tabasco, el segundo de Villahermosa a Mérida y el tercero de Mérida a Cancún con 95 vehículos en esa trayectoria. Y en mi club la única mujer que manejó está en mi club, Jenny Trigueros, que es de mis que está igual en mi mesa directiva como tal. Precisamente eso nos ha dado mucha presencia en el estado y a nivel internacional. Somos el único club de Hidalgo que tiene esas credenciales y es muy importante comentar que a nosotros nos gusta precisamente sumar y traer gente a México. Inclusive en el segundo congreso tuvimos la oportunidad de estar en Santiago de Chile y este año fue en República Dominicana, estuvimos en ambos y de hecho hay amigos que nos van a acompañar de la TAM que van a estar precisamente por acá. Vienen clubs, fíjate, ahorita desde los clubs que ya tenemos ya confirmados, vienen clubs desde Quintana Roo, de Quintana Roo, de Ciudad del Carmen, de Campeche, de Cancún, de Nuevo León, de Colima y de Ensenada, ¿no? Entonces va a ser, es uno de los más lejanos que tenemos, y obviamente sí, clubes del centro del país, ¿no? Desde aquí Querétaro, Tlaxcala, Ciudad de México, Estado de México, vienen de Veracruz, vienen de Oaxaca, ¿no? Ahorita precisamente en Querétaro estuvimos de fin de semana ahí promoviendo el evento, un evento que hubo Mustang por allá, y de allá vienen varios clubes del Bajío, de León, Guanajuato, de Guadalajara. Va a estar muy bueno.
1: Lo padre de todo esto es que termina siendo una hermandad a nivel nacional, ¿no? O sea, conoces, te relacionas con personas de todo el país, ¿no? Y siempre hay una complicidad, por así decirlo, dicho en buena lid, ¿no? Y dicho en buen
5: claro.
1: sentido. Y bueno, ya nos compartías las actividades, ¿no? Que vamos a tener, pero para quienes no pudieron tomar nota, entiendo, hay alguna página de Facebook, hay
5: claro
1: redes sociales
5: sí.
1: donde podamos consultar esta información. Por
5: Con
1: favor.
5: Mucho gusto. El club se llama Wild Colts Hidalgo. Estamos en TikTok, Facebook e Instagram. Precisamente se escribe con WILD. COLTS Hidalgo, ahí nos van a encontrar ahí, igual nos pueden buscar en las redes, ahí va a aparecer como el club más representativo del estado de Hidalgo, ¿no? En el tema del automovilismo, en cuestión de los Mustang, y ahí estamos por todas las redes bombardeando de información, igual en las redes de la Secretaría de Turismo, de los municipios de Real del Monte, de Mineral del Chico, van a encontrar mucha información también.
1: Me llama la atención lo que nos compartías hace unos minutos, embajadores culturales, un título del cual no es precisamente que se autodenominan como tal, sino que se lo han ganado.
5: Claro.
1: Platícanos qué implica y por qué son embajadores culturales, por favor, para que estemos en contexto.
5: Es embajadores de turismo, nosotros nos encargamos de promover, ahorita por ejemplo en nuestro bello estado de Hidalgo, están de moda los pueblos con sabor, que es conocer la gastronomía que tenemos en nuestro estado, en todos los municipios que tienen un platillo específico de así que representativo de su zona. Uh-huh. También los famosos pueblos mágicos que ya conocemos aquí, pero hay mucha gente que aunque no lo creas, inclusive gente local, que uh-huh. no los conoce. Por ejemplo, te comparto que el año pasado nos tocó organizar la octava concentración nacional de Club Mustang. Uh-huh. Aquí fue aquí en Hidalgo y trajimos a 567 vehículos. A wow. muchas de las gentes que venían, los llevamos, por ejemplo, fuimos a Huasca, a los Prismas, y no los conocían. Entonces, ahí, a nosotros nos gusta mucho promover, uno, que nos vengan a visitar, ¿no? Que vean la diversidad cultural, la diversidad arquitectónica que tenemos, la diversidad gastronómica, y obviamente, pues, con un hobby como este, que es el automovilismo, en este caso, que nuestro pony car favorito es el Mustang, pues, andar uh-huh. recorriendo todos estos lugares está increíble, ¿no? Hemos estado ya en Zimapán, en Mestitlán, obviamente aquí todo lo que es el corredor de la montaña, lo que es Real del Monte, Mineral del Chico, Mitlán, hemos ido nos tocó ir a Huehuetla, hemos ido a varios lugares, ¿no? Que nos gusta promover igual los caminos y principalmente que la gente conozca un poquito más y tenemos la oportunidad nosotros que andamos por toda Latinoamérica de promover nuestro estado para que vengan a conocerlo, ¿no? Que es lo que nos importa mucho.
1: Perfecto, y me queda claro que son dignos embajadores de turismo. Pues Salvador Trejo Moedano, presidente del Club Mustang Wild Colts Hidalgo, muchísimas gracias por aceptar la invitación de platicar con nosotros, te mandamos un fuerte abrazo, muchas felicidades, todo el éxito del mundo, y pues estaremos muy pendientes de lo que nos compartan en las redes sociales para tener de manera previa los lugares, las fechas que ya compartimos, pero para que lo podamos consultar con toda comodidad, con toda oportunidad, y pues saludarnos en alguno de estos lugares.
5: Claro que sí, igual gracias a todo tu equipo de Radio Universidad Pachuca y a todos los 7 estaciones que nos escuchan por ayudarnos a promover esta actividad que créanme que nos acompañe y nos va a estar increíble.
1: Va a estar increíble, y ahí está la invitación hecha a través de las 7 estaciones. Si usted no tiene aún algo programado para este fin de semana, acá lo esperamos con Salvador Trejo Moedano y por supuesto quienes integran Club Mustang Wild Colts Hidalgo. Salvador, que estés muy bien, fuerte abrazo.
5: Gracias, Dani, gracias a todos, a toda tu audiencia.
1: 9 de la mañana con 33 minutos, vamos a hacer una pausa promocional y continuamos con más a través de Suma Noticias Radio, emisión matutina.
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0: Son las 9:36.
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4: Le invitamos a escuchar el siguiente material después de la pausa promocional, un trabajo de investigación, créame, con la perspectiva de expertos en este tema y quienes conviven día a día con las consecuencias de vivir entre la contaminación ajena. Y justamente este es el título del reportaje que nos comparten desde la Huasteca Hidalguense. Carla Tobar le platica sobre ello. Vamos a escucharlo.
5: Ya llevamos mucho tiempo con esa problemática. La contaminación que genera ese basurero está a escasos 400 metros de nuestras comunidades.
6: No hace falta entrar al basurero para saber que está cerca. El olor comienza a sentirse varios metros antes. Después aparece el humo, las moscas y un paisaje que para muchos habitantes se ha vuelto parte de la vida cotidiana. Sin embargo, ningún afectado es el culpable, pero el hecho de compartir colindancia los pone en una situación vulnerable. Entonces, ¿quién responde cuando el humo, los malos olores y la contaminación cruzan los límites territoriales?
7: La problemática que tenemos es sobre el basurero, que está a escasos 400 metros, que genera mucha contaminación, ya que son seguidas las quemas de basura de ese mismo basurero y que contaminan a nuestra población. Somos tres comunidades que nos afecta el basurero: Sacayagua, Zacapetlayo, Cuapachitla. Ahora sí que nos manifestamos para que las instancias correspondientes nos apoyen de esa parte para la reubicación de ese basurero, que es el basurero de Jaltocán.
6: Vos, Antonio Leonel Hernández, habitante de Cuapaxtitla. En la Huasteca hidalguense, el basurero municipal de Jaltocán se ha convertido en una problemática para habitantes de distintas localidades pertenecientes al municipio vecino de Huejutla de Reyes, quienes denuncian que durante años han padecido afectaciones que consideran un riesgo para el medio ambiente y para su calidad de vida.
8: Estos sitios son sitios de disposición final de residuos que generamos, pues, la población humana, que desafortunadamente se realizan arbitrariamente. Estos se caracterizan por realizarse sin estudios previos en sitios como pueden ser terrenos baldíos, lagunas, lagos, ríos, en algunos casos en algunos sitios inestables geológicamente y que, pues, desafortunadamente por esas características representan un riesgo latente para la población.
6: Vos, Diana Castillo, ingeniero geólogo ambiental. Aunque el basurero pertenece al municipio de Jaltocán, las afectaciones alcanzan a familias pertenecientes a Huejutla de Reyes, para quienes el problema no distingue límites municipales.
9: El año pasado tuvimos por ahí unos enfrentamientos o tratamos de llegar a acuerdos que quitaran el tema del basurero, que lo reubiquen. Se llegaron a acuerdos sobre buscar un nuevo lugar, sobre estar dando el mantenimiento adecuado, ¿sí? Que hasta el momento no se tiene un nuevo lugar. No se le dio el saneamiento los primeros meses, pero no vemos de que sigan dando el tema del mantenimiento de fumigaciones, de que ya no iban a quemar la basura, del relleno.
6: Vos, Esther Martínez, habitante de Cuapaxtitla.
7: Esta situación ya lleva varios años, lamentablemente no se le ha dado seguimiento y las consecuencias son muchas: enfermedades, dolor de cabeza, asma, bronquitis, entre otras enfermedades que afecta a los habitantes de nuestras comunidades.
6: A simple vista parece un terreno más, sin embargo, conforme uno se acerca, el olor se vuelve más intenso, entre montículos de residuos, aves carroñeras y cientos de moscas, los habitantes aseguran que la situación empeora cuando la basura es incendiada y el humo se dispersa hacia las comunidades cercanas.
7: son seguido las quemaduras de basura que hay en ese basurero. Muchos habitantes de la comunidad han padecido enfermedades, le digo, respiratorias por el humo, por la contaminación que genera ese basurero cuando se llega a quemar, y principalmente la aparición de moscas ahí en las casas.
9: Nada puede estar a la intemperie sin que le caiga una mosca. Y sabemos que todas esas moscas pues estuvieron en la basura, entonces son contaminantes. Hay temas de infecciones estomacales, más que nada para los niños y los adultos mayores.
6: Especialistas en medio ambiente advierten que este tipo de sitios requieren cumplir con normas específicas para reducir el impacto ambiental y proteger a la población.
8: No es viable que haya tiradero a cielo abierto, porque como lo mencioné, estos se hacen sin ningún tipo de estudio preliminar. Lo ideal sería que primero se hiciera una serie de estudios de las características físicas, de las propiedades biológicas, inclusive del sitio que se va a destinar, y se tendría que optar mayormente o de una mejor opción a través de un relleno sanitario. Los rellenos sanitarios son sitios de disposición final que normalmente están mucho más controlados. Obviamente, lo ideal primero pues es caer en un buen manejo de residuos, ¿no? El promover el consumismo responsable, vaya, el reutilizar, ese tipo de cuestiones, eso es lo principal. Pero ya si necesitamos un sitio de disposición final, optar por un relleno sanitario con estudios bien realizados, con estudios bien fundamentados, y poder ir compactando y controlando la generación de residuos. Sí existen, y eso son una opción mucho más viable.
6: La contaminación no siempre se observa a simple vista. En ocasiones, se percibe en el aire, en el olor que invade a las comunidades sin saber qué efectos negativos pueden tener al convivir durante años con un basurero a cielo abierto.
8: Dentro de las afectaciones en el tema ambiental, por empezar por uno de los más graves, es la formación de los lixiviados, que son líquidos que se generan producto de la basura en contacto con el agua de la atmósfera, que pueden permear a las capas del suelo y contaminar cuerpos de agua. Y donde viene el problema, en que probablemente la población ocupa esa agua, o bien está en contacto con organismos que están en esa agua y que pueden pues generar algunas enfermedades mucho muy graves. Eso por un lado. Por el tema social, la existencia de grupos de pepenadores. Estas personas viven en condiciones inadecuadas de salubridad y pues muchas veces también se rehúsan a técnicas diferentes porque saben que son su única fuente de trabajo, ¿no? No tienen otro panorama diferente. Inclusive también la dispersión de contaminantes volátiles, de plásticos, de bolsas, de microorganismos suspendidos, enfermedades, el que lleguen animalitos que pueden transmitir enfermedades como lo son las ratas, los insectos, aves, etcétera, son algunos de los muchos riesgos que hay con este tipo de tiraderos.
6: La basura es un problema que todos generamos, pero cuya disposición debe realizarse de manera responsable. Cuando un sitio de confinamiento deja de cumplir con las condiciones adecuadas, las consecuencias alcanzan al medio ambiente y también a las personas.
8: La realidad es que hay una lista enorme de cuáles pueden ser las causas que pueden permear no solo en una comunidad cercana, sino inclusive en una región, en un municipio completo. ¿Por qué? Porque las enfermedades que se pueden provocar producto de los líquidos, de los lixiviados que se generan, de las plagas que se pueden generar, e inclusive hasta del riesgo latente de un incendio. ¿Por qué? Porque estos compuestos pueden producir biogás, que puede ser como metano, por ejemplo, dióxido de carbono, que es flamable. Entonces, sí es muy, muy amplia la lista de riesgos y de problemas que puede traer, y la dependencia que puede tomar o dar apoyo a las personas que viven alrededor de este sitio es Secretaría de Medio Ambiente y Recursos Naturales, SEMARNAT, que hay una dependencia aquí en el estado de Hidalgo, es quien debe tomar el asunto y poder orientar a las personas acerca de cuál es la mejor opción para sus residuos. Pues hay que hacer conciencia y pues tomar el asunto como propio, ¿no? Porque desafortunadamente los tiraderos a cielo abierto pues son una constante en varias partes de México, no solo de Hidalgo, sino de México, y que ha sido documentado en muchas ocasiones los problemas que pueden traer a la salud pública, que difícilmente se pueden revertir, ¿no? Entonces, pues no hay que quedarse, digamos, en esa tranquilidad, sino más bien poder tomar cartas en el asunto por el bienestar pues de nuestras familias, ¿verdad? Y de nuestra municipio y región en general.
6: Voz, Diana Castillo, ingeniero geólogo ambiental. En Cuapaxtitla, comunidad perteneciente a Huejutla de Reyes, Habitantes aseguran que su exigencia no es nueva. Por años, esta problemática ha formado parte de su vida cotidiana y buscan que las acciones denunciadas se traduzcan en resultados visibles. Voz, Esther Martínez, habitante de Cuapaxtitla.
9: Arden los ojos, huele mal, de repente no puedes respirar, pero nadie nos voltea a ver. Semarnat, ojalá volteen a ver nuevamente cómo están los permisos, cómo están llevando el saneamiento del basurero, la reubicación.
7: Hace un año, mes de mayo del 2025, se levantó una minuta con el presidente junto con las autoridades de Huejutla y lo que es el presidente, el secretario. Se levantó una minuta donde pues dieron un tiempo estimado de 3 a 6 meses que se iba a reubicar el basurero. La distancia que se había propuesto tuvo cercanía con otras comunidades. Esas comunidades se vinieron a quejar a la presidencia de Jaltocan. En base de eso es lo que nos responde el presidente, que no ha encontrado otro lugar donde reubicar el basurero. Eso es lo que nos comenta él. Y hasta ahorita pues siguen tirando la basura ahí en este basurero que está muy cercano a nuestras comunidades,
5: Somos seres humanos, somos 3 comunidades que tenemos el derecho a respirar un aire puro y limpio.
6: Porque cuando un problema ambiental rebasa los límites de un municipio, también rebasa la garantía de que los derechos de las personas a vivir en un entorno limpio y seguro se cumpla. Fuentes, El Sol de Hidalgo, Sin Tapujos, Canal 12, voz, Carla Tobar, producción, Cele Bautista, para Suma Noticias Radio.
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4: Muchísimas gracias, Carla Tobar, y a todo el equipo de Suma Radio Huejutla por este reportaje que acabamos de escuchar. En información nacional, la presidenta de la República, Claudia Sheinbaum, planea construir 6 penales ante aumento de la población penitenciaria. José Canales, desde Suma Radio San Bartolo Tutotepec, le comparte la siguiente información.
0: Muy buenos días, te saludo con gusto y te comparto la siguiente información de carácter nacional. La presidenta Claudia Sheinbaum informó que planean la construcción de 6 penales y aunque dijo que aún no consideran completamente saturados los centros de detención federal, admitió que a nivel estatal existe una sobrepoblación importante. El gobierno federal es así que muestra preocupación en cómo ha crecido la población penitenciaria, pues incrementó entre 14 y 15% en lo que va de este gobierno. Y de acuerdo con la jefa del Ejecutivo Federal, tiene que haber un trato humanitario en todos los casos. Dado que hay penales que tienen sobrepoblación, la administración de Sheinbaum Pardo trabaja en 2 áreas. La primera, encargada a la consejera jurídica Luisa María Alcalde, para que se obtengan liberaciones de personas presas por robo, por delitos menores y que no tienen sentencia. Lo trabaja siempre Secretaría de Gobernación, pero estamos viendo si se requieren algunas modificaciones jurídicas que nos permitan que las personas que están por delitos menores o que llevan ya muchos años sin sentencia pueda acelerarse su proceso, expuso la mandataria federal. El otro aspecto que trabajan es en construir nuevos espacios de detención que serían alrededor de 6. Están en este momento en planeación todavía. Todavía no tenemos los recursos ni sabemos exactamente cuánto habría que destinarle. Los trabajaríamos con los estados de la República, dijo. Asimismo, la Administración Federal buscará que estos centros de detención tengan una visión distinta de cómo fueron construidos los últimos, aseguró la presidenta. Por su parte, el secretario de Seguridad, Omar García Harfuch, expuso que la población penitenciaria en la actual administración ha aumentado entre 14 y 15%. Y los resultados que se presentan aquí de los 60.000 detenidos por alto impacto van a penales estatales, pero también a penales federales. Es compartido, señaló el secretario de Seguridad. Para Suma Noticias Radio, José Canales.
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4: La Universidad Autónoma del Estado de Hidalgo está celebrando 43 años de historia y logros de la Escuela Preparatoria Número 4. Enhorabuena, felicidades. Paola Juárez, te escuchamos. Muy buenos días.
10: Saludo con gusto al auditorio de Suma Noticias Radio para compartir la siguiente información institucional. ¿Cuántas historias pueden comenzar dentro de un salón de clases? Para miles de jóvenes, la respuesta está en la Escuela Preparatoria Número 4 de la Universidad Autónoma del Estado de Hidalgo, que celebra más de 4 décadas de formar generaciones y acompañarlas en el camino hacia sus metas. Durante la ceremonia conmemorativa de este aniversario, el director del plantel, Heriberto Sánchez Costeira, destacó que la historia y el crecimiento de la preparatoria son resultado del trabajo conjunto de estudiantes, docentes, personal administrativo y familias. Señaló que uno de los principales pilares de la institución es mantener un ambiente seguro, incluyente y respetuoso, donde el compañerismo, la empatía y el apoyo mutuo fortalezcan la enseñanza y el aprendizaje. En ese aniversario, el exdirector Enrique Espinosa Aquino recordó los primeros años de la escuela y los retos que enfrentan sus primeras generaciones para construir un espacio digno y consolidar el prestigio académico que hoy distingue al plantel. Por su parte, la docente Leticia Bárcenas Díaz destacó la importancia de preservar la memoria colectiva y fortalecer el sentido de pertenencia como parte fundamental de la identidad de la comunidad universitaria. Después de más de 40 años de historia, la Escuela Preparatoria Número 4 refrenda su compromiso con seguir formando jóvenes capaces de enfrentar los desafíos del presente y el futuro con una educación de calidad y valores que permanecen como parte de su identidad. Con esta información me despido. Les saluda Paola Juárez.
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4: Estimado Gonzalo, muy buenos días. Qué gusto saludarte desde el canal 13.1. A lo largo de esta semana les hemos platicado, le hemos compartido al auditorio precisamente sobre ese momento histórico que vivimos en el estado de Hidalgo, que vivieron los medios públicos y universitarios también, que se dieron cita precisamente para conmemorar el 90º aniversario de NSC, e invitamos, más bien contamos con invitados especiales, Gonzalo, con quienes tuviste oportunidad de platicar y también realizando la cobertura de este evento tan importante. Te escuchamos, Gonzalo, muy buenos días.
11: Efectivamente, mi querido amigo, pues comentarte en el marco de esta magna celebración por el 90º aniversario del Noticiero Científico y Cultural Iberoamericano, con sede, por supuesto, en nuestra querida Universidad Autónoma del Estado de Hidalgo, tuvimos la oportunidad de platicar con Genaro Villamil Rodríguez, presidente del Sistema Público de Radiodifusión del Estado Mexicano, quien justamente destacó esta vigencia y el poder de los medios tradicionales, pues frente a la era digital, un tema que estuvo pues en boga prácticamente en toda la gala de este 90º aniversario de NSC. Y es que en entrevista exclusiva para Suma Noticias, Villamil Rodríguez celebró la evolución del noticiero científico y cultural, asegurando que este proyecto llega prácticamente con una gran solidez para su 90º año. Explicó que este trayecto pues ha permitido consolidar su modelo colaborativo y, por supuesto, expandirse a más plataformas, adaptándose exitosamente a los nuevos lenguajes digitales, tanto de las redes sociales como también de la vanguardia de lo que conocemos todos como la inteligencia artificial. Sin embargo, el titular de la SPR, del Sistema Público de Radiodifusión del Estado Mexicano, pues también fue enfático en señalar que en esta transición hacia la digitalización, ningún medio en la historia debe ser despreciado o dado por obsoleto, ya que en este sentido, pues también comentó la reivindicación que debe tener la radio como un instrumento de comunicación poderoso gracias a su inigualable capacidad para llegar a cualquier rincón territorial, y por supuesto reafirmó la importancia vital que la televisión tiene como un canal indispensable para la difusión del conocimiento y la cultura. Finalmente, quiero comentarte que el presidente del Sistema Público de Radiodifusión del Estado Mexicano concluyó que a pesar de estos constantes avances tecnológicos, la radio y la televisión pues seguirán siendo determinantes para la información, la formación de la opinión pública y también del éxito de proyectos de gran calado como por supuesto el Noticiero Científico Cultural Iberoamericano y por supuesto Suma TV.
4: Así es, pues sin duda alguna, opinión que bien vale la pena compartir, justo como nos lo has referido, Gonzalo, porque nos damos cuenta, ¿no?, del referente que es el Sistema Universitario de Medios Autónomos, y es que no solo lo decimos nosotros, es el respaldo precisamente de miradas al exterior, ¿no?, de grandes sistemas ya consolidados, y en este caso de Genaro Villamil, que es un referente en el periodismo y que ahora en el tema de comunicación también lo es. Pues evidentemente consagra, ¿no? Consuma al Suma como un proyecto sólido y sobre todo como un referente también a nivel nacional. Pues Gonzalo, te agradecemos muchísimo la comunicación, que tengas un excelente día.
11: Un gusto, mi querido amigo. Nos estamos saludando próximamente.
4: Gonzalo González con nosotros y para ustedes, y también saludo en la línea telefónica, agradecemos el enlace con Frida Morales, quien nos platica, le comparte sobre esta apertura, sobre la disposición, y lo hemos dicho, la institución otorga las oportunidades precisamente a estudiantes para que puedan acudir, viajar a otro estado, qué mejor a otro país para adquirir nuevo conocimiento. En el caso contrario o la inversa, la institución también abre las puertas precisamente a estudiantes de otras naciones, inclusive donde el idioma español no es precisamente el que predomina, para poder realizar tanto estudios como prácticas profesionales. Hay un caso muy particular. Frida, te saludo con gusto. Muy buenos días, te escuchamos.
12: Hola Daniel, muy buenos días. Yo te saludo con mucho gusto a ti y a toda la audiencia de Suma Radio. Pues sí, yo hoy platiqué con Minu Sofía, estudiante proveniente de Múnich, Alemania, quien está realizando una estancia de 3 semanas aquí en la Universidad Autónoma del Estado de Hidalgo para conocer un poco acerca de la licenciatura en arquitectura. Comentarte que esto forma parte de un programa de alianzas que tiene la Autónoma de Hidalgo con diferentes instituciones alemanas, precisamente para que puedan conocer desde el bachillerato un poco de esas licenciaturas, esas carreras, esos intereses que tienen para la educación superior. En este caso, Minu Sofía, pues ha conocido un poco desde la práctica educativa lo que es la arquitectura, ha tenido docentes, tanto arquitectos como ingenieros, que la han apoyado y le han pues confirmado su gusto por la arquitectura. Entonces, cuando regrese a Alemania, ella ya está un poco más segura de que eso es lo que tiene que hacer. Y déjame decirte que, bueno, no es la única posibilidad que tienen estudiantes extranjeros al venir acá a la universidad, sino viceversa. Estudiantes de la Autónoma de Hidalgo pueden realizar ese tipo de estudios, estancias. Apenas hace algunas semanas pudimos platicar con un par de estudiantes que estuvieron en un campamento, no precisamente para conocer o alguna licenciatura, alguna carrera de interés, sino para practicar el idioma, tanto el inglés como el alemán, que vienen practicando muchos de ellos desde la preparatoria. Recordar que desde 2009, que pues se hizo el cambio de plan de estudios de bachillerato, existe la posibilidad que más allá del inglés y obviamente el español, estudiantes tengan el acceso eso al alemán, Dani.
4: Esto es de suma importancia porque también la barrera del idioma es uno de los principales impedimentos, inclusive hasta a nivel personal, para el hecho de decidir si quiero emigrar a otra nación o no. Siendo tomado este como reto o como aliciente, es lo que nos permite vencer cualquier tipo de obstáculo, sin importar que el idioma precisamente nos haga difícil lo más básico, lo más inherente, ¿no?, al ser humano, que es la comunicación. Y en este caso, la universidad me queda claro que es ejemplo de ello, sin importar el tema de la lengua, del idioma. Y pues bueno, abre las puertas para también compartir conocimiento. Decimos provenientes de naciones, en este caso, la estudiante de una nación de primer mundo. A una nación en la cual pues se considera, ¿no?, todavía en vías de desarrollo como es el nuestro, pero tenemos muchísimo que aportar, que de eso no nos quede duda. Para muestra basta un botón, la institución envía a estudiantes tanto a intercambio académico como a concursos a nivel internacional y hay muy, pero muy buenos resultados, Frida.
12: Pues sin duda son todas estas oportunidades que ofrece la Autónoma del Estado de Hidalgo y pues que todo el estudiantado Garza no se pierda de eso, de que conozca que las convocatorias, que siga las redes de las sociales de la universidad, así como de todas las dependencias, para que precisamente conozca todas estas oportunidades que le da la UAEH, Daniel.
4: Un saludo afectuoso, Frida Morales desde Suma TV 13.1. Muchísimas gracias. Que tengas un excelente día y nos comunicamos en una próxima ocasión.
12: Muchas gracias, Daniel. Estamos pendientes de cualquier otra información. Saludos para ti y toda la audiencia de Suma Radio.
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4: 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Se conocerán estrategias de estudio para futuros médicos y nos acercan al servicio comunitario en bachillerato, además de reflexionar sobre la ciberseguridad y el uso responsable de la tecnología en la educación superior. 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Y también desde el Valle de Tulancingo podrá disfrutar de este espacio Conciencia y CAP, un programa de divulgación científica. En esta emisión se conocerá un proyecto de investigación enfocado en el control de enfermedades, en la producción de rosa, ya que existen diferentes afecciones que pueden precisamente dañar, afectar directamente la calidad, el rendimiento, lo rentable de este cultivo. Nos acompaña la doctora Iridia Hernández Soto, profesora del Instituto de Ciencias Agropecuarias, y Óscar Fragoso Palafox, egresado de la Ingeniería en Agronomía para la Producción Sustentable. Al término de este espacio informativo, en el 91.1 de frecuencia modulada desde el Valle de Tulancingo, Conciencia y CAP, justo a las 10 de la mañana. Con esto decimos adiós. Gracias, María Fernanda León, en la producción. Gracias, Santiago Castillo, en los controles desde Suma Radio Tulancingo, donde se produce y genera esta señal de Suma Noticias Radio Emisión Matutina, a las y los operadores, y sobre todo, gracias a usted por escucharnos. A nombre del titular de este espacio informativo, Anuar Jotar, Daniel García, deseamos que pase un excelente miércoles. Hasta mañana.
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14: Temperatura 25 grados centígrados.
15: Son las 10 con 5 minutos.
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18: Diez de la mañana con 5 minutos. Sí, 10 con 5. Qué gusto de saludarte a través de tu frecuencia universitaria, el 99.7 FM. Al micrófono tu amigo y seguro servidor Sergio Martínez San Juan. Gracias a mi querido Víctor Sony y a los controles de transmisión, parte fundamental de la transmisión que tenemos para ti en esta selección. Ya de miércoles, mitad de semana, justo en el ombligo. Qué bueno que sigues con nosotros y que nos sintonizas a través de la señal vía streaming, también en el www.uih.edu.mx, / Pachuca Radio. Oye, pues hoy tenemos la oportunidad de saludarnos y de estar juntos, de acercarnos a través de la magia de la radio y de seguirnos reencontrando con la selección que hemos preparado para ti. Recuerda que desde este momento te puedes sumar también a esta selección a través de nuestro mensajero de WhatsApp 771-142-6712. Hoy tenemos mucha música que hemos seleccionado con estas vibras románticas de los tríos, los boleros contemporáneos. Hay música que se está haciendo actualmente y que tiene tintes totalmente románticos. Así es que si te parece bien, vamos a comenzar el primer track de este playlist, algo movido para liberar la energía y para comenzar con todo. Nos lo comparte la Santa Cecilia, el track Hojas en el Aire. Comenzamos.

10 de la mañana con 9 minutos, el primer track de este playlist, esta buena energía que nos compartió la Santa Cecilia. Qué fuerza tiene para interpretar, me encanta, es una de las primeras propuestas que estamos compartiendo. Y es que sí, ya hemos repasado algunos temas un poquito más escuchados y que también nos gustan bastante. Sin embargo, nos podemos permitir también algo como lo que escuchábamos hace unos instantes. Y mientras tanto, vámonos con más música. Yo tengo para ti una selección que además, gracias a quienes han ido abonando a ella a lo largo de la semana a través de nuestras redes sociales y nuestro mensajero de WhatsApp. Recuerda que nos encuentras como Radio UAH Pachuca en Facebook, Instagram, TikTok y X. Y lo que escuchamos a continuación es una propuesta que viene sumando bastantes talentos. Para empezar, Elsa y el Mar, Josean Log, Daniel, Me Estás Matando. ¿Qué más podemos pedir para una propuesta musical extraordinaria? Lo que escuchamos a continuación, el segundo track de este playlist, Grecia, disfrútalo.

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hay que mencionarlo. Y oye, hoy tenemos la oportunidad también de recordar pues diferentes situaciones y diferentes momentos culturales que han acontecido muy cerca de estas fechas. Déjame contarte que fue lanzado un día como hoy, pero de 1991, el álbum negro de Metallica, que en su momento fue mundialmente conocido como Black Album y que se convirtió en uno de los más vendidos de la banda. Incluso hay quien afirma que fue el más vendido justamente. También destacamos que los Beatles estaban terminando de grabar el álbum blanco, White Album, en los estudios Abbey Road, justamente en esta fecha. Y bueno, pues también nos encontrábamos con otras propuestas musicales que estaban siendo lanzadas justo en estas fechas. También déjame contarte, por supuesto, que hay mucho que compartirte en este sentido, porque nuestra querida Universidad Autónoma del Estado de Hidalgo tiene para ti grandes invitaciones, mismas que estaremos ampliando a lo largo de este espacio. En este sentido, por supuesto que te invito a que sigas muy cerquita de nosotros y que disfrutes lo que tenemos para ti en esta tu selección de miércoles. Y mientras tanto, ¿qué te parece si nos vamos con la música? Lo que escucharemos a continuación es un descubrimiento de verdad, y es que hay música que llega a nosotros de diferentes formas y en diferentes vías, quizás porque la escuchamos como debería de ser, pero también por recomendación. Y a veces basta con el nombre para darnos cuenta que estamos escuchando algo totalmente distinto. Y si somos novios, una propuesta sencilla, honesta, y que trae consigo una carga romántica y emotiva bastante fuerte. Esto es lo que nos comparte Pardo Pardo. Súbele y me cuentas qué te pareció.

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1: 10 de la mañana con 20 minutos, una propuesta totalmente cercana, totalmente real, a quien tú se la quieras compartir, a quien se la vayas a dedicar. Y si somos novios, algo diferente, por supuesto. Me encantan las vibras que tenemos los miércoles, románticas y todavía muy, muy cercanas a nuestros contextos, porque sí, la música contemporánea viene hablando de lo que se necesita, de lo que se vive, de lo que quizás ya no quisiéramos vivir. Y bueno, es un reflejo totalmente de cómo nos encontramos transitando. Tal es el caso de lo que escucharemos a continuación.

continuación y es una pieza que habla de algo que seguramente tú has conocido, si acaso lo has escuchado o incluso me atrevo a decir que puede que lo hayas vivido, porque a veces se logra tener una relación especial con alguna persona que tienes cerca, con quien puedes quizás compartir química, complicidad incluso. Sin embargo, ¿qué pasa cuando no hay un compromiso claro? No es una relación, no es un noviazgo, pero tampoco es solo una amistad. Y entonces dicen que es un casi algo. Justo así se llama este track que escuchamos a continuación de Me Dicen Joss, algo que yo sé que te va a encantar, así es que súbele.

10 de la mañana con 24 minutos. Qué buena música estamos teniendo junto a ti a través de esta selección de miércoles 12 de agosto. Escuchábamos esta rola. Casi algo bueno, sí, a veces llega a suceder, sin embargo, ojalá y tengas claridad. Eso es lo más importante, que puedas avanzar y puedas mantenerte en este camino. Y oye, recuerda que este espacio lo hacemos junto a ti y gracias a ti también es que seguimos ampliando este abanico de posibilidades musicales. Saludamos, como ya es tradición y ya esperábamos, a nuestro querido amigo Ernesto, que nos saluda desde el trabajo y que está muy pendiente de la selección que tenemos en esta mañanita de miércoles. Y como ya lo sabes, seguramente si has escuchado esos espacios, quiere hacer una mención especial con todo el amor del universo y de la vida para su compañera y amor de su vida, Carolina Acevedo. Ahí está, con nombre y apellido para que no haya controversias. Y nos manda un pensamiento que sin duda también es un buen momento para recordar a esas personas que suman a nuestra vida, que gracias a su existencia es que nos sentimos mejor y sobre todo encontramos con quien compartir los pasos que damos día con día. Y nos dice así: gracias por todo el amor que me das, por estar siempre ahí, por cruzarte en mi camino, por aguantar día a día mis tonterías incluso. Gracias por quererme como lo haces, por aceptarme tal y como soy. Simplemente gracias por todo. Ese es el mensaje que comparte nuestro querido amigo Ernesto hacia Carito Acevedo. Un abrazo fuerte para ambos. Muchas felicidades por seguir siempre cerca. Y gracias también por permitirnos ser el soundtrack de su vida y de este amor tan increíble que sienten el uno por el otro. Avanzamos con más música cuando son las 10 de la mañana con 25 minutos. Escuchamos algo de la Isla Centeno, ideal justamente para esta dedicatoria tan extraordinaria que acabamos de escuchar. Esto es Hace Tiempo.

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5: Son las 10:32.
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6: Diez de la mañana con 32 minutos. Continuamos en vivo a través del 99.7 FM. Suma Radio Pachuca, qué gusto que estés con nosotros en este tercer bloque musical en el que estamos compartiendo la música, tú lo sabes, pero también lo que está aconteciendo recientemente. Y es que, oye, lo que está marcando la conversación a través de las redes sociales es lo que tiene que ver con el impresionante eclipse solar total que se está viviendo en estos momentos. Sin embargo, si tú sales a asomarte y a ver la sombra de los árboles, por supuesto no ves el sol directamente, pero oye, no se ve. ¿Por qué? Incluso en la transmisión de la NASA, que se está haciendo retransmisión a través de las redes sociales de algunos medios en nuestro país, los comentarios, ¿y a qué hora se va a ver en Cancún? ¿Y a qué hora se va a ver en la Ciudad de México? Pues déjame decirte que a ninguna hora, no se va a ver hoy, porque esta ocasión, a diferencia de otros años, que me parece que hace 2 o 3 años sí se pudo ver, incluso las sombras de los árboles dejaban pasar esta media luna que se dibujó con el sol en este eclipse. Bueno, pues en este caso, esta franja de totalidad estará atravesando España de oeste a este, esto desde Galicia hasta las Islas Baleares, además de zonas de Groenlandia e Islandia. El inicio en estas áreas pues sería por la tarde, y estaríamos hablando de que en el resto de Europa, así como en el norte de Estados Unidos y de África, así como por supuesto en México, no es visible. Sin embargo, sí que se puede seguir a través, te lo decía, de las transmisiones de la NASA o de algunos medios que lo están retransmitiendo a través de redes sociales. El inicio oficial es a las 11:15, pero desde ahora ya ha comenzado la transmisión. Si te encuentras en Baja California Sur, Sonora y Sinaloa, comienza a las 10:15. En la Ciudad de México, Hidalgo, Puebla, Jalisco y la mayor parte del centro, norte y sur del país, 11:15 es la cita. Y en Quintana Roo, por los cambios de uso horario, a las 12:15. Así es que hoy no lo podremos ver de forma presencial, pero sí a través de la magia de la tecnología y por supuesto de la transmisión que tenemos desde la Agencia Internacional Espacial. Así es que bueno, en esta ocasión así nos tocó, pero aún así son eventos y son situaciones pues que no acontecen muy seguido, así es que bien vale el tiempo echarle un vistazo. 10 de la mañana con 35 minutos, seguimos junto a ti en esta selección romántica que resuena a través del 99.7 FM. Seguimos con música. Yo regreso contigo en unos instantes.

10 de la mañana con 38 minutos, escuchamos cómo fue una pieza que ha sido reversionada a través del tiempo y a través justo de la historia de la música. En esta ocasión escuchamos a Dani Lavé, que ha destacado esta pieza por la interpretación contemporánea y semiacústica que nos ha dejado escuchar este profundo aprecio, sí, por el género del bolero, y que además, esta capacidad que tiene para darnos la sensibilidad en temas modernos, pero también en boleros clásicos, como lo que escuchábamos hace unos instantes. Y oigan, en lo que seguimos con la música, para todos nuestros amigos que se encuentran actualmente, por supuesto, transitando por nuestra querida y bella, muy bella Airosa, particularmente a la comunidad Garza, déjenme compartirles. El Garzabús está para todas y todos ustedes, y justamente me encontré con una publicación muy interesante. Hay muchas preguntas en torno al uso del Garzabús, sobre los horarios, sobre las rutas que se tienen que conocer, y oye, esta es una información que a mí me habría encantado conocer cuando era alumno, porque hay una aplicación Garzabús que está disponible para que la bajes en tu tienda de aplicaciones de confianza y puedas seguir en tiempo real cómo viene el autobús por tu instituto y hacia dónde se dirige. También, por supuesto, está en el sitio universitario, sin embargo, si eres más de aplicaciones, ahí lo puedes seguir. Además de que tienes que recordar, y eso es extraordinario saberlo, este servicio está hecho especialmente para toda la comunidad Garza, para que puedan transitar a sus diferentes espacios, a las actividades culturales y académicas, y por supuesto, ya está cerca la Feria del Libro, a donde también podrás acercarte a través de este servicio universitario, el Garzabús. Así es que, conócelo, estas rutas que además se están actualizando constantemente. Recientemente también se agregaron más unidades vehiculares para que puedas transitar con mayor comodidad, y por supuesto estas nuevas rutas que también se han incorporado y que puedes conocer a través de la aplicación oficial del Garzabús. Así búscala, sé que la vas a encontrar y te va a servir un montón. 10 de la mañana con 40 minutos, seguimos disfrutando junto a ti de la música que hemos preparado en esta selección de miércoles, justo a la mitad de la semana. Seguimos con los boleros románticos. Escucha lo que viene, yo regreso contigo en unos instantes.

0: 10 de la mañana con 43 minutos, 100 años. Daniel, me estás matando, es lo que nos compartió hace unos instantes, esta reversión de un tema de hace ya varios años. Y oye, estamos por irnos al tercer y último corte promocional en esta selección de miércoles. Gracias a quienes nos visitan y a quienes siguen tan cerca de nosotros a través del 99.7 FM. Suma Radio Pachuca siempre es su casa, con las puertas abiertas, por supuesto, con el gusto de que nos acompañen y que sigan conociendo junto a nosotros el gran poder de la radio. Y oye, me encontré con una cuenta regresiva que me tiene bastante emocionado. 22 días, 22 horas, 15 minutos y en lo que estamos hablando 50 segundos faltan para la Full 39, la fiesta de los libros y de las letras, que si tú no te has percatado, ya cada vez estamos más cerca, el comercio global es el tema de esta emisión y el país invitado de honor, Filipinas. Hay mucho que conocer acerca de este tema y de este país y justo lo podremos hacer en esta feria, te lo recuerdo, 22 días, 22 horas, minutos y segundos que cada vez están retrocediendo más para acercarnos a estas actividades. Si tú quieres conocer todo lo que tendremos en esta celebración de los libros, por supuesto que puedes hacerlo a través del sitio universitario, busca el apartado Full y ahí vas a conocer toda la información. Y una de las actividades que me tiene más emocionado y al mismo tiempo con un poquito de tensión es el tema de la carrera Full, porque si has estado por acá, yo te he compartido con mucho gusto que a mí me encanta correr esta carrera y es pesada, por supuesto que sí tiene su nivel de dificultad, sin embargo algo se vive muy especial y es que cuando nos juntamos todas y todos los invitados de la comunidad Garza, pero también de la sociedad en general, y llegamos a correr ese día muy temprano, pues de verdad es que somos muchísimos y nos encontramos con esta buena energía, con estas ganas, además de que previo a la carrera se hace un calentamiento colectivo en donde hacemos un poquito de ejercicio para que podamos ir calentando y que no nos vayamos a entumir. Eso de verdad se agradece, sobre todo a esas horas de la mañana. Y luego la ruta, el ver cómo viene saliendo el sol, cómo está amaneciendo nuestra querida y bella, muy bella Airosa, sin duda es una magia extraordinaria. Ojalá y tú te puedas sumar también. Recuerda que es un reto personal. Tienes que terminar la carrera por ti, ya sea que vayas corriendo, trotando o caminando, porque sí, también se puede hacer. Justo lo escuchábamos en el espacio informativo de hace unos instantes, en donde nos comentaban que, bueno, de todos modos hay un servicio que se despliega para que puedas estar segura y seguro de que vas a llegar a las instalaciones de la Feria Universitaria del Libro, al cierre justamente de esta carrera. Así es que ahí está la invitación. Yo te invito personalmente para que allá nos veamos y podamos correr juntos y juntas en esta carrera, por supuesto en el marco de la Feria Universitaria del Libro, en esta edición que de verdad nos tiene muy emocionados. ¿Qué te parece si nos vamos al corte promocional? Son las 10 de la mañana con 46 minutos. Tenemos más música para ti. Después de la siguiente pausa, te compartimos algo de lo que estamos escuchando en estas buenas energías, en estas corrientes del bolero, del trío romántico, pero sobre todo contemporáneo. Además, yo siempre te lo digo, es con el gusto de que sea el preámbulo perfecto para el Joyas de Plata que viene ya en unos minutos más. Así es que si te parece bien, nos vamos al corte promocional y enseguida regresamos.
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4: Leer para comprender a los demás. ¿Alguna vez te has puesto en el lugar de alguien muy diferente a ti? Un libro puede hacerlo posible. Las historias permiten conocer otras culturas, realidades y formas de pensar. Leer ayuda a comprender emociones y situaciones distintas a las propias. Esa comprensión favorece el respeto, la tolerancia y la mejor convivencia. Cada personaje nos recuerda que detrás de cada persona hay una historia que merece ser escuchada.
3: La lectura nos enseña que entender a los demás también es una forma de crecer.
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6: las 10 con 48 minutos.
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10:52. Ahí escuchábamos una propuesta, una ciudad en el bolsillo. José y el Toro es lo que nos compartió. Y oye, en esta letra podemos descubrir que a veces lo más romántico es lo más simple, lo más sencillo. Estas promesas o estas esperanzas que se tienen en una relación y que incluso podríamos encontrarnos en un mensaje de WhatsApp, en una llamada telefónica, en una charla antes de despedirnos. Una promesa de vivir lo cotidiano, de compartir el día a día, pero que sea una aventura extraordinaria. Me encantó este tema y por eso es que te lo compartimos en esta tu selección de miércoles. Hoy 12 de agosto, qué bueno que sigues con nosotros. Y avanzamos con la música, tenemos un par de tracks preparados todavía para ti. Y lo que escuchamos a continuación es una pieza que viene no solo doble sino triple, porque es una especie de medley en donde nos encontramos con tres piezas imprescindibles, yo me atrevo a decir, de la música, del bolero romántico y también de las interpretaciones que hemos podido escuchar en otros momentos. El intérprete, esta propuesta de Agua de Florero, sí tiene un nombre muy particular, pero nos comparten Usted, Contigo Aprendí y Si Acaso Te Faltaba Algo Más, Somos Novios. Así es que súbele.

0: 10 de la mañana con 58 minutos. Con esto estamos llegando al cierre de tu selección de miércoles. Gracias al gran equipo que conforma Suma Radio Pachuca, que hace posible que esas transmisiones lleguen a ti en donde quiera que te encuentres, a través del 99.7 FM y también, por supuesto, a través de la señal vía streaming en el www.uah.edu.mx/Pachuca Radio. Recuerda que puedes seguirnos en las redes sociales, búscanos como Radio UAH Pachuca, para que puedas estar cerca del contenido que continuamente estamos compartiendo en este espacio y sobre todo hecho con el gran talento de nuestras amigas y compañeras y compañeros, por supuesto, quienes integran el gran equipo de prácticas profesionales y servicio social, que además tienen propuestas muy interesantes y mucha iniciativa que por supuesto nos encanta y que compartimos, te lo decía, a través de las redes sociales. En los controles de transmisión, mi querido Víctor Sony, gracias, siempre gracias, porque además tú debes saberlo, ha sido parte fundamental en la selección de hoy, porque hemos ido ampliando este play de esta mañana de miércoles. Así es que bueno, ahí está la propuesta que tenemos para ti. Recuerda que seguimos en sintonía, que el día de mañana nos escuchamos en punto de las 5 de la tarde, así como también el día viernes, pero aún así nos seguimos encontrando en esta frecuencia universitaria, el 99.7 FM. Al micrófono tu amigo y seguro servidor Sergio Martínez San Juan, me despido temporalmente, sin embargo te deseo que tengas una mañana extraordinaria, cuídate mucho, cuídate muy bien, si no has desayunado, hazlo ya por favor, y mientras tanto seguimos compartiendo junto a ti la magia de la radio, a través del 99.7 FM. Cuídate mucho, cuídate muy bien. Nos escuchamos en una próxima emisión.
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8: Temperatura 27 grados centígrados.
9: Son las 11 con 2 minutos.
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0: Hola, muy buenos días tengan todos ustedes. Gracias por escucharnos una vez más aquí en el 99.7 FM y también para los que nos escuchan en Radio UAEH. .edu.mx / Pachuca Radio. Los saluda José Alfredo Landaverde y comenzamos.
1: 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Necesitas las respuestas en... El tema de hoy, Día Internacional de la Juventud.
0: Sí, pues bueno, el tema de hoy es un poquito ad hoc, por las fechas que se aproximan, y pues para eso quisiera presentarles aquí a dos psicólogas que me están acompañando. Vamos a abrir el programa de esta manera, y Moni, por favor, muy buenos días, gracias buenos por días. Estar aquí también, y pues vamos a tocar este tema sobre la juventud también. Dax, muy buenos días, ¿cómo estás?
2: Buenos días, muy bien.
0: Excelente. Antes de comenzar, igual quisiera comentarles, vamos a tener en breve a un invitadazo, igual lo vamos a estar esperando en unos momentos, pero por lo mientras vamos a comenzar con las preguntas.
1: Las dudas que pasan por nuestra mente. ¿Qué significa ser joven en la actualidad? ¿Y qué características distinguen a las juventudes de hoy? ¿Cuáles son los principales retos que enfrentan actualmente las juventudes? ¿Qué oportunidades existen hoy para que los jóvenes desarrollen sus capacidades y construyan su proyecto de vida? ¿Cómo han cambiado las redes sociales y las nuevas tecnologías la manera en que los jóvenes se relacionan, se informan y participan?
0: Entonces, bueno, Mónica Abigail, igual nada más para comentarles, la psicóloga Mónica Abigail, pues ella está en la Dirección de Servicio Médico Universitario, ahí con nosotros dando consulta, atendiendo también a los pacientes, y también Daxire Martínez, que ella muy, muy pronto ya tendrá su título de licenciada en psicología, ¿verdad?
2: Sí, claro.
0: Muy bien, pues bueno, vamos a ir empezando con este tema sobre el Día de la Juventud, que es el tema de hoy, que tiene mucho que ver sobre todo pues con un tema social y un tema que en psicología les interesa mucho debido pues a todo el movimiento que tienen en las generaciones, a todo nivel de salud mental. Digo, obviamente pues estamos hablando de psicología, pero también a nivel sociológico, ¿no? Y pues primero que nada, explícanos, Moni, un poquito sobre este día, qué sucede con este día y por qué se decide ponerle un día específicamente a la juventud.
2: Bueno, más que nada hay que tomar en cuenta que el día de hoy, 12 de agosto, es el Día Internacional de la Juventud. Tal vez muy pocos de nosotros sabíamos o sabemos sobre esta fecha en especial, pero como todo tiene un origen, que aquí la psicóloga nos va a decir... todo este origen del Día de la Juventud, que hay que tomarlo mucho en cuenta, porque a veces tomamos a la juventud como alguien más de nuestra sociedad cuando no lo vemos más allá de eso.
0: Sí, sí, sí.
3: Sí, claro, pues bueno, ¿cómo surgió este día, no? Se crea principalmente para visualizar las complicaciones que atraviesa el sector juvenil, tales como el desempleo, la educación, la pobreza y las barreras de salud. Asimismo, su objetivo es destacar el papel fundamental de las nuevas generaciones en la construcción de la paz, la economía, la innovación y una sociedad más justa e integrada. Esto nos lleva a fomentar diferentes políticas gubernamentales que atiendan este sector. Pero bueno, previamente esto lo había platicado la ONU, pero en 1985 surge un programa de Acción Mundial para los Jóvenes, el cual analizaba 10 dimensiones básicas tales como el desarrollo de la juventud, el empleo, la pobreza, el hambre, la salud, el medio ambiente, las drogas, etcétera. Sin embargo, en 1998, tras la recomendación de la Conferencia Mundial de Ministros Responsables de la Juventud, proponen un día internacional. En cambio, esto se lleva a cabo hasta los años 2000, el 12 de agosto, donde fijan la fecha
2: ya oficial
3: para, okay, okay. para esto. Y bueno, cada año se celebra con un lema distinto, de acuerdo al reto que está enfrentando esta generación. Y el lema de este año es diferentes contextos, aspiraciones comunes.
0: Excelente, excelente. Bueno, al parecer, pues sí, la juventud, como lo decías igual, Moni, hace un momento, a veces se toma como fuera de la sociedad, es decir, sí, como es como la sociedad y la juventud, pero pues no nos damos cuenta que en realidad estamos hechos también de la juventud y no la integramos de esa manera.
2: Y hay que tomar también en cuenta, Landa, que hemos sido jóvenes en algún punto y todavía somos jóvenes, ¿no? Sí, aunque sí, también sí, en esta parte, pues es que es alguien o alguien, unas personas que tienen mucha actividad en nuestra sociedad. Si nos damos cuenta, uh-huh, mucho de nuestros movimientos sociales tienen que ver por la juventud, porque son quienes se mueven. Y siempre nos dicen, es que ellos son el futuro de nuestra, uh-huh, sociedad, pero también son nuestro presente de nuestra sociedad. Tienen, uh-huh, diferentes retos la juventud hoy en día.
0: Claro, tanto así, bueno, en medicina igual les estudia esta línea entre ser joven y ya no serlo, porque digo, aparte de las enfermedades, se ve algo muy interesante en la pirámide poblacional, y es que la pirámide se está invirtiendo. Normalmente, pues nos imaginamos que la base son todos los jóvenes, pues una base grande de población, se va haciendo chiquita con el tiempo, porque pues obviamente la gente crece, se hace viejita y pues termina falleciendo. Pero actualmente estamos viendo justo lo contrario. Los jóvenes están naciendo menos, bueno, hay, uh-huh, muchos menos nacimientos, y esto conlleva a que hay un crecimiento de la población de la tercera edad. Entonces la pirámide se ve al revés, una base que está hasta arriba y un piquito pequeño que está hasta abajo, y esto tiene unas implicaciones sociales muy, muy interesantes, pero también un poquito peligrosas, y la verdad es que da miedo, porque precisamente quién es quien va a estar trabajando de forma activa las próximas décadas. Entonces, esta variación de la pirámide poblacional implica mucho también tener nuevas políticas, nuevas formas de incluir a los jóvenes, de darles un empleo, de que esos empleos sean dignos, de que tengan tiempo de esparcimiento, de que tengan un papel en la sociedad funcional, cosa que pues ahorita se está complicando un poquito.
2: Sí, como tú dices, son quienes construyen nuestras decisiones, y vemos ahorita que nos comentas esta parte, el volteo de la pirámide, cuando nosotros de 20 años en adelante, tal vez a todavía 30, cuando seamos adultos mayores, casi no va a haber juventud.
0: Exacto. Exacto.
2: Entonces, en esa parte sí lo vemos ya como una problemática, y es esta misma parte donde casi no se escucha a la misma juventud, y por eso la ONU en toda esta parte como decía Ale en la Conferencia Mundial de Ministros de la Juventud, era de esta problemática, esta situación de las voces juveniles no son escuchadas, no hay, uh-huh, quien atienda estas necesidades, hasta que, exacto, hubo un punto de quiebre, uh-huh, que es lo estamos viendo hoy en día.
0: Exacto, y bueno, Igual empezando un poquito pues con las preguntas, ¿qué podríamos decir actualmente? Porque pues ser joven en los 60s no es lo mismo a ser joven en los 90s, ni ser joven ahorita en el 2020, en los 2020s. Entonces, ¿qué significa ser actualmente joven? ¿Y qué características diferencian a la juventud de ahorita que a la de hace muchos años?
2: Bueno, hay que tomar algo en cuenta. La ONU dice que estadísticamente somos jóvenes de los 15 a los 24 años. O sea, que todavía, okay, pasando los 18 años seguimos siendo jóvenes. Entonces. Ya después de los 24 ya no eres joven. Entonces, okay, en esta parte no hay como una definición internacional universal única de la juventud. Uh-huh. Aunque sí, el ser joven actualmente implica atravesar una etapa de construcción de identidad. Es cuando nosotros empezamos esta parte de qué nos gusta, qué no nos gusta, qué si creemos, qué si no queremos creer, cómo queremos definir nuestra personalidad. Y en este mismo aspecto, la autonomía y nuestro proyecto de vida, porque ya nos empezamos a ser más conscientes de que en algún punto tenemos que ser nosotros mismos quien tome las riendas de nuestra vida, ¿no? De lo que estudiemos, o que queremos trabajar, o si queremos crear un negocio propio, uh-huh, todo lo que tenemos que invertir. Y al mismo tiempo, si algún día, un momento, nosotros queremos irnos a otro país, a lo mejor extendernos profesionalmente, uh-huh, o solo irnos a vivir, claro, con sus debidas cuestiones legales, permisos, etcétera, uh-huh, Pero obviamente, como tú mencionabas, no somos los mismos jóvenes de los años de los años 1990, a lo mejor, ajá, que en ese entonces eran nuestros papás, tal vez, ¿no?
0: Sí, sí, sí.
2: Los jóvenes de ese momento, y crecieron muy en diferentes culturas a nosotros, en diferentes contextos a uh-huh. nosotros.
0: Sí, diferentes oportunidades, diferentes contextos sociopolíticos, socioeconómicos.
2: Claro.
0: Crisis diferentes, porque se viven crisis de diferente tipo cada vez. Y precisamente los retos cambian cada año, ahora sí que cada año. Entonces, ¿qué problemas se enfrentan los jóvenes hoy en día?
2: Como lo mencionábamos al inicio, Landa, el acceso y permanencia a la educación, el empleo y oportunidades laborales. Si nos damos cuenta, hay demasiado desempleo actualmente, que es muy difícil en esta cuestión que pues encontremos trabajo, ¿no? Ya nos graduamos sí. de la universidad, tal vez nos tardamos 1 o 2 años más de lo que queríamos o esperábamos, uh-huh. pero salimos y seguimos sin encontrar un empleo laboral. También esta cuestión de la salud mental. Ahora nos damos cuenta que hay más índice y auge en la salud mental a comparación a lo mejor que nuestros papás cuando eran jóvenes no había. Está todavía el tabú de la psicología de también. A los locos van a psicólogo, ¿no? Entonces, sí hay desigualdad, violencia, discriminación, acceso a servicios de salud y más que nada la incertidumbre respecto a nuestro futuro, a dónde queremos que nuestra vida se vaya y qué queremos ser ahora sí cuando seamos más adultos.
0: Sí, ¿no? Ya soñamos, aunque tengamos 20 y tantos, así, ay, ¿qué voy a hacer cuando sea grande, no? Casi, casi.
2: Necesito otro adulto que me resuelva
0: Necesito esto. Necesito otro adulto, exacto. Bueno, este tema sí me interesa, ahorita vamos a seguirlo discutiendo, pero primero vámonos a un rapidísimo corte y continuamos.
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3: Son las 11 con 16 minutos.
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5: Hola, gracias por continuar aquí con nosotros en Curarte en Salud en el 99.7 FM. Estamos hablando nada más y nada menos que del Día Internacional de la Juventud, hoy 12 de agosto. Un día muy importante que, pues, básicamente está representando a toda la que desearíamos que fuera nuestra base poblacional de nuestra pirámide poblacional, ¿sale? Como les comentaba al principio, ya presenté a mis compañeras, sin embargo, también me gustaría presentarles ahora a un invitado muy especial, el licenciado Luis Ricardo Olvera Molina. Él es director general del Instituto Hidalguense de la Juventud. Muy buenos días,
6: Lick. Muchas gracias, muy buenos días, gracias por la invitación para compartir aquí algunos temas.
5: Excelente. Pues estábamos hablando un poquito acerca de qué es ser joven. Porque pues ser joven cambia dependiendo del año del que estemos hablando, por supuesto, de los nuevos retos a los que se enfrentan. Y justamente llegando a la actualidad, me gustaría que nos platicara un poquito, Lick, acerca de qué oportunidades tienen los jóvenes hoy en día, en la actualidad, para poder desarrollarse, para poder fabricar un proyecto de vida y poder verse a largo plazo.
6: Claro, pues mira, todo comienza con también entendiendo la situación que está teniendo. Hablo de Hidalgo, del contexto hidalguense. Estamos experimentando, gracias al gobernador Julio Menchaca y a las decisiones que ha tenido la presidenta también, Claudia Sheinbaum, de invertir en Hidalgo. Entonces, esto con los polos de desarrollo, con toda la inversión que se va a venir, pues va a haber muchas oportunidades laborales para jóvenes, pero no solo laborales, de cualquier tema. Algo que nos está... que es favorecedor, es que va a haber mucha demanda laboral de jóvenes recién egresados de diferentes disciplinas que no había antes. Antes abrían alguna fábrica y decían, bueno, ya hay oferta para jóvenes que carguen, que auxiliares. No, ahora esta demanda va a ser de jóvenes profesionistas, va a haber una alta demanda de jóvenes con carreras afines a la química, a las ingenierías de trenes, de diferentes disciplinas que va a haber. Para eso también en el estado tenemos algunos programas, como uno que se llama Transformando Emprendedores, en donde les damos 20,000 pesos a las y los jóvenes para que inicien su primer negocio, y pues entre otros programas que también tenemos aquí en el Instituto Hidalguense de la Juventud.
5: Excelente, sí, y creo que uno de los obstáculos más grandes a los que se enfrenta en general, como nos enfrentamos en general como sociedad, es al trabajo informal, que precisamente siempre ha estado como más amplio que el formal, y pues precisamente qué bueno que ahora sí hay iniciativas para poder abarcar profesionistas que tengan un trabajo digno y que tengan un sueldo digno también, ¿no?
6: Justo, era muy necesario.
7: Y en esta parte igual, a lo mejor muchos de los jóvenes que nos están escuchando no sabían de este programa o de lo que ustedes ofrecen en el instituto, ¿no? Esta misma parte de los retos que se enfrenta y las oportunidades que tienen la juventud hoy en día. Entonces, aprovechando, licenciado, ¿qué papel tienen las juventudes en la transformación y en la construcción de nuestra sociedad hoy en día? A lo mejor enfocándonos principalmente aquí en Hidalgo o Pachuca.
6: Es un papel fundamental, yo siempre se los digo en discursos y no como motivación, sino como háganse conscientes que de verdad nuestra fuerza está en que, bien lo decías, somos la mayor base de la pirámide poblacional. Bueno, somos cerca del 30%, pero es una es un componente bastante alto, que imagínate si organizados no se exigieran los derechos que se han exigido, pues no serían conquistados. O si no se piden oportunidades y no alzan la voz, pues no se escucha, ¿no? Entonces, nosotros hemos tan confiados en que las juventudes son papel de cambio, hemos hecho muchos foros abiertos donde les decimos, oye, ¿qué necesitan? Desde el Plan Estatal de Desarrollo, y por eso se han generado estos programas. También, por mencionar otro, tenemos un apoyo para titulación de 3,000 pesos para jóvenes recién egresados,

0: Y pues con ese solo se inscriben, que nos enseñen pues su boleta, también importa el
1: La
0: rendimiento,
1: calificación.
0: porque es una competencia, y
2: Ah,
0: pues
2: ok.
0: se les apoya.
2: Excelente. Y precisamente, ¿a dónde se pueden estar acercando, por ejemplo, para este tipo de programas? ¿En dónde está el instituto? ¿O cómo pueden
1: Acceder.
2: acceder directamente?
0: Sí, nosotros nos encontramos, nos acabamos de cambiar ahí en Avenida Vicente Segura y Revolución, en donde era, ahorita se llama Casa de Atención a los Servicios del Pueblo, de Bienestar y el Pueblo, era donde era la ex casa del gobernador, y hoy damos atención ahí a jóvenes, a programas de bienestar y del campo. Pero sobre todo, pues hoy en día las juventudes, pues estamos interconectados a través de las redes, por lo que los invitamos a que nos sigan en la página de Facebook, Instituto Hidalguense de la Juventud, y en Instagram como Juventud HGO.
1: Y aprovechando que menciono ahorita, licenciado, sobre esto de las redes sociales, ¿cómo cree que han cambiado las redes sociales y las nuevas tecnologías en la manera en que los jóvenes se relacionan, se informan y participan igual en nuestra población, gubernamentalmente? Porque ahora se conocen más por las redes sociales las leyes, el impacto social que hay, ¿no?
0: Justo, pues mira, yo creo que ustedes lo hemos vivido, experimentado. Hay dos partes, ¿no? Es ambivalente, la positiva, en donde se generan nuevas comunidades, en donde hoy en día en Pachuca, sobre todo en Hidalgo, puede haber una iniciativa padre de algún club social de corredores, y rápido la gente se entera y participa, o hay eventos muy nuevos con conceptos que no había aquí en Pachuca, que son recreativos y que no tienen que ver con precisamente el consumo de alguna sustancia. Y eso es muy bueno porque se forman comunidades. Pero ¿qué peligros hay? También desde las juventudes, bien lo decían, la juventud es muy diversa, desde los 12 a los 29 años, pues un uso muy temprano, menor a los 18, pues vemos los problemas que está ocasionando, pues, a nivel neurológico, ¿no? Algunos temas de
1: Claro.
0: TDA, y demás temas que sin una regulación, pues puede causar problemas.
2: Muy bien. Es importante también aclarar que, bueno, una persona joven es muy influenciable. Precisamente una adicción, por ejemplo, muy, muy, muy influenciable. A una pandilla, muy influenciable. A las redes sociales también, ni
1: A
2: mencionarlo,
1: todo,
2: ¿no?
1: casi.
2: A todo. Entonces, sí, sí me gustaría como apuntalar quizás aquí para esclarecer un poco el punto acerca de el papel y la importancia que tiene la familia, la escuela, la comunidad y básicamente toda la red de apoyo de los jóvenes y de los futuros jóvenes, por supuesto, igual hablando de niños, pero pues qué importancia tiene, de verdad, sí podría influir, sí podría cambiar un poco las redes de apoyo, pueden cambiar también su vida.
0: Definitivamente sí, creo que lo vemos en un núcleo, una familia que propone o que promueve estilos de vida basados en el deporte, en la recreación, que se den el tiempo de no, pues vaya, todo nos ha pasado, ¿verdad? Pero que se den una pausa de no sentarse en la
1: ¿Computadora?
0: sala y todos en su celular, sino de que esa familia fomente, a ver, vamos a jugar un juego de mesa o vamos a platicar cómo nos fue en la semana. Empezando desde la familia, pues es el núcleo más importante. Después también está el poder, nosotros como jóvenes, pues ir buscando, de acuerdo a tus afinidades, pues tus gustos. Si te gusta el básquetbol, que encuentres un espacio donde puedas ir a jugar, calistenia. Hoy en día hay comunidades y grupos muy interesantes que están teniendo mucho auge, como el K-pop, como el tema del running, y que ayudan mucho a que nos distraigamos, que no estemos pues nada más scrolleando ahí en el celular.
2: Sí,
1: Que
2: claro.
1: aquí a lo mejor hay algo importante y muchos de los jóvenes dicen, a ver, pero ¿qué hago yo si no tengo la cuestión económica o no sé a dónde acercarme o no sé si en mi propia comunidad o colonia o lugar donde frecuento hay alguna de estas partes a las que me puede integrar ahí? ¿Cómo qué recomendación, perdón, le podemos dar a esos jóvenes?
0: Pues muy bien, vaya, parece comercial, pero es la realidad, que sigan nuestras páginas. Nosotros ahí publicamos, aparte de las actividades que hacemos, las actividades que nos piden que difundan. Entonces, difundimos muchas actividades a lo largo de, pues, de la semana que nos van llegando. Y sobre todo también importante que podemos nosotros, aunque no tengan, bueno, me estoy saltando algún punto, pero tenemos asesorías psicológicas gratuitas para aquellos jóvenes que quieran también hablar del temas de salud mental, pues se les atiende de manera gratuita acá.
1: Eso es muy bueno saberlo, porque muchos jóvenes dicen, quiero atenderme psicológicamente hablando, y lo vemos ahí en la Dirección de Servicio Médico Universitario, pero no muchos cuentan con la posibilidad económica. ¿Hay un costo para estas atenciones,
0: no, licenciado? Totalmente gratuito. Totalmente
1: para que gratuito. Quede totalmente claro a los jóvenes que quieran recibir una atención, también quieran ser parte de una comunidad y poder desarrollar nuevas habilidades, ¿no? En este aspecto en que no solo se enfoquen en una parte de no tengo nada que hacer, cuando a lo mejor hay muchas actividades que ustedes publican constantemente sobre las actividades que se pueden ellos acercarse. Más que nada, a lo mejor cambiar un hábito de salud, el ejercicio, en esta parte que nos comentaba, ¿no?
2: Igual una pregunta, ¿en dónde se llevan a cabo? Digo, ya sabemos más o menos, nos acercamos, preguntamos, y por lo general, ¿en dónde se llevan a cabo estas actividades? ¿Se hace como tal en un campo, ahí mismo en las instalaciones?
0: No, yo hablo, bueno, todas estas actividades están hechas no solo por nosotros, sino por diferentes colectivos, instancias de la juventud municipales, de Pachuca, Tulancingo, y nosotros publicamos esa, pero hay mucha, sobre todo, y quiero reconocer que hay mucha, últimamente muchos grupos haciendo actividades padres, que no tienen que ver realmente con nosotros, no sé, círculos de lectura, colectivos de círculos de lectura.
1: Ese sí me interesa.
0: Nosotros tenemos uno también nosotros, pero hay otros que ya iniciaron con eso, los clubes de corredores, hay como quien corre sábado, domingo, en el Parque Cultural Hidalguense también es una buena recomendación, aquí pues en Pachuca hay de todo que hacer, si quieres jugar fútbol, básquetbol, o unirte a alguno de estos grupos, hasta que bailan K-pop, pues también ahí pueden encontrar diferentes actividades que hacer.
1: ¿Y qué pasa, licenciado, cuando no somos de Pachuca? Hay los que están en otros municipios de aquí de Hidalgo, ¿cómo, qué pudieran hacer o cómo pudieran relacionarse? ¿O también hay actividades para fuera de Pachuca?
0: Sí, esto, el instituto es estatal y nosotros nos coordinamos con instancias municipales. Depende del municipio, tienen una agenda de diferentes actividades. Por ejemplo, ahorita por el mes de la juventud, hay una cartelera que tenemos nosotros publicada en la página, en donde decimos por municipio qué actividad hay. Entonces, pues, no sé, ejemplo, por Tulancingo va a ser un rally, en el Paso Yucan van a entregar un premio de la juventud, en Atotonilco el Grande van a hacer una carrera de colores, y diversas actividades, por mencionar algunas.
2: Ah, no, qué padre. Pues excelente, excelente. Bueno, pues ya se nos acabó el tiempo, lamentablemente, pero pues sí, invitamos a todos los jóvenes, y no tan jóvenes, y muy jóvenes también, muy apenas que son jóvenes, apenas jovencitititos, para que se acerquen, por favor, aquí a estas instancias, ya saben, hay de todas las actividades, y pues yo agradezco muchísimo en controles a Víctor Sony y en producción a Sergio Martínez. Nos estamos escuchando la próxima semana a la misma hora. Hasta luego.
0: Gracias a todos.
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9: Son las 11:32.

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7: Son las 11:45.

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7: Temperatura 34 grados centígrados.
8: Son las 12 con 2 minutos.
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Híjoles, camarada. Creo que con esta canción, pero así de golpe y porrazo, me fui a 1960, 62, 63, no creo que más, porque si mal no recuerdo, o ustedes también, Rafael, pues más o menos empezó en el 60, puede ser Mi Gran Noche, Yo Soy Aquel, y muchísimos éxitos. Si le echan números, pues son más de 60 años, ¿eh?, que este cuate anduvo en el candelero. Y esta canción de Puede Ser Mi Gran Noche, pues también fue uno de sus grandes éxitos. Así que sí, por ahí del 60. Si se acuerdan, manden un mensajito. Es más, de una vez les voy a dar el WhatsApp de la estación. 771-142-6712. 771-142-6712. Y yo me acuerdo que mis hermanas tenían sus discos de Rafael, pero por supuesto, el Divo. La realidad de las cosas, a mucha gente no le gustaba. Bueno, a algunas gentes, no mucha, pero a algunas gentes no les gustaba porque era muy intenso. Yo creo que eso fue lo que lo definió como cantante, que era una persona muy, muy intensa en sus interpretaciones. Pero de que fue un excelente cantante, y creo que fue el primero, si no, Edgar, si no tú corrígeme, que se puede decir que llevó la canción española internacionalmente. Pues con eso empezamos, mis queridos amigos, Joyas de Plata. ¿Cómo están? Con este solezazo, ¿verdad? Pero ayer en la tarde, amigos, era un viento. Es que cuando hace tanto, tanto calor, y luego baja la temperatura en la tarde, se sueltan unos, pero vientos, que qué bruto. Es más, era curioso porque si me iba yo a la sombra, andaba yo aquí afuera y me ponía yo en el solecito rico con el vientecito, pero si me pasaba la sombra con ese viento que ya se siente medio helado, le decía yo a mi esposita, le digo, ya se empiezan a sentir como que ahí viene el otoño, ¿a poco no, amigos? Pero qué gusto estar nuevamente con ustedes, y como siempre les hemos escogido la mejor de las músicas y esperemos que pasen un rato de lo más agradable. Pues, ¿qué les parece, mis queridos amigos, si ya que estamos en este tenor de los años 60, 70, ¿se acuerdan de Elizabeth? Probablemente sí. El tema era de Soy Loca por Ti. Ese también pegó muchísimo, era muy agradable. Y luego, una que me vino hace poquito a la mente por la razón que ustedes quieran. Es una de con Luis Carlos Meyer, que es movidita y pegó muchísimo también en su momento. El Gallo Tuerto, dos géneros totalmente diferentes. Pues mi querido Edgar, ya me dices que estamos ya conectadazos con nuestros buenos amigos de Radio UAIH Actopan. ¿Es correcto? Sí, bueno, a quienes les mando un caluroso saludo. Bueno, de hecho, a todas las estaciones que conforman Suma Radio. Obviamente, a todos los que nos escuchan aquí en Pachuca, Huejutla, San Bartolo, Tutotepec, Zimapán, Actopan, ya lo comentamos, Tulancingo y la Benjamina, Huichapan. ¿Es correcto, Edgar? ¿Por qué pones cara de que lo estabas contando? Sí, son un chorro ya, ¿no? O sea, a todos ellos, mis queridos amigos, les deseo lo mejor y que se la pasen a todo dar. Bueno, pues no se hable más. ¿Y qué les parece si entonces, al exclamar nuestro grito de siempre, de tantos años, arrancamos? Pero va a ser, ¿empezamos? No, ¡comenzamos!

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en la primaria, en la secundaria, y estos temas les traían muchísimos recuerdos. Así que vamos a empezar entonces, como les digo, primero, me está haciendo unas señales. Acuérdense que este es un programa en vivo y me estaba diciendo Edgar que habían llegado algunos mensajes. Pues sí, déjenme rápidamente dárselos. La señora Patricia Hernández, que pide saludos para todo el sindicato de trabajadores de la universidad y en especial para Julia Hernández. Claro que sí, saludos para todos ellos. El señor Rogelio Olvera nos está escuchando también. Muchísimas gracias, señor Rogelio. José Luis Villatoro pidió por ahí una complacencia. Claro que sí, con todo gusto. Aquí lo anoté. Es que son varios, mis queridos amigos. Muchísimas gracias. La señora Araceli, que ella nos está escuchando desde Coajimalpan, San Lorenzo, Acopilco, en la Ciudad de México. Pues saludos para toda la comunidad de San Lorenzo, Acopilco, en la Ciudad de México. Nuestra fan Belinda González en Real Toledo, que le encanta Rafael. Sí, definitivamente. Yo creo que a muchísima gente nos sigue gustando, a pesar de todos los años. Estaba yo haciendo, ¿se acuerdan que les comenté en un inicio? 60 años, mis queridos amigos. Háganme favor. Dice Edgar que él todavía ni nacía. No, pues por supuesto. Pero, pues los que somos ya de la tercera edad, por supuesto que los recordamos a Rafael. O posteriormente, porque fíjense que en 60 años, imagínense cuántas generaciones lo escucharon. Eso que ni qué. Ese es un éxito. También, ¿qué les pareció la del gallo tuerto? Me imagino que también les encantó. Déjenme saludar rápidamente. Bueno, todo es rápidamente aquí, mis queridos amigos. Cumpleaños y festejos. Felicidades a quienes hoy festejan. El contador Arturo de la Vega Frías, hasta Querétaro. Muchísimas felicidades, contador Arturo. Espero que lo haya pasado muy, muy bien. Camila Sigüenza Berlín, en Jalapa, Veracruz, de parte de su tía. Claro que sí, muchísimos saludos para Camila Sigüenza. Qué padre, creo que cumple veintitantos años, si mal no me equivoco. A ver, el señor, otro mensaje que está entrando en estos momentos, el señor Ernesto Negrete, le manda saludos a toda la comunidad del Sistema Integrado de Transporte Masivo de Hidalgo. Muchísimos saludos para toda esta tropa. Saludos, quiero mandar saludos también, un saludo muy, pero muy especial para nuestro camarada Alan Eduardo Castillo Medina. Un excelente asesor bancario, muy profesional este muchacho. Y él, a su vez, le quiere mandar saludos a su mamá, a la señora Medina. Claro que sí, con todo gusto, saludado y muchísimas gracias. Muchas gracias por sus mensajes, mis queridos amigos. Nos vamos a ir por lo pronto con un tema, porque ya ven que aquí nos vamos a ver, ¿cuál vamos a escuchar? A ver, déjenme ver aquí. Ándeles, con esta también se van a regresar chorro total de años. A ver, ni les voy a decir quién la canta. A ver, mi querido Edgar, vámonos.

0: Camaradas, ¿qué les pareció con Petula Clark? ¿Se acuerdan de ella? Este fue su tema más famoso de 1964. ¡Háganme favor! ¿Eh? ¿Sí lo recuerdan? Oiga, llegó un mensaje que también con la canción esa de Elizabeth dice: estoy loca por ti. Señora Carolina Frías. ¡Ay, ay, ay! ¡Es mi esposita! Le mando un besote. ¡Mua! Oigan, muchas gracias por sus mensajes. Y Diego Fonseca, también saludos del camarada Diego Fonseca, que saluda a todo el equipo. Y despuesito, a ver, déjenme parar. Ah, aquí está, aquí está. Déjenme presentarme rápidamente quién está en los controles. Nuestro buen amigo Edgar Santos Ibarra, que se encuentra en la producción de Joyas de Plata. También está en los controles. Saludo a Mari Carmen Hernández Castellán en la dirección de Radio UIH Pachuca. Y atrás del micrófono que estamos transmitiendo está su querido amigo, bueno, al menos por mí y creo que por muchos de ustedes, Julio Argüelles Romo, la voz del recuerdo, quien les desea que la estén pasando de lo más agradable. Oigan, a ver, Edgar, ¿con qué nos vamos a seguir? ¿Sí? ¿Nos vamos a seguir con más música? Bueno, dice que por lo pronto, acuérdense que estamos en un programa en vivo y esto siempre trae sus asegúnes, eso es definitivo. Cuando uno piensa que todo está listo para que empiece a sonar, los equipos dicen, nanay, nomás no la hago. Pero lo bueno es que aquí nosotros tenemos tema para de dónde platicar. Oigan, camaradas, ¿cómo se la pasaron la semana, durante la semana, el fin de semana, mejor dicho? ¿Bien? Me parece excelente. Fíjense que, perdón, me está haciendo señas Edgar, que ya me calle. ¡No, no es cierto! Me está diciendo que ya por fin logró. Entonces, acuérdense, nos interesa mucho que nos manden al WhatsApp de la estación, se lo repito, 771-142-6712, los recuerdos que les traen estos temas, ¿vale? Edgar me pide que no comente el nombre de la canción. Así que, bueno, mi querido Edgar, pues arráncate.
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0: Te acordarás de mí. ¿La recuerdan? La versión original fue con los Bríos, más o menos del año 70, por ahí, 70-71. Y esta, con la cual cerramos aquí este cover, fue con La Industria del Amor. Y esta es más o menos del 90. O sea, hay 20 años de diferencia. ¿Cuáles trae mejores recuerdos, mis queridos amigos? Yo en el 70, pues, se puede decir que estaba entrando a la universidad. En los 90, pues ya estaba uno chambeando. Era otra situación. ¿A ustedes qué recuerdo les trae? Piénsenle y mándenos sus mensajes, ¿vale? En lo que nos vamos al intermedio, pero pónganse abusados. No se me despeguen, ¿sale? Vámonos al intermedio, Edgar.
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6: La lectura impulsa tu futuro profesional. ¿Qué tienen en común los buenos líderes, emprendedores y profesionales? Nunca dejan de leer y aprender. Leer puede convertirse en un momento de inspiración, reflexión y aprendizaje. Lo importante no es la cantidad de libros, sino la constancia y el gusto por descubrir nuevas historias. Empieza con el tema que más te interese: novelas, ciencia, historia, biografías o poesía. Lo importante es disfrutar el camino. Cada libro deja una huella. La próxima historia que leas podría inspirarte, emocionarte o cambiar tu forma de ver el mundo.
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8: Son las 12:35.
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Esta fue la complacencia que solicitaron. La solicitaron la señora Lourdes Berlín Acosta. Solicitó esta melodía, At 17, interpretada por Jan y Jan, ya que le trae gratos recuerdos, y se la dedicó a su sobrina nieta, Camila Sigüenza Berlín, que cumple 20 años, hasta Jalapa, Veracruz. Bueno, pues hasta allá se fue. Qué padre, está muy bonita la canción. Y sobre todo, qué padre que se acuerde de su sobrina nieta. Por supuesto, aquí le damos salida a todo. Oigan, camaradas, también quiero mandar saludos a la señorita, o mandar... La señorita Mars Delgado Núñez le manda saludos a sus papás, porque fíjense, voy rápido, avisos parroquiales. Hoy operan, o ya operaron, o le dieron servicio, se puede decir, a sus oclayos, al señor Ángel Delgado, porque según me comentaba su hija, Mars, que literalmente veía, su papá veía como si trajera el parabrisas sucio, así, nubladón. Y bueno, pues creo que alguna vez le han de haber puesto lentes de contacto o algo, intraoculares, y... Pues sí, le iban a dar ahora sí que su shineadita. Pues, señor Ángel, espero que haya salido todo bien. Seguro que sí. Así que le mandamos muchos saludos aquí desde Joyas de Plata. A usted y a su esposita, la señora Lucy. En general a la familia Delgado Núñez, que además son fans de Generación Viva. Muchísimas gracias y que todo salga muy bien. Mañana 13 de agosto, es otro aviso parroquial, mañana 13 de agosto, amigos, aquí en la Fundación Hidalguense, que está aquí un ladito de las instalaciones de Suma Radio, de Suma, a las 10 horas, en el marco pues del mes del adulto mayor, va a haber un sabroso evento, la neta. Se llama, nada más para que se den una idea, Sabores, Recuerdos y Bienestar, porque efectivamente, yo siempre he dicho que así como la música nos trae recuerdos, hay, ¿cómo les diré? Pues cierto tipo de comida de que cuando uno la prueba, dice, ay, me acuerdo de mi tía, me acuerdo de mi mamá. Eso me pasa mucho con mi esposita, porque hasta me chotea. Me dice, ¿qué? Ahora me vas a decir que tu mamita lo hacía mejor. No, no es cierto, dice Edgar. Sí. No, pero es que hay ciertos, la verdad es que hay ciertas cosas que se nos quedan grabados desde niños y automáticamente... Nos trae recuerdos, ¿a poco no? No, claro que me gusta todo lo que haces, esposita, por supuesto. Híjoles, amigos, a ver si no como frío durante todo el resto de la semana. Oigan, pues, ¿qué les parece si continuamos entonces con la buena música? Mi querido Edgar, ¿nos vamos con Presentimiento? No, mejor, ándale, me parece bien. Esta canción que me encanta... Quiero dedicársela a mi esposita porque no están ustedes para saberlo ni yo para contarlo, pero como ando bien chismosote, el próximo 16 es nuestro onomástico de bodas. ¿Cómo ven? ¿Eh? Así que le dedico eslabón por eslabón, porque así se construye una relación duradera. ¡Vámonos, mi querido Edgar!

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3: Son las 12:47.
4: Mis queridos amigos, mensaje de nuestra fan number one, la señora Gloria Kerber, desde allá arriba, desde el cielo, dice que deleitándome con esta bella música, evocando recuerdos de antaño en compañía de sus hermanos, aprovecho para enviar todo su cariño a su hermanito, el más chiquito que todavía está en esta tierra, Jorge Kerber. Miren nada más, su hermanito, el menor, creo que tiene 96 años, háganme favor. Oigan, ¿qué les pareció? Leonardo Fabio fue una petición que tuvimos aquí de nuestro buen amigo Víctor Sony. Mi esposita mandó mensaje que vota también por la primera, que se queda con la versión de los 70, que ella estaba entrando a la secundaria, órale, que también esta de Leonardo Fabio le gustaba mucho. Y otro mensaje de la señora Sol González, que están en la playa y que se la están pasando a toda. No, pues qué gachos, ella y su familia, saludos a toda la familia de la señora Sol. Ahora sí que está en el solecito, ¿verdad? ¿Qué? ¿Ni qué? Mi querido Edgar, vamos a continuar ahorita con un cover. ¿Tampoco me dejas que diga cuál es? ¿No? Chala. Oigan, mis queridos amigos, pónganse abusados, porque están bien suavena. A ver, arráncate.

0: Camaradas, ¿qué les están pareciendo estos covers? Recibimos un mensaje que dice puf, y están muy inspirados. Pues sí, definitivamente, claro que sí. Estamos muy, muy inspirados. ¿Se acuerdan de esta de Mi Primer Amor? Fue con Grace. Ese fue más o menos, Edgar, sí, fue en el 80, ¿no? 78, imagínense. Saquen cuentas, mis queridos amigos. Está como el otro día alguien que hacía el comentario de que, wow, esta música moderna. No, pues ¿cuál moderna? Échenle números, simplemente ya del 78 para acá. Pero qué bueno que les está gustando. Y después ya vino el cover con Timbiriche en el 94. Háganme favor, 1994. No, hombre, pues ya llovió. Simple y llanamente estos chavos, pues ya no están, pero para nada, chavitos. Qué bueno que les esté gustando, mis queridos amigos, recibiendo sus mensajes. Recuerden, 771-142-6712 es el WhatsApp de la estación. Me está diciendo Edgar que siguen llegando mensajes. Muchísimas gracias. El señor Honorio Chávez, excelente música del recuerdo, pero por supuesto, va por el cover, voto por el cover. Pues sí, la realidad de las cosas no estaba mal. Ya van tres por la de Timbiriche, mi querido Edgar. Qué bruto. Rápido, Sí, pues te trae muchísimos recuerdos. Voto por Timbiriche, los recuerdos de la juventud, de mis hijos y amigos, de la colonia José Luis Villatoro. Pues sí, efectivamente. Ahora sí que son los recuerdos de los chavos, porque uno, pues ya... ya había avanzado uno, ya había pasado un tiempecito. Gracias, muchísimas gracias por sus mensajes, mis queridos amigos. Y nos da mucho gusto saber que les está gustando que estemos literalmente desenterrando estas canciones y luego sacando sus covers, que probablemente, inclusive algunos, ni siquiera habían escuchado la original, sino pensaban que el cover era la original, pero no. Aquí se los hacemos notar. Oigan, se me olvidó el santoral de hoy, San Aniceto y Santa Hilaria. Yo nomás conozco un Hilario. Muchísimas felicidades entonces a Aniceto y a Hilaria e Hilario. Efemérides, Día Internacional de la Juventud. Ah, pues qué padre, pero nosotros los adultos mayores tenemos todo el mes. Eso que ni qué. Mi querido Edgar, nos vamos a seguir con la música, con un tema. Ah, dice Edgar que a propósito que dije que el 16 es mi aniversario de bodas, que esta queda todo dar, y me buscó una que les va a dar mucha risa, ni la voy a anunciar. Lo único que les voy a decir, con quién la canta, pero el tema es, ¿eres casado? A ver, Edgar.
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2: Gracias por el mensaje. Mandan saludos para Gerardo, un bohemio de corazón que nos escucha en la Corona del Rosal. Saludos, Gerardo, todo un bohemio, según nos dicen. Mi esposita dice, ándale, la canción que te pusieron. Pues sí. Oigan, mis queridos amigos, dice Edgar que el tiempo nos come y, por supuesto, rápidamente, no me puedo ir sin mandarle saludos a Toto de parte del Wilson. También a la Corsa y a la Nana le manda saludos a la doctora Sandra Ceballos Centeno y a su mamá, la señora Concepción Centeno Esquivel. El Snow le manda saludos al Wilson, el Orio y la Maya le mandan saludos al Wilson. No, no, no, pues ya, este cuate ya va a tener ahí, va a ser un influencer perruno, que ni qué. Fernanda es la dueña del Toto, o al menos quien no lo pasa, lo pasa ahí por la oficina. Saludos a toda la familia perruna que nos está escuchando. Amigos, el tiempo, como siempre, nos come. Generación Viva, mañana jueves vamos a tener a la doctora Rosadelia Mendoza. El tema es rehabilitación física, un tema importantísimo en la tercera edad y cuarta, rehabilitación física. No se lo pierdan por el 13.1, canal de Suma TV, a las 5 de la tarde, jueves a las 5 de la tarde. Amigos, Edgar, muchísimas gracias, mi querido amigo. Igual un saludo aquí a Guillermo Soto Loza, que nos acompaña este día en cabina. Gracias, Memo. Le doy las gracias también a nuestra querida amiga. Ay, perdón, ya me atoré con la garganta, mis queridos amigos, a Mari Carmen Hernández Castellán, la directora de Radio UAH Pachuca, y como siempre, su amigo Julio Argüelles Romo les da las gracias y les recuerda que sean felices a pesar de todo. ¿Vale? Mi cariño para todos ustedes y los dejo con Cariñito Azucarado.

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11: Temperatura 28 grados centígrados.
12: Es la 1:03.
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0: Excelente tarde tengan todos ustedes. Muchas gracias por estar en sintonía a través de las 7 estaciones pertenecientes al Sistema Universitario de Medios Autónomos en Actopan, Huejutla, Huichapan, Pachuca, San Bartolo Tototepec, Zimapán y Tulancingo, desde donde se realiza esta emisión de interlocución. Al micrófono los saluda Erika Guevara, gracias a cada uno de los operadores por replicar esta emisión. Aquí en controles de grabación agradezco a Salvador Aviles. Y el día de hoy tengo el gusto de saludar y platicar con la doctora Marisela Ayala Martínez. Ella es coordinadora del Área Académica de Medicina Veterinaria y Zootecnia de la Universidad Autónoma del Estado de Hidalgo, con quien conversaremos sobre el aniversario número 22 de esta licenciatura. Y pues hay muchas actividades de las que vamos a platicar, pero antes quisiera darle la bienvenida y muchas gracias por estar aquí.
1: Hola, muchísimas gracias por la invitación.
0: Gracias a usted. Este año, la licenciatura de Medicina Veterinaria y Zootecnia pues celebra 22 años de trayectoria, consolidándose como un referente en la formación de profesionales comprometidos con la salud animal, la producción pecuaria, la investigación y la salud pública, y es una excelente oportunidad para conocer el camino recorrido y también el impacto que ha tenido esta licenciatura. Así que, doctora, para iniciar esta conversación y entrar en el contexto de esta importante celebración, ¿qué significa para ustedes celebrar estos 22 años de historia?
1: Pues mira, como bien decías, nuestro programa ya, pues en estos 22 años de recorrido que tenemos realmente en el estado de Hidalgo y obviamente a nivel nacional e internacional, nuestros egresados son punto medular para mantener tanto la salud animal como la salud pública, como tú mencionabas. Hay muchas cosas que festejar. De hecho, recientemente hemos recibido la grata noticia de que nuestro programa ha sido acreditado por 5 años por CIES. Entonces, esto habla mucho de la calidad que tenemos en nuestra institución y pues como sabemos en la Universidad Autónoma del Estado de Hidalgo.
0: Claro, y todo esto pues es motivo de celebración. Ya me mencionaba que esta semana inicia del 17 al 19 justo porque el 17 es Día del Médico Veterinario Zootecnista. Es una gran labor la que realizan y como ya menciona, pues aparte tienen ese reconocimiento en esta institución porque está forjando muchos estudiantes, pero todos los docentes pues tienen una gran trayectoria.
1: Sí, el programa cuenta con 85 profesores, de los cuales 30 son tiempo completo. Todos contamos con posgrados y el 80% tiene reconocimiento ante el Sistema Nacional de Investigadores, así como, como el reconocimiento del perfil deseable PRODEP de la SEP.
0: Ok, pues también para quienes ya lo están escuchando y están interesados en conocer esta licenciatura, acérquense aquí al Instituto de Ciencias Agropecuarias y conozcan un poquito de ella, de la plantilla docente, y pues ya nos está diciendo su coordinadora, todos están muy bien preparados, así que no duden de que van a ser unos grandes profesionistas. Desde su perspectiva, doctora, ¿cuáles considera que han sido los logros más importantes que ha alcanzado esta licenciatura a lo largo de estos 22 años?
1: Pues yo creo que el principal logro es el éxito de nuestros egresados. Tenemos egresados en todas las aristas de la profesión. Tenemos egresados que ya son especialistas, por ejemplo, oftalmólogos, cardiólogos, ¿no? En la parte de pequeñas especies, pero también en la parte de producción animal. Son un referente tanto en el estado como en el país. Y también fuera del país. Fuera del país tenemos muchos de nuestros egresados colaborando en la producción animal y en la salud pública. En este sentido, también en la parte de fauna silvestre, en la parte de fauna no convencional, muchos de nuestros egresados se han especializado. Todos y cada uno de ellos se caracterizan por ser profesionales de excelencia y principalmente por ser personas honestas y con una ética inquebrantable.
0: Claro, también valores que se inculcan en nuestra máxima casa de estudios. Y pues toda celebración universitaria busca ir más allá de un acto protocolario. Generalmente se convierte en un espacio para compartir justo estos conocimientos que se van adquiriendo, fortalecer vínculos con otros médicos veterinarios y acercar a la comunidad a los temas más actuales de la profesión. Y con motivo de este aniversario, pues ahora sí queremos conocer esas actividades que se prepararon para conmemorar este aniversario y queremos que nos platique un poquito de ellas.
1: Claro que sí. Mira, como te decía, la mayor parte de nuestros académicos son de alto reconocimiento y por ende la vinculación con otras instituciones, como tú decías, es muy buena. Se van a ofertar alrededor de 56 cursos, talleres, conferencias, tenemos profesionistas de la Universidad Autónoma Metropolitana, de la UNAM, y también de otros países, ¿no? Como Brasil, Argentina, Ecuador. No nada más tenemos investigadores, sino también tenemos productores, tenemos parte importante de la empresa privada. Muchas de estas también son ponentes nuestros, entonces también vamos a estar aprendiendo todos juntos de todas las aristas que tiene la profesión. Pero no solamente va a haber actividades académicas, sino también vamos a tener actividades culturales, actividades deportivas. El programa se ha caracterizado en estos 22 años por tener un vínculo cercano con la sociedad. Y una muestra de esto es que dentro de las actividades vamos a tener una expo ganadera en la cual desde los niños, las familias, sabemos que los chicos están de vacaciones. Es una muy buena oportunidad para que conozcan nuestro instituto. En esta expo ganadera se van a mostrar las diferentes razas ovinas. Sabemos que en nuestro estado el ovino es uno de los animales que más se consume, ¿no? La barbacoa, nos caracterizamos por eso. Van a haber alrededor de 7 razas diferentes que se van a poder conocer desde una manera muy didáctica para que conozcamos sus características, pero también para aquellos de nuestros productores será importante que las conozcan y seleccionen cuáles son las que le convienen para sus necesidades productivas. Vamos a tener también una exhibición equina. Nos van a acompañar algunas cuadras del Estado de México, otras del Estado de Hidalgo. Principalmente vamos a tener la oportunidad de apreciar animales hermosos de razas españolas. Van a hacer una exhibición de todo lo que estos maravillosos animales pueden realizar. Pero también a la par vamos a hacer un concurso de belleza equina, en donde, bueno, también las diferentes razas se van a poder apreciar y se hará un pequeño concurso para reconocer precisamente lo mágico que es esta especie. Esto va a ser el día lunes y martes. Y el miércoles 18 de agosto vamos a tener una exhibición de la parte de los perros en el rescate y el control, por ejemplo, con la parte de narcóticos, o sea, todo lo que implica el entrenamiento de estos animales, que sabemos que son de suma inteligencia, y también la importancia que tiene el médico veterinario zootecnista en cómo se lleva a estos animales a este tipo de actividades. Sabemos que parte de estos perros, pues, nos han apoyado en muchos sentidos, ¿no? Desde los sismos, en los rescates, en el control de drogas, por ejemplo. Y para terminar, también tendremos una exhibición de animales no convencionales. En este sentido, se van a estar mostrando diferentes especies, principalmente reptiles. Entonces, en todas esas actividades también nos van a poder acompañar el público en general.
0: Ok, pues sin duda no pudo mencionarnos cada una de estas actividades porque ya nos decía son más de 50, pero puede quien esté interesado consultarla en la página de internet o cómo yo la busco.
1: Sí, toda los flyers se han estado compartiendo en las redes sociales del Instituto de Ciencias Agropecuarias y cualquier duda que tengan se pueden comunicar directamente con nosotros aquí en la coordinación del programa.
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0: Cabe recalcar que para algunos talleres es necesario que realicen un registro previo, así que pueden ingresar a la página que les acabamos de compartir, consultar este programa de actividades, todavía tienen unos cuantos días para hacerlo, y conocer un poquito de esta licenciatura, que cabe resaltar que cuando es el examen de admisión salimos o tenemos la oportunidad de preguntarle a las personas, pues a quién están esperando, a qué licenciatura están haciendo examen, y la mayoría nos dice que para médico veterinario o tecnista, y vienen de otros estados incluso.
1: Sí, prácticamente nuestra matrícula es foránea el 90%. En esta última convocatoria tuvimos alrededor de 1,100 aspirantes y pues solamente se quedaron 160.
0: Ok, sí es bastante.
1: Sí, sí tiene alta demanda la carrera.
0: Alta demanda, así que pues conozcan la carrera, si son seleccionados pues bienvenidos, porque ya dio inicio el ciclo escolar y pues que les vaya muy bien. Aparte van a tener excelentes catedráticos y excelentes actividades, porque así como esta semana pues tienen más alrededor de los semestres del año para que sigan aprendiendo, y como lo decía usted, doctora, vienen especialistas de otras instituciones.
1: Sí, afortunadamente nuestra área académica cuenta con 6 cuerpos académicos. Todos son investigadores ampliamente reconocidos y por ende los vínculos y las redes que se han establecido con otros investigadores y con otros profesionistas del área, pues es invaluable. Afortunadamente, bueno, pues tendremos muchos invitados. Tenemos más de 100 ponentes, entonces sí vamos a tener muchísimas actividades de suma importancia tanto para el público general como para estudiantes de medicina veterinaria y zootecnia. Cabe resaltar que no solo los cursos son dirigidos a estudiantes de nuestro programa, sino se abre para todas las instituciones que así lo quieran aprovechar y también para egresados o médicos en el ejercicio de la profesión, porque parte de los objetivos que tiene el programa educativo es brindar una actualización constante a nuestros egresados para seguir fortaleciendo esta excelencia que ellos han demostrado a través de todos estos años.
0: Excelente, doctora. Pues vamos a hacer una pequeña pausa promocional y regresamos para seguir platicando con la doctora Marisela Ayala sobre estas actividades y también un poco más de la licenciatura en Medicina Veterinaria y Zootecnia. Regresamos aquí a Interlocución.
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0: para estudiar esta gran licenciatura y queremos conocer un poquito más acerca de esta profesión, porque cuando pensamos en medicina veterinaria, pues muchas personas imaginan únicamente la atención de mascotas. Sin embargo, el trabajo de estos profesionales pues va mucho más allá y tiene un impacto directo en la salud, en la economía y también la alimentación de la sociedad. Existe la idea de que un médico veterinario pues únicamente es para que atienda a perritos y gatitos, pero ¿qué tan amplio es realmente el campo laboral de esta profesión?
1: Pues mira, esta es una de las carreras medulares en una comunidad, porque pues por eso es tan largo el nombre, ¿verdad? Medicina veterinaria y zootecnia. En este sentido, nuestra profesión tiene el objetivo de brindar productos de origen animal que no causen daño a la población. Entonces, un médico veterinario zootecnista puede trabajar desde una unidad de producción, una granja, un rancho, un rastro, una empacadora. En otro sentido, también puede estar trabajando, como tú decías, ¿no?, con mascotas. Actualmente esta parte de las mascotas ya no solamente son perros y gatos, sino también tenemos animales no convencionales como erizos, como hurones, aves de ornato. Entonces implica mucho de esta parte de la profesión. Prácticamente el médico veterinario zootecnista tiene que estar trabajando con 9 especies, ¿no? Caballos, ovinos, vacas, cerdos, aves, conejos. Son alrededor de 9 especies domésticas, abejas, peces, ¿no?, que a veces no lo contemplamos. Sin embargo, también ya, por ejemplo, en la parte de pequeñas especies ya se exige una especialización. En este sentido, así como para seres humanos, que hay cardiólogos, también hay cardiólogos veterinarios, ya hay traumatólogos veterinarios, oftalmólogos, en cuestión muy específica en la parte de medicina interna. Entonces, esta parte de la profesión sí exige una profesionalización constante, una actualización constante, porque pues la medicina va avanzando a pasos agigantados, ¿no? Y en la parte de la zootecnia, bueno, pues sabemos que las buenas prácticas de producción son relevantes en este sentido. Entonces, uno de los puntos importantes que hace esta profesión es acompañar a todos estos productores que están en la base de la economía en un país.
0: Ok, y pues hoy hablamos cada vez más de este concepto que es una sola salud, que reconoce la estrecha relación entre lo que es la salud humana, la salud animal, pero también el medio ambiente. En ese sentido, ¿cuál es ese papel que desempeñan los médicos veterinarios dentro de la salud pública?
1: Pues mira, este es una cuestión muy compleja, porque como tú bien decías, el concepto de una sola salud no solo implica la salud animal, la salud de las personas o del ecosistema, sino también interviene en un equilibrio en la sociedad, en la relación, ¿no? Esta parte del establecimiento de una economía circular en donde se esté utilizando de manera constante todos los recursos, pero desde un punto de vista racional. La parte de salud pública, el médico veterinario zootecnista es una de las profesiones que más tiene que intervenir, porque pues obviamente interviene en la parte de la producción de productos de origen animal, como son la carne, la leche, el huevo, que no tengan productos que hagan daño a la sociedad, pero también tiene que intervenir en todas estas campañas zoosanitarias, como pues sabemos, ¿no?, la rabia. Ejemplo de esto es que nuestro programa 2 veces al año participa en campañas de vacunación tanto para la población canina y felina. Y pues actualmente sabemos que el gusano barrenador también es un punto fundamental en la salud pública. De hecho, en este festejo que mencionábamos, vamos a tener conferencias relacionadas con esta parte de la rabia del gusano barrenador, porque sabemos que actualmente empezamos con la afección hacia los animales, pero actualmente ya está afectando a las personas.
0: Efectivamente, porque como decíamos, el trabajo de un médico veterinario pues también implica que ellos se aseguran de que los productos de origen animal lleguen a nuestra mesa con esos estándares de calidad e inocuidad necesarios. Entonces es un gran trabajo el que realizan todos ustedes y que por supuesto salen profesionistas muy bien preparados de esta institución.
1: Sí, sí, la verdad es que estamos muy orgullosos de nuestros egresados. Muestra de ello, dentro de estas actividades,

0: Ya es el octavo seminario de egresados, en donde nuestros egresados regresan a casa para compartir sus conocimientos, experiencias, y de esta manera todos se van apoyando para tener una actualización constante. En esta versión de nuestro festejo tenemos alrededor de 17 entre cursos y conferencias impartidos por egresados nuestros.
1: Wow, qué interesante es. En esta semana también es
0: sí,
1: donde podemos.
0: En esta semana nosotros lo hemos manejado como un seminario de egresados. Este es el octavo. Ya llevamos 8 años con esto. Cada año se enriquece más. Hay cursos desde cirugía, como medicina integral, como otros cursos en la parte de la producción, en las buenas prácticas. Entonces va a estar muy, muy enriquecido.
1: Y qué interesante también que es a inicio de semestre. Van entrando chicos que van ingresando a primer semestre y qué bonito conocer experiencias de egresados que les van a hacer enamorarse más de su carrera, ¿no?
0: Sí, esa es la intención, porque también cuando ellos ingresan a veces no visualizan todo el campo laboral que tiene esta profesión, que como te decía es inmenso. Entonces ellos de esta manera pueden visualizarse en todos los escenarios que pueden participar en algún momento de su vida profesional.
1: Efectivamente, queremos conocer qué ofrece la UAIH a quienes deciden estudiar esta licenciatura. Ya nos comentaba al inicio de esta emisión, pero ¿qué es lo que distingue a la licenciatura en Medicina Veterinaria y Zootecnia de la UAIH frente a otras opciones educativas del país?
0: Pues mira, principalmente es esta parte de fortalecer las tres columnas primordiales de nuestra profesión, como es la salud animal, la salud pública y principalmente la sustentabilidad. Se trabaja mucho en hacer consciente al médico veterinario zootecnista y médica veterinaria zootecnista de la Universidad Autónoma del Estado de Hidalgo, que sea consciente del efecto que tiene no solo en el ecosistema, sino en la sociedad. Nuestros egresados son entes y agentes de cambio, que su principal objetivo es apoyar a la comunidad, en primera instancia a la cercana, y obviamente esto se va a ver reflejado en ya a nivel nacional y a nivel internacional.
1: También la formación práctica pues es indispensable para desarrollar estas competencias que exige la profesión. Ahora, hablando de esta infraestructura, laboratorios o espacios especializados, ¿con qué se van a encontrar los estudiantes para fortalecer su aprendizaje?
0: Pues mira, nuestro programa tiene un hospital de pequeñas y de grandes especies, el cual está bien equipado, en el que los estudiantes pueden estar desarrollando las prácticas que requieren. Uno de los puntos principales es que todos los manuales de prácticas de nuestro programa tienen la aprobación del CIQUAL, que es un organismo a nivel institucional que va a estar vigilando el uso y el cuidado de los animales. Entonces, sabemos que la práctica es imprescindible, que se requiere para la formación de nuevos médicos veterinarios, pero todo esto se hace con una conciencia y con un ordenamiento. Nosotros también contamos con un laboratorio de simuladores, en donde es la primera etapa en la que ellos se acercan a la parte de los conocer a los animales. Empezamos con modelos no biológicos, estos son simuladores, principalmente en los primeros semestres. Después ya vamos avanzando y cuando ellos llegan a hospital ya trabajan con biomodelos establecidos que les apoyan en adquirir esas habilidades. También contamos con módulos de producción, tanto de ovinos como de conejos y de aves. En este sentido, nuestros estudiantes todos los semestres, a partir de segundo semestre, ya salen a prácticas de campo. El objetivo también es que ellos sí conozcan el entorno real en el que se van a desarrollar.
1: Creo que eso es lo más importante, conocer ya lo que voy a realizar cuando egrese. La práctica hace al maestro, bien lo dicen. Entonces, creo que también ellos pueden realizar estancias académicas en otros lugares.
0: Sí, nosotros tenemos establecido un programa de estancias cortas en periodo vacacional, tanto en verano como en diciembre. Desde segundo semestre ellos pueden insertarse en periodos cortos de tiempo, tanto en unidades de producción, en laboratorios, en el bioterio, por ejemplo, en hospitales, en zoológicos. Y también tenemos una fuerte participación en intercambios académicos. Nosotros recibimos estudiantes y también nuestros estudiantes se trasladan tanto a nivel nacional como a nivel internacional.
1: Eso también es muy interesante para quienes nos están escuchando y quienes están considerando estudiar esta carrera. Hay quienes aún tienen dudas de si estudiar esta profesión o no. ¿Qué habilidades nos podría decir o aptitudes o valores considera indispensables para quienes deseen estudiar esta licenciatura?
0: Pues mira, la medicina veterinaria y zootecnia es una profesión de vocación y servicio. Yo siempre se los menciono a los estudiantes, a los padres también, para que los puedan comprender. Como te decía, son 9 especies domésticas que tiene que conocer en todos los aspectos, ¿no? Entonces, es una carrera compleja en donde se requiere tiempo completo. Los chicos prácticamente están acá todo el día. ¿Por qué? Porque hay mucho que estudiar, hay mucho que aprender y hay mucho que desarrollar en cuanto a habilidades. Entonces, las principales aptitudes serían que si les guste el servicio, si ellos se dedican, por ejemplo, en hospital, van a dar un servicio. Si ellos trabajan con productores, van a dar un servicio. Nuestra profesión principalmente se encarga de educar a la población entre todas las esferas, ¿no? Desde cómo cuidar a tu mascota a cómo producir para que sea rentable para el productor, pero también con la conciencia de que ese producto va a llegar a la mesa de una familia mexicana.
1: Qué interesante me ha parecido esta emisión de interlocución, conocer un poco más de esta licenciatura. Recorrimos un poco de su historia, estas actividades, por supuesto, que van a llevarse a cabo en la semana y la importancia de esta profesión, el futuro que les espera a las nuevas generaciones. Así que muchísimas gracias, doctora. Recordarles las fechas y en dónde pueden encontrar este programa de actividades.
0: Claro que sí. Este festejo se realizará en el Instituto de Ciencias Agropecuarias del 17 al 19 de agosto. Recordar que tendremos muchas actividades académicas, culturales, deportivas. Y precisamente en cuestión deportiva vamos a tener nuestra carrera atlética tradicional cada año y esta se va a realizar el 18 de agosto a partir de las 7 de la mañana. Entonces, todos están cordialmente invitados, es para público en general, entonces todos podemos participar. Y recordar también que en la parte de las exposiciones, la exposición ganadera, la exhibición de equinos, la exhibición de fauna no convencional, también es para todo el público.
1: Doctora Marisela Ayala Martínez, coordinadora del Área Académica de Medicina Veterinaria y Zootecnia de la UAEH, muchas gracias por compartir con nosotros este importante aniversario, por la gran labor que realizan en la formación de profesionales comprometidos con la salud animal, ya veíamos también la salud pública y el desarrollo del sector agropecuario. Les deseamos mucho éxito en todas las actividades del aniversario número 22.
0: Muchísimas gracias por la invitación y pues acá los esperamos.
1: Ahí estaremos, claro que sí. Gracias también a quienes nos acompañaron a través de las emisoras del Sistema Universitario de Medios Autónomos en Actopan, Huejutla, Huichapan, Pachuca, San Bartolo Tototepec, Simapán y Tulancingo. Gracias a Salvador Avilés en controles de grabación. Al micrófono se despide Erika Guevara, que siga teniendo una excelente tarde y los saludo en otra ocasión.
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0: Es la 1:33.
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0: Es la 1:33.

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4: Temperatura 28 grados centígrados.
5: Son las 2 con un minuto.
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10: Muy buena tarde, les saludamos con gusto en esta emisión vespertina de Suma Noticias Radio. En esta tarde de miércoles 12 de agosto, estamos comenzando este espacio en el que le compartiremos en los siguientes minutos información que usted debe conocer en el panorama local, estatal, nacional y también por supuesto internacional, así como lo que acontece en una de las mejores universidades del país, por supuesto refiriéndonos a la Universidad Autónoma del Estado de Hidalgo. Al micrófono le saluda Sergio Martínez San Juan. A nombre de la titular de ese espacio, la licenciada Ana Rosy Pérez. Gracias por permitirnos el favor de su sintonía y mantenerse en la frecuencia universitaria del 99.7 FM. Agradecemos y saludamos en los controles de transmisión a nuestro compañero y amigo Orlando Zárate. También, por supuesto, a quienes hacen posible que lleguemos a usted a través de la producción de este espacio informativo. Saludamos y también a través del cristal a Andrea Salazar y a Roxana Rodríguez en los controles de transmisión y, por supuesto, también siempre pendientes de este espacio. Vamos a dar inicio a este espacio cuando son las 2 de la tarde con 3 minutos, conociendo cuáles son las titulares para esta tarde.
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11: Buenas tardes, en este miércoles 12 de agosto te presentamos los titulares informativos. Próximamente, Huichapan será sede de la inauguración de la séptima estación de Suma Radio, que amplía su voz y su compromiso con las comunidades. La cita es el próximo lunes 17 de agosto. Estudiante alemana realiza estancia académica en el Instituto de Ciencias Básicas e Ingeniería. Te comentamos los detalles y la experiencia Garza. El periodo de amonestaciones por invadir el carril exclusivo del transporte metropolitano entra en su recta final. La etapa de orientación terminará pronto. Después las invasiones serán sancionadas con multas económicas. Ya vienen las macrojornadas de la salud. La siguiente parada será Huehuetla, Hidalgo. El equipo de Suma Noticias se enlaza para conocer estos servicios gratuitos para la comunidad.
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10: Gracias a Paula Juárez por compartirnos las titulares de la información que estaremos ampliando en este espacio informativo Suma Noticias Radio. Ya lo escuchaba usted, conoceremos lo que está marcando la conversación a través de las redes sociales. Recientemente le hemos compartido que lo que ha destacado es lo que tiene que ver con el sismo que tuvo lugar en Colombia hace un par de días y que desafortunadamente sigue generando un saldo rojo. por las pérdidas que se han tenido. También, por supuesto, la otra cara de la moneda, hemos encontrado afortunadamente que ha habido varias recuperaciones exitosas de quienes se encontraban bajo escombros, y eso por supuesto es bastante sobresaliente y por supuesto aplaudible. En este sentido también ha destacado lo que aconteció con los topos de nuestro país, particularmente topos de Tlatelolco, quienes han compartido a través de un comunicado que no ingresarían a Colombia, ya que las autoridades de dicho país no están permitiendo la entrada de grupos de rescatistas externos, así como lo escucha. La decisión de las autoridades colombianas se debe a que la emergencia, y esto en sus palabras, está cubierta por sus rescatistas nacionales, según han dado a conocer. Actualmente solo evalúan aceptar el apoyo de Estados Unidos, Ecuador y Chile, y esto, entre comillas, en caso de ser necesario. ¿Considera usted que en este escenario, en estas situaciones, hay ayuda que sobre? Esto es lo que está aconteciendo. También, por supuesto, nos encontramos la tendencia a través de las plataformas, lo que tiene que ver con el eclipse, que según lo han mencionado, pues ha habido 195 eclipses solares totales en el planeta en los últimos 200 años. Y que bueno, en este sentido, en esta ocasión no se ha visualizado desde México ni el continente americano, prácticamente en ninguna de las demarcaciones. Sin embargo, bueno, pues ya lo hemos podido visualizar a través de las redes sociales, así como también del canal oficial de la NASA en internet, y que bueno, está conociéndose a través de estos espacios. Así es que esa es la información, lo que estamos conociendo a través de las redes sociales, las plataformas digitales. Por supuesto que también aprovechar el espacio para invitarle a que conozca las redes sociales oficiales de nuestra Universidad Autónoma del Estado de Hidalgo y por supuesto del Sistema Universitario de Medios Autónomos. 2:07 p.m, comenzamos con la información de carácter local. Y comenzamos compartiendo una nota que nos tiene bastante emocionados, si nos permite decirlo, y es que hay logros que trascienden una fecha y se convierten en una parte de la historia. Y el próximo lunes 17 de agosto, en punto de las 6:00 p.m, Huichapan será sede de la inauguración de la 7ª estación de Suma Radio. Desde este pueblo mágico del Alto Mezquital, la Universidad Autónoma del Estado de Hidalgo y el Sistema Universitario de Medios Autónomos amplían su voz y su compromiso con las comunidades. 7 estaciones representan más caminos para informar, educar y cultivar, y sobre todo representan el orgullo de un proyecto que crece con Hidalgo y para Hidalgo. Y además, si me permite decirle, la alegría y la dicha es todavía mayor, incluso hablando de lo que tiene que ver con este Sistema Universitario de Medios Autónomos, porque sí, ya seremos 7 emisoras que estaremos a lo largo y ancho del estado compartiendo para usted el contenido que realizamos continuamente, y además se estará dando inicio así a las transmisiones de la primera estación que estará también compartiendo la emisión del canal 13.1. Es decir, con esto también comienza una nueva era para esta televisora, que por supuesto también se desprende del Sistema Universitario de Medios Autónomos. Así es que enhorabuena y sobre todo un saludo muy grande para la comunidad de Huichapan, que sabemos que ya están en espera también de la señal tanto de radio como de televisión, y que bueno, esta será la primera ocasión en que Suma TV sale de la capital con esta primera estación repetidora. Así es que le invitamos a que esté muy pendiente de la transmisión especial que tendremos para usted. 2:09 p.m, cambiamos de tema, y es que el alza de precios obliga a las familias a revisar cada compra, cambiar de marca y buscar dónde conseguir los productos más baratos. De acuerdo con el INEGI, la inflación anual de la canasta de consumo mínimo alcanzó el 5.08% en junio, y es que ahora ahorrar ya no es opcional, es la única forma de hacer rendir el ingreso. Escuchemos lo siguiente.
13: Antes gastaba, no sé, la mitad de lo que gasto actualmente y podía tener comida para toda la semana, y actualmente no. También con los productos de higiene, igual tanto como el papel de baño tuve que buscar por otros lados. Antes solía comprar como en los centros comerciales o en las tienditas de la esquina, y actualmente pues tengo que buscar por otras opciones.
14: Pues anteriormente tú pagabas con 1,000 pesos y comprabas lo necesario o más, y ahorita con 1,000 pesos no te alcanza ni para lo necesario. Por ejemplo, el huevo subió, la leche subió, lo malo perecedero que es en una despensa básica, el aceite subió, el champú, que es lo que más se utiliza y está carísimo. Anteriormente estaba en 30 y ahorita está casi en 50.
15: o 60.
16: Sí, como la leche y en algunos casos les, que son los cereales, que son los que ahorita han subido más. Incluso la carne la encuentras un poquito más barata en supermercados que todo en tianguis o cosas así. Y ahorita están casi en el mismo precio, o sea, ya es muy difícil.
10: Ahí escuchaba usted el sentir de la ciudadanía en relación a esta llamada canasta básica, que desafortunadamente cada vez es más complicada de alcanzar. Cambiamos de tema, y es que rumbo a las elecciones del próximo año, las posibles coaliciones vuelven a poner en duda la coherencia de los partidos. Las alianzas pueden construir agendas comunes, por supuesto, eso es entendible. Sin embargo, también podrían diluir ideologías y convertirse en una estrategia para conservar el registro. Y más cuando 12 partidos políticos podrían participar solamente en Hidalgo, en las elecciones de 2027. Aquí la pregunta es, ¿qué pesa más? ¿Los intereses de la ciudadanía o el cálculo electoral? Y es que seguramente usted, al igual que nosotros, también se ha preguntado en por lo menos una ocasión, ¿realmente se necesitan tantos partidos? 2:11 p.m. En México, aproximadamente 33.900 personas se desempeñan como especialistas y profesionales en orientación y trabajo social. El 88% son mujeres y el 11.9% son hombres. Una profesión que interviene directamente en la atención de la violencia, las adicciones y los conflictos familiares, además de vincular a la población con servicios e instituciones de apoyo.
17: Pues para médico, o sea, alguna necesidad que tengamos.
18: ¿Cómo los han tratado?
17: Muy bien, de hecho muy bien, porque cuando voy al Rosal, igual por mi niño, también me han tratado muy bien, en el Seguro Social lo mismo, o sea, no tengo queja.
19: Tengo entendido que el trabajo, ¿sabes?, ayuda a cualquier ciudadano a llevar algún, pues alguna duda que tengan sobre referente, ya sea en la escuela, ¿no? O sea, orientarlos, o en el trabajo también algo por referente a sus labores.
20: Bueno, yo estuve aquí en el general con su papá de mis hijos y yo busqué la trabajadora social porque ellos también te buscan para preguntarte cómo te tratan, por qué está tu familiar en el hospital y todo eso. Y yo, pues, sí me echaron la mano. La verdad, sí te echan la mano y sí te apoyan cuando realmente lo necesitas. Porque yo no puedo hablar mal de ellos, porque es su trabajo de apoyar a la gente que necesitamos de ellos. Porque yo sí sufrí mucho.
21: A lo mejor ellos reciben órdenes.
20: Pues es su trabajo y tienen que hacer bien su trabajo. Si no, ahí les llaman la atención. Por eso son trabajadores sociales.
10: Escuchamos justamente lo que tiene que ver con estas experiencias respecto al trabajo social, y es que no solamente se trata de temas administrativos, justo su nombre lo dice, es un trabajo humano y social. En ese sentido le compartimos que la Universidad Autónoma del Estado de Hidalgo conmemorará el Día de la Trabajadora y el Trabajador Social con una serie de actividades del 18 al 21 de agosto, bajo el tema de trabajo social de casos en el siglo XXI, permanencias, rupturas y nuevos horizontes, en la que se realizarán paneles, conferencias, así como un concurso de conocimientos, jornadas recreativas y un reconocimiento a la comunidad estudiantil. Las actividades se desarrollarán en el Instituto de Ciencias Sociales y Humanidades, y los detalles se pueden consultar en la página de Facebook de la Licenciatura en Trabajo Social.
22: Bueno, una vez que egresan las y los estudiantes de trabajo social, tienen un campo laboral muy amplio, ¿no? Entre ellos está todo el sector público, que tiene que ver con los servicios de salud, sea de primero, segundo, tercer nivel. También en el área de los servicios sociales, ¿no? Como son instituciones como el DIF, por ejemplo, también es uno de los campos. Otra área tiene que ver con la sociedad civil, organizaciones no gubernamentales, asociaciones civiles también son parte de estos campos laborales, así como las empresas, ¿no? El sector privado también es un área de oportunidad. Pues los invitamos a conocer la licenciatura en trabajo social. Es una licenciatura muy completa que busca conocer las realidades a través de un marco teórico, un marco metodológico, con el fin de poder transformar, ¿no? De contribuir a transformar la realidad, de buscar el desarrollo social y económico y la liberación y el fortalecimiento de las personas. Entonces, si creen que se puede hacer un cambio distinto, si creen que hay nuevas formas de convivencia para mejorar nuestra sociedad, pues los invitamos a sumarse a la licenciatura en trabajo social.
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5: Son las 2 con 16 minutos.
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10: Dos de la tarde con 16 minutos. Gracias por continuar en esta frecuencia universitaria, en esta emisión vespertina de Suma Noticias Radio. En más información le compartimos que el envejecimiento de la población ha planteado un reto cada vez mayor para el sector salud, y es que en México ya hay más de 17 millones de adultos mayores. Ante este panorama, la Universidad Autónoma del Estado de Hidalgo busca formar profesionales en gerontología, capacitados para atender no solo las necesidades de salud, sino también los aspectos sociales y humanos del envejecimiento. Escuchemos lo siguiente.
15: ¿Qué te motivó a estudiar gerontología?

0: Hacia los adultos mayores y que nada más nos consideran que somos enfermeros, que somos doctores, ¿no? Y sin embargo podemos hacer una gran variedad de actividades.
1: Por ejemplo, nosotros como gerontólogos podemos ayudar a las personas que están a punto de jubilarse. A veces la jubilación puede ser algo, un proceso de miedo, porque no sabemos a qué vamos a llegar a esta nueva etapa.
2: Escuchamos sin duda un sentir colectivo lo que tiene que ver con la gerontología, y es que el crecimiento de la población adulta mayor y la informalidad laboral pues han planteado nuevos retos para garantizar una vejez digna en Hidalgo. La investigadora Garza Lidia López Pontigo destacó la necesidad de fortalecer el acceso a seguridad social y condiciones dignas a largo plazo.
3: Yo siempre remarco la importancia y relevancia del papel del gerontólogo, porque tienen un reto muy importante como profesionales, en el sentido de que ante el incremento de la población de personas mayores hay una amplia gama de necesidades. Identificamos que las personas mayores, desafortunadamente, el gran número, un gran porcentaje, está inmiscuida en el mercado laboral no formal. Entonces esto implica que si las personas van a permanecer mucho tiempo viviendo, pues requerimos que tengan buenas condiciones sociales, ¿no? O sobre todo en este ámbito laboral, que no solo se satisfaga una necesidad momentánea, sino que también se mire a largo plazo, ¿no? Porque cuánto tiempo la persona va a estar viviendo y va a requerir estar en buenas condiciones, pero también gozar de buenas condiciones sociales. ¿A qué me refiero con condiciones sociales? Por ejemplo, a tener pues quizá prestaciones, a tener seguridad social, ¿no? El que pueda no solamente satisfacer sus necesidades básicas, ¿no?
2: Dos de la tarde con 20 minutos, más información, cambiamos el orden de las ideas. Seguramente se enteró del ataque ocurrido la tarde de ayer martes, 11 de agosto, en el Boulevard Minero de Pachuca, que dejó como saldo una persona fallecida y una investigación abierta para esclarecer quién era la víctima, así como cuál fue el móvil de la agresión y qué responsabilidad tendrían las personas detenidas. Le recordamos que la agresión ocurrió mientras el hombre se encontraba a bordo de un automóvil rojo, afuera de un establecimiento ubicado sobre esta importante vialidad de la capital hidalguense, y que hasta el momento las autoridades no han dado a conocer oficialmente su identidad. Lo que se sabe, y de acuerdo con los primeros reportes, es que se trataba de un hombre adulto que se encontraba dentro de este vehículo cuando un individuo se aproximó y realizó varias detonaciones con arma de fuego. Paramédicos acudieron al sitio tras el reporte al número de emergencias, pero únicamente pudieron confirmar que la víctima ya no contaba con signos vitales. De acuerdo con información preliminar, trascendió que el hombre podría ser vecino de Real del Monte, aunque este dato no ha sido confirmado oficialmente por las autoridades. También ha destacado que uno de los principales elementos de la investigación es una camioneta adaptada como carroza fúnebre que habría sido utilizada por los presuntos responsables para abandonar el lugar. La información proporcionada por la Secretaría de Seguridad Pública de Hidalgo nos menciona que después de la agresión, los individuos huyeron en la unidad y posteriormente fue localizada mediante las herramientas de videovigilancia y los arcos carreteros del C5I Hidalgo. La carroza fue ubicada cuando circulaba por la carretera Pachuca-Actopan, lo que permitió desplegar un operativo para intentar detener a los ocupantes. Dos hombres fueron detenidos tras esta persecución y, bueno, han sido publicadas estas fichas de identidad para que, en caso de que así sea, quien los conozca, que los pueda identificar en caso de alguna otra denuncia que, por supuesto, pueda derivarse también en alguna otra pena, como lo puede ser este procedimiento que actualmente se encuentra en avance. Esta es la información, la actualización que ha sido liberada a través de los canales oficiales que, por supuesto, siempre le invitamos a conocer a través de Suma Noticias Radio. Dos de la tarde con 22 minutos, más información. La Escuela Preparatoria número 6 obtuvo el segundo lugar estatal en el programa Escuelas por la Tierra 2026. El director del plantel, José Luis Gil Chávez, destacó el compromiso ambiental de las y los estudiantes de Tlaxcuapan, quienes con este resultado demuestran que la conciencia ambiental también se construye desde las aulas. En información municipal, el gobierno estatal anunció que en Tianguistengo contempla una inversión de 635 millones de pesos para recuperarse de las afectaciones de la vaguada monzónica. La cifra incluye 123 millones de la Secretaría de Infraestructura, Comunicaciones y Transportes para reconstruir cuatro puentes, más de 30 millones de Conagua para obras de protección y otros 30 millones para 11

0: acciones hidráulicas. En educación, 8 planteles recibirán más de 72 millones de pesos, mientras que en Xochicuatlán se destinarán más de 147 millones a infraestructura carretera. Pobladores de Julián Villagrán, esto en Ixmiquilpan, realizaron un bloqueo parcial a la carretera Ixmiquilpan-Actopan para exigir la liberación de dos vecinos detenidos desde julio del 2025. El conflicto agrario Pueblo Nuevo se extiende por más de 20 años y abarca entre 50 y 60 hectáreas del ejido La Joya. 2:23 p.m, más información. Un tráiler cargado con bagazo de cebada fue impactado por un tren en un cruce ferroviario, esto en Acopinalco, Apan. El convoy alcanzó la parte trasera del remolque y provocó daños materiales, sin personas lesionadas al momento. Tras las maniobras de seguridad, la vía ya fue liberada y el servicio ferroviario se reanudó. En más información, la ingeniería de materiales de la máxima casa de estudios busca transformar las ciencias exactas en soluciones para la vida cotidiana. Durante 9 semestres, el alumnado estudia las propiedades de los materiales y desarrolla aplicaciones como concretos más ligeros y resistentes, baterías de carga más rápida, tuberías antioxidantes y prótesis mecánicas, una carrera que apuesta por la innovación y la sustentabilidad. Y aquí va una pregunta especial. ¿Sabías que existe una beca de manutención para mujeres estudiantes de la licenciatura en Química y Química de Alimentos? Pues mucha atención, porque Mauricio Hernández, director de becas de la Máxima Casa de Estudios, comparte los detalles para que puedas postularte.
1: La segunda convocatoria es la de Beca Química Araceli Sierra. Esta beca es exclusiva para las mujeres de la licenciatura de Química y Química en Alimentos. Esta beca es de manutención, a diferencia de las otras, es un apoyo total durante este semestre de 6.500 pesos diferido en dos pagos, 3.250 y 3.250. Y esta beca participan a partir del segundo semestre de estas dos carreras. Se pide que cuenten con la carta de un tutor o profesor académico, dependiendo en el caso de las químicas, depende mucho de nuestras benefactoras y del monto que pues, obviamente se designe, pero pues un aproximado de arriba de 20 aproximadamente.
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0: Dos de la tarde con 25 minutos para dar continuidad a este espacio y por supuesto invitarle a que después de esta emisión de Suma Noticias Radio pueda sumarse también a la transmisión a través del canal 13.1 de Suma Noticias en su emisión vespertina. Saludamos y damos la bienvenida a este espacio a Alberto Ángeles. Alberto, muy buena tarde, bienvenido.
7: Gracias, qué gusto saludarte, Sergio, a ti y a toda tu audiencia. Bueno, pues en esta tarde vamos a platicar con ustedes de lo que estamos preparando ya para presentarles en unos minutos más a través de el 13.1 en Suma Noticias, emisión vespertina. Vamos a hablarles primero de lo que se refiere al tema de la seguridad, específicamente después de la detención de un mando policíaco el día de ayer, o bueno, de que se anunció este cateo realizado en su domicilio el día de ayer en Villa de Tezontepec. Detenido, se presume que tiene relación, que había sido protector de un grupo generador de violencia en la región. Bueno, pues ante todo esto, quienes nos defienden o quienes nos brindan en teoría seguridad, pues qué es lo que está pasando, ¿no? ¿Por qué está sucediendo esto? Y si esto implica un buen trabajo en materia de detectar a quienes están infiltrados, o esto pues podría mostrar una debilidad del sistema de seguridad en el estado de Hidalgo. Lo consultamos con nuestras audiencias y les vamos a compartir el sentir de nuestros pues televidentes.
0: Es un tema preocupante que sin duda nos pone a pensar y nos hace preguntarnos, ¿este es solamente uno que se ha dado a conocer y que, bueno, ha sido resultado de pues este trabajo de investigación y, por supuesto, de las tareas que se han dado las fuerzas del orden público? Sin embargo, esta confianza que desafortunadamente cada vez se ve más mermada, pues sí nos hablaría de que probablemente esos controles no han sido de la forma adecuada o que al menos en este caso han fallado, esperando, por supuesto, que sea atípico y que no más bien sea una recurrente en nuestras autoridades. Alberto.
7: Sí, la verdad es que nos deja mucho que pensar, nos deja mucho que desear en cuanto al tema de seguridad. Ya no es lo que era el estado de Hidalgo, ya no es un estado de Hidalgo color rosa, y pues vamos a platicar de ello en Suma Noticias, emisión vespertina. Lo que también vamos a platicar con ustedes es acerca de el lanzamiento, la inauguración como tal de Suma Radio Huichapan. Y es que vamos a platicar con nuestras audiencias pues la importancia de tener medios públicos y también el sentir que hay respecto al crecimiento de la Universidad Autónoma del Estado de Hidalgo, del Sistema Universitario de Medios Autónomos. Hoy platicábamos con un colega, con un compañero de un medio impreso y que tiene presencia también en distintas plataformas digitales, y nos decía que es loable lo que está haciendo en la universidad y que también esto permite que haya una paridad en cuanto a la información y que se tenga un trabajo serio al compartir lo que está sucediendo, al dejar de lado pues las fake news y tener un periodismo de calidad. Bueno, pues vamos a compartir con nuestras audiencias, vamos a platicar con ellos también algunas expectativas respecto a esta inauguración como tal. Ya Suma Radio Huichapan está trabajando, ya han permeado bastante en la población, hay muy buenos comentarios, pero nos acercamos ahora sí a la inauguración oficial de esta séptima estación de Suma Radio.
0: Sin duda, Alberto, lo podemos decir con gusto y con alegría, no descansamos, estamos saliendo aún de esta gran alegría que nos ha generado ser anfitriones del NCCAT y por supuesto todo lo que esto ha traído, y bueno, ya también nos estamos perfilando para esta nueva etapa que se estará viviendo. Lo mencionábamos al inicio de este espacio informativo, es también la inauguración de la primera estación repetidora del canal 13.1, con lo que continúa ampliándose este sistema y que por supuesto es de gran alegría para quienes lo conformamos, pero también hay que decirlo para la sociedad hidalguense, que sigue acercándose a opciones de contenido cultural y bueno, pues por supuesto emanado de este gran sistema.
7: Y finalmente, en este breve avance, vamos a platicarles del miércoles de cine, porque el cine llega a la Universidad Autónoma del Estado de Hidalgo. Recordemos que Cine UAEH nos está presentando precisamente voces del cine mexicano. Estamos ya en la última etapa de estos ciclos, ahora enfocado al tema de maquillaje, y les tenemos la propuesta de Belcebú, una historia que combina el suspenso policíaco con el horror demoníaco, y vamos a platicar, vamos a conocer más del trabajo de maquillaje hecho por Roberto Ortiz. Así que pues con esto y más, los esperamos a 3 de la tarde.
0: Por supuesto que sí, Alberto, la invitación para que sintonicen a través del canal 13.1 la emisión vespertina de Suma Noticias, y que por supuesto sigan ampliando la información que a la que se acercan a través de Suma Noticias.
7: Pues nos esperamos ya en unos minutos más en el 13.1.
0: Por supuesto que sí, Alberto, con esto llegamos a la segunda pausa promocional en esta emisión vespertina de Suma Noticias Radio.
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14: Son las 2:33.
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0: 2:33. Hay mucho que conocer en el mundo deportivo, por supuesto. Para ello le damos la bienvenida a nuestro compañero y amigo Darío Rivera. Darío, justamente estuviste sosteniendo una charla muy interesante al respecto de una Copa Nacional de Voleibol. Así es que, ¿qué te parece si nos cuentas los detalles? Primero que nada, bienvenido. ¿Cómo estás?
15: Sergio, gracias. Excelente tarde. Un gusto compartir micrófonos contigo y que nos escuche toda la audiencia de Suma Noticias Radio. Como bien lo comentas, esta mañana platiqué con Edgar Laredo. Él es el integrante del comité organizador de la Copa Lobos Huichapan, que se estará desarrollando en el Pueblo Mágico del 4 al 6 de septiembre, donde se espera la participación de por lo menos 40 equipos de la élite del voleibol, no solamente en el estado, sino déjame comentarte que también de talla nacional. Con ellos serán 20 equipos en la rama femenil, 20 equipos en la rama varonil. La importancia de este evento, bueno, se posiciona como uno de los atractivos deportivos de esta región, donde ya van 7 años realizándola, y sobre todo, pues en esta ocasión habrá la peculiaridad de que podrán haber visores de universidades extranjeras para que este evento se cumpla como lo que es la vitrina para mostrar esos talentos y que puedan migrar hacia otras universidades y continuar su formación académica como deportiva.
0: Oye, Darío, esto es bastante sobresaliente porque hablamos de una justa nacional, como lo mencionabas, y que además es una excelente oportunidad para hacer un escaparate para que pues aquellos que cuenten con más habilidades, el talento y por supuesto la disciplina puedan ser en algún momento incluso seleccionados para ya espacios aún más relevantes en el buen sentido. Así es que sin duda es un encuentro que promete bastante y que seguramente también es muy esperado por la comunidad.
15: Efectivamente, Sergio, rápidamente, el 4 es día de medios, 5 comenzará la recepción de los equipos y 6 será el día fuerte. La cereza del pastel serán las eliminatorias, donde podremos ya ver a los equipos en acción dentro del rectángulo con las redes y los balones.
0: Sin duda, y que además estamos seguros que esta amplia cobertura que realiza el gran equipo de Suma Noticias nos estará trayendo la información cuando sea el momento, cuando vayan avanzando estas justas deportivas y por supuesto con los resultados. Así es que, Darío, esta conversación queda abierta para cuando avancemos en esta información y que por supuesto le podamos dar continuidad en estos espacios.
15: Sergio, gracias por la oportunidad, yo me despido, hasta aquí mi reporte.
0: Muchísimas gracias, saludamos con gusto a Darío Rivera del gran equipo de Suma Noticias. 2:35, nosotros continuamos con más.
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0: 2 de la tarde con 36 minutos, ya lo escuchaba usted, ampliamos los micrófonos y damos la oportunidad de que conozca actividades de diferentes instancias de nuestra universidad. Por supuesto, no podría ser la excepción. Para ello, damos la bienvenida a este espacio a la licenciada Rosa Valencia Pérez, asesora jurídica, que nos está compartiendo justamente de estas asesorías gratuitas muy importantes. Primero que nada, bienvenida, ¿cómo está?
1: Hola, con el gusto de estar aquí con ustedes nuevamente y saludando a toda la audiencia.
0: Seguramente hay mucho que preguntarle, porque desde que escuchamos ya las asesorías jurídicas gratuitas sabemos que es un tema súper importante y seguramente bastante socorrido. En este sentido, la primera pregunta que yo le quiero hacer es, ¿cómo ha sido la experiencia de participar activamente en un espacio que tiene total responsabilidad civil de acercar estos servicios a quienes probablemente de otra forma no podrían acceder a ellos?
1: En verdad la experiencia es muy gratificante poder hacer llegar la asesoría jurídica a toda la ciudadanía y principalmente gracias a Fundación Hidalguense y nuestro presidente José Luis Morales Herón, que nos da esta oportunidad de darla completamente gratuita. Principalmente se enfoca en temas de civil, mercantil y familiar, las asesorías que nosotros brindamos, y es para darles la orientación necesaria para cada decisión que se deba de tomar en determinado momento.
0: Extraordinario. Hablamos entonces de que es esta primera atención y también esta continuidad que se da en momentos clave y que, bueno, después se puede incluso derivar a algunas otras instancias. En el periodo que llevan ya avanzado, ¿qué tanta ha sido la afluencia del público que se ha acercado a ustedes para solicitar estos servicios?
1: La verdad, hemos tenido una respuesta muy favorable, principalmente por esta difusión que igual tenemos por parte de ustedes y los medios de Fundación Hidalguense, es que la gente se acerca y pues todos tienen en realidad una situación en específico que nosotros buscamos la orientación precisa y en este caso, si se necesita, dirigirlas al área en donde ellos pueden tener pues ya sea una solución específica a su conflicto. De igual forma, aquí en Fundación Hidalguense ofrecemos una segunda sesión, una segunda asesoría, si es que así ustedes lo desean, para que se pueda aclarar cualquier duda que puedan presentar.
0: Perfecto, en ese sentido entonces ya hablamos de la forma en la que pueden justamente comenzar con este proceso para que se puedan acercar, hay un proceso de inscripción previo, pueden acudir directamente a oficinas, ¿en qué días y horarios pueden encontrarse con esta atención?
1: Sí, de hecho estamos con la agenda abierta, sería cuestión de que se acerquen con nosotros, ya sea directamente aquí en nuestras instalaciones de Fundación Hidalguense, Viaducto Rojo Gómez, número 211, Colonia Céspedes, de aquí de Pachuca, Hidalgo, o bien a través de nuestras redes sociales de Fundación Hidalguense de Facebook, nos pueden encontrar y se les agenda la cita lo antes posible para que, ya que son situaciones legales, tratamos de dar la solución pues inmediatamente para que se pueda dirigir a donde tendría que solucionar el problema.
0: Perfecto, pues ahí está la información, sabemos que será de bastante utilidad para quienes nos están sintonizando, uno de los servicios que acerca la Fundación Hidalguense. ¿Cuál sería el mensaje final que le dejaría a nuestro auditorio en relación a que a veces, pues quizás la desidia, el temor incluso a acercarse a estos procedimientos, pues evita que se traten en el momento oportuno y probablemente se dejan acumular a, pues quizás otros momentos en los que pueden ser más problemáticos?
1: Es correcto, el mensaje final que yo le dejaría a tu audiencia es que mientras más pronto posible pues, se pueda tomar cartas en el asunto, se pueda intervenir y se pueda buscar una solución pronta, esto nos puede evitar que posteriormente haya un conflicto mayor o un juicio pues ya demasiado largo y desgastante. Entonces hay que tomarlo desde ahorita, hay que platicarlo, hablarlo y buscar la ayuda necesaria.
0: Sin duda, buscar la ayuda y por supuesto a través de estas instancias que justamente buscan acercar esos servicios de forma gratuita a la comunidad. Así es que enhorabuena, muchísimas gracias por estos minutos. Sabemos que nuevamente nos podremos saludar y que por supuesto seguiremos conociendo varias de las muchas actividades con las que cuenta la Fundación Hidalguense. Muchísimas gracias por estos minutos, licenciada Rosa Valencia.
1: Así es, gracias a ustedes, un gusto.
0: Un gusto saludarle. 2 de la tarde con 40 minutos. Continuamos con más.
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0: 2 de la tarde con 41 minutos. Continuamos con más en esta emisión vespertina de Suma Noticias Radio. Para hablarle de un tema que ha causado bastante conversación, incluso a través de las redes sociales, saludamos y damos la bienvenida a Saraí Ruiz Lara, que nos acompaña desde el Instituto de la Salud, que por supuesto tiene mucho que decirnos. Primero que nada, bienvenida.
1: Muchas gracias por la invitación y por el espacio.
0: Hay un tema que nos ha estado rondando mucho, que es el arañazo de gato, que sin duda, más allá de lo que usted puede pensar quien nos está escuchando, pues tiene muchas vertientes y muchas aristas. Así es que primero que nada, para quien probablemente medio lo ha escuchado pero no lo ha entendido, platíquenos un poco acerca de este tema tan importante.
1: Ok, pues mira, es una enfermedad realmente poco conocida, pero es causada por la infección de una bacteria llamada Bartonella gencelae y clínicamente se caracteriza por inflamación de los ganglios de forma regional, es decir, en una localización cercana de donde fuimos rasguñados por un gatito.
0: Ok, estamos hablando entonces de que es una situación que prácticamente nos puede suceder a todos. ¿Y en qué puede derivar esta afección?
1: Tiene en un 20% puede llegar a causar complicaciones graves en los pacientes, principalmente en pacientes donde su sistema inmune está muy bajito o son inmunocompetentes. En general, en la mayoría de los casos, se resuelve aún sin tratamiento, aunque es totalmente recomendable que el paciente, cuando tenga estos datos que mencionamos, además del antecedente del rasguño por gato, acuda a su centro de salud o unidad médica más cercana.
0: Por supuesto, en ese sentido, claro que no queremos generar una alarma desmedida, sin embargo, la atención pertinente. Así es que, ¿cuáles serían estas situaciones de alarma con las que podríamos comenzar a detectar esta situación?
1: Ok, primero, que el paciente tenga los datos que ya mencionamos. Además de la inflamación de los ganglios, puede presentar el paciente fiebre, malestar general, dolor de huesos y articulaciones, y obviamente contar con el antecedente del rasguño por gatito. Si llega a tener alguna otra enfermedad, como por ejemplo diabetes, enfermedad renal, que sean pacientes que viven con VIH, etcétera, es necesario que sí vayan a su centro de salud justo para evitar complicaciones.
0: Sin duda es un tema bastante preocupante porque sí es cierto que probablemente todas y todos hemos estado expuestos a algún arañazo, por decirlo así. Pues sin duda hay estas situaciones que pueden complicarlo y que por supuesto pueden ser incluso comprometedoras con nuestra vida. Así es que es muy importante conocerlo. Ahora bien, hablando de que esta información llega a la sociedad a través sí de las redes sociales o algunos otros medios, pero quizás no de la forma adecuada, porque incluso hemos visto en donde dicen que de plano cualquier arañazo de gato solo porque sí puede ser el desencadenante de algo incluso fatal. ¿Cómo podemos exponernos a esta información, o más bien, en dónde podemos encontrar esta información, pero de forma fehaciente?
1: Ok, primero tenemos que identificar que no todos los gatitos están infectados por esta bacteria. Entonces, solo es estar atentos de estos datos y acudir a su centro de salud. O sea, es el único lugar, su médico tratante, quien los va a poder orientar si pueden ser un caso sospechoso y si pueden tener criterios para iniciar o no tratamiento.
0: Perfecto, pues ahí está la información. Muchísimas gracias por estos minutos. Antes de despedir, ¿cuál sería el mensaje final que le deja a nuestro auditorio en relación justamente al cuidado de la salud? Y también, por supuesto, a acudir cuando sea el caso, sobre todo porque a veces estos síntomas que usted nos compartía podrían dejarse pasar en lo que nos curamos solos. Sin embargo, sí es importante estar al pendiente de la salud.
1: Sí, creo que las medidas de prevención, siempre que haya un arañazo por un gatito, tenemos que lavar muy bien la herida con agua y con jabón, realizar higiene de manos después de tocar a nuestras mascotas y desparasitarlas siempre, en tiempo y en forma, sería lo más importante.
0: Extraordinario, pues le agradecemos muchísimo estos minutos de su valioso tiempo, Saraí Ruiz Lara. Sabemos que en otra oportunidad nuevamente nos podremos saludar en este espacio informativo.
1: Muchas gracias.
0: Muchas gracias a usted. Cuando son las 2 de la tarde con 45 minutos, nos vamos al tercer corte promocional. Continuamos en esta emisión vespertina de Suma Noticias Radio.
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6: Son las 2:46.
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0: Dos de la tarde con 47 minutos. Continuamos con más en esta emisión vespertina de Suma Noticias Radio. En otra oportunidad ya le hemos ampliado la información sobre estas macrojornadas que se realizan buscando acercar servicios de salud a diferentes comunidades. La próxima se localizará en Huehuetla. Y para conocer los detalles, saludamos a través de la distancia a Gonzalo González. Muy buena tarde, Gonzalo. ¿Cómo te encuentras? Parece que no tenemos a Gonzalo. Probablemente sea un tema técnico.
7: Bueno, bueno, amigo, muy buenas tardes.
0: Ah, ya lo escuchamos.
7: Una disculpa. Pues como bien lo comentas, tenemos justamente actividades referentes a la conmemoración del 50 aniversario de la Dirección de Servicio Social, Prácticas Profesionales y Vinculación Laboral, específicamente con una jornada de salud, y no solamente ello, también artística y cultural en el municipio de Huehuetla, Hidalgo, por supuesto la zona Otomitepegua. Al menos por parte de los servicios que pues comúnmente nos suele llevar la Dirección de Servicio Social, Prácticas y Vinculación Laboral, son principalmente los orientados al sector salud. Con ello, estudios de laboratorio, medicina general, nutrición, orientación psicológica, farmacia, ultrasonidos, odontología, odontopediatría, gerontología, enfermería, entre muchos otros. También la jornada de lentes graduados gratuitos y estudios de examen de la vista. También comentarte, va a haber distintas asociaciones civiles y organizaciones que también pues aportarán su granito de arena para hacer distintos tanto estudios de salud como también otro tipo de servicios y talleres, desde pues acercamiento con infancias para la promoción de una infancia saludable, como también otros servicios para las cuestiones de protección en seguridad sexual para infancias, entre muchos otros. También comentarte, por parte de las actividades artístico-culturales, pues va a haber desde artistas de nuestra máxima casa de estudios, va a haber una presentación de danza, el show de titiritero de la compañía de títeres Caja Negra, un ensamble musical, un cantante de música mexicana, un cantante de mariachi cultural propio de la universidad, el mariachi Aztlán, y finalmente un grupo de danza de Huehuetla. Entre muchas otras actividades, recordar, será el próximo sábado 15 de agosto a las de 9 a 2 horas en el municipio de Huehuetla, principalmente en la cancha de en medio, si se le conoce, de ese mismo municipio.
0: Muchísimas gracias, Gonzalo. Ya escuchábamos que no solamente serán jornadas médicas, que por supuesto ya por sí misma tienen mucha relevancia, sino que también hablamos de jornadas culturales y artísticas, que por supuesto podrán ser disfrutadas por toda la comunidad de Huehuetla. Así es que enhorabuena. Además, como ya lo mencionábamos, en el marco de este aniversario, que sin duda habla de todo ese trabajo que se ha venido realizando a través de estos años, enhorabuena para esta dirección y por supuesto para toda la comunidad de Huehuetla que podrá acceder a esos servicios. Muchísimas gracias, Gonzalo, por esta información tan amplia que nos has compartido.
7: Un gusto, amigo, nos estamos saludando próximamente.
0: Por supuesto que sí, nos saludamos con nuestro querido compañero y amigo Gonzalo González, parte del gran equipo de corresponsales que se encuentran desplegados a lo largo y ancho de nuestra entidad. 2:50, cambiamos el orden de las ideas. Le compartimos que un trabajador de la Comisión Estatal de Agua y Alcantarillado perdió la vida tras caer al canal Cinta Larga, esto en Tezontepec de Aldama. La búsqueda movilizó a corporaciones de protección civil de 4 municipios. Después de varias horas, el cuerpo fue localizado aguas abajo, en Mixquiahuala. En más información, el encargado del Centro de Control y Comando Municipal C2 Villa de Tontepec fue detenido durante un cateo en su domicilio. Esta información que ya le anticipábamos hace unos minutos, fue ubicado en la colonia Centro. De acuerdo con las investigaciones, el funcionario fue señalado por presuntamente brindar protección a un grupo delictivo generador de violencia. Esto en la zona de Villa de Tezontepec. En el inmueble fueron aseguradas 20 dosis de sustancia similar a la marihuana y 16 de cristal. Dos de la tarde con 51 minutos, enlazamos esta señal radiofónica con Rodrigo Estrada, que tiene una entrevista muy interesante sobre bebidas que probablemente usted se ha encontrado más cerca de lo que piensa, y seguramente también sobre esas consecuencias que nos pueden traer. Rodrigo, excelente tarde, te saludamos.
6: Muy buenas tardes, Sergio, qué gusto saludarte. Efectivamente, pues mira, creo que se ha normalizado bastante el consumo de bebidas energizantes. Y sobre todo, hoy pudimos platicar con la doctora Paola Olivo de ICSA, quien nos pudo detallar algunas dudas que teníamos en relación a este tipo de productos y el consumo en los adolescentes. A grandes rasgos, pues bueno, las bebidas energéticas, pues es un producto que se puede encontrar en cualquier tienda de conveniencia, que tiene supuestamente la publicidad que se genera alrededor de ella, pues la capacidad o la posibilidad de aumentar el rendimiento de las personas. Esto pues por una simple, sencilla razón, que es el contenido de cafeína, que es uno de sus compuestos principales de esas bebidas, lo cual estimula al cuerpo pues para mantenerse en alerta, para despertar, para sentirse activo. La situación es que, te platico, aquí cerca de las instalaciones del complejo de Suma TV y obviamente también de Suma Radio, pues se encuentran escuelas secundarias muy cercanas, en las cuales pues en ocasiones cuando pasamos por ahí podemos observar cómo los adolescentes, las adolescentes, cuando salen de la escuela, pues saliendo de ahí se dirigen a la tienda que les queda más cercana y compran una presentación de esas bebidas energéticas. Nombres hay muchos, presentaciones pues igualmente. La cuestión aquí es que estos efectos que generan pues les puede repercutir en su bienestar, sobre todo en el sueño. Ya que nos explicaba la doctora Diana Olivo que derivado que a esa bebida ayuda a estimular el cuerpo, a mantenerse despierto, pues bueno, tal vez ese sentido de cansancio, de fatiga que pueden sentir posterior a la escuela, pues lo reduce esa bebida. Sin embargo, al momento de llegar a descansar a su casa, pues hace que pues, tal vez duerman con menor calidad, lo cual pues se va haciendo un círculo vicioso. Al no descansar adecuadamente el otro día, requieren continuar bebiendo ese tipo de bebidas, lo cual pues hace que sigan sin descansar y van acortando o disminuyendo su descanso, lo cual deriva pues también en problemas de salud. Inclusive hay alguna evidencia científica que pues pueden estar asociados con taquicardias y otro tipo de problemas de la salud, lo cual pues es importante. Nos explicaba que en términos generales no es necesario este tipo de bebidas en nuestro organismo, por lo cual pues es mejor tener un buen descanso, durmiendo las horas necesarias y una dieta balanceada para evitar o contrarrestar los efectos del cansancio por nuestra rutina diaria, Sergio.
0: Sin duda lo que nos has compartido es de alta relevancia, y es que probablemente es algo que ya sospechamos, pero que al no haber información probablemente en difusión constante, pues damos por sentado que si bien es cierto que no son del todo buenas, pues quizás no sean tan malas, lo podríamos decir así. Es que conocer estos reportes, por supuesto que nos da mucho en qué pensar, y el saber también que existen incluso ya especialistas que nos dicen que de preferencia hay que evitarlas, pues sin duda nos habla de que es una realidad que hay que tomar en cuenta. Rodrigo, muchísimas gracias por esta información.
6: Al contrario, Sergio, cuídate mucho. Excelente tarde.
0: Igualmente para ti, para todo el gran equipo de Suma Noticias. Continuamos escuchándonos en una próxima emisión, y mientras tanto, cambiando el orden de las ideas, compartimos que, bueno, recientemente se ha dado a conocer que el periodo de amonestaciones para invadir el carril exclusivo del transporte metropolitano está ya en la recta final. Del 27 de julio al 10 de agosto ha sido el periodo en el que se buscó intervenir vehículos para emitir advertencias. Hasta el momento, 148 vehículos han sido amonestados de forma verbal, 9 correspondientes incluso a apenas algunos días anteriores. Así es que, bueno, esta etapa de orientación terminaría ya el 15 de agosto, y a partir del domingo 16 las invasiones. Ahora sí ya serían sancionadas con multas económicas, así es que le invitamos a que respete el reglamento y por supuesto los señalamientos en estas vías principales de la capital hidalguense. Dos de la tarde con 56 minutos, estamos en la recta final de este espacio informativo. Ahora saludamos a Frida Morales, que nos comparte una interesante entrevista sobre una experiencia de intercambio Garza. Frida, muy buena tarde, te escuchamos.
8: Hola Sergio, muy buenas tardes, saludo con mucho gusto a ti y a toda la audiencia de Suma Radio. Pues así es, hoy tuvimos la oportunidad de entrevistar a Mino Sofía Kranzinski. Ella viene desde Múnich, Alemania, pues a realizar un intercambio académico. Ha estado dos semanas y media aproximadamente aquí en la Universidad Autónoma del Estado de Hidalgo, realizando prácticas de la licenciatura en arquitectura. Comentar que, bueno, esto forma parte de un programa de intercambio que tienen estudiantes del nivel bachillerato, o bueno, llamado high school en Alemania, pero también aquí en el Estado de Hidalgo a los de bachillerato. Pueden acudir a este tipo de experiencias. Ella nos comentaba que, bueno, uno de sus principales objetivos era conocer pues la licenciatura en arquitectura para poder estudiarla precisamente en Alemania, y bueno, la experiencia ha sido inigualable, comentó. Ella menciona que aquí están haciendo trabajos muy prácticos y también teóricos que le han servido para corroborar, para reafirmar que eso es lo que quiere estudiar. Es una oportunidad que tienen estudiantes alemanes que, como te digo, están en el bachillerato, pero también déjame comentarte que desde la Universidad Autónoma del Estado de Hidalgo existe otra posibilidad para los estudiantes de bachillerato, ya que, bueno, quienes deciden cursar un tercer idioma, porque sabemos que, bueno, el español que se implementa en el bachillerato general, el inglés que también es parte de lo mismo, pero bueno, a partir de algunos semestres del bachillerato, es como estudiantes pueden empezar a practicar, empezar a tomar clases de otro idioma, incluido el alemán, y una vez que tengan cierto nivel, existe la posibilidad de irse a un intercambio para practicar el idioma. Y bueno, es un intercambio de experiencias, valga la redundancia, tanto para estudiantes alemanes como para estudiantes de la Autónoma del Estado de Hidalgo de nivel bachillerato. Igual allá conocen un poquito acerca de qué les gustaría estudiar, cuáles carreras pueden estar homologadas precisamente para poder iniciar sus estudios profesionales, tanto en México como en Alemania, Sergio.
0: Sin duda, Frida, ya lo has mencionado, es una excelente oportunidad para justamente este intercambio, no solamente académico, sino también hay que decirlo cultural, porque sí, se sigue aprendiendo y se siguen ampliando estos horizontes a través de lo que se vive, y afortunadamente ya hemos podido conocer muchos casos de éxito de alumnas y alumnos de nuestra universidad que transitan en cuanto al intercambio académico y que se van justamente a Alemania, como lo has compartido. Entonces, el saber ahora que estos talentos que vienen de Alemania vienen incluso a conocer lo que se vive académicamente nuestra universidad es extraordinario, porque este intercambio no es únicamente de materia, sino también de cultura, de conocimientos y de experiencias. Así es que enhorabuena para quienes han elegido también a nuestra universidad como sede para realizar sus estancias académicas, y por supuesto también reiterar la invitación que se tiene a través de las direcciones correspondientes para los alumnos que busquen realizar una estancia internacional. Frida, gracias por este reporte. Nuevamente nos escucharemos con más información en una próxima emisión.
8: Muchas gracias, Sergio. Saludos para ti y toda la audiencia de Suma Radio. Seguimos en contacto.
0: Seguimos en contacto, por supuesto. Frida Morales, gracias por estos minutos. Y con eso estamos llegando al cierre de esta emisión vespertina de Suma Noticias Radio, con el que ya ha escuchado usted. Estamos cerrando con información amable justo sobre de las experiencias de intercambio internacional que se viven en nuestra Universidad Autónoma del Estado de Hidalgo. Es así como llegamos al cierre de este espacio informativo, gracias a quienes hacen posible esta transmisión a lo largo y ancho de nuestro estado, en donde el espacio es transmitido y replicado. En control de transmisión también a nuestro compañero y amigo Orlando Zárate, a quien agradecemos muy especialmente en la operación de este espacio, así como también a Andrea Salazar en la producción de este espacio y a Roxana Rodríguez en los controles de transmisión. Al micrófono se despide Sergio Martínez, a nombre de la titular de este espacio, la licenciada Ana Rosy Pérez. Que tenga una excelente tarde, cuídese mucho, circule con precaución por la capital hidalguense. Nos escuchamos en una próxima emisión de Suma Noticias Radio.
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15: Temperatura 28 grados centígrados.
16: Son las 3:02.

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0: Son las 3 con 22 minutos.

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11: Son las 3:36.

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2: Son las 3:48.

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3: Temperatura 27 grados centígrados.
4: Son las 4 con 2 minutos.
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2: ¿Qué tal? ¿Cómo están? Bienvenidas, bienvenidos, bienvenides a Se Dice CECIT, este espacio donde conectamos contigo, con tu desarrollo y con las oportunidades que pueden abrirnos nuevas puertas. Al micrófono, como cada semana, te saluda Cecilia Pacheco y me da muchísimo gusto poder acompañarte y que nos dejes entrar a donde nos estés escuchando, ya sea en el carro, en tu trabajo, en algún negocio, en casa. De verdad, gracias por darte este tiempo para poder escuchar, para aprender y también para cuestionarnos, pues sí, un poco de lo que estamos haciendo todos los días. Como cada semana, no me encuentro sola porque están con nosotros desde el Centro de Educación Continua y a Distancia, y en esta ocasión le damos la bienvenida a Juana López Lozada. Espero que estés teniendo un excelente día y ¿cómo te encuentras el día de hoy?
6: Hola, ¿qué tal? Estoy muy bien, muchísimas gracias. Estoy aquí en el Centro de Educación Continua y a Distancia y es un gusto estar contigo en esta nueva misión. Hoy tenemos dos temas que hablar. El primero sería el curso intensivo de inglés para niños.
2: Así es, y un curso que seguramente muchos van a estar interesados en poder inscribirse o inscribir a las y los pequeños del hogar. Para poder entrar un poco en tema con todas las familias que nos están escuchando a través de las frecuencias de Suma Radio, ¿nos podrías platicar, pues, de manera general, en qué consiste este curso de inglés para niños y niñas y sobre todo cuál es el principal objetivo para que puedan ingresar e inscribirse?
6: Claro que sí. Este curso está diseñado para los pequeñines de 7 a 12 años que estén interesados en aprender, pues en este caso, un segundo idioma como es el inglés. Algunos pequeñitos llevan inglés en sus escuelas primarias, pero este curso está más que nada diseñado para que adquieran el idioma de una forma más natural. Así como aprendimos español, pues tratamos de que nuestros programas y nuestras dinámicas de enseñanza sean más naturales para que el aprendizaje que ellos tengan sea más significativo.
2: Perfecto, la verdad es que eso es importante porque de pronto ya llevar una materia en la escuela, digamos que de forma regular, y aún así ir a cursos extra, se vuelve un poco tedioso, sobre todo a esta edad. Y pues muchas veces por eso no es tan fácil aprender un segundo idioma, pero cuando los programas están hechos para que sean distintos y aprendamos de una forma diferente, pues ayuda muchísimo. Para las mamás, papás o tutores que nos estén escuchando y quieran inscribir a sus hijos e hijas, ¿cuál es este periodo o la fecha límite de registro? Y sobre todo, ¿qué requisitos, documentos, pues tienen que presentar?
6: Claro que sí, pues Nuestro curso de inglés para niños estamos ahorita en inscripciones hasta el 21 de agosto. Los requisitos, la verdad es que son mínimos. Si el pequeño ya tiene conocimientos del idioma, lo único que tienen que hacer es solicitar un examen de ubicación, el cual pueden hacer desde casa, lo pueden hacer a distancia o lo pueden hacer de forma presencial en el edificio de CEBI de primer piso. Para que lo hagan desde casa, sería solicitarlo al correo cecit-inglés@uah.edu.mx. En ese correo solicitan el examen de ubicación para niños. Mis compañeras encargadas de exámenes de ubicación les mandan el enlace, lo contestan y en cuanto tengan el resultado, les envían en qué nivel queda el pequeñito, los horarios disponibles, los cuales tenemos por la tarde de 5 a 7 y el otro es de 3 a 5. O sea, uno sería de 3 a 5 y el otro de 5 a 7, dependiendo el nivel, y pues les mandan toda la información para que realicen su registro en nuestro sistema. La verdad es que es muy sencillo porque lo pueden hacer desde casa, les envían el resultado, les envían la información para que se inscriban.
2: Perfecto, pues la verdad es que es un paso bastante sencillo. Hablamos de niveles, ¿cuántos niveles son los que existen? Y entiendo que obviamente hay quien no tiene prácticamente bases en el idioma y quienes ya estén en alguno más avanzado, pero más o menos para que puedan conocer en qué rubros pueden quedar.
6: Claro que sí, nuestro programa de inglés para niños está dividido en 10 niveles. Tenemos lo que es Pre-Kids A, que son lo más básico, Pre-Kids A y Pre-Kids B, digamos que son los iniciales. Después está Pre-Kids C y Pre-Kids D, que son la continuidad de o el inicio del nivel A1. Después está Kids 1, Kids 2, Kids 3 hasta Kids 6, con el cual los pequeños estarían terminando hasta el nivel A2. Aquí lo importante es de que, por ejemplo, si un niñito tiene 10 años y queda en el nivel Kids 1 y al cumplir 13 años puede mudar a lo que es inglés adolescentes, para que no se quede con los pequeñitos, y nada más muda al nivel que le corresponde, no tendría que volver a iniciar, sino que en el nivel que se queda es al nivel al que entra en adolescentes.
2: La verdad es que es una, digamos que cadenita muy bien elaborada, y es importante, exacto, ¿no?, que sepan que pueden brincar a otras modalidades de acuerdo a su edad, y esto es muy importante porque de pronto también pues se desaniman un poco si siguen con los pequeños o las pequeñas. ¿En qué fechas exactamente se va a estar impartiendo este curso intensivo y cuáles van a ser los días que van a tener estas clases?
6: Bueno, pues nuestro curso de niños estaría iniciando el 31 de agosto y termina el 18 de noviembre. El curso se imparte lunes, miércoles y viernes, dependiendo el nivel, como ya había mencionado, puede ser de 3 a 5 de la tarde o de 5 a 7.
2: Perfecto, la verdad es que son horarios bastante accesibles, ya son por la tarde para que no haya algún problema con sus clases de forma regular. Y lo más importante, estas sesiones se van a llevar a cabo de manera presencial en las instalaciones del Centro de Educación Continua y a Distancia, ¿o habrá alguna modalidad a distancia, virtual? ¿Cómo es que se van a llevar a cabo?
6: Nuestras clases son presenciales, ya no tenemos a distancia. Después de pandemia decidimos que nuestros cursos para los niños pequeñitos serían mejor de forma presencial, ya que están más disponibles para hacer las dinámicas que están planeadas en los programas.
2: La verdad es que eso también es importante porque digamos que a veces las dinámicas con las y los pequeños del hogar, pues como lo dice muy bien, pueden llegar a ser pues un poco más adaptadas si lo hacemos de forma presencial. Y cuando hablamos de este rango de edad de 7 a 12 años, hay que recordárselo a quienes nos están escuchando a través de este espacio, pues qué tipo de actividades, dinámicas, podemos decirlo incluso juegos o metodologías, se van a utilizar para poder no solo mantener su atención, que obviamente es muy importante y por eso también el que sean presenciales las clases, sino también para hacer que el aprendizaje sea pues mucho más natural y, lo decíamos al principio, mucho más significativo, además del que muchas veces están llevando ya en sus clases normales.
6: Claro, pues mira, como te comentaba, se trata de que forman, que adquieran el idioma de forma más natural, y esto incluye nuestros programas, muchas dinámicas, juegos, como lo mencionabas, hacemos juegos con los pequeños, pero para que tengan un aprendizaje más significativo. Cuando nosotros empleamos actividades lúdicas, el niño se divierte y aprende al mismo tiempo.
2: Perfecto, así que también esto tienen que tomarlo en cuenta porque nos ayuda muchísimo para que sigan aprendiendo un segundo idioma y no se vuelva algo aburrido, algo tedioso y que lo hagan por obligación, sino porque de verdad les gusta. Algo que nos falta agregar de este curso, algo para que mamás y papás puedan estar atentos y puedan inscribir a las y los pequeños del hogar.
6: Claro que sí, nada más sí comentar que es importante que sí tengan los pequeñitos 7 años cumplidos y que sepan leer y escribir bien, ya que a veces los quieren inscribir más chiquitos y como no saben leer bien en español, se les dificulta hacer lo mismo pues en inglés. Entonces, para que pues tengan mejor gusto por el idioma, sí que ya escriban y lean bien para que no se les dificulte el aprendizaje del inglés.
2: Pues ahí está, y la verdad es que tómenlo en cuenta. Si les quedó alguna duda, si todavía tienen alguna curiosidad que necesiten saber de este curso intensivo de inglés para niños, bueno, recuerden que pueden escribirnos a nuestro mensajero de WhatsApp, el 771-299-9378, y en redes sociales, Facebook, Instagram y TikTok, nos encuentran como Centro de Educación Continua y a Distancia UAEH, y ahí vamos a poder resolver también estas dudas. Vamos rápidamente a un corte promocional, pero no se despeguen porque continuamos con muchos más cursos a través de Sedice Cecil.
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4: Son las 4 con 14 minutos.
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2: Estamos de regreso en Sedice Cecil. Gracias por continuar con nosotros a través de estas frecuencias universitarias y les recordamos que estamos con estos cursos intensivos de inglés. ¿Y qué les parece si continuamos ahora con un curso para las y los adolescentes? Para ponernos un poquito en sintonía, Juana, podemos hablar con todo nuestro público joven, pero también con los padres de familia que nos escuchan. ¿Y nos podrías platicar también en qué consiste este curso intensivo de inglés? ¿Cuál es el objetivo principal para este periodo, digamos, escolar?
6: Claro que sí. Pues este curso, como su nombre lo indica, está dirigido a jóvenes de 13 a 17 años. Es un curso que pues prácticamente los está preparando ya para su ingreso a universidad y preparatoria. Pues más que nada es para que adquieran los conocimientos de inglés que ya son súper necesarios. Y la ventaja que tienen aquí con nosotros es que si los adolescentes alcanzan un nivel como A2, pueden presentar una certificación oficial y hacer válida su inglés durante la preparatoria. ¿Qué quiere decir? Que de acuerdo al puntaje que tengan, el centro de lenguas les valida ese nivel de inglés para que ya no cursen esa materia en preparatorias de la UAEH.
2: Sin duda una gran oportunidad, y la verdad es que es algo que tiene una ventaja importante en el aprendizaje de un segundo idioma. En el cartel podemos ver que el periodo de inscripciones está marcado del 27 de julio al 17 de agosto. De la misma forma que el curso anterior, ¿qué requisitos, qué documentos tienen que tener listos, ya sea las y los adolescentes o los tutores, para poder realizar este registro a tiempo?
6: Claro, pues al igual que en el curso de inglés para niños pequeños, tienen que hacer un examen de ubicación. Aquí, por lo regular, los adolescentes ya tienen cierto conocimiento del idioma. Es importante que realicen el examen de ubicación porque así evitamos que si inician desde cero, pues se aburran dentro del salón de clases porque dicen que ya saben algunas cosas y luego ya como que pierden el interés. Entonces, si tienen conocimientos, es importante que sí realicen el examen de ubicación, el cual también pueden hacer en línea o pueden hacerlo presencialmente en el edificio de CEVIDE. Una vez que tengamos el resultado de su examen de ubicación, se les envía un correo indicando en qué nivel quedan y los horarios disponibles de ese nivel. Este curso es intensivo, es de lunes a viernes, 2 horas diarias. Igual el horario puede ser de 5 a 7 o de 3 a 5, dependiendo el nivel, es el horario que está disponible.
2: Son muy buenos también estos horarios, digamos que la forma de inscribirnos pues es bastante sencilla, así que no hay mayor pretexto para que haya confusión, y sobre todo, lo decíamos, es muy accesible.
6: Ahorita nuestras inscripciones están abiertas del 27 de julio al 17 de agosto para que lo tengan en cuenta y pues no vayan a perder su lugar.
2: Que eso es muy importante, que vayan tomando su lugar, porque pues muchas veces estos cursos llenan, y pues hay que aprovechar que todavía estamos también en tiempo de periodo de inscripción. También podemos ver que la convocatoria sí marca una modalidad presencial. ¿En dónde se van a impartir estas clases? ¿Dónde es que los jóvenes van a poder realizar

0: que los alumnos tengan, pues ya que ahora estas generaciones son más digitales que nada, pues tengan acceso a esas herramientas también.
1: Pues ahí está, también es importante tomar en cuenta que esto es en la capital de nuestro estado, así que para quienes nos están sintonizando en algunos de los municipios que son cercanos, pueden inscribirse. Si están en algún municipio ya más lejano, bueno, también podemos revisar las diversas convocatorias que hay en idiomas en una modalidad a distancia, porque eso es muy importante, tomar en cuenta que no importa dónde estemos, cuál sea la modalidad, el Centro de Educación Continua No hay a distancia, tiene cursos que se adaptan a nuestro estilo de vida. Al ser también este formato intensivo, ¿cuáles son, digamos, que las metodologías, las herramientas que se van a utilizar en la clase para que esta práctica del inglés sea mucho más fluida y atractiva para cada uno de ellos y ellas?
0: Claro, bueno, las metodologías son igual lúdicas. Tratamos de que los adolescentes entren a un contexto un poco más real en el uso del idioma. Se trata de que, por ejemplo, si vamos a hablar de alimentos, sí, contextualizarlos como en un restaurante, una cafetería, utilizando el vocabulario. También manejamos dinámicas lúdicas, o sea, con juegos, como lo mencioné anteriormente. También utilizamos lo que son las herramientas digitales, ya que para esa edad, pues son más digitales que nada. Entonces, pues tenemos muchas actividades programadas para estos niveles.
1: Y lo más importante también, si se requiere examen de ubicación y como comentábamos en el bloque anterior, en el curso para niños y niñas, si hay algún nivel base, cuántos niveles hay, digamos que en esta ocasión, si podemos, digamos, empezar desde cero.
0: Claro, también para los cursos de adolescentes tenemos lo que es preadolescentes A y preadolescentes B, que son los cursos para los jóvenes que no tienen absolutamente algún conocimiento del idioma. Para eso, si gustan iniciar desde ese nivel, pues no es necesario que hagan el examen de ubicación. Simplemente deben de comentarlo en el correo para que mis compañeras pues ya les den las indicaciones para que se inscriban desde ese nivel. Nada más que sí, cabe aclarar que sean realmente nivel cero o que inicien desde cero para evitar precisamente que pues digan, pues inicio de cero y aunque tengan conocimientos, pues luego pasa lo mismo, ¿no? Se aburren o ya no quieren continuar porque dicen, ay, es que eso ya me lo sé. Entonces, si tienen conocimientos del idioma, pues sí es importante que hagan el examen de ubicación. Después de los niveles iniciales, ya tenemos lo que es el nivel A1, A1.2, son después de ese al nivel A2, A2.1, B1, B1.2, hasta B2 tenemos en la categoría de adolescentes.
1: Pues ahí está toda la información. Recuerden que también pueden preguntar alguna duda a través del mensajero de WhatsApp, el 771-299-9378. Y ahora vamos a ponernos con otro curso que es muy similar, sin embargo, el público objetivo que nos escucha, pues es ahora adultos. Y adultos que buscan superarse, mejorar oportunidades laborales seguramente. Así que para ellos está este curso intensivo de inglés para adultos. ¿Nos podrías platicar de manera general en qué consiste? ¿Cuál es su objetivo principal?
0: Claro que sí, pues estos cursos, como su nombre lo dice, son para personas a partir de 18 años y pues están dirigidos al público en general que quiera adquirir el idioma. Hay quienes son estudiantes y quieren subir su nivel para a lo mejor hacer su certificación para titulación, o hay personas que estudian inglés porque quieren ingresar a una maestría y les piden cierto nivel de inglés, o público en general que solo desea adquirir el segundo idioma. Entonces, estos son para público en general y pues no hay límite de edad para aprender un idioma. Es a partir de 18 años y hasta la edad que quieran inscribirse.
1: Ahí está, digamos que lo dijiste muy bien, no hay edad para poder seguir aprendiendo. ¿En qué fecha se van a estar impartiendo este curso? ¿Cuáles serán los días de la semana asignados para las clases? Y sobre todo, si las, digamos, sesiones van a ser a distancia o en línea.
0: Mira, las inscripciones, ahorita estamos en periodo de inscripciones, son del 27 de julio al 17 de agosto las inscripciones para el curso de adultos. Este curso

0: Inicia el 24 de agosto y termina el 6 de octubre. Las clases son de lunes a viernes, igual son 2 horas, y pues también dependiendo del nivel es el horario en el que se pueden inscribir. Tenemos clases tanto en la mañana como en la tarde. Ahí ya, dependiendo del nivel, una vez que también tienen que hacer su examen de ubicación, una vez que tengamos el nivel, mis compañeras encargadas de inscripciones les envían los horarios disponibles, que puede ser, repito, en la mañana o en la tarde, escogen su horario, se inscriben y pues asisten. Esas clases son en el edificio de CEVIDE, en Ciudad del Conocimiento.
1: Perfecto, así que también hay que tomar en cuenta todo esto de acuerdo a nuestros horarios, a nuestras dinámicas de trabajo. Sabemos que como adultos, pues de pronto es un poco más difícil, pero no es imposible, y sobre todo si queremos seguir aprendiendo, teniendo oportunidades, pues esto es una gran alternativa. ¿De cuántas horas totales consta este curso, o bueno, más bien este nivel? Y sobre todo, ¿cómo vamos a poder distribuir estas sesiones?
0: El curso consta de un total de 64 horas y, como les mencionaba, son 2 horas diarias de lunes a viernes. El curso dura en total 6 semanas.
1: Cuando hablamos, por ejemplo, de un público adulto, las necesidades muchas veces suelen ser prácticas. Digamos, lo decías muy bien, ¿no? El inglés de negocios, una conversación fluida. ¿Qué metodología, qué herramientas interactivas se aplican en estas clases? Sobre todo para perder el miedo a hablar este idioma desde el primer día, porque en muchas ocasiones esto sucede, o para realmente poder aplicarlo en nuestra vida laboral.
0: Claro, mira, nuestros cursos de adultos están también diseñados para contextualizar a la gente ya en unas situaciones más reales. Por ejemplo, una entrevista de trabajo, un viaje, en el contexto académico también. Entonces, todo el programa de inglés adultos está diseñado para contextualizar a los alumnos en situaciones más reales, en donde también tenemos diferentes dinámicas donde hacemos, como bien lo mencionas, a veces ya de adultos nos da un poquito más de miedo hablar, y luego en otro idioma pues se nos dificulta más. Entonces las dinámicas también son lúdicas, porque también a los adultos nos gusta como que el juego, pero también enfocadas como eso, a perder el miedo para que el adulto pueda ir desenvolviéndose y tenga más fluidez al hablar el idioma.
1: Pues sin duda es una gran oportunidad, así que recuerden, tienen hasta el 17 de agosto para inscribirse. Y antes de terminar esta emisión de Se Dice Cecit, ¿hay algunos otros cursos que no tengan que ver tal vez con el idioma inglés que estén abiertos, digamos, en este periodo de inscripción?
0: Claro que sí, también tenemos lo que son otros idiomas como francés, alemán, portugués. Esos cursos los ofrecemos, nada más que esos están bajo preregistro. Pueden realizar su preregistro, o las inscripciones ya para esos cursos son del 8 al 17 de agosto, y el curso también inicia el 24 de agosto. Para más información sobre los cursos diferentes al inglés, hay que escribir o enviar un correo a cecit-idiomas@uaeh.edu.mx. Mi compañera encargada de otros idiomas les mandará la información correspondiente al curso o al idioma que soliciten.
1: Pues ahí está toda la información, y de verdad que es una gran oportunidad para tener no solo un segundo idioma, sino un tercero, un cuarto, porque eso nos abre muchas puertas. Si bien el inglés no cambia nuestro destino, pues sí puede mejorar muchas condiciones. Y hemos llegado al final de esta emisión de Se Dice Cecit, esperando que esta información los motive a dar el siguiente paso. Y también los invitamos a consultar toda la oferta que está en nuestras redes sociales. Recuerden, en Facebook, Instagram y TikTok, Centro de Educación Continua y a Distancia. Muchísimas gracias, Juana, por haber estado con nosotros en esta emisión.
0: Muchas gracias, Ceci. Gracias a todo el público que nos escucha.
1: Recuerden que aprender es abrir una puerta al mundo, así que nosotros nos escuchamos la próxima semana en una nueva emisión. Hasta entonces, y que tengan una semana llena de aprendizajes sin límites.
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12: Son las 4 con 30 minutos.
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14: Hola, ¿qué tal? ¿Cómo están? Bienvenidas y bienvenidos a una emisión más de Sin Miedo al Éxito Garza, tú como yo, lánzate de movilidad. Muchísimas gracias por su sintonía a través de Suma Radio en sus diversas estaciones. Al micrófono te saluda con mucho gusto Alondra Rodríguez y el día de hoy tenemos a una invitada muy especial, la doctora Paola García Fuentes. Ella es la encargada dentro de la Dirección de Relaciones Internacionales e Intercambio Académico de los programas híbridos y del programa COIL. Doctora Paola, bienvenida.
15: Hola Alondra, muchas gracias. Y encantada de estar aquí.
14: Gracias, gracias a usted, doctora, por aceptar la invitación y por estar aquí hoy con nosotros. Me gustaría comenzar por compartirle a nuestra audiencia de qué se tratan los programas híbridos.
15: Bueno, los programas híbridos tuvieron su origen desde que el maestro José Luis Sosa Martínez está a cargo de la Dirección de Relaciones Internacionales en conjunto con la doctora Carolina Valero. Y pues bueno, estos programas híbridos tienen el objetivo de fomentar las estrategias de internacionalización, de inmersión cultural. Y pues bueno, tenemos un programa muy focalizado con el tema de migración denominado Ruta Migratoria, el cual pues este año es la tercera edición. Y pues bueno, programa híbrido lo que contempla que son actividades virtuales pero también presenciales, ¿no? Entonces pues esto también fomenta lo que es digamos las estancias académicas presenciales de los alumnos y de los profesores, ¿no? Básicamente en este tema de migración.
14: Okay. ¿Qué alumnos pueden participar en el programa de Ruta Migratoria?
15: Okay, los alumnos, bueno, la convocatoria está totalmente abierta y pues bueno, pueden participar alumnos desde licenciatura y posgrado, ¿no? Tanto maestría como doctorado, y pues es en cualquier programa educativo, ¿no? Y cualquier disciplina, siempre y cuando pues tengan el interés de conocer líneas de investigación y todo lo que es el fenómeno de migración.
14: ¿Solo es para estudiantes?
15: Sí, bueno, es para estudiantes, está focalizado para estudiantes, pero bueno, también hemos tenido experiencias de que profesores participen, ¿no? Entonces, pues el programa es totalmente abierto y multidisciplinar.
5: En el programa Ruta Migratoria, ¿hay lugares específicos a los que viajan o cómo es?
15: Sí, bueno, de hecho tenemos nosotros convenio con otras universidades nacionales. Y son las que año tras año colaboran con nosotros. En este caso es la Universidad Autónoma de Baja California, la Universidad Autónoma de Chiapas, la Universidad Autónoma de Chihuahua y el Colegio de Chihuahua, ¿no? Entonces, pues esta tercera edición nos acompañan estas universidades nacionales. Y pues bueno, desde la segunda edición involucramos a universidades internacionales, ¿no? Entonces, esta segunda edición participó la Universidad de San Antonio, Texas, en el cual pues tanto profesores como alumnos tuvieron la oportunidad de ir a San Antonio y poder viajar y sobre todo pues ampliar su perspectiva en migración. Y en esta tercera edición pues también sumamos a otras universidades internacionales, en este caso y en esta tercera edición es la Universidad UC Davis, California, en la que pues los alumnos y profesores tendrán la oportunidad de irse una semana.
5: Ah, muy bien. Justo era lo que le iba a preguntar. ¿Cuánto tiempo duraba? ¿Una semana y en qué fechas son?
15: Las fechas, bueno, inicia el programa como tal en esta tercera edición, inicia el 21 de septiembre, comprende 4 semanas y bueno, tenemos 2 semanas virtuales en la que las universidades participantes nacionales pues tendrán actividades ya sea como conferencias, ponencias, talleres de manera virtual y pues tenemos una semana presencial que es del 12 al 16 de octubre.
5: Muy bien, entonces tenemos convocatoria abierta.
15: La convocatoria está abierta y pues si están interesados se pueden acercar a la Dirección de Relaciones Internacionales o también pues consultar las redes sociales y poder ahí inscribirse en el formulario que tenemos.
5: ¿Sabe hasta qué fecha tenemos la comunidad universitaria para inscribirse?
15: Sí, tenemos hasta el 18 de septiembre para poder hacer su registro y pues arrancamos el 21 de septiembre.
5: Ok. ¿Nos puede compartir cómo es un día en ruta migratoria?
15: Pues bueno, un día en ruta migratoria pues es muy interesante porque bueno, nosotros lo operamos y lo gestionamos y pues los acompañamos en las sesiones virtuales, tratamos de que pues los profesores pues tengan toda la infraestructura y pues bueno, de manera presencial es importante que en estas actividades presenciales pues tienen la oportunidad también no solo de tener actividades académicas, sino también tienen actividades in situ, o sea, digamos, si tienen la oportunidad aquí los participantes de venir aquí a la Universidad Autónoma, pues bueno, también las profesoras que participan por parte de la Universidad Autónoma del Estado de Hidalgo y de el Instituto de Ciencias Sociales Humanidades, que son profesoras que manejan el tema de migración específico en el área de sociología y demografía, pues bueno, ellas también tienen actividades in situ en el cual pues pueden visitar la Casa del Migrante que tenemos ahí en Tula y tener la oportunidad pues de conocer, ¿no? Y de conocer esta perspectiva, de poder dialogar con migrantes y pues también con las personas que están a cargo de esta casa, ¿no?
5: Desde su perspectiva, ¿cómo considera que el tener conocimiento en cuanto a migración, así por ejemplo lo que estemos estudiando no sea tal vez ciencias sociales, de qué forma considera que podría ser enriquecedor para nuestra formación?
15: Pues es enriquecedor porque bueno, pues creo que en este mundo globalizado en el que estamos inmersos y pues también dado las situaciones políticas y económicas que estamos viviendo y como te doy un ejemplo en Estados Unidos, pues el fenómeno de migración se ha acrecentado, ¿no? Entonces, pues yo creo que para todas las disciplinas es importante conocer este fenómeno de migración, saber qué está sucediendo bajo diferentes perspectivas, ¿no? Bajo la perspectiva económica, política, social, incluso de salud, ¿no? Entonces, pues es un tema que, pues digamos, no está de moda, pero pues sí es importante que conozcamos cómo ha sido este fenómeno y cómo podemos, digamos, contribuir o generar nuevas líneas de investigación, ¿no? Tanto a los profesores como a los estudiantes.
5: Sí, sí, me parece que es muy importante sensibilizarnos como sociedad y, bueno, sobre todo nosotros como futuros profesionistas dentro de un espacio social y ser conscientes, como bien lo indicaba usted, de nuestra realidad política, porque en general todo es político y conocer desde otras aristas qué es lo que está pasando en el mundo. Y digo, también pienso que desde los espacios donde colegas se están formando en cuanto a, no sé, tal vez en general las ciencias sociales, puede ser de bastante ayuda para que ellos puedan tener una visión más amplia y o puedan tal vez incluso pensar en trabajar en esas esferas para ayudar a otras personas, porque al final es eso, es el fenómeno de migración es un tanto complejo.
15: Así es, sí es complejo y pues bueno, en este programa híbrido de ruta migratoria, pues lo que queremos es que conozcan estas diferentes perspectivas y pues en edición tras edición tratamos de que sean diferentes entre las ediciones y podamos sumar también no solo universidades internacionales, sino también nacionales y pues abordar diferentes temáticas, ¿no? Entonces, pues, como tú bien lo dices, ¿no? El humanizar este tipo de temas, pues creo que es importante, ¿no? Entonces, pues, es un gran proyecto, es una gran iniciativa y pues bueno, los invitamos a que participen.
5: Y es una muy buena opción para las personas que quieren hacer una movilidad que tal vez no disponen de mucho tiempo, que quieren tener tal vez un primer acercamiento a una movilidad. Una semana me parece un tiempo razonable. Y bueno, una duda, en este caso del programa, los costos en cuanto a viáticos, ¿cómo se manejan?
15: Primeramente mencionar que la participación en el programa no tiene ningún costo, o sea, ustedes se pueden registrar de manera gratuita. Aquí el importante de los costos es, por ejemplo, si un alumno de aquí de casa decidiera hacer esta estancia, pues puede decidir irse por una semana, ya sea a la Universidad Autónoma de Chihuahua o a la Universidad Autónoma de Baja California o a la Universidad Autónoma de Chiapas, o bueno, si lo deciden hacer esta estancia de manera internacional, pues obviamente, ¿no? El internacional implica pues que tengan una visa vigente, que manejen el idioma inglés, pues probablemente un B2 para que puedan comunicarse y pues bueno, algunas actividades académicas serán en español y en inglés. Y pues aquí también dentro de la Dirección de Relaciones Internacionales, específicamente en el Departamento de Movilidad, lanzan una convocatoria de manera interna para que los alumnos puedan tener un recurso económico y puedan irse de estancia, ya sea tanto nacional o internacional, ¿no? Entonces, pero también los que no puedan ser beneficiados de la convocatoria, pues se pueden ir con sus propios recursos, ¿no? Entonces, pues eso también tenemos esa apertura.
5: Sí, esa apertura, justo que sea un lugar donde puedan llegar a aprender cosas distintas que de pronto uno, si tuviera la idea de hacerlo, no tiene las mismas facilidades para llegar y además qué mejor que ya tener un tema planteado en la mesa y que se discuta.
16: momento.
5: Doctora, ¿le parece que hagamos un pequeño corte? Y regresamos a seguir hablando de los programas híbridos. ¿Le parece bien?
15: Sí, me parece bien, gracias.
5: Gracias, no se vayan, en un momento regresamos.
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20: Hola amigos, ¿qué tal? ¿Cómo están? Buenas noches. ¿Qué dicen? 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
12: Son las 4:45.
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5: Estamos de vuelta en Sin Miedo al Éxito, Garza. Tú como yo, lánzate de movilidad. Continuamos platicando con la doctora Paola, quien es encargada de los programas híbridos dentro de la Dirección de Relaciones Internacionales e Intercambio Académico. En esta segunda parte del programa, vamos a platicar acerca del programa COIL. Doctora, ¿les puede platicar a la audiencia de qué trata el programa COIL?
15: Claro que sí, bueno, pues este programa surgió también con iniciativa del maestro José Luis Sosa Martínez y de la doctora Carolina Valerón Medo, y pues es un programa muy bondadoso, ¿no? Es el programa Global Education, el cual pues es parte de las estrategias de internacionalización y tiene el objetivo de que profesores aquí de casa puedan colaborar con un paraacadémico internacional bajo la metodología COIL, ¿no? Entonces, y dentro de su asignatura. Entonces, pues es una metodología muy, muy bondadosa, muy holística, porque, bueno, pues están inmersos los alumnos y los profesores, ¿no? De las universidades con las que cooperan y se vinculan.
5: ¿Nos puede platicar cómo es la metodología COIL?
15: Sí, claro. Bueno, pues la metodología COIL surgió en una universidad de Nueva York, la Universidad de SUNY, y bueno, le llaman SUNY COIL, el cual pues esta metodología tuvo mucho auge a raíz de la pandemia que presentamos algunos años, y pues se vieron con la necesidad de que las instituciones, tanto nacionales e internacionales, pues tuvieran esta estrategia para no perder esta vinculación y cooperación, ¿no? Entonces, pues esta metodología lo que implica es pues colaborar con tu asignatura y incorporarle un componente intercultural y multicultural dentro de tu asignatura, y colaborar con una universidad o con un paraacadémico internacional bajo 4 semanas de colaboración, en el cual pues se combinan sesiones sincrónicas y asincrónicas. Y pues dentro de ese periodo de colaboración, los profesores y los alumnos, pues es un intercambio, ¿no? Un intercambio de experiencias, un intercambio multidisciplinar, pero pues también un intercambio multicultural e intercultural, ¿no?
5: Sí, es como un intercambio a distancia.
15: Así
5: sin
15: es.
5: Salir de tu lugar donde resides. Doctora, ¿qué universidades participan en este programa?
15: Bueno, tenemos infinidad de universidades, las experiencias de profesores que han colaborado desde el 2023, pues han sido universidades tanto de Latinoamérica como en Estados Unidos. Entonces, pues bueno, en Latinoamérica hemos tenido colaboraciones pues más en Colombia, y pues bueno, han sido universidades tanto públicas como privadas, pero bueno, también han tenido colaboraciones en Argentina, en Chile, en Perú, en Honduras y pues bueno, en Estados Unidos, pues también con universidades, California Irvine, entonces, como por ejemplo, y pues lo que queremos es seguir fomentando e impulsando este programa.
5: Claro, esta de hecho es una convocatoria abierta, doctora, ¿verdad?
15: Sí, la convocatoria está abierta todo el año. Nosotros aquí al interior de la Dirección de Relaciones Internacionales e Intercambio Académico, pues se tiene un proceso interno, ¿no? Nuevamente tenemos el registro dentro del micrositio de la Dirección de Relaciones Internacionales. Ahí pueden consultar la convocatoria, pero bueno, también está ahí un espacio donde dice registro para docentes de la Universidad Autónoma. Hacen su registro, nos hacen favor de compartir pues sus datos más principales, ¿no? Lo que más nos interesa es la asignatura, el tópico de colaboración, el idioma en el que van a colaborar. Y pues bueno, aquí también en la dirección se da la tarea de que si no tienen un paraacadémico, pues nosotros nos encargamos de que tengan un paraacadémico y pues los conectamos, digamos, hacemos ese match para que colaboren y pues compartan, digamos, los planes de asignatura, los calendarios académicos, los horarios, el número de estudiantes, para que posteriormente entre pares académicos, digamos, inicien esta fase de planeación y posteriormente implementarlo en el semestre en curso, ¿no? Y cerrarlo. Y pues bueno, también dentro de los procesos es de que se extiende una constancia de participación tanto a los alumnos de ambas universidades como a los profesores, ¿no? Y cabe mencionar que, pues bueno, un incentivo para los profesores aquí de casa, que si participan en este programa Global Education y deciden pues también participar en el programa Le Estímulo al Desempeño Docente, esta colaboración COIL pues les beneficia, ¿no? con un puntaje, ¿no? Entonces pues creo que es un beneficio para los profesores y pues para los estudiantes pues es esta constancia que pues dentro de su currículum pues ahí puede estar más bonito, ¿no?
5: Sí. Sí, justo, sí, puntualizar que esta convocatoria permanente está dirigida de forma muy puntual a los docentes dentro de la universidad. Nosotras como integrantes del departamento les invitamos a los profesores y profesoras a que se sumen a este proyecto COIL. Es un proyecto muy bonito, digo, a mí me ha he tenido el gusto de entrevistar a profesores que han estado involucrados en la metodología COIL y es maravilloso porque una cosa que mencionan justo es este proceso de interculturalidad, que los muchachos, los jóvenes se sientan partícipes de algo y sobre todo distinto. Además de convivir con sus compañeros de siempre, hacen, digamos, match con otros estudiantes que se encuentran lejos de la universidad, pero aún así aprenden a trabajar a distancia, desarrollan otras habilidades. Incluso a mí en ediciones anteriores de este programa me comentaban los profesores que ha habido jóvenes que han decidido hacer movilidad a partir de eso, porque entonces ya encontraron a un profesor que tiene la línea de investigación que estaban buscando para hacer su tesis, que tal vez en esa universidad hacen las cosas de una forma muy específica porque les gustaría mucho aprenderla así, entonces hacen movilidad o al final terminan haciendo alianzas, y me parece algo bastante importante, porque sin que exista una movilidad en cuanto a distancia, sigue fungiendo el mismo trabajo, esta conexión a distancia. Doctora, ¿hay algo más que le gustaría agregar respecto a este tipo de dar clases de forma distinta?
15: Sí, pues bueno, comentarles que y reiterarles que esta metodología pues es holística, ¿no? Porque no nada más se generan redes de investigación y docencia entre profesores, ¿no? Como bien lo decías, creo que es una oportunidad o un primer paso si aquí los estudiantes de aquí de casa no tienen la oportunidad de realizar un intercambio, digamos, presencial, pues este es un primer paso para que conozcan cómo es el país con el que van a estar colaborando por cierto periodo de tiempo. Y pues bueno, conversar y trabajar en este periodo de tiempo con alumnos, por ejemplo, de Colombia o de Perú, el que puedan conocer su cultura, pues también fomenta estas competencias multiculturales, interculturales, y pues bueno, es un primer acercamiento, ¿no? Y pues derivado de estas colaboraciones, pues efectivamente, ¿no? Como lo mencionabas, se pueden generar convenios de colaboración, se pueden generar también estancias académicas o este intercambio entre estudiantes, ¿no? Entonces, así ha sucedido que hemos tenido estas experiencias de que profesores inician una colaboración y que, pues bueno, se deriva un convenio y de ese convenio, pues, han venido profesores, ¿no? O alumnos. Entonces, pues, creo que es un programa muy completo. Sobre todo, pues, se fomentan estas estrategias de internacionalización. Se incorpora dentro del plan educativo. Y dentro de la asignatura pues se incorpora el componente intercultural, multicultural, pero también se internacionaliza, ¿no? El currículo. Entonces pues creo que para los alumnos es conocer una perspectiva diferente de la disciplina.
5: Sí, y algo que mencionaba también que me pareció muy importante es que tanto los profesores, si bien entendí, pueden elegir a sus pares académicos a distancia, y si es que no tuvieran, ustedes también les ayudan a encontrar un par académico.
15: Sí, o sea, dentro de nuestro proceso aquí dentro de la dirección, si no cuentan con un par académico, pues nos damos a la tarea de que tengan un par académico, colaboren, pero pues también tenemos las otras experiencias, ¿no? De que profesores ya tienen un contacto internacional, y pues entre ellos inician esta fase de planeación, de implementación, pero sí es importante que nos lo notifiquen para poder extenderles estas constancias de participación, ¿no? Entonces existen estas dos vías de que los profesores pueden buscar a sus pares académicos, pero también aquí nos damos a la tarea de buscarles, ¿no? Entonces es importante que lo conozcan.
5: Sí, yo espero y nosotras y dentro del departamento esperamos que los profesores tomen la decisión de sumarse al programa COIL y precisamente de internacionalizar las aulas, porque me parece que es algo que aporta muchísimo a cualquier carrera, a cualquier licenciatura, a cualquier ingeniería, cualquier oferta educativa dentro de la universidad. Ojalá se sigan sumando más, y bueno, y sobre todo que también hay un beneficio tanto para los docentes y como siempre para los alumnos. Doctora, para cerrar, ¿nos puede recordar las fechas de Ruta Migratoria para que los y las jóvenes se inscriban en Ruta Migratoria?
15: Perfecto, ¿no? Pues ya estamos aquí a la vuelta de la esquina de este programa Ruta Migratoria tercera edición, y las fechas como límite para su registro de participación en el programa es el 18 de septiembre. Arrancamos las actividades virtuales el 21 de septiembre. Y pues concluimos como tal el programa el 16 de octubre, ¿no? Entonces, pues son 4 semanas combinadas con actividades virtuales y presenciales en el que podrán conocer diferentes temáticas enfocadas a la migración.
5: ¿Hay requisitos muy puntuales para inscribirse?
15: No, los requisitos no son tan rigurosos o estrictos. Únicamente es que bueno, pues sean alumnos de casa, pero bueno, también hemos tenido alumnos participantes de las otras universidades, entonces no hay ningún requisito. Únicamente si quisieran realizar la estancia presencial en Estados Unidos, pues que tengan la visa vigente para poder viajar, ¿no? Pero no hay un requisito.
5: Muy bien, este programa es anual.
15: Es anual, lo ofertamos cada año y pues también en los mismos tiempos, ¿no? Siempre lo operamos o lo aperturamos en el mes de septiembre y concluimos en octubre.
5: Ok. Y pues ya nada más para recordar que la convocatoria COIL es una convocatoria permanente. Muchas gracias, doctora. Gracias.
15: Gracias.
5: Y sí, reitero en invitarles a las y los jóvenes a inscribirse en el programa Ruta Migratoria. Y en lo que corresponde a los docentes, pues que se inscriban en COIL y pues internacionalicen sus aulas. Doctora, muchas gracias.
15: Gracias, Alondra.
5: Recuerden que pueden escribirnos al 775-235-5501 y seguir las redes de la Dirección de Relaciones Internacionales e Intercambio Académico. Yo soy Alondra Rodríguez y nos escuchamos en el próximo episodio de Sin Miedo al Éxito Garza, tú como yo, lánzate de movilidad.
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31: Temperatura 25 grados centígrados.
12: Son las 5 con 2 minutos.
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34: Es miércoles 12 de agosto de 2026, llegamos a la mitad de esta semana. Te saludo con gusto a través de 99.7 FM Suma Radio Pachuca. También si nos escuchas en el sitio www.uaeh.edu.mx/Pachuca Radio y también si nos escuchas a través de la aplicación de Suma UAEH. Esta tarde agradezco en los controles a Orlando Zárate. Al micrófono te saluda Paola Juárez y hoy te tengo una selección musical de disco con algunos temas que son pues poco conocidos, ya que normalmente pues topamos muchos temas de disco que son muy populares, pero esta tarde te tengo algunas propuestas poco conocidas. Y para iniciar tenemos Try It Out, que fue un exitoso sencillo de disco funk lanzado en 1981 por el productor, compositor y también multiinstrumentista canadiense Gino Socchio. Una canción que se convirtió sin duda en uno de los pilares de las pistas de baile de principios de la década de los años 80. Así que iniciamos esta selección musical escuchando este tema, Try It Out, y ya volvemos.

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1: Y antes de seguir con más de esta selección musical de miércoles por la tarde, te quiero compartir que en este momento tenemos 19 grados aquí en la capital del estado, en Pachuca de Soto. La temperatura máxima para este miércoles pues fue de 21 grados con una mínima de 8. Hoy sí tenemos probabilidad de precipitaciones, incluso ya en algunas plataformas nos está marcando que hay alguna lluvia dispersa aquí en la capital, así que te invitamos pues a cargar con tu paraguas impermeable para que te protejas de la lluvia. Y en cuanto a la calidad del aire, pues es buena para realizar actividades en el exterior. En cuanto al tráfico, aquí en Pachuca y sus accesos principales, pues registra algunas complicaciones moderadas debido a operativos de seguridad. También medidas viales y tráfico denso durante este día. Por ejemplo, en Boulevard Minero, tránsito lento a regular con presencia de algunas autoridades debido a un operativo policíaco derivado a la detención de dos personas el día de ayer. En el Boulevard Felipe Ángeles y en Colosio, el flujo vehicular pues es constante pero pesado, principalmente en las incorporaciones, hacia el centro y también hacia la zona de Venta Prieta. En la autopista México-Pachuca, la circulación es lenta pero fluida a la altura de Catepec y Tecámac y se reporta presencia de contingentes en tramos de la autopista. Además que aquí en la avenida Madero también continúa este cierre que está previsto a que finalice en el mes de octubre. Así que si pasas por alguna de estas vías que están congestionadas o que están en obras, te invitamos a tomar vías alternas, también salir con tiempo de casa para que puedas llegar bien a tu destino y sobre todo tener mucha paciencia al volante. Ahora seguimos con más música. Nuestro siguiente tema es Let No Man To Put Asunder, un legendario himno de la música disco y de las raíces del house, un tema que fue lanzado en 1977 por el trío vocal femenino de Filadelfia, First Choice. Y aunque inicialmente pues no se lanzó como un sencillo principal de su disco, con el tiempo se convirtió en una de las canciones más influyentes y también versionadas de la historia del dance. Así que vamos a escuchar este tema y ya volvemos.

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1: Son las 5 con 15 minutos.
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3: Estamos de regreso con más de esta selección musical de miércoles por la tarde, pero antes te quiero recordar las redes sociales. Nos puedes encontrar en Facebook, en Instagram, en X, que antes conocíamos como Twitter, y también nos puedes encontrar en TikTok como Radio UAEH Pachuca 99.7. Aquí puedes encontrar pues diversas publicaciones acerca de nuestra programación y también de temas muy interesantes, así que no dudes en ir a dar like, compartir y también dejar algún comentario en cualquiera de estas plataformas digitales. O si prefieres, también nos puedes mandar un mensaje de WhatsApp al 771-142-6712. Vuelvo a repetir el número, 771-142-6712. Aquí nos puedes compartir, pues, qué te está pareciendo esta selección musical de miércoles. También si tienes algún tema favorito de disco o de funk. O simplemente nos puedes compartir qué te encuentras haciendo en este momento mientras nos sintonizas a través del 99.7 FM. Ahora seguimos con más música y nuestro siguiente tema es Keep the Fire Burning, un vibrante clásico de la era post-disco y también boogie, lanzado en 1982 por la aclamada cantante estadounidense Gwen McRae. Con su potente voz y este ritmo sumamente contagioso, pues un tema que se convirtió en una pieza obligatoria en las pistas de baile de principios de los años 80. Así que vamos a escuchar este tema y ya volvemos.

Continuamos con más de esta selección musical y ahora es momento de conocer cuál es la conmemoración de este día. Cada 12 de agosto celebramos el Día Internacional de la Juventud, una fecha promovida por la ONU que busca conseguir la participación de las y los jóvenes en todos los ámbitos de la sociedad, esto para solucionar pues los desafíos que la juventud enfrenta día a día. Y actualmente tenemos la población juvenil más grande de la historia, de acuerdo con los datos de la ONU. En el mundo hay unos 1.800 millones de jóvenes con edades comprendidas entre los 10 y 24 años. Y se trata de un colectivo frágil que hay que proteger, pero a su vez tiene un gran potencial. Muchos de ellos viven en zonas de conflicto, otros se encuentran con dificultades para el acceso al mercado laboral o a la vivienda. No es fácil para ellos y para ellas y para ellos participar en la política ni en grupos de influencia social, lo cual dificulta el poder luchar en una sociedad más justa para desarrollarse como personas plenas. Además que en diciembre de 1999, esto como dato histórico, la Asamblea General de la ONU proclamó esta fecha como el Día Internacional de la Juventud, siguiendo las recomendaciones de la Conferencia Mundial de Ministros de la Juventud, que se había celebrado en Lisboa el año anterior. Y relacionado con este día, pues también destacamos el Día Mundial de las Habilidades de la Juventud, que se celebró el 15 de julio. Estos son un par de datos acerca de la conmemoración de este miércoles. Ahora seguimos con más música y nuestra

Nuestro siguiente tema es Spring Rain, una célebre y también influyente pieza instrumental de música disco compuesta y ejecutada por el pianista y arreglista y también productor argentino-mexicano Bebu Silvetti. Vamos a escuchar este tema y ya volvemos con más.

Y antes de irnos a un muy breve corte promocional, te dejo con el siguiente tema, Turn the Beat Around. Es un arrollador e icónico himno de música disco lanzado en 1976 por la cantante y actriz estadounidense Vicky Sue Robinson. Vamos a escuchar este tema y ya volvemos.

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5: Son las 5:32.
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6: Estamos de regreso con esta selección musical de miércoles por la tarde, en donde estamos escuchando algunos temas de disco y también de funk. Pero antes de seguir con la música, te quiero invitar a visitar la página de Facebook de Cultura UAEH, en donde ya puedes encontrar desde el inicio de esta semana la cartelera cultural de estos días. Para este día, miércoles 12 de agosto, tenemos el ya tradicional miércoles de danzón con la banda de música de la UAEH Sonanza. Esto a las 6 de la tarde, en un par de minutos, así que aún alcanzas a llegar. Es en el Centro Cultural Universitario Víctor Manuel Ballesteros, ubicado en la calle Morelos 704, Colonia Centro. Y también para el fin de semana, si no tienes algún plan, Cultura UAEH te invita a la presentación de Los Bufones del Rey, la compañía de teatro. Esta presentación se realizará el domingo a las 4 de la tarde en el Teatro La Garza del Centro Cultural Universitario La Garza, ubicado en Abasolo 600, Colonia Centro. Y si quieres conocer más de estas actividades, como fotografías o videos de eventos pasados o incluso también de eventos futuros, pues no olvides visitar esta página de Facebook, los encuentras como Cultura UAEH. Ahora seguimos con más música y nuestro siguiente tema es When You Wake Up Tomorrow, que es un vibrante y sofisticado clásico de la música disco, pero también con estos toques de soul, lanzado en 1979 por la legendaria cantante Candy Staton. Cuenta con una producción y una letra pues que explora entre la incertidumbre del romance y también un tema que hizo muy popular a esta cantante al cierre de la década de los años 70. Así que vamos a escuchar esto de Candy Staton, When You Wake Up Tomorrow, y ya volvemos.

Y continuamos con más de la selección musical, pero antes también te quiero compartir algo muy importante. Y es que estamos a 22 días de que inicie la Feria Universitaria del Libro en su edición 39, que este año tiene como país invitado de honor a Filipinas y como tema el comercio global. Se llevará a cabo del 4 de septiembre al 13 de ese mismo mes. Ya estamos a nada de esta gran celebración de la lectura y ya hay también varias convocatorias abiertas desde hace un par de semanas, como de Full Jóvenes, en donde hay tres categorías para participar. También ya se encuentra abierta la convocatoria para la carrera atlética de la Full 2026, así que no olvides visitar el sitio institucional si te interesa alguna de estas convocatorias y pues también ir ahorrando, porque seguramente vamos a querer comprar muchos libros cuando inicie esta Feria Universitaria del Libro. Ahora seguimos con más música y nuestro siguiente tema es The Best Disco in the Town, que es un vibrante pero también arrollador éxito de música disco. Este fue lanzado en 1976 por el grupo vocal estadounidense The Ritchie Family, producido por el legendario creador de éxitos Jax Morali, y un tema que hizo historia al convertirse en uno de los primeros pero también más exitosos popurrís comerciales de la música bailable. Así que te dejo con The Ritchie Family, The Best Disco in Town, y ya volvemos.

0: Son las 5 de la tarde con 44 minutos. Es momento de irnos a un muy breve corte promocional, pero ya regresamos con más para seguir escuchando los últimos temas de esta selección musical de esta tarde, en donde estamos escuchando algunos temas de disco y también de funk. Vamos a este breve corte y ya volvemos.
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3: La lectura y las emociones. Un libro puede hacerte reír, emocionarte o incluso cambiar tu forma de ver una situación. Las historias permiten reconocer emociones propias y ajenas. Leer puede ofrecer nuevas perspectivas para afrontar desafíos cotidianos. Identificarse con los personajes ayuda a desarrollar empatía y resiliencia. Los libros no resuelven nuestros problemas, pero muchas veces nos ayudan a entenderlos mejor. Leer también es una forma de cuidar nuestro bienestar emocional.
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6: Son las 5 con 46 minutos.
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0: Y estamos llegando a los últimos temas de esta selección musical de miércoles. Pero antes de seguir con la música, te tengo más recomendaciones esta tarde. Y una de ellas es ir a visitar la página de Facebook de Fundación Hidalguense, nuestros vecinos de aquí al ladito, que cada semana nos tienen muchas actividades, no solamente para estos días, sino para el resto de mes, y que incluso yo creo que ya podemos encontrar para el mes de septiembre. Pero esta semana te invitamos a vivir una experiencia llena de sabor con cocina y disfruta, en donde podrás aprender pues nuevas técnicas para preparar recetas deliciosas y compartir estos momentos inolvidables con los talleres prácticos que tiene Fundación Hidalguense AC. Para mañana jueves 13 de agosto está el taller Pastel de Ópera en un horario de 3:30 a 6:00 p.m. El viernes 14 de agosto tenemos el taller Ravioles en Salsa Alfredo con Pasta desde cero, esto a las 9 de la mañana a 1 de la tarde. Y el sábado 15 de agosto el taller Biscuits de Mantequilla en un horario de 9 de la mañana a 1 de la tarde. Aprende de la mano de nuestros chefs y desarrolla pues nuevas habilidades, y también sorprende a tu familia y conocidos con recetas que podrás preparar una y otra vez. Si te interesa participar en alguno de estos talleres, te puedes comunicar al 771-347-9995. Vuelvo a repetir el número, 771-347-9995, para que puedas ser parte de alguno de estos talleres. Y si quieres conocer más, pues no olvides visitar la página de Facebook de Fundación Hidalguense. También puedes encontrar todos los detalles del taller de motricidad fina, también atención psicológica individual, esto de lunes a viernes de 9 de la mañana a 4 de la tarde. Todos estos servicios y talleres los vas a poder encontrar en su página de Facebook. Ahora seguimos con más música. Nuestro siguiente tema es Isil O Is It All Over My Face, una de las piezas pues más influyentes y singulares dentro de la historia de la música. Fue lanzada en 1980 bajo el nombre de Loose Joints y fue concebida por el legendario compositor Arthur Russell, esto a principios de la década de los años 80. Vamos a escuchar este tema y ya volvemos.

Y así llegamos al final de esta selección musical de miércoles por la tarde, en donde estuvimos escuchando varios temas de disco y también de funk, ya sea de los años 70 y también algunos de los años 80. Y para cerrar tenemos There for the Grace of God I Go I, que es un rompedor e impactante clásico de la música disco lanzado en 1979 por la agrupación estadounidense The Funky Soul Machine, una canción que es recordada como uno de los himnos de club más oscuros y políticos y también provocadores de la era del Estudio 54 debido a su fuerte crítica social. Y con este tema finalizamos con la selección de este día. Del micrófono se despide Paola Juárez, agradeciendo esta tarde en los controles a Orlando Zárate y también a Roxana Rodríguez. Hasta la próxima.

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3: Les saludamos con gusto este miércoles 12 de agosto de 2026 en este corte informativo para compartir lo más relevante generado en este día. El periodo de amonestaciones por invadir el carril exclusivo del transporte metropolitano entra a su recta final. La etapa de orientación terminará pronto. Después, las invasiones serán sancionadas con multas económicas. Próximamente, Huichapan será sede de la inauguración de la séptima estación de Suma Radio, que amplía su voz y su compromiso con las comunidades. La cita es el próximo lunes 17 de agosto. En información nacional, la Suprema Corte de Justicia de la Nación avaló este día el Fondo de Pensiones para el Bienestar creado en 2024, con casi 45 mil millones de pesos de cuentas individuales inactivas transferidos de los Afores al Estado, al concluir que la medida no implicó la cosificación o expropiación de los ahorros, sino un cambio de administración de los recursos para fortalecer el sistema de seguridad social. Y a continuación le compartimos un adelanto desde la emisión nocturna de Suma Noticias. Vamos a escucharlo.
4: Con el gusto de saludarles, les compartimos un avance de lo que estamos preparando para ustedes en Suma Noticias, emisión nocturna, a través del 13.1 y de las 7 frecuencias de Suma Radio. Esta noche compartiremos contigo los detalles de la presentación del recital de Leo Miranda en el Instituto de Artes. Además, hoy platicamos con Miguel Ángel Puertolas, quien es representante en Hidalgo de Grupo Milenio. Vamos a hablar de los retos que enfrenta el periodismo en el estado y, por supuesto, de los retos también y las áreas de oportunidad que tiene en el Sistema Universitario de Medios Autónomos. Además, vamos a compartirte detalles de la exposición Momentum de Canacintra, donde se habla de la importancia de acercarse entre empresas, entre industrias, para fortalecer el desarrollo económico de nuestra entidad. Con esto y más, te esperamos a las 9 de la noche a través de la radio y televisión pública con autonomía universitaria.
3: Gracias, Alberto Ángeles, por compartirnos este adelanto desde Suma Noticias en su emisión nocturna, que pueden ver a través del 13.1 y también escuchar a través de Suma Radio en punto de las 9 de la noche. Del micrófono se despide Paola Juárez. Hasta la próxima.
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3: Son las 6 en punto.
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0: Muy buenas tardes, amigas y amigos. Les damos la más cordial de las bienvenidas a este su espacio radiofónico de Tecnoverso. Márquenos aquí en los teléfonos de Radio Universidad, el 771-142-6712, y eso es para WhatsApp, y el 771-713-2114. Mándenos mensaje y con gusto los atenderemos. Y hoy, pues en esta tarde calurosa, con viento frío, complicada para algunos, pues vamos a platicar de los desafíos que tiene el México como país y pues todos los mexicanos frente a un mercado turbulento a nivel global, donde los conflictos geopolíticos y de la lucha hegemónica y tecnológica en estas guerras genocidas, que es realmente escalofriante, dice un religioso de israelita del Talmud, que no deben dejar ni un niño vivo porque será un terrorista posteriormente. Es terrible lo que está pasando, esa economía genocida, y a una niña de 6 años pues simplemente le metieron 335 balazos. No es criminal, no sé cómo, qué calificativo ponerle. La verdad es que es escalofriante y que todos podemos estar sujetos ante esta locura de estos magnates fascistas. Y esto ha provocado también grandes conflictos en el comercio internacional, y para ello está con nosotros un especialista. Él es el jefe del área académica, Enrique Guardado. Él pues obviamente es un especialista, es un doctorado y es el que está al frente en el Instituto de Ciencias Económicas y Administrativas de esta área académica, que es el comercio exterior. Bienvenido, doctor Enrique Guardado, le agradecemos que esté con nosotros y que nos platique cómo está a nivel general y qué importancia tiene vamos a ir poco a poco adentrándonos, qué importancia tiene el T-MEC cuando uno de los países, ya sabemos quién, no quiere el T-MEC. Y por otro lado también, un poquito más adelante, que nos hable de los 35 años.
1: 30 aniversario.
0: 30 aniversario del área académica, de la licenciatura en Comercio Exterior en el Instituto de Ciencias Económicas y Administrativas de esta nuestra Universidad Autónoma de Estado de Hidalgo, que hay eventos que son realmente de alto impacto. Pues bien,